Hola, ¿qué tal? Muy buenas tardes, buenas noches. Sea bienvenido a este su espacio de todos los días. Cantemos al Creador. Le saluda a su amigo, su hermano y su servidor Abner Reyes. Estamos acá listos para escuchar sus audios, para leer esos mensajes. Mensajes en los cuales usted le envía su saludo a su ser querido o reporta su sintonía, ¿verdad? También saber cómo le va, qué está haciendo ahora. Con muchísimo gusto le doy nuestro número de WhatsApp para que se haga presente y participe con nosotros, nos ayude a programar el espacio de hoy. 8777-5965, 8777-5965. Ahí ya veo que van llegando, por ahí hay una petición de oración, creo que son dos o tres saludos, un reporte de ofrenda. 8777-5965. Bueno, vamos a ir con más música. Antes, le digo cómo se llaman las canciones con las cuales comenzábamos el programa de hoy. Y el grupo Mosaico iniciaba el programa con la canción Volví a Nacer. Y esta última de los hermanos Medina de México con el tema Brilla Jesús. Estos hermanos Medina son los hermanos de Oscar Medina. Él no canta con ellos, excepto en una canción que se llama Hermano Mío, pero aquí en esta canción pues cantan los hermanos Medina sin Oscar, ¿verdad? Sin Oscar Medina. Engañoso corazón de Marino, o sea, Marino canta Engañoso corazón, usted me entiende.

0: Una canción de los salmistas de Jehová se llama Ya no quiero regresar. 6:19, estamos en Cantemos al Creador. Vamos a abrir aquí el WhatsApp y revisar los mensajes, los audios que nos hace llegar nuestra linda audiencia. Por aquí tengo un reporte de ofrenda, dice que es de parte de Marlon Steven Torres Matarrita. Bendiciones, Marlon. Muchas gracias por esa ofrenda al Ministerio Radial. Que el Señor le multiplique bastante en todas las áreas de su vida. Dice aquí, bendiciones a todos. Un saludo especial para Carla Méndez, Cristina Murillo, Isabela, a nuestra hermana auxiliadora Ureña, de parte de la familia Sierra Murillo, en Guadalupe, El Alto. Bendiciones para todos. Muy bien. Por aquí tengo... Este es un audio. Vamos a abrir aquí el canal número 10, por donde sale el sonido de WhatsApp.
1: Dios me lo bendiga, hermano Aine Reyes. Un buen abrazo, la hermana Roxana Rocha.
0: Gracias, igualmente.
1: Es para enviar un saludo al pastor Ramón Flores, su esposa Mari Cantenilla y sus hijos. Y también aquí en Tirraces quiero saludar a Marielo Jiménez, a Luis Jiménez, a Ronald Rocha, a mi hijo Elías, a mi esposo Wilber, a María Elena y a don José.

0: Noches, un saludo para Jason, para Alan y Kendi, también para Josué Madrigal en Herradura, de parte de Edwin Madrigal, que les saluda en esta noche.
1: Hay una promesa de parte de Dios en el Salmo 92:10 que dice: pero tú aumentarás mis fuerzas como las del búfalo, seré ungido con aceite fresco,

0: Muy bien, la música de Richard Cepeda acompañado por Giovanni Ríos. Esta canción se llama Dime Cómo. Tenemos las 6:31 minutos, estamos en Cantemos al Creador. Gracias por estar con nosotros. Y dígame una cosa, ¿usted se siente bendecido? Del 1 al 10, ¿cuánto se siente bendecido? Yo no sé si usa normalmente algún tipo de parámetro, si se pone a pensar en el asunto, siente que Dios le ha dado la espalda, siente que otros son bendecidos y usted no. Y yo quisiera como que concienticemos, profundicemos en eso, porque me parece a mí que la relación padre-hijo, siendo nosotros los hijos y Dios es el padre, a veces queda un poquito resentida esa relación, queda un poquito resquebrajada, un poquito rasgada, cuando nosotros estamos tal vez un poquito inconformes con algo, algo que queremos de cierta forma o vemos que otro lo logró y yo no lo logré. ¿Qué piensa usted? Yo sé que automáticamente vamos a decir, gloria a Dios, Dios siempre es bueno, y tal vez no digo que esté mal, pero a veces lo decimos como de labios, ¿no? A veces lo decimos porque en la iglesia lo decimos, bendecido, prosperado, en victoria, y levantamos las manos. ¿Pero de verdad usted siente eso? ¿Es lo que usted le dice al Señor a la 1 de la mañana cuando tuvo un problema con su hija? Lo mismo que le dijo en la iglesia, Señor, yo creo en ti, sí, yo estoy prosperada, pero tuvo un problema con su esposo, con su esposa, y va y le reclama al Señor antes de ir a dormir en esa oración íntima que nadie ve. Porque yo no digo que me repita lo que ya sabemos. Sí, Dios es bueno. Y sí, pero ¿usted qué piensa? En su intimidad con Dios, ¿hay algo que usted cree que el Señor se olvidó de algo? ¿Usted piensa que Papá Dios tal vez tiene algunos hijos predilectos? Cuénteme. Si tiene algún versículo, lo quiere compartir, sería genial. Mientras lo reflexiona, mientras... Si alguna persona quiere compartir lo que piensa, voy a ir aquí revisando y sacando adelante los mensajitos que nos llegan. Dice, buenas mi hermano, bendiciones. Podría complacerme con la canción de Lali Torres que se llama La Visión. Reporto la sintonía desde la abuela José Luis León. Que Dios le bendiga, José Luis. Gracias por reportar su sintonía. Hola, reporto sintonía desde San Vito, Coto Brus, Ana Aguilar. Anita, bendiciones. Ese lugar, San Vito, es un pueblo, digamos, una comunidad. Me parece que son, algunos son italianos, la mayoría, no sé. Si usted quiere especificarme. Yo conocí una familia, creo que era de Zabalito, no de San Vito, creo que queda cerca de ahí. Una familia, yo tenía una mejor amiga en los noventas, Angie. ¿Y cuál era el apellido de Angie? Creo que era Solano, pero sí eran descendientes de italianos. La familia de ellos eran músicos, los hermanos, una linda familia. Me gustaría saber qué se hicieron, si algún ahí, hermano de Angie está escuchando, ahí reporta la sintonía. Entonces, a ver de quién, Damaris, creo que también una hermana, los hermanos, los varones, ¿cómo era que se llamaban? Pero sí, es un lugar bonito, dicen. No lo conozco. Familia de italianos, ¿verdad? Pueblo de italianos, San Vito. Si estoy bateando, usted me corrige, ¿verdad? Por aquí tengo más saluditos. Vamos a escuchar este que nos llega, es un audio.
1: Buenas noches.
0: Buenas.
1: Era para ver si me podían complacer, por favor, con una canción de Paulino Bernal, cualquiera de las que tengan, por favor. Ajá. Muchas gracias, bendiciones.
0: Bueno, está bien, con mucho gusto. ¿Cuál podría ser? Qué bueno es el Señor. No sé si le gusta eso. Un gran saludo, dice, para usted en cabina, muy especial. Estoy en sintonía con Farola 97.1 y para saludar a todos los que están conectados con la emisora desde Parrita, Lorenzo Steller. Buenas noches a todos. Bendiciones, Lorenzo. Muy caliente, Parrita. Está cerquita del mar, a la orilla, ¿verdad? Todo lo que es allá, Playa Hermosa, Parrita, Quepos. El silencio, ¿qué más? Después de ahí, ¿qué sigue? Y bueno, Jacob está antes, lo que es el pueblo de Jacob. Vamos a ver. ¿Qué pasó? Es que se llama. No, no, no, no, no diga eso. No, no, no voy a decir lo que dice el aire. Está. Hermanito, un fiel oyente criticando el merenguito. Usted sabe que yo casi no pongo merengues, mi hermano. Johan. ¿Qué pasó, Johan? No, no diga eso. No, no, me resiente que diga eso, la verdad. Siempre hemos puesto esa canción. Esa canción tiene 20 años de sonar aquí. Más bien ahora suena menos. Por aquí dice, hola, hola, hermanos. Saludos desde Río Celeste, de parte de Enrique Retana. Quiero saludar a los adultos mayores de Guatuzo, Catira, La Florida, Maquingal, Colonia Naranjeña, y también a los niños de Betania y a todos los niños y adultos mayores de esos lugares de parte de Enrique Retana. Dice aquí, yo me siento muy bendecido, un 10, siempre. No tiene altibajos, porque me gustaría sacarme una foto con usted si se levanta contento, está contento, se acuesta contento y nunca tiene problemas, nunca nadie la le hace sentir. ¿Quién es? Bueno, el contacto dice Ruta 79. Es desde Guapiles, ¿verdad? Ezequiel. Bueno, Ezequiel, sí, o sea, yo le puedo decir eso a usted, pero yo le tengo que decir, yo me puse muy triste cuando murió mi papá. ¿O no? Cuando tuve problemas económicos en 2014, que hasta me dio ataques de pánico. O no estamos en este cuerpo. Es lo que yo quiero, digamos, profundizar, porque nosotros de memoria decimos somos prosperados, bendecidos sin victoria, ¿verdad? Pero de verdad, ¿cómo nos sentimos? ¿De verdad no nos duele si un hijo nos grita? Bueno, yo no tengo hijo. Y está bien, si usted siente un día, yo lo respeto. Pero. Bueno, dice aquí Vera Salas, reportando sintonía, Vera Salas. Verita, ¿y usted cómo se siente? Dice, sí, claro, dice Ana Aguilar. Tenemos muchos italianos en nuestro pueblo, ellos fueron los pioneros de San Vito, ¿verdad? Excelente. Bueno, solo voy a dar una pequeña opinión y ahorita vamos con música, porque es un tema que tenemos que entender. Mira, nosotros tenemos espíritu, alma y cuerpo. Y en el cuerpo tenemos emociones, emociones químicas. En el alma tenemos emociones espirituales y emocionales. Y a veces cuesta lidiar con eso. Cuando alguien te trata feo, ¿verdad? Cuando te dan un mal servicio en una tienda, un restaurante, un chofer te trata un poco mal. Perdón, choferes, yo sé que hay choferes que nos escuchan, pero sí, entre ustedes hay uno que otro, ¿verdad? Yo sé que la mayoría son buena gente. Pero tal vez por el estrés alguno es un poquito concho a veces, porque yo lo he visto. O cuando tal vez algún familiar, entonces nos hace sentir un poco decaídos. Y esto va a depender de qué tanto hayamos sido procesados. ¿Se acuerda del alfarero y el barro? Nosotros somos el barro y no le podemos decir, Señor, ¿qué haces conmigo? Mira, estás haciendo mal las cosas. Y entonces el escritor dice, no trates mal al alfarero, él sabe lo que hace, aunque te duela. ¿Has escuchado la canción El alfarero, verdad? Hay dos, las dos son bonitas, la de Franklin Valverde y la de Clairy Cruz. Él es el alfarero y nosotros somos moldeados todos los días. Y entonces eso duele, pero no está mal que duela. Pero yo tengo que estar convencido que Dios está conmigo. Entonces muchas veces mi convencimiento, que yo estoy confiado, convencido, no necesariamente significa que esté contento, que esté sintiéndome con ganas de hacer una fiesta y con ganas de no sé, de danzar y todo, porque a veces no tenemos ese ánimo, a veces no lo tenemos. Pero le voy a poner como un ejemplo a David, y ya vamos a ir con la música de José Ferrer. David tuvo altibajos. Usted puede leer el Salmo 51, por ejemplo, puede leer el Salmo 34. El Salmo 34 dice, este pobre clamó a Jehová. ¿Eh? Y él me respondió. El Salmo 3 también dice, él me respondió desde su monte santo. Claman los justos a Jehová y Dios los oye. 7 veces cae el justo, pero el Señor le levanta de todas sus aflicciones. ¿Qué más dice el Salmo? Al final del Salmo 91 dice que con él estaré yo en la angustia. ¿Se acuerda del Salmo 91? Dice el que habita el abrigo del Altísimo, etcétera, etcétera. Pero al final dice, los últimos 3-4 versículos, con él estaré yo en la angustia. ¿Ah? Y dice, me buscaré, yo le responderé. Con él estaré yo en la angustia, lo libraré, le daré, le saciaré de larga vida y le mostraré mi salvación. Con él estaré yo en angustia. ¿Cuál angustia? Yo siempre estoy contento, mi hermano. Vea, alguien que yo admiro mucho es a mi papá. Mi papá partió con el Señor en el 2010. Él siempre estaba como contento, pero tenía sus bajonazos, un poquito de mal carácter a veces. Pero ese enojo le duraba 5 o 10 minutos y luego volvía a estar como positivo. Cuando le dolían las rodillas, pobrecito, él cojeaba. Y él se hacía el fuerte, ¿verdad? Y caminaba por el centro de Heredia y usted lo viera. Y es que los señores, cuando están más mayores, se van haciendo más, como más dulces, ¿verdad? Entonces uno le daba como lastimilla a mi papito, pero bueno. Y él se hacía el fuerte, pero le dolía en las rodillas, tenía un desgaste. Y él trataba de ser positivo. Yo creo que él es un buen modelo, un buen ejemplo de cómo, a pesar de que te duele, puedes confiar en el Señor. Y la situación en la que estás ahorita no va a ser para siempre. No va a ser para siempre. En algún momento va a cambiar. Y va a cambiar para bien. Y recuerda que el Señor está moldeando tu carácter. Porque Pablo dice que no nos desanimemos con las pruebas. Porque el Señor moldea tu paciencia a través de las pruebas. Y prueba la fe. Y Él está haciéndolo para bien de nosotros. Y todas las cosas ayudan a bien a los que aman a Dios. Romanos 8, 28. Todas las cosas ayudan a bien a los que se alejan de Dios. No. A los que se alejan de Dios, no. Ayudan a bien a los que aman a Dios. Queremos que Dios siempre sea bueno, aun estando lejos de Él. Entonces aquí, mi parte tiene que ser confiar en el Señor y estar cerca del Señor. Salmo 91. Habitar bajo el abrigo del Altísimo. Y entonces voy a tener más reposo, porque el Salmo 23 dice que me pastoreará en lugares de delicados pastos, porque Él es mi pastor. Ah, mi pastor es el profesor ateo de filosofía. Ah, mi profesor es, mi pastor es, no sé, ese profesional que solo me da malas noticias. ¿Cuál es tu pastor? Mi pastor son las deudas. No, el Señor es mi pastor. Entonces Él te guía a lugares de delicados pastos. Pero en el proceso vas a ver que Satanás se mete. Vas a ver que alguien te hace mala cara. Y de repente te vas a sentir decaído. Pero lo que no podemos hacer es quedarnos ahí. Ahora sí, vamos con música. Tal vez tenga algo más que decir al tema, pero usted sabe que no puedo tomar mucho tiempo para desarrollar estos temitas, porque también el programa es de saludos y no quiero que se me acumulen. Si usted quiere participar y decir qué piensa del asunto, encantado, yo lo leo.

0: Bueno, muy bien, esta canción de Oasis de Esperanza Grecia se llama Cuando vuelvas a casa. 6:53 minutos, recuerden nuestro número de WhatsApp, 8777-5965, 8777-5965. Estamos transmitiendo a través de la 97.1 en FM, 1080 en amplitud modulada y también en internet en farodelcaribe.org. Dice aquí Rosy Huertas, dice que a pesar de todo lo que he pasado, yo sigo creyendo que Dios es bueno, porque los que amamos a Dios, todas las cosas nos ayudan a bien, amén, conforme a su propósito. Yo soy de San Vito, es un pueblo muy lindo, hermano. Si puede, me complace con Parados en la Brecha de Araceli. Qué bonito pensamiento, Rosy, y usted tiene razón. No estamos exentos de los altibajos, pero sí podemos. Me gustaría que se aprendiera de memoria, el que me está escuchando, todo el que me está escuchando, apréndase de memoria el Salmo 91, porque hay un montón de promesas y de bendiciones donde pareciera que vamos de bendición en bendición en el Salmo 91. Pero eso como que está condicionado a que estemos bajo la protección y el abrigo del Altísimo. En el verso 1, todo aquel que está habitando bajo la protección y el abrigo de Dios, le va a pasar esto, esto, esto y esto. Va a haber una balacera, no te va a tocar ninguna bala. Ah, es que en ese tiempo no habían pistolas, sí, entonces el salmista puso, saeta no te traspasará de día. Dice que nos librará de la saeta de la flecha, del dardo, nos va a librar. Pero lo que pasa es que, mira, yo me acuerdo cuando yo le dije al Señor, voy el domingo a la iglesia porque yo estaba trabajando aquí de madrugada. Eso fue en el 2017, creo. No, yo no estaba aquí todavía. Estaba trabajando en otro lugar, pero yo le digo, señores, no pude ir a la iglesia el domingo pasado, te prometo ir el próximo domingo. Cuando voy pasando por el centro de Heredia, voy para el culto el domingo, me topo con unas amistades y me voy a tomar café con ellos. Cuando vuelvo a ver, uy, qué tarde, le quedé mal al Señor. Estaba atardeciendo, ya iba a ir a buscar el bus y me van asaltando. Es que yo le digo, o sea, nada más se lo cuento porque a veces pensamos, sí, ¿cómo le digo? O sea, sí, sí nos llegan algunas cosas, pero también el Señor nos guía por dónde ir y por dónde no. Y a veces le quedamos mal al Señor. No lo tome como una doctrina. Yo no estoy diciendo que a todos los que asaltan, porque también se me perdió un teléfono en un taxi. He tenido como cuatro teléfonos. Y entonces, bueno, y se me perdió. Yo no voy a decir que fue Dios ni que fue el diablo. Fue un descuido mío. Pero algunas cosas pasan. Algunas, por eso lo digo, no lo tome como una doctrina fuerte y cerrada. Algunas cositas nos pasan porque somos desobedientes. El enemigo dice, mira, Abner te quedó mal. Voy a quitarle la vida. Y el Señor dice, no, no, no, no, nada más asáltalo. No le toques la vida. Lea Job. Y Job, siendo Job tan justo, sin haberlo merecido, le llegó una prueba. Y a veces no sabemos qué cosa habrá ahí. Pedro, le dice el Señor Jesús a Pedro, Pedro, te han pedido para zarandearte. O sea, te pidieron para probarte, te pidieron para atacarte. Pedro, prepárate, te pidieron para hacerte sentir mal. Yo no te voy a negar, Señor. Sí, me vas a negar. ¿Y qué? ¿Pedro estaba exento? Pedro amaba a Dios. Pero sabe que al final todas las cosas ayudan a bien. Todo eso ayudó a formar el carácter de Pedro. Pero sí, yo le digo, lea el Salmo 91 porque eso nos libra de muchas penas. Salmo 34, Salmo 91. Yo sí creo que puede haber un nivel más allá, un nivel de más protección, un nivel de más bendición, aunque con altibajos todavía. Pero yo sí creo que sí, porque si no, esos salmos no los habrían escrito. Caerán a tu lado 1000 y 10,000 a tu diestra, en un terremoto, en una inundación. O sea, el Señor te guarda. cuando pases por las aguas, no te anegarán. O por el fuego, no te quemarás. No podemos evitar que haya un incendio en un monte. No podemos evitar que tiemble la tierra. Pero el Señor nos guarda. Pero habite bajo el abrigo del Altísimo. El Salmo 91. Aquí dice, escucho, Salmo 91 dice Vera Salas, amén y presente. Perita, creo que usted me envió un audio, ¿verdad? Vamos a escucharlo.
1: Hola, hermano, Dios me lo bendiga. Vera Salas, la nochecita lloviendo por aquí, por Atillo, saludando a todos y a todas los de que llaman.
2: Y también a los niños de Betania.
1: Sobre las bendiciones, bueno, yo me siento muy bendecida porque el Señor ha sido muy bueno conmigo y con las cosas que yo le pido a él personalmente.
2: Yo me siento muy bendecido,
1: porque él siempre me ha bendecido. Y no me ha fallado, y yo sé que cuando uno ora y cuando uno clama a él, uno es bendecido, uno tiene una relación con él. Cuando yo tengo una relación con él, me siento en un cuarto y oro lo que tengo que pedir, y por el momento yo me siento muy bendecida con mi familia. Pido por las demás personas que estoy ahí ganándome una alma que está muy mal, para ver si ustedes me apoyan. Ella se llama Gila Valenzuela. Bueno, bendiciones, y quiero que me complazcan con una canción que se llama de Barak Bachén, algo así, de Jesús Bachén, algo así, no sé. Bueno, bendiciones, hermano, que su nombre, póngamelo ahí ahora, se me olvida. Bueno, bendiciones, amén.
0: Bueno, Verita, que Dios te bendiga. Abner, para servirle. Por aquí dice, hermano Abner, yo tengo altos y bajos, pero su Espíritu Santo me ayuda. Lloro, canto, porque soy madre, soy abuela. Dios ha sido mi fortaleza. A veces no quiero ni orar, pero siento que si no lo hago, me pongo peor. Él es bueno. Dios no me paga conforme a mis maldades, dice Sara. Bueno, Sara, qué bonito pensamiento, y gracias por compartirlo con nosotros. Por aquí tengo, bueno, esta es una petición de oración. Vamos con más música, una canción de Paulino Bernal. Me pidieron cualquiera y luego me acaban de pedir En sus manos estoy, entonces vamos a escuchar esa.

Tenemos por aquí las 7:08. La música era de Don Moen y el tema La Canción Feliz, música del año 2003. Y bueno, tengo por aquí unos 4 saluditos, pero vamos a esperar a que lleguen más. Mientras tanto, vamos a seguir con música. Recuerde que a las 7:30, hoy es sábado, 7:30, hay un microprograma que dura un minuto que se llama Viva la Biblia, con el pastor Díaz Pavón. Y luego seguimos con un espacio de música hasta las 9 de la noche, ¿verdad? Solo que a las 8:15 hay un entremés, una pausa de 15 minutos. Eso, a las 8:15 viene el programa Encuentro. Es una entrevista del pastor Ernesto Pinto, un programa de un pastor hondureño que vive en Canadá. Y entonces él tiene ese ministerio de entrevistar, ¿verdad? Testimonios. De 8:15 a 8:30 de la noche. Y luego más música y a las 9 momentos de oración. Recuerde 8777-5965.

0: Era la voz de Paola Marino, se llama Se Busca un Corazón. Tenemos las 7 con 13 minutos. Tenemos por acá más saludos. Con muchísimo gusto escuchemos este.
1: Hola, hola, buenas tardes. Mi hermanito Agner Reyes, ¿cómo está?
0: Le va?
1: Dios te bendiga, mi hermano, a usted
0: Muy
1: y a
0: bien,
1: toda
0: igual.
1: Su familia. Salud para todos los oyentes, a todos los hermanos que están ahí en sintonía de Faro del Caribe. Un saludo muy especial para los hermanos que siempre están, las hermanas que siempre están reportando sintonía, María Auxiliadora Ureña, la hermana Patricia, Pascual Díaz Navas, a todos los hermanos que siempre están, Eduardo Mena, a los hermanos camioneros también, a los mañaneros, a todos los que siempre se reportan, siempre están. Un saludo para los hermanos aquí en la Iglesia Cristo es el Rey, en Río Piedras de Tilarán, al pastor Eladio López, doña Ligia. También un saludo muy especial para los hermanos que nos escuchan, ¿verdad? En todos los diferentes lugares, que Dios me los bendiga. Este saludo es de Tatiana Hidalgo, el Aguacate.
0: Muy bien, Tatiana. Saludos para Aurora, que reporta su sintonía, escucha en Panamá. ¿En qué lugar de Panamá escucha, mi hermana?
2: Buenas noches, hermano Abner.
0: Bien,
2: Abner
0: buenas
2: Reyes.
0: ¿Cómo le va?
2: Muchas bendiciones para usted, pastor Manuel Molina de Turrialba. Le saluda y le bendice. Hermano, un saludito para la hermana Auxiliadora Ureña, allá en Cajón de Pérez Celedón, las casitas de la 1 a las 5, en Pérez Celedón, de los Privados de Libertad. Un saludo para ellos. Un saludo para el pastor Pascual Díaz Navas, que está en Rosario Desamparados, en la iglesia allá donde el hermano Nelson Mena. Que también un saludo para todos los de la iglesia, para esa campaña que está dando inicio hoy. Que el Señor les fortalezca y bendiga, dé mucho fruto. Hermano pastor va a estar predicando ahí. Y un saludo para mi casa ahí, para mis hijas, para mi esposa.
0: Muy bien, ahí se le cortó el audio, mi hermano Manuel. 8777-5965, saludos para Ángela, su mamá, que escuchan allá en Guanacaste. Y quieren escuchar el mosaico de Jeffrey Leal, Pueblo de Dios. Vamos a buscarla para, puede sonar al final del programa. Esta canción es de Franklin Valverde, se llama Era.

0: Muy bien, una canción del año 2005 de Franklin Valverde. La original era de...
1: Saludos al 8777.
0: Ah, vamos a ver, se me fue este spot. La original era de Luis Alfredo Díaz. Era... No, ahorita lo averiguo bien. Del año 80, si no me equivoco. Esta es de Franklin Valverde, una bonita bachata balada. Era, se llama esta canción. Vamos con más saluditos, con muchísimo gusto. Y vamos a escuchar este a continuación.
2: Hola, hola, bendiciones hola, para hola. Todos. Soy Olga Castrillo Cordero de Puerto Viejo, Zarapiqui.
0: Sí.
2: Saludos ahí para Llorel, Matías y Rafita. Sí, yo opino que sí. Yo soy así casi como su papá, vivo siempre muy contenta, y dándole gracias a Dios en todo momento, sí, eso. Cantando, me gusta cantar mucho, sí, y me enojo, pero es un ratito, exactamente, y doy gracias a Dios por todo, imagínese, uno llegando de visitar a mi hija del Buen Pastor y ella con Giovanni Ríos y las cancioncitas ahí que puso movita, ya estaba cantando yo. Sí. Muy triste eso, pero de todas las cosas nos ayudan a bien, para eso. Bien.

0: Él, el Dios Todopoderoso, el gran Yo Soy, concederá las peticiones de tu corazón. Encomienda a Jehová tu camino y confía en Él y Él hará. Para mandarle un saludito y un fuerte abrazo a Tatiana Hidalgo y al hermanito que siempre me saluda. Chao, bendiciones, gracias.
1: Muy bien, tenemos las 7:22 minutos, un minutito antes de la última canción. Les recuerdo que ya casi viene más música y también a las 9 de la noche momentos de oración. Le ha acompañado su amigo, su hermano y servidor Abner Reyes. Un par de versículos para que se sienta más contento. Repítalo en voz alta cuando comience a sentirse ofuscado o triste, preocupado por algo. Fortaleceos en el Señor y en el poder de su fuerza. Fortaleceos en el Señor y en el poder de su fuerza. Otro versículo dice, el gozo del Señor es nuestra fortaleza. El gozo del Señor es nuestra fortaleza. ¿Quiere más? Claro, con todo gusto. Regocijaos en el Señor siempre. Otra vez os digo, regocijaos. Otro que es famosísimo, todo lo puedo en Cristo que me fortalece. Todo lo puedo en Cristo que me fortalece. Filipenses 4:13. Chao, bendiciones. Un abrazo.

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5: ¿Qué tal? Buenas noches, las 7 con 30 minutos.
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7: Cuando alguien me pregunta quién es Dios y por qué le sirvo, recuerdo el Salmo 103. Bendice, alma mía, a Jehová, y no olvides ninguno de sus beneficios. Él es quien perdona todas tus iniquidades, el que sana todas tus dolencias, el que rescata del hoyo tu vida, el que te corona de favores y misericordias, el que sacia de bien tu boca, de modo que te rejuvenezcas como el águila. 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
2: Aleluya. La palabra dice que hemos sido resucitados con Cristo a una nueva vida.

0: Señor. 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
5: Son las 8 en punto.

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1: Gracias, Señor. Aleluya. Gracias, Señor.

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1: Tenemos las 8:30 minutos.
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3: Uno de los temas que han acompañado mi corazón a través de todos estos años en Encuentro es el corazón del padre hacia los hijos. Muy importante cómo nosotros corregimos, castigamos y edificamos o destruimos a nuestros hijos con nuestras palabras o con nuestros actos. Recientemente estuve en San Salvador conversando con mi buen amigo Teófilo Rivas. El doctor tiene un programa que se llama Rescatando a la Familia. Y en esta oportunidad, en vez de yo entrevistar, fui el entrevistado. Así que vamos a este programa con el doctor Teófilo Rivas.
4: Qué privilegio para mí, para el programa Rescatando a la Familia, tener con nosotros en esta oportunidad nada más y nada menos que al doctor Ernesto Pinto. Yo quiero aprovechar, doctor Pinto, ya que tengo el privilegio de tenerlo con nosotros, hacerle una pregunta que puede su respuesta ayudar a muchos hogares en el país. Es común en nuestro medio, se observa a menudo en las calles, incluso en las escuelas, a madres de familia castigar físicamente a sus hijos. Yo creo, doctor, que esto puede causar serios problemas, no solo en el momento, sino en el futuro de los niños. ¿Cuál sería su opinión al respecto?
5: Es triste, doctor, y es un tema que va muy cerca de mi corazón, porque he tenido muchas llamadas de niños, ¿no?, que están siendo lastimados por sus propios padres. Como he dicho en otras oportunidades, doctor, el dolor que se causa en el corazón de nuestros hijos muchas veces tiene que ver con lo que pasó en el hogar. Y en ese caso, como usted dice, lo primero que se destruye es la autoestima de nuestros hijos. Estando haciendo un programa en vivo como este que estamos haciendo usted y yo acá, en Guatemala, llamó una señora y me dice, mire, el tema que usted está tratando, porque estábamos tratando este tema, me golpea, me dice, porque yo maltrato a mis hijos, yo abuso a mis hijos. Y le digo, ¿cómo que abusa a sus hijos? Sí, yo le golpeo, me dice, con un cable en la calle, donde sea, y usted me ha hecho reflexionar ahora. Le digo, cuénteme algo de su padre. Y se puso a llorar. No soportó, empezó a llorar, dijo, mi padre, dice, tiraba arena o maíz y nos arrodillaba bajo el sol, dice, por horas, y todo eso me destruyó a mí. Entonces, muchas veces cuando tengo cólera me descargo con mis hijos. Ese es el efecto, doctor, que causa el hecho de que nosotros no tengamos en cuenta de que cuando hacemos esto destruimos la autoestima de nuestros hijos, causamos dolor en el corazón de nuestros hijos.
4: Interesante, doctor Pinto. Yo enseño algo acá en nuestro país y quisiera escuchar su opinión al respecto. Yo enseño que nosotros, los adultos, somos en gran parte producto de lo que vimos y de lo que oímos en casa.
5: Recuerde que la primera imagen que los hijos tienen de Dios es el hogar.
4: Amén.
5: Es el padre. No, entonces, el padre no solamente, y la madre, pero vamos a hablar del padre en el caso que usted y yo somos hombres. El padre no solamente es para proveer, y en el caso de muchas veces que estamos tan ocupados en esta sociedad, les damos ropa de marca para que ellos estén contentos, les damos un móvil, un celular para que se entretengan, y creemos que con eso estamos resolviendo el asunto. Pero lo que los hijos necesitan, lo que nuestra sociedad necesita son, además de padres, modelos, que modelemos a nuestros hijos, no solamente digámosle no mintás, sino que no mintamos. ¿Cómo usted hubiera querido que su padre lo castigara? Hay que reflexionar, ¿no? Si mi padre me castigaba muy feo a mí, ¿cómo yo sé que fui lastimado, voy a seguir lastimando a mis hijos? Entonces, claro, nuestros hijos necesitan modelos. Es el hogar, la primera escuela. Es ahí donde nosotros los formamos. Y la responsabilidad Dicho sea de paso, en este COICOM voy a estar hablando de la formación de los hijos, las redes sociales y la formación de nuestros hijos. Nosotros como padres tenemos la responsabilidad de formar a nuestros hijos.
4: Yo veo, doctor, una situación tremendamente difícil. ¿Cómo hacer, por ejemplo, que nuestras madres de familia, nuestros padres de familia puedan comprender, entender el daño que se causa a los hijos en la medida que los tratemos mal, por ejemplo? Uh-huh. Aquí se ha dado en algunas ocasiones lo que se ha llamado escuela para padres.
5: Sí.
4: Ha dado, me imagino yo, algún resultado, pero se hace a veces y a veces no. ¿Qué programas se podrían implementar o qué sugiere usted para ver cómo es posible que en nuestros hogares pueda cambiar esa forma de tratar a los hijos?
5: Uh-huh. Voy a ir en dos direcciones de acuerdo a su pregunta, doctor. La primera es que estos programas no deberían de ser de vez en cuando, ¿no?, o cuando nos dé la gana, sino que deberían de ser parte de la formación también, o la responsabilidad de nosotros como formación cristiana, ¿no? La iglesia tendría que invertir en estos programas, por lo menos tener un programa de educación familiar cada 4 meses. La palabra de Dios nos enseña en Proverbios 22:6, que usted lo conoce muy bien, y dice: instruye al niño en su camino, y aun cuando fuere viejo no se apartará de él. La palabra instrucción en el original ahí es como cuando usted va cuidando una ovejita, ¿no? Para utilizar la imagen de la ovejita, que es el animalito más torpe que tenemos. Por eso el Señor dice que tenemos que guiarle, ¿verdad? Entonces, uh-huh, la ovejita, si va por un barranco y sigue, ¿no? Y si la primera sigue, todas se van ahí. Entonces dice, está hablando la sociedad, todo se va desbarrancando, todos nuestros hijos van por ahí también. Entonces, la imagen que da ahí es que usted le va haciendo cercos a nuestros hijos. ¿Y qué significa hacerle cercos? Es dialogar con ellos, es tomar tiempo con ellos, cuando se gradúan, estar presente el padre. O sea, y tenemos razón, nuestra sociedad vive muy ocupada, pero también hemos asumido de que los niños van a crecer como plantas. No, los niños no son plantas ni animalitos, necesitan formación, y Dios nos

0: palabra, enseñarles, formarlos, ¿no? Porque la palabra, eso es básicamente, forma el corazón y la mente de un niño. He visto muchos niños que fueron formados, el papá los mandaba porque era una escuela evangélica, andate, metete ahí. Y, pero en su momento dado, esa palabra que fue sembrada en el corazón es rescatada. Entonces los padres tenemos esa responsabilidad de sembrar los valores, ser el modelo para esos hijos. Gracias por estar en la sintonía de este subprograma Encuentro. Le voy a agradecer que vaya a nuestra página al www.encuentro.ca y desde ahí me envíe sus comentarios. En esta oportunidad, el doctor Teófilo Rivas me está entrevistando para su programa Rescatando a la Familia. Continuemos con la entrevista.
1: Doctor Pinto, hay una situación que yo quisiera plantear. ¿Cómo hacer para que el padre de familia pueda entender que ese niño hoy será padre de familia después y que lo que aprenda en casa de alguna manera le va a beneficiar mañana?
0: Es una pregunta toral, doctor, es un planteamiento que he estado enseñando por mucho tiempo. Usted está formando al futuro esposo, amén, está formando a la futura esposa, está formando al futuro profesional. O sea, todos esos elementos deben estar ahí. Y tiene razón, muchas veces, por ejemplo, en nuestra cultura que es tan machista, ¿verdad? Le hemos enseñado al niñito, por ejemplo, bueno, entre más mujeres tenga, ¿verdad?, más macho es, ¿no? Por utilizar un cliché cultural. Pero nosotros sabemos que también podemos instruirlos en el otro lado. Respetar a la mujer, ¿no? Mantenerse puro hasta el día del matrimonio, que eso fue lo que hice con mis hijos, enseñarles que la mujer no es un objeto, que no es un objeto para golpearse. Entonces estamos enseñándolo, y eso lo puede enseñar cuando tienen 2-3 años. Ya cuando tienen 25 años es muy difícil que le hagan caso. Entonces, en la medida que ellos van siendo formados, por un lado, por el otro lado es el ejemplo que yo doy en la casa. Si yo trato a mi esposa como un trapo viejo, entonces los hijos aprenden a tratar a las mujeres de esa manera, ¿no? Cuando mi esposa me sirve, aunque yo sé que ella lo hace con agrado, yo siempre le digo, muchas gracias, ¿no? Que los hijos escuchen, que yo estoy agradecido porque me sirven la comida. Yo creo que si me sirvieran si no digo nada, ¿no? Si estoy acostumbrado, bueno, tienen que servirme porque soy el papá, porque traigo la plata, porque esto. Pero si me sirvieran un plato de zacate, entonces sí protestaría. Entonces, pero cuando nos sirven buena comida, tenemos que decir gracias. O sea, los hijos aprenden por osmosis. Los hijos aprenden lo que nos ven hacer.
1: Definitivamente, doctor, que tenemos que superar eso que se conoce como el machismo. No puede nuestra sociedad continuar actuando así, con esa fuerza, con esa violencia en casa, pensando en que soy el hombre, que soy el que proveo, el que mando en la casa. Algo hay que hacer. Yo no sé de qué manera, con qué programa se puede llegar al corazón del hombre para que él pueda entender que en la medida que sea más amable, mejor esposo, pues los hijos van a ser los beneficiados.
0: Bueno, hombres como usted, pastor, están haciendo la diferencia. Usted hace muchos años tiene este programa Rescatando a la Familia. O sea, usted está haciendo un esfuerzo para cambiar esa realidad que nosotros hemos vivido, y va a tomar generaciones, lo sé, pero nosotros como iglesia tenemos que seguir luchando. En lo que enseñamos en estos cursos de entrenamiento familiar, le enseño a la gente que también debemos de enseñarle, no solo al hombre, sino a la mujer, a la niñita también, a formarse, a cuidarse, a respetarse, porque ahora está en moda, ¿no? Antes era una honra llegar virgen al matrimonio. Ahora les enseña que es una deshonra, que estás loca, que si no has tenido relaciones, no, que estás, ¿no? Y hay una presión fuerte en nuestra juventud para eso. Entonces los padres necesitamos acorralar eso y conversarlo. No podemos decir, no, ahí lo van a aprender en la calle, ahí lo van a aprender en la iglesia. No, es responsabilidad de los padres. Entonces tenemos nosotros que ser intencionales. Y creo que esa es la manera. Y cuando hablamos de intencionalidad, estamos hablando también de las instituciones que nos apoyen. El gobierno debería ser intencional en hacer programas que ayuden a nuestra familia en el campo o en la ciudad. El gobierno tiene una responsabilidad, es por eso que los mandamos ahí. Amén. A que nos ayuden a formar la sociedad. No podemos dejar entrar todo lo que venga, ¿no? Con el internet y con todo eso. Otros países

0: Países están gobernando el Internet, pero nosotros lo hemos dejado a un lado. El número dos, la iglesia es importante. La iglesia, y la iglesia tiene un rol muy importante en el corazón de la familia. Entonces, si la iglesia intencionalmente invierte, creo que vamos a ir viendo sociedades un poco mejor. Si no, vamos a continuar con la violencia que tenemos en nuestras calles. Y preguntamos, ¿de dónde surge la violencia? Lo que usted decía al principio, ¿no? Cuando la mamá le golpea en la cara al niño en la calle, lo avergüenza. O sea, tenemos que tener modelos de corregir a nuestros hijos. Tiene que haber una norma. Por ejemplo, una de ellas es que en nuestra casa yo no castigaba a mis hijos cuando estaba enojado. Esta era una regla. Yo no castigo a mis hijos cuando están enojados. Los castigo en privado.
1: Amén. Así. Gracias, doctor. Hemos llegado al final de este programa. Muchas gracias.
0: Muchas gracias a usted, doctor.

0: Gracias por haber estado en la sintonía de este tu programa Encuentro, y te voy a agradecer que me visites en el www.encuentro.ca, o también puedes dejarme una nota de voz en el WhatsApp 1-204-202-1525, 1-204-202-1525, una nota de voz o tal vez una nota escrita. La otra opción es info@encuentro.ca. Gracias por sintonizarnos a través de esta radioemisora. Yo soy tu amigo Ernesto Pinto, y al despedirme quiero recordarte que Dios te ama y yo también.
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2: Isaías, capítulo 12. Cántico de acción de gracias.
3: En aquel día dirás: Cantaré a ti, oh Jehová, pues aunque te enojaste contra mí, tu indignación se apartó y me has consolado. He aquí, Dios es salvación mía. Me aseguraré y no temeré, porque mi fortaleza y mi canción es Jehová, quien ha sido salvación para mí. Sacaréis con gozo aguas de las fuentes de la salvación. Y diréis en aquel día: Cantad a Jehová, aclamad su nombre, haced célebres en los pueblos sus obras, recordad que su nombre es engrandecido. Cantad salmos a Jehová, porque ha hecho cosas magníficas. Sea sabido esto por toda la tierra. Regocíjate y canta, oh moradora de Sión, porque grande es en medio de ti el Santo de Israel.
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0: Son las 9 en punto.
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0: Muy, pero muy buenas noches. Que Dios bendiga su vida, que Dios bendiga su familia de una manera muy, pero muy especial. Le saluda un servidor, el pastor Jorge Rojas Castillo, quien esta noche le bendice. También quiero saludar aquí en los controles a nuestro amado hermano Abner Reyes, que es una bendición compartir con él esta noche. Y por supuesto, pastor Guillermo Quiroz. Pastor Guillermo, qué bendición. Una vez más, el Señor nos da este privilegio. Saber que, bueno, pues salimos de nuestra casa cada día a lo largo de la semana y no sabemos si vamos a regresar, al menos a nuestra casa. Sabemos que al seno del Señor sí, pero a nuestra casa es todo un misterio. Y vernos 8 días después en este lugar, que el Señor nos da este honor y este privilegio de escuchar al pueblo de Dios, sus peticiones, sus acciones de gracias, y realmente para nosotros tremenda bendición, pastor Guillermo.
1: Muy buenas noches, mi amado pastor Jorge Rojas Castillo, a todas las personas que están con nosotros en este tiempo, les saludamos y les bendecimos, así también lo hace su emisora Faro del Caribe. Estamos acompañados aquí con nuestro amado Abner Reyes Gamero y con ustedes, mis hermanos. Qué bendición, como siempre lo digo, qué bendición saber que siempre ustedes están ahí con nosotros, orando, clamando al Señor y rogando por cada una de las peticiones que nos entran aquí a través de los diferentes medios. Les recordamos que estamos ahí en el WhatsApp 8777-5965. También estamos en Facebook de en vivo. Puedes dejar ahí tu petición, tu mensaje, y vamos a estar orando por esa petición, sabiendo que el Señor va a traer una respuesta sobre tu vida en el nombre de Jesús, pastor.
0: Qué bendición, pastor, saber que también hemos compartido con el pueblo de Dios a lo largo de varias semanas algunos pasajes que el apóstol Pablo comparte con algunas iglesias. Y bueno, nos ha tocado estos 2 sábados compartir algo que él escribió a la iglesia que estaba en Filipo, la iglesia de los filipenses, y comparte algo hermoso ahí en el verso 9. Y lo complementa en el verso 10. Y solo como referencia dice el verso 9: y esto pido en oración, que vuestro amor abonde aún más y más en ciencia y conocimiento. Y en el 10 ya empieza a explicar para qué es que Pablo hace esta oración. ¿Cuál es la razón en la que Pablo direcciona esta oración pidiendo al Señor estas cosas puntuales? Y dice así: para que aprobéis lo mejor, a fin de que seáis sinceros e irreprensibles para Cristo. Y ese lo encontramos ahí en el libro de Filipenses, pastor.
1: Así es, mi amado pastor. Bueno, esos 2 versículos que siguen, que vamos a estar compartiendo posiblemente hoy, el versículo 10, y si el Señor nos da nuevamente la oportunidad y el privilegio de estar aquí, estaremos compartiendo el versículo 11. Dice: el propósito de la oración, del apóstol Pablo. Sabía, como lo dijimos al principio, sabía que el apóstol Pablo sabía que los filipenses eran personas dedicadas a la oración. Y por eso él inicia ahí: pido en oración que sea más abundante, que sea más abundante en cada uno de ustedes. Y esa palabra es para nosotros hoy, en este día, en esta noche. Pero va más allá. Este tiene un propósito. Esa oración tiene un propósito, que es discernimiento y santidad, para que aprobéis lo mejor, a fin de que seáis sinceros y irreprensibles para el día de Cristo. Mis amados, esto representa, no se trata de elegir entre lo bueno y lo malo, sino de elegir lo excelente ante Dios, ante nuestro Señor, y ante, pues, tenemos que ser, como es, visibles ante las demás personas, pastor.
0: Qué lindo, pastor, y de verdad que es hermoso cuando el Espíritu Santo da testimonio en nuestros corazones. Amén. Porque bueno, nosotros no nos ponemos de acuerdo, solamente sabemos el versículo, no nos ponemos de acuerdo de cuál va a ser la línea en la cual vamos a compartir con usted. Y es justo, pastor, lo que a mí me tocó el corazón. Dice: para que probéis lo mejor. O sea, en el reino de los cielos no hay espacio para la neutralidad. Exacto. Usted tiene que decidir, usted tiene que escoger. Y Pablo habla de aprobar. Hay una versión que dice discernir lo mejor. Mm-hmm. Ahora, alguien podría decir, no, yo elijo por lo bueno. Uh-huh. O yo discierno por lo bueno. Pero aquí dice, de lo bueno, lo mejor. Exacto. Escoja lo mejor. Y me llena de gozo saber que el Señor susurró a su oído eso mismo cuando... pensábamos en este pasaje para compartir con ustedes como pueblo de Dios. Entonces, ahí el pasaje tiene una pausa, dice, para que aprobéis lo mejor, coma, hay una pausa ahí. Uh-huh. Y luego viene la segunda parte, el segundo punto, pastor.
1: Sí, y esto me recuerda, pastor, esto me recuerda a un refrán, porque lo mejor es agradar a Dios, mis hermanos, lo mejor es agradar a Dios. Y me acuerdo de ese refrán que dice que lo mejor es enemigo de lo bueno. Vea qué lindo esto, mis hermanos. Hay que madurarlo. Dice que lo mejor es enemigo de lo bueno. Lo bueno es que oremos, mis hermanos. Que abundantemente, que oremos, que perseveremos en la oración es bueno. Pero dice que es lo mejor es orar con el discernimiento, orar bajo esa parte espiritual. Que podamos tener una relación mejor de cómo agradar a Dios. Eso es lo que el Señor quiere, que nosotros a través de la oración le agrademos, le agradecemos a Él y le agrademos a Él. Eso es lo que el Señor desea que nosotros, por eso dice ahí en Efesios, dice que sin fe
0: es imposible
1: agradar a Dios. Claro. Así es.
0: Qué lindo. Entonces, bueno, dice, para que aprobéis lo mejor, no lo bueno, ¿verdad? Lo mejor, ya nos quedó claro. A fin de que seáis sinceros e irreprensibles para con Cristo. Sinceros e irreprensibles para con Cristo. La sinceridad tiene un valor importantísimo. Y nada más rescato esto, pastor, que cuando Jesús en su ministerio terrenal se enfocó a la gente, al que quisiera escuchar el mensaje, hubo al menos dos grupos muy diferentes y muy separados, a los cuales Jesús trató de manera o abordó de manera diferente. A aquellos que no eran sinceros, aquellos que se refugiaban en la religiosidad, en la apariencia, en las leyes, en los mandatos de hombres, y tergiversaban el mensaje del Señor. A estos los trató de una manera, por falta de sinceridad. Pero a los que se acercaron sencillos y humildes, los trató con gran amor, incluso con errores evidentes, con fallas evidentes, algunos encontrados en pecado, algunos a punto de ser apedreados, algunos a punto de ser juzgados, y Él los trató con gran misericordia. ¿Cuál fue la diferencia? A aquellos que encontró con sinceridad. Y muchas veces nosotros nos dejamos llevar por eso también. Entonces dice, para que aprobéis lo mejor, a fin de, objetivo uno, ser sinceros e irreprensibles para el día de Cristo, pastor.
1: Pastor, me traía a colación una vez el pastor Orlando Álvarez hablaba algo de eso, de la sinceridad, y hablaba de que había un vendedor que hacía vasijas y las vendía, pero muy astutamente, como dice aquí, estuve leyendo aquí, muy astutamente él, cuando esas vasijas se rajaban, entonces les untaba cera para cerrarla. Entonces, lo que voy aquí, mis hermanos, es que la oración de nosotros debe ser sincera. O sea, debe ser algo que nace de nuestro corazón, algo que sea limpio, que sea agradable a Dios. Este señor lo que hacía era arreglar. Entonces llegó una vez un cliente y le dice, regáleme unas vasijas, pero sincera, ¿verdad? Sincera, porque sincera. Él vendía las vasijas rajadas, ¿verdad? Entonces aquí esta palabra, cuando nos dice que seamos sinceros en la oración con nuestro Padre, es que la mostremos limpia, que la mostremos pura como el Señor quiere, porque esto es agradable para Él.
0: Hay una versión, la Nueva Versión Internacional dice así, así podrán discernir lo que es mejor y ser puros e irreprochables para el día de Cristo. Y con esto voy concluyendo, dice, la palabra lo que nos dice aquí puntualmente es que nuestras decisiones tienen consecuencias eternas. Y Pablo aquí le dice, bueno, aprueben lo mejor, no lo bueno, aprueben lo mejor. Y objetivo, ser sinceros e irreprensibles para el día de Cristo. O sea, lo que usted y yo vivimos día a día es un entrenamiento para el día que nos enfrente, cuando estemos de frente a Él en el día del juicio. Si ahorita no somos sinceros, si ahorita no somos irreprensibles delante de su trono, eso va a salir a la luz. Pero si hoy caminamos en sinceridad, en pureza, irreprochables delante de Él, podremos estar en esa misma condición delante de Él. Consecuencia, una consecuencia eterna. O separados de Él, o con Él por una eternidad, Pastor Guillermo.
1: Entonces, Pastor, nos devolvemos al principio de lo que el apóstol Pablo pide en oración, mis hermanos, que nuestra oración sea sencilla, que nuestra oración sea pura para llegar a agradar a nuestro Señor. Y esto pido en oración, dice, vea qué lindo, me devuelvo al versículo 9, porque eso hace una coordinación entre una cosa y la otra. Dice, y esto pido en oración, le dice al pueblo de Filipenses, que vuestro amor abunde aún más en ciencia y en todo conocimiento, mis hermanos. Y ese conocimiento es el que el Señor permite que nosotros tengamos a través de su palabra. Cuando nosotros conocemos su palabra, vamos a hablar con verdad, vamos a hablar con pureza y con sencillez. Ser sencillos ante el Señor. Nosotros no tenemos que usar grandes palabras para agradar a Dios, sino de lo que sale de nuestro corazón, eso le vamos a dar a nuestro Señor.
0: Claro que sí. Y Pastor, bueno, voy a dar inicio con lectura de las peticiones que nos han hecho llegar por medio del Facebook. Recuerde que usted puede dejar también su mensaje a través del 8777-5965. Y ahí sí es muy importante para nosotros que usted ponga su nombre, que usted nos diga, soy Carlos y esta es mi petición, soy María y esta es mi petición. ¿Por qué es importante para nosotros? Bueno, porque así podemos mencionar su nombre también. Gracias, en oración. Así que, bueno, ya nuestro amado hermano Andrés Reyes nos ha hecho llegar la tablet y ya estamos por aquí, listos para leer sus peticiones de oración a través del 8777-5965 y también a través del Facebook en vivo. Y bueno, bendecimos la vida Esther Castillo, dice gracias a Dios por estar reunidos de nuevo y gracias a Dios por sus siervos, así aquí estoy para apoyar en oración a los pastores. Bendiciones. Fabio Rodríguez dice bendiciones, buenas noches, pido por mi esposa y también por un tema de deudas y por sanidad de mi vista. Katy Vero dice, buenas noches, agradezco a Dios por mi salud, por el trabajo, por mi casa, por mi familia y pido apoyo en oración por mi hijo y su padre que estén de acuerdo a la voluntad de Dios y para que Dios restaure su vida. También bendecimos a Patricia Goicoechea, orar por mis hijos, por mis nietos, por cobertura y protección. Y nos dice, pues, bendiciones. Jorge Rojas Vargas, mire, hay un Jorge Rojas ahí, solo que este es Vargas, yo soy Castillo. Jorge Rojas Vargas dice, buenas noches, pastores, pido bendición por mi salud, por mi trabajo, por mi hogar, por mi esposa, también por reconciliación en el matrimonio, y todo esto lo pido en el nombre de Jesús. Bendecimos la vida de Manuela Mesén, que nos dice, buenas noches, bendiciones, es un gusto escucharlos. Para nosotros también es una bendición. Elía Cuña Castillo dice, bendiciones en esta noche, pastores, que Dios los continúe usando, que Dios bendiga tu vida, Elí, y sabemos que el Señor está atento a las peticiones de tu corazón. Tenemos también a Cinia Arias, ella nos dice, buenas noches, por favor orar por mi nieto Ian López Brenes, por cobertura, por protección y también para que sea lleno del Espíritu Santo. Muchas gracias y bendiciones. Bendecimos también la vida de Teresita Morales, que dice, muchas bendiciones, pastores, gloria a Dios por cada uno de ustedes que se une a este tiempo de oración. Y a veces no tiene una petición puntual. Bueno, es que nosotros no debemos acercarnos al Señor en oración solo cuando necesitamos algo. Aunque créame que siempre estamos necesitados de Él, de alguna situación. Pero a veces dicen, bueno, pues no tengo ninguna petición puntual. Pero qué lindo cuando el pueblo de Dios se une. Y esto lo vemos cada sábado. Muchos que se unen para dar gracias o para unirse a las peticiones de otros hermanos. Teresita Campos nos dice, por favor orar por mis 7 hijos y muchas gracias. Bueno, voy a presentar este bloque de peticiones delante de nuestro Dios. Señor, qué honor, qué privilegio estar delante de ti, Señor, y oramos en esta noche pidiendo que el amor de tu pueblo, el amor de tus hijos, abunde más, como dice Pablo, en ciencia y en todo conocimiento, para que aprueben lo mejor, Señor, y haz de tu pueblo, de cada hijo, de cada hija tuya, Señor, hombres y mujeres que se presenten delante de ti, sinceros e irreprensibles, Señor, que desde ya, hasta el día que nos presentemos delante de ti, podamos estar de pie delante de ti, Señor, con sinceridad, puros e irreprochables delante de ti, sabiendo, Señor, que nuestras acciones de hoy van a tener una consecuencia para el futuro. Hoy presentamos cada una de estas peticiones, familias, hijos, situaciones económicas que tú sabes que a veces nos llevan a preocupación, a angustia, a desesperación, pero hoy confiamos en ti, Señor, sabiendo que la respuesta viene de ti, en el nombre de Jesús, Pastor Guillermo.
1: Gloria a Dios, seguimos aquí, mis hermanos, orando, clamando, sabiendo que el Señor se va a hacer presente ahí en cada una de las situaciones que usted está pasando. Puede ser que haya mucha enfermedad, puede ser que haya mucha necesidad, pero hoy el Señor quiere bendecirte ahí donde estás pasando una situación financiera, donde dices tal vez muchas veces, ¿será que el Señor se ha olvidado que yo necesito cancelar mis cuentas? No tengo un ingreso grande y no he podido cancelar, pero yo sé que el Señor va a traer esa bendición sobre tu vida, mis hermanos, si nosotros le creemos a Dios. Es que ahí está el fundamento. Si tenemos esa fe y le creemos a Dios, todo cuanto le pidamos a Él, yo sé que va a ser posible que tú tengas esa respuesta de nuestra Señor. Dice por acá Kenia, nos pide que oremos por sanidad, dice, Dios se glorifique. Claro que sí, Kenia, créale al Señor que esa sanidad viene sobre tu vida. No sé por cuánto tiempo has clamado, has orado, inclusive has llorado. Dice el Señor, he visto tus lágrimas, mujer, he visto tus lágrimas, varón, he visto los momentos difíciles que tú has pasado, dice el Señor. Pero hoy el Señor quiere glorificarse, hoy el Señor quiere traer esa bendición sobre tu vida, Laura. Por acción de gracias, claro que sí, debemos de darle gracias a Dios cuando tenemos esa respuesta de nuestro Padre, acordarnos que Él también desea que su nombre sea glorificado. Patricia Fernández dice, por sanidad y un buen esposo, bendiciones en las ventas. Estaremos orando, Patricia, por cada una de sus peticiones, creyendo y confiando que el Señor te va a bendecir. Fernando Fernández dice aquí, fortaleza y protección. Padre, trae fortaleza, Dios, trae consuelo, Dios, trae protección de lo alto, Señor, sobre Fernando y todas aquellas personas que se sienten en este momento desvalidos, Dios, que sus fuerzas se han acabado, Dios, trae sobre ellos, Dios, esa fortaleza, esas nuevas fuerzas, Padre, en que ellos puedan levantarse y decir gracias, Dios, porque estoy viendo tu gloria, aleluya. Esto es una noche de bendición, mis hermanos, hoy es una noche de levantarse en victoria. Hoy el Señor quiere hacer grandes cosas en tu vida, así que reciba esta palabra, reciba esta bendición en esta linda noche. Alicia Campos dice, Quesada e hijo, dice, bendición, protección y cobertura. Cada una de estas peticiones, mi amada Alicia e hijos, vendrá a su vida. Dice el Señor que las bendiciones de Él, qué lindo eso, mis hermanos. Deuteronomio 28 dice en su palabra que las bendiciones vendrán sobre nosotros, nos alcanzarán, mis hermanos. No tenemos que salir a perseguirlas, es que el Señor las traerá a nuestra vida. Ligia Cabrunero dice, bendición, protección y cobertura también de lo alto de nuestro Señor. Freddy Guzmán nos pide por sanidad en la familia y por Él también. Padre, oramos, Dios, en esta linda noche, Dios, donde sabemos, Padre, que cuando nos acercamos a ti, Dios, que cuando te pedimos, Señor, como lo hizo aquí El apóstol Pablo pidió en oración, Dios, pidió por ese amor entre nosotros, Dios. Que venga, Señor, ese amor, Padre, que venga ese discernimiento, Dios. Que venga esa ciencia y todo conocimiento, Padre. Que nos ayude, Señor, a buscar tu presencia, Dios. Que el Espíritu Santo, Dios, traiga revelación sobre nosotros y podamos ver el cumplimiento de su palabra. Si tú lo haces de esta manera, si usted le pides al Señor, que sea Él el que traiga a tu vida esa bendición, yo sé que el Señor la traerá en el nombre de Jesús. Amén, Pastor Jorge.
0: Claro que sí, continuamos leyendo más peticiones que están ingresando por medio del Facebook en vivo. Dice Teresita Morales, bendecimos su vida y que gracias por estar con nosotros escuchando este tiempo y unida en oración. Bendecimos la vida de Montserrat Elías Román Rodríguez. Nos dice, buenas noches, pastores, pido oración por sanidad de mi estómago. El martes me van a realizar una gastroscopía por unas cuentas que también por unas cuentas que debemos pagar mi esposo y yo. Agradecida con el Señor, dice, y le glorifico en la vida de mi esposo. No le han

0: Bien, oramos por Juliana López. Es una joven con una niña para que Dios toque su corazón y llegue a convertirse de todo corazón a Dios y también para que el Señor ordene su vida
1: Los ángeles.
0: y lo creemos en el nombre de Jesús. Bendecimos también la vida de Olga Carmona. Dice bendiciones. Pido oración por la familia Carmona Torres, por paz, por salud. También oramos por Fernanda, por su trabajo, por Andrés, por sanidad de su vista. Lucía, oramos por ella. Dice, por favor, orar por sanidad, por la sanidad de Vera, de Lucy, de Lucía, de Elisa, de Anita. También por su salvación, por la familia Pacheco, para que el Señor traiga también salvación a esta familia. Y da acción de gracias. Julia Carrasco Morales nos dice por Eliezer Zúñiga. Él está privado de libertad en una cárcel en Nicaragua para que el Señor traiga liberación de sus hábitos, de sus vicios y por conversión a Cristo. Lo creemos en el nombre de Jesús. También Julia nos dice que si oramos por Enrique Morales, por su salud y por una escritura de una propiedad que el enemigo le hizo un fraude para que Dios se la restaure, para que Dios se lo devuelva. Yadira Garbanzo Blanco nos dice orar por los adolescentes y también por los niños, orar por sabiduría y también por obediencia. Hilda Castillo dice, soy Hilda desde Nicoya, por favor ayudarme a orar por mi salud. Estoy un poquito mal del hombro. Me duele bastante y por también mi
1: Gracias.
0: cuerpo, ya que padezco de fibromialgia. Por sanidad, a veces me siento que ya no puedo más con el dolor, pero bueno, oramos para que el Señor traiga fortaleza en la vida de nuestra hermana Hilda Castillo. Padre, presentamos estas peticiones delante de ti, presentamos creyendo, Señor, que tú vas a traer una respuesta. Entendemos, Señor, que responsablemente a veces hacemos o debemos hacer lo que los médicos nos indican, pero entendemos, Señor, que el milagro proviene de ti, que el resultado de ese medicamento, que el resultado de esa intervención quirúrgica o de esas recomendaciones del médico, eres tú, Señor, el que va a hacer que nuestro organismo reaccione positivamente. Señor, oramos, Señor, por cada persona que está pasando en este momento, tal vez la recuperación de algún tratamiento, Señor, y entendemos que a veces hay unas consecuencias, a veces hay cosas que ocurren como resultado del medicamento y no son muy positivas. Señor, para que tú ayudes y fortalezcas a cada uno de ellos que está en este proceso de recuperación en el nombre de Jesús. Pastor Guillermo.
1: Bueno, tengo muchas peticiones aquí, mi
0: Gloria a
1: amado, a
0: Dios.
1: través del WhatsApp, como dijo el pastor Rojas Castillo, Jorge, que ponga su nombre ahí para que sepa que nos estamos dirigiendo en esa petición a usted. Aquí dice Blanca Figueroa, dice, soy Blanca Figueroa desde Sarchí. A ver, que no sé cuál es la petición de Blanca. Dice, bendiciones, dice, qué buena música, su programación es muy excelente. Si pudiera una de Vin Soto, que es buena, creo. Bueno, aquí nosotros, bueno, más que todo nuestro amado
0: Abner,
1: Agner
0: sí.
1: es el encargado de complacer ahí. Nosotros nos dedicamos a orar y a creerle a Dios que Él va a traer esa bendición. Y también nos gozamos con los cantos que nos pone aquí nuestro amado Agnes. Dice por acá, apoyo a Christopher Naranjo también por salvación, claro que sí. Dice por acá, Carlos Pavón Rojas, orar por el pastor Carlos, dice, para que el Señor lo sane de su pierna izquierda. Bendiciones de lo alto, gracias. Estaremos orando por el pastor Carlos, para que sea el Señor glorificándose, trayendo sanidad sobre la vida de mi amado pastor Carlos. Dice por acá María. María nos escribe, orar, dice, por mi nieto Kenneth, puertas abiertas para su trabajo.

trabajo, donde va a entregar su requisito declarando en el nombre de Jesús. Claro que sí, todo lo pedimos en el nombre de nuestro Señor Jesucristo. Recibo un milagro, amén, amén. Dice, claro, bendito Dios, orar por mi hijo. Y dice, cédula de residencia, necesita una casa propia. Su empresa de calzado también en el nombre de Jesús, dice, vendrá. Claro que sí, mis hermanos, esas bendiciones van a venir a nuestra vida cuando nosotros lo hacemos con fe, cuando le decimos, Señor, yo estoy creyendo, Dios, que veré un milagro, Dios, yo estoy creyendo que ese prodigio viene sobre mi vida, Dios, que aquel milagro que dice tu palabra ahí, o el canto que dice, hay un milagro escrito en el cielo para ti, ese milagro viene de lo alto y lo traeré nuestro Señor. Padre, te damos gracias en esta linda noche, Dios, donde sabemos que cada una de estas peticiones, Padre, traerá una respuesta, Dios, traerá, Dios, esa bendición para aquellas personas que nos piden por diferentes peticiones de enfermedad, de necesidad, Dios. Hoy, Señor, hay un cumplimiento en tu palabra, Dios. Cuando esa palabra sale de tu boca, cuando esa promesa sale, dice que no regresa vacía. Hay un cumplimiento en la palabra de nuestro Señor para ti, mujer. Ahí donde estás, joven, tal vez estás desesperado, te dice el Señor, hoy yo traeré bendición para tu vida. Mis hermanos, vamos a ir a precioso canto que nos tiene aquí nuestro amado Wagner, y estaremos regresando con más peticiones y posiblemente algún audio que tenga por ahí. Vamos a escucharlo y vamos a orar por él.

y pasó delante de él un viento poderoso que rompía los montes y quebraba las peñas. Pero Dios no estaba en aquel viento.

y vino tras el fuego un ligero y blando susurro. Cuando Elías lo escuchó, se cubrió el rostro con su manto, salió fuera de la caverna donde estaba escondido y oyó una voz que le decía estas palabras. ¿Qué haces aquí?

0: Y continuamos en esta noche, en este su tiempo, momentos de oración, a través de la 97.1 frecuencia modulada de Faro del Caribe. Gracias por estar con nosotros en este tiempo de oración. Y para nosotros es una bendición, es un privilegio el poder hacer mención de sus peticiones de oración. Bendecimos la vida del pastor Carlos Porras y de su mamá, doña Leticia, para que el Señor le restaure y haga ese milagro que anhelamos por ella. Bendecimos la vida de los pastores Antonio Corrales y Edith Siles, y bendecimos también la vida de los Oscar Pauli y Teresita Cordero. Y qué hermoso canto este que nos ponía Amner en esta noche. Lo recuerdo porque tiene ya sus años, y los que ya somos clásicos de escuchar esta emisora, la escuchábamos estando pequeños. Y qué hermoso ahí, realmente un pasaje hecho melodía, hecho canción, y ese mensaje. Yo creo que no sé qué estás pasando en esta noche, no sé qué estás viviendo, no sé qué proceso, qué prueba es por la que en este momento has pasado, cuánto tiempo has estado ahí en esa prueba, pero el Señor nos dice en esta noche: levántate, levántate. Hay mucho camino por recorrer, hay mucho que hacer. El Señor tiene mucho en qué utilizarte, tienes mucho que dar para la gloria de Dios, tienes mucho que dar para el reino de los cielos. Hay varias peticiones de pastores que están pasando en este momento algún momento de estrechez, de quebranto de salud. Por ahí leí una petición de un pastor que en este momento se encuentra en el hospital, y bendito sea el nombre de nuestro Dios. Queda mucho camino por andar, y no estamos solos. Le decía el Señor a Elías: 7000 todavía no han doblado sus rodillas ante Baal, no eres el único. Así que adelante, pueblo de Dios. Bendecimos la vida de Grace González. También dice: hola pastores, pido oración por un muchacho que está muy grave. Dice que él sufrió un accidente. Y buenas noches también por mis hijos, mis bisnietos y toda la familia González. Julia López dice: bendiciones hermanos, por favor orar por mi salud, por gastritis, también un dolor de cabeza muy fuerte, por debilidad, por fortaleza, y para que el Señor supla de mis necesidades. Tenemos también a Antonieta Rodríguez: buenas noches, orar por todos los enfermos de cáncer. Qué importante. Ramón Vargas: buenas noches pastores, que Dios les siga dando sabiduría, y por pedir en sus oraciones por una salud total de mis piernas, ya que se me inflaman y en ese momento me duele muchísimo. Marta Eugenia Rodríguez Arce: pido oración por mi esposo, por hijas, por mis hijas, por salvación, conversión, liberación, restauración, restitución, cobertura y protección. Yorleni Piedra: bendiciones pastores, pido oración por el pastor Esteban, que se encuentra internado, para que Dios tome el control de su salud. Tenemos dos audios ahí, vamos a escucharlos para presentar este bloque de oración y orar delante de nuestro Dios.
1: Buenas noches hermano, yo quería dar un testimonio de ayer que recibimos de una hija que lloré. Yo pedí a Dios por a Faro del Caribe, llamé y ustedes oraron ahí por un cáncer que tenía mi hija en la matriz, y gracias a Dios ayer leyeron la noticia. Ella y yo lloramos las dos juntas, porque dice que ayer le hicieron el examen y los médicos se quedaron con la boca abierta, porque se había cortado mucho, o sea que se encogió el cáncer, y que como en 2 días iba a encoger, de miércoles a jueves, que ella fue que le pusieran el tratamiento. Dice: no podemos seguirle poniendo el examen de quimio, no podemos, dice, porque no es correcto, se le pueden fregar una parte de los órganos de su cuerpo. Dice: hay que pararlo, y ahora que haya reunión de médicos, ellos van a dar la orden a ver qué se hace con usted, porque estamos, bueno, admirados de ver que se cortó el cáncer, que lo tiene pequeñito. Bueno, que Dios me los bendiga y todo para la gloria de Dios. Bendiciones. Mi nombre es Marielo Barrantes.
0: Hermana Marielos,
1: Bendiciones a todos.
0: gloria a Dios y gracias por compartir con nosotros este lindo testimonio y esta acción de gracias. Tenemos un audio más.
1: Dios les bendiga, amados hermanos. Pido oración porque me hicieron una operación de la tiroides y me dijeron que me habían quedado residuos. Pero pido oración para que el Señor seque todo residuo de cáncer, de tiroides, artritis, hígado graso, piedra en la vesícula, dolor en la rodilla y en la cintura. Y pido para que me ayuden a orar en el nombre de Jesucristo de Nazaret. Soy Rosa Rivas. Bendiciones de Cristo.
0: Gloria a Dios. Bueno, pues presentamos cada una de estas peticiones, las que he leído en este momento y estas que hemos escuchado y esta acción de gracias también por nuestra hermana Rosa. Y Dios, delante de ti, tú has escuchado cada nombre, has escuchado cada petición y la presentamos delante de ti en el nombre de Jesús. Pastor Guillermo, sé que usted tiene muchas, muchas peticiones ahí.
2: Dice por acá, Ligia Vagantes nos pide que oremos, dice, por su hijo, para que se reconcilie con el Señor y vuelva a congregarse. Gracias y bendiciones. También nos pide y da gracias a Dios porque dice, pedí en oración por unos exámenes de laboratorio y todo me salió bien para la gloria de Dios. Gracias por sus oraciones. Claro que sí, mis hermanos. Seguimos orando, seguimos creyendo, creyendo. Así le dijo Jesús a Marta. Y hoy yo le recuerdo a usted, mi hermana, mi hermano, ahí donde tú estás. Si le creemos a Dios, veremos su gloria. Esas fueron las palabras que le dijo Jesús a Marta. Marta, Marta, si crees, verás la gloria de Dios. Vea, así como esta mujer ha declarado la gloria de Dios a través de este testimonio, muchas personas se van a levantar, como decía el canto, nos vamos a levantar, vamos a bendecir el nombre de Dios, vamos a decirle gracias, Señor, porque he visto tu gloria. Fabio de Limón dice por acá. Vamos a ver qué nos dice Fabio. Dice buenas, dice bendiciones, pido oración, dice por mi esposa Lorena, por deudas y por mi sanidad. De mi visita, Fabio de Limón, también dice, pido oración por mi esposa, para que el Señor también se glorifique en ella. Bueno, bendito Dios, estaremos orando por cada una de estas peticiones, sabiendo que el Señor va a traer una respuesta. Orar, dice aquí, dice Gina Rodríguez. Orar, dice, por favor, por todos nosotros, los adultos mayores, sobre todo por los que nos dejaron solos. Gina, estaremos orando para que el Señor traiga esa compañía, para que el Señor traiga a su vida esa respuesta de la cual estás pidiendo en oración. Dice por acá, pido oración, dice, para que Dios me conceda las peticiones, Denis, corazón, en el nombre de Jesús. Pido oración, dice, para que el lunes hayan citas en el EVAIS. Lo pido en el nombre de Jesús. Claro que sí, van a estar abiertas esas puertas para recibir esa atención, mi amado. Créale al Señor. Quiero dar gracias a Dios porque me proveyó, dice, para comprar comida en el nombre de Jesús. Él lo va a traer todo. Esa es su palabra que Él nos dará todo abundantemente. Bendito Dios, dice por acá. Dorian Vagantes, le pido a Dios me supla, me provea este milagro, otro empleo, un nuevo trabajo en seguridad. Dorian Vagantes Castro, en Alajuela, créalo, mi amado Dorian, que el Señor desea bendecirte, que el Señor desea traer esa respuesta sobre tu vida. Dice por acá, Silenia Chávez dice, buenas noches, pastores, pido oración, dice, por mi madre, sanidad completa en la rodilla. Ana y mi hermano Heiner Aguilar está privado de libertad. Fiel oyente, pronto va a salir de ese lugar. Claro que sí, mi amada. Créale al Señor, de que el Señor, vea qué lindo lo que va a hacer el Señor, mi amada. Tal vez esté pensando, ¿qué es lo que va a hacer el Señor? El Señor va a tocar primeramente el corazón de tu hermano. de Heiner, va a tocar el corazón, lo va a cambiar, va a quitar aquel pensamiento que has tenido por mucho tiempo, tal vez en un momento de angustia, un momento de necesidad o una mala decisión. Hoy está ahí, pero el Señor va a transformarlo, el Señor va a ser una nueva criatura en él. El Señor va a traer esa bendición sobre su vida. Y muy pronto, mi hermana, Silenia, muy pronto tu hermano va a salir afuera. Sonia dice orar por Wilson Rodríguez, por liberación de vicios, drogas, alcoholismo y por el espíritu de sueño. Siempre duerme, si no está trabajando, pasa durmiendo. Desde que estaba joven, pasa solamente durmiendo. Vamos a orar, mis hermanos, porque unas personas piden porque no pueden dormir y otros porque duermen demasiado. Padre, oramos, Señor, para que seas tú, Dios, tomando el control, Señor, de esas situaciones de cada uno de tus hijos, Dios. Oramos, Señor, para que ese sueño, Dios, tenga, Señor, esa limitación, Padre. Oramos, Señor, por aquellas personas que nos piden en este tiempo, Dios, que están pasando un momento de necesidad, Dios, donde, como oímos en la calle, no ven el sol claro, Dios. Pero, Señor, sabemos, Padre, que tus riquezas en gloria, Padre, vas a traer abundantemente, Dios, para que toda aquella persona que está pasando un momento de necesidad, de angustia, de escasez, Dios, porque dice tu palabra que tu pueblo no pasará miseria, Dios, no habrá escasez para tu pueblo. Tú vas a traer bendición de lo alto sobre tus hijos, Dios. Oramos y creemos en esta noche, Dios, por aquellas personas que nos piden, Dios, puertas abiertas de trabajo, Dios. Seas tú, Señor, abriendo esas puertas, Dios, ahí conforme a su estudio, conforme a su profesión, Dios. Trae, Señor, una nueva oportunidad para tus hijos. Así lo creemos, Señor, en el nombre de Cristo Jesús. Amén, Pastor Jorge.
0: Pastor Guillermo, voy a mencionar algunos de los nombres de las personas que han dejado sus peticiones. Mariela Brenes, Odi Rojas, María Jiménez, Oscar Valerín, bendiciones, Osquitar, Marla Ramírez, Marilú Valverde, Alexander Aguilar, Julia Carrasco, Teresita Morales, Montserrat, también Olga, Lucía, Julia Yadira, Hilda, Grace, también Antonieta, Ramón Vargas, Marta Eugenia, Yorle Piedras, Elizabeth, Yadira, Marta Eugenia, Marina Castillo, Katy, Patricia, Fabio, Jorge, Ligia, Teresita, Cinia, Liliana, Manuela Mesén, Esther, Teresita, Eli, cada uno de ustedes que han presentado sus peticiones delante de nuestro Dios. Y yo sé que el pastor tiene también una lista ahí grande, tal vez podemos mencionar sus nombres. Sabemos que cada petición que hay es importante para Dios. Y Él establece en su palabra que usted y yo debemos presentar nuestras peticiones en oración delante de Él con acción de gracias. Así que en esta noche yo me uno con ustedes y presentamos estas peticiones delante de ti. Y si tal vez usted está pasando un momento de angustia o un momento de tristeza, de depresión, vea que Elías en algún momento, tremendo siervo de Dios, angustiado, metido en una cueva, pero en esta noche yo creo que esta palabra es para usted. Como Dios le habló a Elías, le dijo, salga de ahí, no se quede ahí más, no está solo, hay pueblo de Dios que aún no ha deshonrado mi nombre, no eres el único, así que adelante. Padre, en el nombre de Jesús, presentamos cada una de estas peticiones, cada uno de estos nombres, Señor, cada una de esas circunstancias delante de ti, Señor. En el nombre de Jesús, Pastor Guillermo.
2: Bueno, tengo muchas personas ahí, Pastor, en los diferentes medios. Saludo a mi amado Jason, que el Señor le siga bendiciendo. Jason, qué agradable, qué bendición que esté con nosotros. Pido al Señor para que cada día bendiga su vida y su familia. También está Pau ahí, Gerardo Sáenz, Edith, Zayda Rocavado, Ley, Cristian Alvarado, Felicia, Joseph Martínez, Margarita Villegas, Elena, Alicia de Astúa, John Jiménez, David Castro, Eliazar Caravaca, Diener Villarreal, Práxedes Pérez, dice por acá también Ligia Arroyo, Marixa Rojas. Padre, oramos, Dios, por cada una de estas personas, Dios, que sé, Dios, que han sacado su tiempo, Padre, para poner su petición a través de los medios que tenemos aquí en Faro del Caribe. Padre, oro, Dios, para que en este tiempo, Dios, para que seas tú, Señor, trayendo esa bendición, Dios. Tú conoces, Señor, la enfermedad. Tú conoces la necesidad de cada uno de tus hijos, Dios. Y hoy, Señor, las presento, Dios. Invocamos tu nombre, Dios, creyendo, Dios, creyendo como lo hizo Jabes, Dios, creyendo como que dice el pastor Elías, estaba en esa cueva lleno de miedo, lleno de angustia. Padre, muchas personas posiblemente estén en este tiempo también en esa misma situación, pero hoy el Señor te dice, sal de esta cueva, sal de ese momento de depresión, de ese momento de angustia, de ese momento de dolor, dice el Señor, yo traigo bendición para tu vida. Así que toma esta palabra en este tiempo, si estás pasando enfermedad, si estás pasando necesidad, hoy el Señor, si tú le crees a Dios, si tú le crees a nuestro Padre Celestial, esa bendición viene sobre tu vida, Maruja. Esa bendición viene sobre ti, Marta. Esa bendición viene sobre ti, Daniel. Si le creemos a Dios, hoy veremos su gloria. Así que, mis hermanos, gracias por estar con nosotros. Qué bendición saber que en todo momento están orando, clamando, Dios, bendiciendo tu nombre, alabando tu nombre y diciéndote gracias, Padre, porque hemos recibido de tu gloria. Mis hermanos, estuvo con ustedes su pastor y amigo Guillermo Quiroz Pérez.
0: Pastor Guillermo, qué honor, qué privilegio. Algunos nombres que se me quedaron sin mencionar: Odi, Mariela, Onit y Maru, Rosemary también. Gloria a Dios por cada uno de ustedes, a los cuales bendecimos. Un servidor, un hermano en Cristo, Jorge Rojas Castillo, quien le bendice en esta noche y le anima a que continúe conectado a esta su emisora Faro del Caribe. Muchas bendiciones para cada uno de ustedes en el nombre de Jesús. Buenas noches.

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5: Son las 10 en punto.
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Muy, pero muy buenas noches para todos los que están en sintonía de su emisora Faro del Caribe. Le acompaña Gabriel Díaz Abarca, acompañándole en esta linda noche y también parte de la madrugada de domingo. Por acá vamos a estar, si Dios lo permite. Recordarles que a las 11:40 minutos estaremos con un tiempo especial de oración para que usted también nos envíe su petición al WhatsApp 8777-5965. Así que les acompañamos en esta hora. Un abrazo muy, pero muy especial para usted, mi hermano, mi hermana, que siempre nos sintoniza. Recuerde, su amigo y servidor Gabriel Díaz la acompaña hasta las 6 de la mañana. Que Dios les bendiga. Esto es Sara Borraes. Este tema titulado Nada más y nada menos que Pinceladas. Esto es música desde Colombia. Sara Borraes.

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1: Queremos venir, que nos enseñen, que nos expliquen, pero no hacemos nada con la información, nos la quedamos con ella y queremos aprender más y tomar todos los cursos que sean, pero se nos olvida que hemos sido llamados no para conocer más o aprender más, sino para que lo poco que sepamos lo compartamos. Es el llamado al discipulado.

La Biblia dice, no se contenten solo con escuchar la palabra, pues así se engañan ustedes mismos. Llévenla a la práctica. Bienvenido a un nuevo estudio de la palabra de Dios en Visión para Vivir con el pastor Carlos Azazueta. Sin duda, uno de los términos más usados en el mundo evangélico es la palabra discípulo. Pero más allá de su significado, ¿sabe usted cuál es su implicación? A continuación, escuchemos al pastor Carlos con el mensaje titulado Fortaleciendo el Discipulado.

¿Qué es el discipulado? ¿Qué es ser un discípulo? Inciso A, alguien que ha completado un curso de 10 semanas de estudio bíblico. Inciso B, un cristiano bien informado, que sabe mucho de la Biblia. Inciso C, un cristiano devoto a Dios. E incisos D, un cristiano que solamente escucha música cristiana. ¿Cuál es su respuesta? La respuesta es ninguna de las anteriores. ¿Se sorprende? No debiera sorprenderle, o mejor dicho, sí debiera sorprenderle, porque la mayoría de las personas, de alguna u otra manera, cada vez que escuchan la palabra discípulo o discipulado, lo encajonan en una casa.

baja y dicen que es un estudio de 10 o 12 semanas, el estudio bíblico. ¿Pero qué es el discipulado? En los círculos evangélicos no existe otra palabra tan común, tan utilizada, como es la palabra discipulado. Se ha escuchado desde los años 70 hasta nuestras fechas constantemente. Sin embargo, muchas veces podemos verlo, que muy pocas ocasiones se practica. No hay una persona aquí en este cuarto, no hay una persona que me escuche de alguna otra manera, que no haya escuchado la palabra o haya empleado la palabra discípulo o discipulado. Pero déjenme decirles que son muy poquitas personas quienes realmente la están poniendo en práctica. Nuestra iglesia tiene como misión la misión que comparten todas las iglesias cristianas evangélicas del mundo: hacer discípulos. Esa es nuestra misión, esto es nuestra razón de ser. ¿Pero qué es ser discípulo? Bueno, la palabra discípulo en el original griego, que se dice matetes, significa aprendiz, significa seguidor, alguien que está comprometido no solamente a escuchar una enseñanza, sino a ponerla en práctica. Una persona que no es pasiva en el aprendizaje, sino alguien con la intención de poner por obra lo que está aprendiendo. Es decir, que discípulo es prestar atención con intención. ¿Se da cuenta? Atención con intención, con la intención de poner en práctica lo que está escuchando. El pastor Eugene Peterson explica el discipulado con estas palabras. Dice: la palabra discípulo nos dice que somos personas que nos pasamos la vida como aprendices de nuestro Maestro Jesucristo. Estamos siempre en una relación de aprendizaje progresivo. Un discípulo es alguien que aprende, pero no en el ambiente académico de un aula de clases, sino más bien en el lugar de trabajo de un artesano. No adquirimos información sobre Dios, sino conocimiento práctico de la fe en Dios. ¿Se da cuenta? No es teórico, el discipulado es práctico. Aunque el conocimiento de las Escrituras es crucial para nuestra fe cristiana, es importante reconocer que el discipulado implica relación, relacionarse con esa persona de la cual estamos aprendiendo. Por ejemplo, en lo que se refiere a Jesucristo, una relación con Cristo me vuelve a mí un discípulo de Él cuando paso tiempo con Él. Porque inevitablemente, discipulado es una relación de maestro a alumno. Este es uno de los temas que más me fascinan, por eso me van a escuchar que soy muy energético y entusiasta con respecto al discipulado. ¿Y sabe usted la razón fundamental? Es porque cuando yo conocí del Evangelio por primera vez, cuando alguien tomó el detalle de explicarme lo que significaba nacer de nuevo, lo que significaba ser un seguidor de Cristo, alguien tuvo la delicadeza de pasar tiempo conmigo, de mostrarme qué significaba la salvación. Porque muchas de las veces nos conformamos nosotros con explicarle a la gente qué es la salvación y luego lo botamos y lo abandonamos como el perrito que no tiene dueño. Al contrario, esa persona tomó tiempo para explicarme, ahora que yo ya era salvo, qué significaba ser salvo. Y eso fue un periodo de tiempo largo. Me tomó muchos meses comprender lo que significa el que Cristo haya muerto en la cruz, haya resucitado, alcanzó el perdón por mis pecados. Jesucristo, al comienzo en su ministerio, se acercó a 12 hombres, llamó a 12 hombres, Él los seleccionó. Necesitamos tener cerca a personas que sirvan para nosotros, como decía uno de los maestros del seminario de Dallas, el doctor Hendricks. En la vida necesitamos relacionarnos al menos con tres tipos de personas. Unas personas como Pablo, alguien que nos sirva a nosotros de mentor. Otra persona que sea como Bernabé, alguien que nos aliente, alguien que nos motive, alguien a quien le rindamos cuenta, nos pida cuentas. Y la tercera relación es alguien como Timoteo, alguien a quien nosotros podamos ser mentor o podamos discipular. Al menos esas tres personas deben existir en la vida de todo cristiano. Y eso se consigue relacionándose. Jesucristo llamó a sus discípulos primero, antes de llamarles apóstoles.
Y como dice aquí en un pasaje en Mateo capítulo 4, versículo 19, que para mí es uno de los pasajes clave, dice, Él les llamó y les dijo, vengan, síganme y yo les enseñaré cómo pescar personas. ¿Se da cuenta? Esta era una promesa, una realidad. El Señor les dijo, síganme y les voy a enseñar cómo pueden ser pescadores de almas. De modo que la idea principal de este mensaje es la siguiente. Enseñamos a la gente lo que sabemos.

únicamente pasamos información que muchas veces no hemos creído porque no la hemos puesto en práctica. Por lo tanto, es importante reconocer que cada discípulo es un cristiano, pero no cada cristiano es necesariamente un discípulo. ¿Se da cuenta de la implicación? Hay un escritor que habla mucho acerca del discipulado, el profesor Gregory Ogden, y él menciona algo importante que hizo que mis pelos se pusieran de punta, los pocos que tengo aquí en la mano. Imagínense, dice él en el libro que se llama Discipulado que Transforma: si tuviera que elegir la palabra para definir el estado del discipulado en la actualidad, lo definiría como superficial. ¿Por qué dice eso? Citando al pastor John Stott, dice: durante muchos años, la escuela dominical ha sido la de potenciar el crecimiento numérico de las iglesias. Es un gozo ver las estadísticas, pero debemos decir que se trata de un crecimiento sin profundidad. Creo que fue Chuck Colson quien dijo que la iglesia tiene 300 millas de anchura y una sola pulgada de profundidad. Muchos de sus miembros son bebés espirituales. ¿Por qué cree? Porque no han sido discipulados. Se les compartió el evangelio y yo no sé a quién se le ocurre la idea de diferenciar evangelio y discipulado. Tenemos la idea errónea de que son dos palabras distintas y dos programas distintos, cuando evangelio y discipulado son los dos lados de la misma manera. Una te presenta a Cristo y la otra te explica qué significa estar en Cristo. No podemos separarlo. Esta superficialidad, dice el autor, sale a la luz y observamos la incongruencia en el número de personas que profesan ser seguidores de Cristo en la actualidad en la nación de Estados Unidos. De hecho, en la década de los 90, George Barna hizo una encuesta y definió que el 35 al 43% de la gente encuestada decía que era nacida de nuevo. Gallup, otro de las personas que hace encuestas, tuvo un poquito más de alcance. Y él determinó que en ese mismo tiempo un 35 y un 49 contestaron que se consideraban evangélicos. Estas altas cifras merecen una explicación. ¿Por qué los líderes de las iglesias se quejan del declive moral que viven las propias congregaciones si la mayoría, la gran mayoría, clama ser cristiano? ¿Por qué vivimos en una nación como la nación norteamericana con tantos problemas y que parece cada día se aleja más de las cosas del Señor si la casi la mitad clama ser nacido de nuevo en este país? ¿Sabe por qué? Porque no hemos entendido lo que significa ser un seguidor de Cristo. Porque no hemos tomado cuidado en poder no solamente venir a una iglesia, sino querer ser discipulado. Y lo más triste de todo, porque nadie, muy pocos, muestran el interés de obedecer al Señor en lo que dice de ser discipuladores. Queremos venir, que nos enseñen, que nos expliquen, pero no hacemos nada con la información, nos la quedamos con ella y queremos aprender más y tomar todos los cursos que sean, pero se nos olvida que hemos sido llamados no para conocer más o aprender más, sino para que lo poco que sepamos lo compartamos. Es el llamado al discipulado. Si no fuera por el llamado al discipulado, todos aquí fuéramos cristianos bebés. O a lo mejor eso somos. A menos que nosotros queramos ser discipulados, a menos que nosotros busquemos discipular a alguien, no vamos a poder realizar la misión que Jesucristo empezó cuando vino aquí a la tierra y encomendó a aquellos primeros discípulos a que realizaran. Vamos a ver cuatro aspectos. Primero, el origen del discipulado, la piedra angular que es el discipulado. Dos, ¿cómo fue que eligió a aquellos primeros discipuladores? Número tres, el costo del discipulado, porque no es gratis. Y número cuatro, la práctica del discipulado. Veamos la primera y precisamente vayamos a la comisión de Jesucristo, a la comisión de Él. Mateo capítulo 28, versículo 16, nos lo pone en relieve. Esto es conocido como la gran comisión. Esta es la misión de Jesucristo para Él mismo. Y cuando Él ascendió de nuevo al Padre después de haber muerto y haber resucitado, delegó esta misión a aquellos primeros discipuladores. ¿Se da cuenta que primero los llamó a ser discípulos y después los puso a trabajar? Interesante, ¿verdad? Desde el principio el llamado de Jesús en cada discípulo en particular ha sido que ha

0: Hagan discípulos que se reproduzcan en otros discípulos. Mateo 28 comienza diciendo, en el versículo 16. Entonces los 11 discípulos salieron hacia Galilea y se dirigieron al monte que Jesús había indicado. Cuando vinieron a Jesús, lo adoraron, pero algunos de ellos dudaban. Me encanta leer esto en un pasaje como este, porque eso nos pone a nosotros en una mejor posición. Porque significa de que hay lugar para la duda en cierto aspecto, aún aquellos que anduvieron con Jesús, aún aquellos que vieron sus milagros, aún aquellos que aprendieron de Él, aún aquellos que durmieron cerca donde Él estaba, aún aquellos que estaban cerca de Él, algunos de ellos dudaban que Él era en realidad quien dijo ser. Así es que si usted tiene sus dudas, sus luchas, bienvenido al equipo. De alguna u otra manera, todos nosotros fallamos en creerle a Dios de alguna forma. Pero no es que sea bueno. Para eso estamos aquí, para aprender juntos. Sigo leyendo versículo 18. Jesús se acercó y dijo a sus discípulos: se me ha dado toda la autoridad en el cielo y la tierra. Por lo tanto, vayan y hagan discípulos de todas las naciones, bautizándolos en el nombre del Padre y del Hijo y del Espíritu Santo. Enseñen a los nuevos discípulos a obedecer todos los mandatos que les he dado. Y tengan por seguro esto: que estoy con ustedes siempre, hasta el fin de los tiempos. ¿Se da cuenta? Jesús dijo: me voy, pero continuaré mi misión a través de ustedes. Porque hay otros que están llegando que necesitan saber lo que ustedes están aprendiendo acerca de lo que les dije. ¿Cuál era la misión de Jesús? Hacer discípulos. De hecho, en el original griego, el único imperativo, la única frase que es una orden, es esta: hacer discípulos. Ir, enseñar y bautizar son no verbos en sí de orden, sino están subyugados o son adverbios que están apoyando a la orden principal. La orden principal es hacer discípulos. ¿Cómo lo van a hacer? Yendo, enseñando, bautizando. Esa es la forma de hacer discípulos. ¿Pero qué hace la iglesia hoy en día? La iglesia no está yendo, enseñando, bautizando. La iglesia dice: vengan, siéntense y les enseñamos. ¿Se da cuenta cómo hemos cambiado la misión del Señor? ¿Se da cuenta la condición espiritual de las iglesias? ¿Se da cuenta la condición desesperada del cristiano? Porque estamos cambiando el orden de ir. Y mientras vamos y bautizamos y enseñamos, cumplimos con la orden de hacer discípulos de Cristo. ¿Cómo podemos nosotros saber si esta iglesia, cómo puedo saber yo si yo estoy siendo un discipulador, si estoy siendo obediente a la orden? Ni siquiera sugerencia, es la orden del Señor Jesucristo. Al menos el Evangelio tiene respuesta. Vaya conmigo a Marcos capítulo 3 para que vea cómo fue que él eligió a los primeros discipuladores. Qué importante es conocer esto. Marcos capítulo 3, comenzando en el versículo 13. Si pudiéramos nosotros ilustrar en una sola palabra el proceso del discipulado de acuerdo a la orden que dio Jesús, la palabra clave sería multiplicación. Discípulos haciendo discípulos que hagan a su vez discípulos, hasta que toda la tierra sea llena con el Evangelio de Cristo, hasta que todas las personas conozcan a Jesucristo. Esa era la misión del Señor y todavía se sigue cumpliendo. Jesús mismo en su ministerio pasó tiempo, un poco de tiempo hablando a las masas. ¿Por qué a veces pensamos que Jesucristo se la pasaba entre las multitudes? 5,000 personas más 5,000 mujeres dando alimentos y vemos esas grandes cosas. Y de ahí inventamos lo de las cruzadas, lo de la evangelización. No es nada de malo con ese tipo de aspectos, pero no necesariamente significa ser discipulado. Porque discipulado es relación. ¿Y cómo una persona se relaciona con 15,000 personas en un estadio o 50,000 personas en un estadio? ¡Carambas! Eso es simplemente una predicación como la que estoy haciendo. Esto no es discipulado. Esto es simplemente enseñar un poco de Biblia. El discipulado es pasar tiempo uno a uno, persona a persona, pareja a pareja, familia a familia, aprendiendo a caminar juntos. Algunos piensan que porque Jesús estaba pasando tiempo con miles, la mayor parte del tiempo del Señor Jesucristo lo hizo con un pequeño grupo que Él mismo seleccionó. Un grupo de 12 que primeramente llamó discipuladores y ya después los puso a servir llamándolos apóstoles. Mateo capítulo 3 nos habla de eso. Dice el versículo 13: tiempo después Jesús subió a un monte y llamó a los que quería. ¿Se da cuenta? Intencional. No fue, a ver, síganme, los buenos. Y todos se levantaron y dijo, no. Él categóricamente dijo, 1, 2, 3, 4. No, tú no, estás muy chiquito. 5, 6, 7, 8, 9, 10, 11, 12. Vamos, vénganse. Y después de esos 12 pasó tiempo con 3 de una manera más directa y particular. Qué interesante, ¿verdad? Estos, versículo 16, son los 12 que él escogió. Simón, a quien se llamó Pedro, Santiago y Juan, los hijos de Zebedeo, a quien Jesús apodó los hijos del trueno. ¿Quién sabe? Porque después se los explicaré. Andrés, Felipe, Bartolomé, Mateo, Tomás, Santiago, hijo del Alfeo, Tadeo, Simón el Celote y Judas Iscariote, quien después lo traicionó. Jesús no mandó pedir la hoja de vida. No mandó solicitar el currículum vitae de ellos para ver, este me interesa, este me interesa, este no. Jesús no les empezó a preguntar, a ver, lléname estas formas para ver cuál es el tipo de personalidad que tienes. Jesús no los entrevistó para ver, a ver qué es lo que tienes que aportar. Él no estuvo llamando a las personas más preparadas, más inteligentes. Él no estuvo llamando a aquellos que tenían el poder de ser personas exitosas. No, él llamó, como dice Robert Coleman, en su excelente libro titulado El Plan Maestro de la Evangelización, a la gente de la cual la gente menos esperaba. Fíjense lo que dice ahí. Dice Coleman, lo que más nos intriga acerca de estos hombres que a primera vista no nos impresionan como hombres claves en la vida de Jesús, no es tanto lo que hicieron, no es tanto lo que eran, sino lo que no eran, lo que no hicieron. Ninguno ocupaba lugares prominentes en la sinagoga y ninguno pertenecía al sacerdocio levítico. En su mayoría eran obreros comunes, probablemente sin entrenamiento profesional, más allá de los rudimentos del conocimiento necesario de acuerdo a sus vocaciones como pescadores, cobradores de impuestos, etc. Tal vez algunos de ellos procedían de familias consideradas de bajos recursos, como los hijos de Zebedeo, al menos ellos eran un poquito más pudientes porque tenían negocio familiar, pero ninguno de ellos podía ser considerado como rico. No poseían títulos académicos ni en las artes y filosofías de su época. Al igual que su maestro, su educación formal muy probablemente se consiguió en las escuelas de las sinagogas. La mayoría de ellos creció en la sección pobre del país, alrededor de Galilea. Aparentemente, el único de los 12 que vivió en la región más refinada de Judea fue Judas Iscariote. Para cualquier estándar de la cultura sofisticada de ese tiempo, de seguro ellos serían considerados como una colección de almas harapientas, unos pordioseros. ¿Te das cuenta? Jesús escogió a personas comunes y corrientes, como nosotros, para ser los encargados de completar la misión que Él había empezado aquí en la tierra, de hacer discípulos. Pero el orden progresivo es importante. Vea muy bien lo que dice el versículo 14, que para mí realmente es uno de mis versículos favoritos. Dice el versículo 14, luego nombró a 12 de ellos y los llamó sus apóstoles. Ellos lo acompañarían y él los enviaría a predicar y les daría autoridad para expulsar demonios. La primera palabra, el orden de aquí, primero que nada, él los llamó para que lo acompañaran, para que pasaran tiempo con él. Ahí está la clave del discipulado, pasar tiempo con el maestro. Si nosotros no pasamos tiempo con el maestro, difícilmente podemos considerarnos seguidores del maestro porque no entendemos ni sabemos quién es él en realidad. Por eso primero Jesús seleccionó a 12. ¿Para qué? Para que lo acompañaran, para que estuvieran con él. La tarea del ministerio vendría más adelante, el servicio vendría después. Primero la selección, luego la asociación y más adelante el servicio. Los discípulos se involucran con Jesús antes de entrar en acción por Jesús. El error más grave que cometemos las iglesias es que cuando una persona tiene un par de domingos viniendo a la iglesia y porque conoció a Cristo apenas 2 semanas, porque tenemos necesidad, inmediatamente los ponemos a servir en la iglesia. Y ellos ni siquiera saben quién es Jesús, ni siquiera saben las implicaciones de ser un creyente, pero los ponemos a servir porque alguien tiene que servir. Y es un error porque hay posiciones claves donde las personas requieren ser maduras. No podemos imaginarnos a personas que están dirigiendo la alabanza que no tengan una relación personal con Cristo. Se han dado casos, tristemente, pero nos hemos arriesgado en el nombre del Señor, pero de alguna manera vemos la razón por la cual la inmadurez impera. Porque no hay una relación con Cristo, no porque tengas un buen talento musical y cantes bonito, si no tienes una relación con Cristo, no sabes para qué estás cantando, no sabes lo que estás diciendo. Hace un ratito que estábamos entonando estas alabanzas, varias ocasiones me tuve que callar, no porque no quería que escuchara mi melodiosa voz, sino porque realmente me estaba dando cuenta que el Espíritu Santo estaba trayendo frases a mi pensamiento, de decir, tú no has rendido todo al Señor, tú no has postrado todo al Señor. No digas que vas a levantar las manos y estás así como congelado. Quiero levantar mis manos y estoy más tieso que una estatua. A veces cantamos puras mentiras. Y veo al Señor Jesús sentado en su trono diciendo, ya cállate. Si me lo imagino sentado ahí en los de La Voz o en los de Frisco Tiene Talento, dijera, que se vaya. Vámonos, porque no es consistente lo que canta con lo que hace. Porque a veces pensamos que el cantar únicamente es entonar cosas al viento. Por eso el líder de alabanza, las personas que cantan, las personas que están en una posición clave, deben ser personas que están pasando tiempo con el maestro. De lo contrario, no sirve lo que ofrecen. Lo único que van a recibir de recompensa es un aplauso de la gente y es todo. Pero no el agrado de Dios.
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1: Isaías, capítulo 12. Cántico de Acción de Gracias.
2: En aquel día dirás: Cantaré a ti, oh Jehová, pues aunque te enojaste contra mí, tu indignación se apartó y me has consolado. He aquí, Dios es salvación mía. Me aseguraré y no temeré, porque mi fortaleza y mi canción es Jehová, quien ha sido salvación para mí. Sacaréis con gozo aguas de las fuentes de la salvación. Y diréis en aquel día: Cantad a Jehová, aclamad su nombre, haced célebres en los pueblos sus obras, recordad que su nombre es engrandecido. Cantad salmos a Jehová, porque ha hecho cosas magníficas. Sea sabido esto por toda la tierra. Regocíjate y canta, oh moradora de Sión, porque grande es en medio de ti el Santo de Israel.
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Yahweh. 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
1: Muy buenas noches para todos los que están en casa escuchando esta linda emisora como lo es Faro del Caribe. La 97.1 FM le acompaña a su amigo y servidor Gabriel Díaz en este espacio, en este lindo espacio que nos regala el Señor. Recordarles que usted puede enviar su reporte de sintonía o enviar su petición de oración, más bien en este caso. Así que le pedimos a cada uno de ustedes, hermanos, que nos envíen esa petición, porque le vamos a creer a Dios. Hoy le vamos a creer a Dios. ¿Sabes, hermano, hermana? Hoy quiero compartir con ustedes el libro de Filipenses, capítulo 4, versos 6 y 7. Y quiero que tomen en cuenta este pasaje, porque realmente lo que Dios nos dice en su palabra es algo extraordinario. Tal vez usted me dice: pero hermano Gabriel, es que yo estoy pasando por diferentes situaciones, estoy pasando por momentos difíciles, estoy pasando por angustias, adversidades, pruebas. Yo te voy a decir algo, y no lo digo yo, lo dice la palabra del Señor. Y dice Filipenses capítulo 4 versos 6 y 7, no se inquieten por nada. ¿Qué dice? Más bien, en toda ocasión y ruego, presenten sus peticiones a Dios. No está diciendo, hermano, usted preséntele a Dios esos 50,000 y Dios te duplicará y te dará 100,000, te dará 200,000. No, no está diciendo eso. O no está diciendo, vamos, presente esto y vas a recibir esto y vas a recibir duplicación. No, porque Dios no trabaja de esa forma. Pero sí está diciendo, mi querido hermano, mi querida hermana, que está escuchando en esta preciosa hora, sí dice, presenten sus peticiones a Dios. ¿Y qué más dice? Y denle gracias, y la paz de Dios, que sobrepasa todo entendimiento, cuidará sus corazones y sus pensamientos. ¿En quién? ¿En quién, mi hermano, mi hermana? En Cristo Jesús. No está diciendo, es que hermano, hermana, usted tiene que presentar y le voy a dar y te voy a multiplicar y te voy a bendecir y te voy a... No, mi hermano, mi hermana. La misma palabra del Señor dice que pasaremos aflicciones. Que viviremos aflicciones. Pero ¿qué dice la palabra del Señor? De todas ellas me librará el Señor. A veces queremos escuchar, y siempre lo he dicho, muchas veces queremos escuchar solamente lo que el enemigo quiere que escuchemos. Pero cuando hablamos conforme a la voluntad y el propósito de Dios, algo comienza a suceder. Te digo por qué, mi hermano, mi hermana. Porque Dios es bueno, porque Dios es maravilloso, porque Dios es grande. Cuando usted le cree a Dios, cuando usted tiene la certeza, cuando usted tiene la convicción, usted va a ver la mano de Dios sobre tu vida. Hay muchas personas que dicen, es que el diablo me tiene poseído, es que el diablo lo tiene poseído, es que está embrujado, está hechizado. Si usted es hijo de Dios, mi hermano, mi hermana, si usted es hijo de Dios, si usted tiene a Cristo en su corazón y tiene la certeza y la convicción que usted realmente aceptó a Cristo como su único Señor y Salvador, lo recibiste, le entregaste tu vida, tú no tienes por qué temer ni a la brujería, ni a la hechicería, ni a las maldiciones, ni a los malos fortunios, como dicen por ahí, sino que usted va a estar seguro y va a estar confiado de que tienes un Dios grande y poderoso. Que tienes un Dios grande y maravilloso. No importa por lo que estemos pasando. No importa por la situación que estemos viviendo. ¿Sabes por qué le quiero decir esto, mi hermano, mi hermana? Para que usted se levante en fe. Para que usted le crea a Dios. Un día, y yo siempre lo he dicho, lo vuelvo a decir. Un día Dios puso algo en mi corazón. Creerle a Dios es un acto de obediencia. Eso es creerle a Dios. Si usted le cree a Dios, usted va a actuar en obediencia. Usted no tiene por qué temer en brujerías, hechicerías, maldiciones. Vamos a andar por la calle ahí, que no me como esto, que no me como lo otro, porque me embrujan, porque me hechizan, porque me caen las 7 plagas de Egipto. O muchos comienzan a decir, es que estoy tan salado. No, mi hermano, mi hermana. Usted es hijo de Dios. Si usted necesita, la palabra de Dios dice presenten. Presenten sus peticiones. Y denle gracias a Dios. Porque usted no le da gracias a Dios por lo que tiene, por lo que vas a tener. Muchos dicen, es que estoy tan salado que ni la llorona me sale. Es que estoy tan salada. Le pido a Dios por un buen esposo, le pido a Dios por una buena esposa y no me sale nada. Pídale a Dios ese buen esposo. Preséntalo en oración. Dígale a Dios cómo lo quiere. ¿Cómo quiere que seas esposo, esa esposa? Porque con Dios a nuestro lado no nos falta nada. Muchas veces escuchamos, oímos noticias inquietantes que nos roban la paz. ¿Cuántos no? ¿Cuántos no? Muchos le creen al mundo. Muchos le comen lo que el mundo quiere decir, pero no lo que Dios realmente te quiere decir. Muchos quieren creer más en las cosas del mundo, lo que dice el mundo, pero no lo que dice Dios. Muchos, hace poco hubo una noticia de que en cierto lugar iba a haber una gran inundación y que posiblemente iba a haber un gran terremoto, posiblemente un maremoto. Y muchas personas creyentes, estamos hablando ya hace bastante tiempo que sonó esa noticia, y muchos comenzaron a migrar de esa zona hacia la capital. Muchos hablaban de que la zona de Pérez Zeledón iba a ser una zona donde iba a haber un gran terremoto meses atrás. Solo Dios lo sabe. Lo Los meteorólogos pueden decir muchas cosas, pero solo Dios tiene la última palabra. Mi hermano, mi hermana, solo Dios tiene la última palabra, solo Dios. Solo Dios. Tal vez el médico ha dicho ya no hay nada que hacer. Pero Dios puede decir, sí, yo tengo mucho que hacer, todavía puedo poner mi mano. Conforme a la voluntad y el propósito de Dios. Dios puede hacer que tú seas sanado de un cáncer terminal, que estés a punto del borde de la muerte, sanarte, librarte, transformarte. Soy testimonio de personas cercanas que han sido sanadas de SIDA. Personas que tuvieron esa enfermedad y Dios los sanó completamente. Conozco personas que Dios los ha sacado de las drogas, del alcoholismo, de ese abismo donde están. He sido testigo porque Dios me ha dado la oportunidad, me ha dejado vivir esa oportunidad de ver que personas que están a punto de perder su matrimonio ya ha sido restaurado. Como personas que estaban sin trabajo, hoy tienen un buen trabajo económico, con bastante solvencia económica. Pero sabes, hermano, hermana, es que yo vengo y le pido a Dios por un trabajo, Dios me da el trabajo y como no me gustó, yo lo dejo. Entonces mañana le estoy pidiendo a Dios por otro trabajo, Dios me da el trabajo y como no me gustó, yo lo sigo dejando. Y como sí que Dios, va a haber un momento de que Dios no me va a abrir más las puertas. Porque Dios ya me dio la oportunidad. ¿Sabe qué es el problema? Que yo no estoy cuidando lo que Dios puso en mis manos. ¿Será usted, mi hermano, mi hermana, otra persona que no está cuidando lo que Dios puso en sus manos? Muchas veces pedimos a Dios por algo, pero no estamos cuidando lo que Dios nos pone en nuestras manos. Tal vez Dios le dio la oportunidad a sus hijos de tener un buen trabajo, pero sus hijos perdieron la oportunidad de conservarlo. Porque solamente Dios puede hacer cosas extraordinarias, pero somos nosotros los que nos apartamos, los alejamos de su presencia. Somos nosotros los que nos alejamos y, ¿sabe?, le estamos creyendo más las cosas del mundo y nos estamos llevando por las cosas del mundo, pero no estamos creyendo lo que la palabra de Dios dice. No se inquieten por nada, dice la palabra, más bien en toda ocasión y ruego, presenten sus peticiones y denle gracias a Dios. Y la paz de Dios, que sobrepasa ¿qué? Todo entendimiento, cuidará sus corazones y sus pensamientos en Cristo Jesús. ¿Ve qué lindo? Cuidará sus pensamientos. ¿Qué lindo es saber que Dios va a cuidar nuestros pensamientos, que no van a haber pensamientos malos? Que lo que Dios pone en nuestras manos lo vamos a cuidar. Hoy oramos para que nos llenemos de la paz del Señor que sobrepasa todo entendimiento. ¿Qué le parece, mi hermano, mi hermana, allí donde tú estás, si pedimos a nuestro Padre Celestial que guarde nuestros pensamientos y corazones, que quite toda ansiedad y nos llene desde ese momento con su presencia? Dile allí donde tú estás, Dios, lléname de tu presencia. Sé que tal vez no he sabido escucharte, tal vez no he sabido valorar lo que tú me has dado, pero trae tu presencia pacificadora. Porque sé que tú orarás en cada situación. Puedo creer con confianza. Padre, en esta hora presentamos la vida de Sara por sanidad del dolor de caderas y rodilla. por sanidad total en la vida de Edgar, por Mauricio, por Gabriel, por su familia. Pastores, por favor, les pido oraciones por mi hija Janet para que Dios le abra puertas en el MEP. Amén. Dios abrirá puertas por tu hija. Yo tengo la fe, la certeza de que así lo va a hacer el Señor, pero yo puedo tener la fe, la certeza de que Dios lo va a hacer, pero si tu hija Janet no tiene la fuerza para creerle a Dios, no se va a abrir esa puerta, porque hay que creerla. En ese momento que usted se mete al formulario del MEP y usted llena ese formulario, ahí donde está esa vacante, sean por 35 días, 9 días, sean 22 lecciones, 40 lecciones, 44 lecciones, Dios va a abrir esa puerta. Porque para Dios no hay nada imposible. No sé si es para primaria, para primer y segundo ciclo. No sé si su hija Janet es un PT6, un MT6, un MT4, un MT5, un PT1, un PT2. Pero que Dios abrirá la puerta, Dios la abrirá. Pero Dios tiene que ver la fe también de las personas que presentan sus peticiones. Yo también tengo la fe. Pero dice la palabra de Dios, si dos de vosotros se pusieran de acuerdo en mi nombre, pidiendo cualquier cosa, le será hecha por nuestro Padre que está en los cielos. Dice por acá, pido oración por Jessica, por salvación, por cambios, que siga yendo a la iglesia y trate bien a Junior, paz, amor y respeto entre ellos, por salvación y tranquilidad. Vicky Vargas dice, pido oración por mis hermanos, Walter Vargas, María Vargas, Marvin Castillo, que Dios se glorifique poderosamente en cada uno de ellos. María Adelaida dice, por favor, por Cindy Mena, para que Dios toque su corazón y ella arregle su vida. Necesito un milagro financiero para que Dios traiga paz, familia. Estoy orando con ustedes. Ayúdenme por conversión de mis hijos, nietos, dice por acá. Buenas noches, hermanos. Pido oración, por favor, por la vida de Johnny Vicky. Tiene mucha tos y alergia. Sanidad. Luis, por trabajo, finanzas, cobertura, liberación por casa propia, porque tengo que pagar las deudas. No tengo dinero para que Dios me ayude. Gracias, bendiciones. Pastores, Dios los bendiga siempre. Amén. Dios va a abrir puertas. Dice por acá, bendiciones. Por favor, necesito oración por mis hijos, María Paula y Fabián Jiménez, por conversión y puertas de trabajo. Bendiciones. Pido oración por sanidad física de la esposa y la mamá de mi hermano Dagoberto Fallas Rojas. Dice por acá, pido oración por conversión y salvación de mis hijos y mi compañero y por uno de mis hijos que está de guarda de seguridad. Dice por acá, pido por sanidad Raúl Bonilla, pido por sanidad de Rigoberto Castro, por restauración espiritual. Lo anhelo por trabajo para Fiorella Cedeño, por sanidad de cáncer, Alexander Chávez, Alexander Calderón, Marvin Ramírez y Manrique González, por sanidad de cáncer en la vida de Víctor Miranda. Dice por acá, bendiciones, me llamo Erika, pido oración por mi familia, ya que estamos siendo atacados por medio de brujería, que Dios nos libere de esas maldiciones, amén. Bueno, creémosle a Dios, hermana. Recuerde que cuando le creemos a Dios, cuando usted y yo tenemos a Cristo en nuestro corazón, realmente hemos recibido a Dios en nuestra vida. Nosotros no tenemos por qué temer ni a la brujería, ni a la hechicería, ni a las maldiciones. Pero ¿qué pasa? Que cuando nosotros nos apartamos del Señor y no estamos seguros, no estamos convencidos de que usted y yo tenemos a Cristo en nuestro corazón, vamos a tener el temor, el miedo de que estamos siendo atacados por medio de la brujería, por medio de la hechicería y por medio de la maldición. Pero cuando usted y yo tenemos la certeza y la convicción que Cristo está en nuestros corazones y estamos haciendo las cosas bien, usted y yo no vamos a temer a ninguna maldición, a ninguna brujería ni a ninguna hechicería, porque somos libres y lavados por la sangre del Cordero. Dice por acá, buenas noches, pastor, Flor, soy Flor de Castillo. Por favor, me ayuda a orar por mis hijos, familia Videa Castillo y por David Arrieta, por cobertura y protección, bendiciones en todas las áreas de nuestra vida. Dice por acá, pido oración por David Sánchez Johnson, por sanidad de su cuerpo, paz, prosperidad y cobertura y salud en el poderoso nombre de Jesús. También pido por Joana, por Janina Johnson Jiménez, por cobertura, por paz, prosperidad, poderoso nombre en el nombre de Jesús. María Eugenia Johnson Jiménez, por cobertura de todo mal, la familia, casa, paz, prosperidad en el nombre poderoso de Cristo Jesús. Carmen dice, oración por la familia Coto Calvo. Fabián El Limón dice, pido oración por mi esposa, por deudas y por mi sanidad de vista. Dice por acá, Olguita pide también por la familia Venegas Sureña, por cobertura, que el Señor tome el control en todo tiempo, en el nombre de Jesús, en esta preciosa madrugada, al ser hoy domingo ya 14, oramos en el nombre de Jesús, ya hoy 14 de junio, estamos creyendo de que este nuevo día que el Señor nos regala, que el Señor nos da la oportunidad de comenzar, el Señor traerá bendición a nuestra vida. Yo le creo a Dios, yo le creo a Dios por su sanidad, yo le creo a Dios por ese milagro que usted necesita, mi hermano. Yo le creo a Dios, yo tengo fe, pero usted tiene fe, usted le está creyendo a Dios, usted está aferrado a creerle a Dios. Recuerde lo que yo le dije, mi hermano, mi hermana, creerle a Dios es un acto de obediencia. Usted está siendo obediente a creerle a Dios. Vea lo que pasó con la esposa de Lot. Volvió a ver atrás y fue convertida en una estatua de sal. Porque ella primero estaba volviendo su mirada a lo que quedaba atrás. No confió en el Señor. Era algo tan sencillo lo que tenía que hacer la esposa de Lot. Era seguir su camino, avanzar sin volver a ver atrás. Ya Dios le había dicho lo que tenía que hacer. Dios le había dicho, ya le había dado una directriz a la familia Lot. Pero a veces nosotros mismos somos los que hacemos que nuestras cosas padezcan. Sí, mi hermano, mi hermana, cuando usted y yo hacemos lo malo o cuando desviamos nuestra mirada al Señor, algo tiene que pasar. Sinceramente, así es. No lo digo yo, lo dice la palabra del Señor. Es que aquí en Faro del Caribe a usted no le vamos a hablar mentira, siempre le vamos a hablar conforme a la palabra del Señor. Por eso tenga fe mi hermano, mi hermana, tenga fe de que Dios puede traer sanidad, que Dios pueda traer convicción a tu vida. Dice por acá, orar por Wilson Rodríguez, por liberación de vicios, drogas, alcoholismo y por el espíritu de sueño, siempre duerme. Y si no está trabajando, pasa durmiendo. Desde acá, desde que estaba joven, pasa solo durmiendo. Dice por acá, buenas noches, pido oración por Natalie, por protección divina, por conversión en la vida de Tamara y Luis, por un nuevo trabajo, bien remunerado, estable, seguro y de bendición. Por Gaby, por conversión, por Wynet, Olga, por sanidad milagrosa, por buenas nuevas en trámites de pensión. Buenas noches, hermanos. Por favor, orar por Gerardo Sainz, por sanidad y gracias y bendiciones. Dice por acá, por favor, orar por mí, ya que tengo el corazón un poquito grande y el ventrículo izquierdo inflamado. También dice orar por la recuperación de Katia, ya que la operaron de cataratas. Por favor, orar por mi mamá, ya que tiene muchos años de padecer de las piernas con dolor inflamada. Pido oración por la recuperación de Bernie Jiménez en el nombre de Cristo Jesús, dice Amalia Valera. Dice por acá, buenas noches, saludos mi hermana Roxy, agradecemos también su contribución para este ministerio. Dice por acá, Sandra pide por restauración y sanación de la vista. Dice por acá también Francisco, bendiciones, sanación y protección y salvación en Dios Jehová Yahvé. Jesucristo, Espíritu Santo, amén, intercedor, así es, en el nombre de Jesús. Dice por acá, saludos por la familia López Cortés, López Valverde, López Soto, Soto López, López Vargas, López Guillén, López Hopdgel, López Arce, López Vega, Granja López y Conner López. Dice por acá, saludos y bendiciones, dice por acá, por la familia López Ríos, para que se abran puertas de empleo, Randall Alejandro, en nombre de Jesús. Dice por acá, Dios le bendiga, les pido por favor para que me apoyen en oración por sanidad de mis padres y de mi persona, y también por una petición que Dios ya conoce, gracias atentamente Jesús. La oración, saludos y bendiciones. Claro que sí, con mucho gusto. Andreina Herrera dice, también orar por Cindy, por una situación muy fuerte, ocupa sacar el pasaporte. Bueno, oramos para que Dios ponga ese dinero, para que Dios traiga ese dinero a su vida, para que Dios provea, sabemos que Dios provee. Damaris Madrigal, oramos también por Mayra Ávila Umaña, dice por acá, orar para que el poderoso Dios de Israel, bueno, oramos en el nombre de Jesús, amén. Estamos orando en esta preciosa hora para todos los que están con nosotros en la sintonía de esta su emisora, Faro del Caribe. Oramos, dice por acá, bendiciones, hermanos, Dios les bendiga. Mi nombre es Isabel Franceschi. Pido una petición por mi hermana Sonia, que se siente una debilidad en el estómago y ardor. Bendiciones, hermanos, pido por salud, gastritis, debilidad, fortaleza. Dios supla todas mis necesidades. Amén. Estamos creyendo que así será en el nombre de Jesús. Dice por acá. Dice Luz, buenas noches, bendiciones. Pido por mis hijos, por protección, por mi hogar, por mi salud y finanzas. Soy Luz. Amén, Luz. Que Dios te bendiga, que Dios te guarde, que Dios traiga los anhelos a tu corazón y sean concedidos. Kembly dice, pastores, Kembly, por una cita en IMAS, meses esperando, mi Dios, su gracia a mi favor, a mi hija, tiene una condición, amerita a veces ciertas necesidades, por favor, cumplirle a mi niña, bendiciones, pastor, Kembly nos brinde esa ayudita. Dice por acá, Dios les bendiga, por favor, por protección de Dios, estoy trabajando por la noche, gracias, Rafa Arroyo. Dice Zulay, buenas noches, pastor, soy Zulay de Ciruelas, pido oración por mi hija Carla y mis yernos Melvi, ya que casi todos los días discuten, para que Dios ponga paz en sus corazones y traiga armonía en el hogar. Bendiciones, mi hermano Gabriel, unida en oración, orando por salvación de mis hijos, hay dos que están muy durito, pero sé que nada es imposible para el Señor. Dice por acá Roger, doy gracias a Dios para que poder pesar de. Dice Roger, dar gracias a Dios porque a pesar de los años de cristiano he vuelto a tener un encuentro con Jesús. Pido a Dios que aleje personas no convenientes en mi vida. Amén, así será. Si usted lo cree y lo creemos en el nombre de Jesús, así será. Dice, buenas noches, pastor. Soy Zulay de Ciruelas. Pido oración por mi hija Carla y mi yerno Melvin. ya que casi todos los días discuten para que Dios, bueno, ponga paz en sus corazones y traiga armonía en el hogar. Amén, ya está, la leímos. Dice, pido oración por Abraham Chavarría, por fortaleza en Cristo Jesús. Soy Carmen Chavarría, pido oración por fortaleza por mi negocio, que Dios abra puertas. Doy gracias a Dios por Yadir Mata, ya salió del hospital de niños. Amén, gloria a Dios. Pido oración por dolor en la rodilla, me duele mucho. Soy Rosa Rivas. Hermanos, pido oración para que el MEP abra espacios de trabajo para tanto de personas que necesitan, incluyendo a mi hija Abigail. Amén, amén. Sabemos que Dios abrirá y sabemos que el ministro abrirá para el concurso docente 2026. Sabemos que ya no dependerá del concurso docente 2019 y sabemos que muchos que están por esa plaza de 2 años por la ley nueva de los 10.777, Dios abrirá puertas en ese examen de idoneidad para que muchos que van a tener la prueba para tener su plaza pasarán ese examen y que el concurso docente se dará este año. Yo lo creo. Sé que antes que finalice el curso lectivo, sabemos que estaremos haciendo el concurso prueba docente. Amén. Dice por acá, buenas noches, Dios les bendiga. Pido que me ayuden a orar por mi cuerpo, ya que me duele mucho, para que el Señor Jesucristo me sane. Amén. Dice por acá, buenos días, hermanos. Soy Vicky de Acerrí. Pido oración, por favor, por sanidad de diabetes, por los pies que me arden mucho, dice por acá, por cobertura, por las finanzas, por casa propia, por el azúcar, está muy alta, por la familia Araya Manzanares y Manzanares Hernández, por cobertura, por Luis Cobertura, gracias y bendiciones. Vera Salas dice, pido oración por una hermana que cree en eso, orar por eso. Yo le digo que Dios permite su nombre, es Jessie. Amén, amén, amén y amén. Bueno, hermanos, seguimos orando por Leda Castro, por Irma Quesada, oramos por Luz, por Lai, por Zulay Mora, por Christopher Sevilla Solís, que siempre está con nosotros desde Alajuelita en sintonía. Oramos por él para que Dios siga abriendo puertas, para que Dios traiga bendiciones de lo alto, para que Dios traiga ese fuego en su boca, para que Dios traiga palabra encendida. Sabemos que para Dios no hay nada imposible. Creemos en Dios y qué lindo es cuando usted y yo podemos creer sanamente la palabra de Dios, no meterle más, no agregarle más, no engañar, ¿verdad?, a las personas cuando decimos que si usted da, promete, Dios te dará, porque eso no dice la palabra del Señor. Así que le creemos a Dios en el nombre de Jesús. Tenga fe, tenga certeza, tenga convicción de que la puerta de Dios estará abierta, de que la puerta de Dios se abrirá a tu favor, que en medio de todo proceso, que en medio de toda adversidad, Dios abrirá esa puerta. Levanta tus manos al cielo, créele a Dios y dile: Dios, heme aquí, aquí estoy. Como dice la palabra en Filipenses 4, versos 6 y 7, no se inquiete por nada, más bien en toda oración en toda ocasión, con oración y ruego, presenten sus peticiones a Dios y denle gracias. Y la paz de Dios, que sobrepasa todo entendimiento, cuidará sus corazones y sus pensamientos en Cristo Jesús. Sigan sintonía de Faro del Caribe. Les saluda y le bendice su amigo y servidor, Gabriel Díaz Abarca. Bendiciones.

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1: Hola, ¿qué tal? Le habla Bruce Fermonte. En breves instantes escucharemos la voz de Ezequiel Martínez. Pero en primer lugar, mi amigo Aníbal Marroquín nos entona este cántico que seguramente será muy exitoso, muy maravilloso para usted.

0: Muy bien, pues. Amable oyente, vamos escuchando nuevamente al señor Ezequiel Martínez con una advertencia.
1: Gracias, Bruce. Cuando leemos de cómo se libraban las guerras antiguas, es emocionante conocer de las estrategias que los diferentes ejércitos utilizaron. En una ocasión, el ejército enemigo subió por los peñascos, por la parte más difícil. Casi era imposible. Por lo tanto, el otro ejército no tenía defendida esa área. Nunca se imaginaron que serían atacados por esos peñascos. En otra ocasión, el ejército enemigo desvió un río de su cauce, dejando así el canal en seco, por donde entró el ejército enemigo y tomó la ciudad. Nunca se imaginaron, ni el rey, ni su ejército, ni el pueblo, que tal cosa iba a suceder. Durante la noche las aguas fueron desviadas y el ejército enemigo entró por lo que era el cauce del río. Lo mismo le sucedió al apóstol Pedro. Cuando él creía estar muy firme, fue cuando cayó. La noche que el Señor Jesús fue tomado como prisionero, Pedro salió en su defensa. Y los evangelios nos narran de cómo Pedro utilizó su espada, tratando de defender a Jesucristo. Y le prometió a Jesús que él, Pedro, lo defendería a capa y espada. Más tarde el apóstol Pablo nos dice en 1 Corintios el capítulo 10 y el verso 12. Así que el que piensa estar firme, mire que no caiga. Y el consejo de Jesucristo es: velad y orad para que no entréis en tentación.

lo vuelvo a hacer. Estoy arrepentido, me duele lo que he hecho. No quiero volver a hacerlo. Ahora sí te voy a ser fiel. Voy a leer mi Biblia, voy a orar, voy a dar buen testimonio de ti. Pero estamos confiando en nuestras propias fuerzas. Y en el momento en que comenzamos a confiar en nuestras propias fuerzas, es el momento preciso que Satanás puede utilizar para presentarnos una trampa y hacernos caer. Mira, si alguno piensa estar firme, mire que no caiga. Hay tiempos en nuestra vida espiritual cuando nos sentimos muy fuertes. Quizás hemos ido a la iglesia o estamos regresando de la misma. Quizás hemos leído la Biblia o nos hemos levantado de una reunión de oración y nos sentimos que estamos muy fuertes, que estamos muy bien espiritualmente. Quizás hemos ganado una victoria espiritual. En ese momento es el preciso instante que Satanás puede utilizar para hacernos caer. Y es por ello que el apóstol Pablo nos exhorta y nos dice: así que el que piensa estar firme, mire que no caiga. Muchas veces los jóvenes, los adolescentes, piensan que están en su mejor situación, en su mejor posición de su cuerpo físico. Y piensan que no se van a cansar, piensan que todo lo pueden obtener. O cuando está jugándose un partido de fútbol, de básquetbol, de béisbol, lo que sea, y el equipo piensa que ya los tenemos. Ahora sí, vamos a ganar. Ahora vamos a ser los mejores. Cuando de repente todo se viene de abajo, comienzan a perder, y cuando creían que era su mejor momento, en ese preciso instante se vienen para abajo y caen. El que cree estar firme, mire que no caiga. Que esta exhortación, que este consejo del apóstol Pablo sea de mucha ayuda en nuestras vidas. Porque en el momento en que nosotros creemos estar bien parados, es cuando podemos caer inminentemente, cuando podemos caer desde nuestras alturas. Si estás firme hoy, mira que no caigas.

Así es, amable oyente, la tentación fuerte todos los días. Podemos caer o podemos ser leal al Señor. Seamos leales, pues. Será hasta mañana, de parte de su buen amigo Bruce Del Monte.

0: ¡Sí, señor!
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Bueno, estamos llegando a las 12 de la madrugada con 40 minutos de este domingo. Un saludo muy especial para usted, mi hermano, mi hermana, que nos reporta su sintonía. Queremos acompañarle con buena música. Recordarles que a partir de la 1 estaremos también complaciendo. Por ahí ya nos han solicitado algunas canciones. El hermano Lorenzo Steller por ahí nos solicita el tema Como David Danzaba. Desde Parrita, escuchando a nuestro hermano, así que saludos y bendiciones, que Dios le bendiga montones. Así que saludos para todos los que están con nosotros. Recuerde que si usted desea que le complazcamos el día de hoy, usted puede solicitar el temita por medio del WhatsApp 8777-5965. Ahí me puede escribir qué temita desea escuchar y con mucho gusto yo le voy a complacer. Ahí ya nos han solicitado diferentes temas como Marialis, que nos solicitó el temita Sanador de Miel San Marcos. Por ahí también nos han solicitado un temita de Parados en la Brecha de Araceli Obando, Visión de Larry Torres, Juan Grande Cel de Doris Marichán. Por ahí nos pidieron también Espíritu Santo, La Bondad de Dios, también por ahí nos han solicitado. Así que temitas que también usted puede solicitarnos por medio del WhatsApp 8777-5965.

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1: Como creyentes en Cristo Jesús y nuestra fe basada en la Biblia, tenemos que tener bien claro que la unión entre los cristianos y los no cristianos no es aprobada en la Biblia. ¿Sabe usted que la Biblia dice, no os unáis en yugo desigual? En este programa, el doctor Teófilo Rivas me entrevistará y estaremos tratando este tema. Así que quédese con nosotros en este programa del doctor Teófilo Rivas, que se llama Rescatando a la Familia.
2: Qué privilegio una vez más tener con nosotros al doctor Ernesto Pinto. Doctor Pinto, yo quisiera compartir con usted y sobre todo escuchar sus opiniones. En nuestro país se está dando muy a menudo esos matrimonios entre cristianos e inconversos, esa relación que se da con aquella idea de que si hoy no es cristiano, pues a lo mejor más tarde lo será. Y generalmente eso a veces nunca llega. ¿Qué opinión tiene al respecto, doctor?
3: Triste realidad, gracias por invitarme a su programa. Triste realidad, doctor, porque en estos oficinas de consejería hemos tenido gente que nos llama no solamente con yo lo voy a convertir, ¿no? O se va a convertir en el camino, sino que muchas veces dice, mire, es alcohólico, pero yo tengo fe que Dios lo va a cambiar. No, le digo, mire, no se meta en ese rollo, ¿no? La palabra de Dios dice que no hay que unirnos en yugo desigual, y la palabra de Dios está correcta. No, entonces, yo creo que tenemos que sacar tiempo para saber con quién, para conocer con quién nos vamos a casar, porque eso va a determinar no solamente el futuro de su familia, sino la armonía en que usted vive, porque Dios nos llama, si no la palacea de la felicidad, Dios nos llama a funcionar en el hogar. No, imagínese con una persona que llegue a su vida y tenga opiniones completamente diferentes de sus convicciones de fe. Entonces va a ser una guerra permanente, ¿no? Y está con la esperanza que, bueno, que en el futuro va a cambiar. En muchos casos no sucede. Tuve un caso muy triste, doctor, que le comparto, de una señorita que venía a una de nuestras iglesias, que vino y me dice, mire, es que yo estoy enamorado de él. Yo me quiero casar con él. Mi mamá me dice que no, porque no es cristiano o esto. Y bueno, le cité la palabra y le digo, es mejor esperar y preguntar al Señor si es la voluntad de Dios. Unos meses después vino a pedir consejería porque el muchacho la había golpeado. Como novios la golpeó. Y se fue. Al final ella me dice esta palabra. No, me dice, pero yo estoy seguro que Dios va a hacer una obra en el corazón de él. Yo creo que muchas veces somos imprudentes, ¿no? No hemos madurado, no hemos crecido. Y necesitamos aceptar lo que la palabra de Dios dice. Si nosotros somos seguidores de Jesús, debemos hacer lo que Él nos dice. Y ahí Pablo nos dice que no es correcto unirnos en un yugo desigual.
2: Doctor Pinto, por un poco más de 30 años, yo he desempeñado como consejero matrimonial. Sí. Y he observado lo siguiente. Hemos dado consejería prematrimonial a las parejas. Pero yo siento que no es suficiente eso, que sería necesario dar consejería a los padres de esos que se van a casar.
3: Es un planteamiento muy interesante, ¿no? Sé que siempre hemos dado a la iglesia consejería a los que se van a casar, pero nunca a los padres, y es un buen punto, ¿no? Que deberíamos de enseñarle a los padres a respetar las decisiones de estos jóvenes, ¿no es cierto? Creo que deberíamos de organizar algo y tal vez es una idea para escribir, como usted dice, un proyecto. Pero aún esos jóvenes que se están casando hoy en día, muchas iglesias no tienen esas 2-3 semanas de consejería prematrimonial. Entonces eso es peor todavía.
2: Exacto.
3: No, porque no les indican, no les enseñan cómo lo que van a enfrentar. En Norteamérica, nosotros que estamos trabajando con culturas diferentes, vemos creyentes de nuestra iglesia que se casan con gente de otra cultura. Sí. Y yo siempre he visto importante hacerles entender las diferencias culturales también. Imagínense, ya hablamos de las diferencias de fe en el primer momento que usted me preguntó. Ahora vemos diferencias culturales. ¿Y qué pasa también cuando si no reciben esa consejería prematrimonial que usted dice? No solamente, tal vez son de la misma cultura, pero vienen de una cultura diferente del hogar. Le voy a dar un ejemplo. Yo crecí en un hogar de madre soltera. Yo no tuve la imagen de un padre. Pero mi esposa Marina creció en un hogar formado, donde papá y mamá estaban ahí todo el tiempo, y papá era fiel, y papá... ¿ves? Entonces veníamos de dos mundos diferentes. Y necesitábamos de alguna manera conectar eso, aunque teníamos la misma fe, vivíamos a la misma iglesia y esperamos 5 años e hicimos todos los procesos que la iglesia se nos enseña de informar a nuestros padres, informar al pastor, hicimos pacto de pureza sexual, pero todavía teníamos ese elemento el elemento de la cultura que tuviste en tu casa, como usted dice, sería la cultura de que te están maltratando, o en mi caso, que no tuve la imagen de un padre. Entonces, todo eso necesitamos reconciliarlo antes de casarnos, hablarlo, porque si no, después vienen los traumas a arruinarnos la luna de miel.

0: Gracias por estar en la sintonía de este subprograma Encuentro. Le voy a agradecer que vaya a nuestra página al www.encuentro.ca y desde ahí me envíe sus comentarios. En esta oportunidad, el doctor Teófilo Rivas me está entrevistando para su programa Rescatando a la Familia. Continuemos con la entrevista.
1: Yo he tenido algunos problemas, doctor, en consejería, cuando hay diferencias en el área intelectual, en la formación académica.
2: Sí, ese es otro caso.
1: Existen serios problemas entre ellos. ¿Cómo superar eso? La joven con quien se casó, el profesional universitario, apenas tiene un noveno grado, un sexto grado. ¿Y cómo superar para que él pueda entender que ella es su esposa a partir de que se casaron, uh-huh, y que debe tratarla y quererla, amarla y aceptarla como tal?
2: Sí. Bueno, que ese es el principio bíblico, ¿no? La palabra de Dios dice que debemos de amar a nuestras esposas así como Cristo amó a la iglesia. O sea, es un amor de sacrificio, va más allá de nuestro entendimiento. Ese caso que usted me plantea, yo lo he visto en mayor problema cuando la esposa tiene un alto grado académico y el esposo no. Entonces hay, ya sea por complejos, pero hay unas luchas fuertes. Y yo creo que tenemos que hablarlo y tenemos que, tal vez no tenemos la fórmula cómo podemos superar, pero yo creo que entendiendo algunos principios bíblicos como el de amarse, ¿no? El que, ¿por qué se casaron? No solamente por el deseo sexual o porque realmente se aman. Se casaron entendiendo que era la voluntad de Dios. Se casaron porque están dispuestos a amarse y cuidarse. Entonces todas esas preguntas tienen que hacerse. Y yo creo que muchas veces el gran motivador de estos problemas es el ego, ¿no? Que se nos infla el ego y creemos que somos Dios y maltratamos a la otra persona. Y cuando maltratamos a la otra persona, en realidad nos maltratamos a nosotros mismos.
1: Su opinión entonces, doctor, sería que una joven o un joven no pueda entrar en relación matrimonial con alguien que no es cristiano. Y esperar entonces a que él o ella se conviertan y posteriormente pensar en un matrimonio.
2: Bueno, yo solamente he sujetado mi opinión a la opinión de la palabra de Dios. Amén. Es la palabra de Dios la que nos dice, no os unáis en yugo desigual. Si una persona se enamora de una persona no cristiana, mi recomendación es que salga corriendo por la otra puerta. Amén. Yo no le veo ninguna, ¿no? Si ese es el esposo de ella, para hablar de una señorita, si es el esposo de ella, Dios lo va a convertir en otra circunstancia, en otro momento, pero no prosiga esa relación porque no la va a llevar absolutamente a nada.
1: Y en estos casos, los padres de familia juegan un papel muy importante, ¿verdad? Porque, ¿qué valores tiene esa joven? ¿Qué se les enseñó en casa como para que ella pueda fijarse en alguien así, pues? Uh-huh. Entonces yo ya estoy pensando de que esa joven no tuvo mayor formación en esa área en casa. Tendríamos que enviar entonces un mensaje a los padres de familia para que ellos puedan cambiar de actitud en
2: claro.
1: casa.
2: Bueno, y la crisis que tiene muchos de nuestros jóvenes es que muchos de los padres no vienen a la congregación, no vienen a la iglesia. Entonces ellos en realidad no tienen ninguna orientación. Imagínense, por eso les decía la importancia de las prioridades que las instituciones deben dar a estos temas, ¿no? Si la iglesia enfatiza esto, ¿verdad?, con amor y con de acuerdo a la palabra de Dios, seguro que nuestros jóvenes, perdón, van a entender este tema.
1: No hay duda que el casarse o en entrar en una relación con, en este caso, con un incrédulo, se viola. Se viola la palabra.
2: Sí.
1: Y si estamos violando la palabra, las consecuencias van a ser negativas, ¿no?
2: Exactamente. No, o sea, todo lo que sembramos, cosechamos. Si vamos en contra de la palabra, y no importa en qué área sea, si vamos en contra de la palabra, vamos a tener consecuencias serias.
1: Yo quisiera, doctor Pinto, que usted enviara un consejo así específico a nuestros jóvenes, que ellos puedan entender que hay cosas grandes por delante, que se pueden alcanzar objetivos, que se puede llegar lejos, pero que no hay que actuar de manera precipitada, sino que hay que hacerlo de acuerdo a lo que la palabra de Dios nos dice.
2: Bueno, si hay algún joven que nos está escuchando, que tal vez no ha tomado la decisión de entregar su vida a Cristo, es la mejor decisión del mundo que puede tomar, entregar su vida a Cristo, confesar sus pecados, y seguro que va a entrar en una restauración en su vida, y eso le va a preparar para enfrentar los desafíos de la vida. Si es un joven cristiano, ya es un joven que dice ser discípulo de Cristo, mi recomendación es: obedezca la palabra de Dios, sujétese a la palabra de Dios, sujete su voluntad y sus deseos a la palabra de Dios. En este caso, nosotros vemos que el texto que citamos de "no os unáis en yugo desigual" es claro, no hay nada que andarle explicando a ese texto. La palabra de Dios dice: no os unáis en yugo desigual con los incrédulos. Entonces, el joven cristiano debe saber que debe haber un proceso de oración, de buscar la voluntad de Dios, para ver qué relación, con qué relación nos vamos a meter. Es diferente si es un joven que ya viene unido, ya sea en unión libre. Entonces, lo primero que hay que enseñarle es que está violando la palabra que dice que debemos de estar casados, ¿verdad? Marido de una sola mujer. Entonces, tenemos que enseñarle todos esos principios. Pero si son jóvenes que no se han casado, es importante entender todos estos principios: que debemos de obedecer la palabra de Dios, que debemos de mantener nuestra pureza sexual hasta el día del matrimonio, informar a nuestros padres cuando estamos en relación o en amoríos con la otra persona, e informar al pastor, que es nuestro líder espiritual. Entonces, esos son los procesos que yo le enseño a nuestra juventud. No es que no vamos a tener problemas en nuestro matrimonio, pero estamos protegiéndonos de acuerdo a la palabra de Dios, y el Señor nos va a ir dando sabiduría.
1: Gracias, doctor Ernesto Pinto. Realmente que ha sido un privilegio compartir con usted.
2: Claro, es mi privilegio, doctor, venir a este hermoso país de San Salvador y compartir con ustedes. También el pastor Vladimir de la Iglesia Compás me invita para estar por lo menos una vez al año que paso por acá, y con gusto voy a venir a este su programa.
1: Amén. Gracias.

0: Gracias por haber estado en la sintonía de este tu programa Encuentro, y te voy a agradecer que me visites en el www.encuentro.ca, o también puedes dejarme una nota de voz en el WhatsApp 1-204-202-1525, 1-204-202-1525, una nota de voz o tal vez una nota escrita. La otra opción es info@encuentro.ca. Gracias por sintonizarnos a través de esta radioemisora. Yo soy tu amigo Ernesto Pinto, y al despedirme quiero recordarte que Dios te ama y yo también.
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2: Isaías, capítulo 13. Profecía sobre Babilonia.
3: Profecía sobre Babilonia revelada a Isaías, hijo de Amós. Levantad bandera sobre un alto monte. Alzad la voz a ellos. Alzad la mano para que entren por puertas de príncipes. Yo mandé a mis consagrados, asimismo llamé a mis valientes para mi ira, a los que se alegran con mi gloria. Estruendo de multitud en los montes como de mucho pueblo, estruendo de ruido de reinos, de naciones reunidas. Jehová de los ejércitos pasa revista a las tropas para la batalla. Vienen de lejana tierra, de lo postrero de los cielos, Jehová y los instrumentos de su ira para destruir toda la tierra. Aullad, porque cerca está el día de Jehová. Vendrá como asolamiento del Todopoderoso. Por tanto, toda mano se debilitará y desfallecerá todo corazón de hombre. Y se llenarán de terror. Angustias y dolores se apoderarán de ellos. Tendrán dolores como mujer de parto. Se asombrará cada cual al mirar a su compañero, sus rostros, rostros de llamas. He aquí el día de Jehová viene, terrible y de indignación y ardor de ira, para convertir la tierra en soledad y raer de ella a sus pecadores. Por lo cual las estrellas de los cielos y sus luceros no darán su luz, y el sol se oscurecerá al nacer, y la luna no dará su resplandor. Y castigaré al mundo por su maldad, y a los impíos por su iniquidad. Y haré que cese la arrogancia de los soberbios, y abatiré la altivez de los fuertes. Haré más precioso que el oro fino al varón, y más que el oro de Ofir al hombre. Porque haré estremecer los cielos, y la tierra se moverá de su lugar, en la indignación de Jehová de los ejércitos, y en el día del ardor de su ira. Y como gacela perseguida, y como oveja sin pastor, cada cual mirará hacia su pueblo, y cada uno huirá a su tierra. Cualquiera que sea hallado, será alanceado, y cualquiera que por ellos sea tomado, caerá a espada. Sus niños serán estrellados delante de ellos, sus casas serán saqueadas y violadas sus mujeres. He aquí que yo despierto contra ellos a los medos, que no se ocuparán de la plata, ni codiciarán oro. Con arco tirarán a los niños, y no tendrán misericordia del fruto del vientre, ni su ojo perdonará a los hijos. Y Babilonia, hermosura de reinos y ornamento de la grandeza de los caldeos, será como Sodoma y Gomorra a las que trastornó Dios. Nunca más será habitada, ni se morará en ella de generación en generación, ni levantará allí tienda el árabe, ni pastores tendrán allí majada. sino que dormirán allí las fieras del desierto, y sus casas se llenarán de hurones. Allí habitarán avestruces, y allí saltarán las cabras salvajes. En sus palacios aullarán hienas y chacales en sus casas de deleite, y cercano a llegar está su tiempo, y sus días no se alargarán.
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0: Bueno, estamos en esta preciosa, linda madrugada de domingo por acá, saludando y bendiciendo a todos los que están con nosotros en la sintonía. Por ahí nos solicitan diferentes temitas, por ahí nos están pidiendo el tema de Twist junto a Nazareth, tema titulado Contigo, Nazareth, para que lo tomen en cuenta junto a Twist, la agrupación. Twist junto a Nazareth se titula Contigo. Por ahí también nos han solicitado diferentes temitas que vamos a ir programando.
1: Buen día, Franklin
0: Buen
1: Cumaña
0: día.
1: le saluda desde acá de Liberia. Me encuentro laborando en seguridad. Compañero, sería tan amable complacerme con la canción de Lily Goodman al final, por favor.
2: Buenos días, Dios lo bendiga, varón. ¿Cómo amaneció? Henry Alvarado, trailero, hoy de Limón hacia Puerto Viejo, Sarapiquí. ¿Me podrá hacer complacer con Mágicas Princesas? Si me hace el favor, Dios me lo bendiga, que tenga un lindo día.

0: Es para acá mi amigo Chilo Villalobos desde Barrio Cuba, haciendo su reporte de sintonía. Isidro Villalobos, más conocido como Chilo. Ahí está mi amigazo.
1: Buenos días, hermano. Dios lo bendiga, es ver las alas. Feliz día, feliz domingo. Y gracias a Dios, que tenga un día lindo. El toro agradecido con Reina Morales. Bendiciones.
0: Amén, amén, bendiciones. Bueno, seguimos. Esto es un tema que me solicitaron de Doris Machín. Este tema de Doris Machín es tema titulado ¿Cuán grande es? Complaciendo a Norman Oviedo, que nos hace su reporte de sintonía. Recuerde que somos Faros del Caribe.

0: Y seguimos en este espacio de Solo Complacencias, pero antes vamos a ir a escuchar a Luis Palao Responde. Recordarles que usted puede seguir haciendo, bueno, hacer seguir reportando sintonía, porque ya llenamos las cajitas, como dice tradicionalmente, los espacios ya están llenos para los temitas. Así que bueno, ya ahí nos llegaron diferentes solicitudes para complacer el día de hoy. Algunos temitas los vamos a poner después de las 2 de la madrugada.
1: Muy buenos días, Gabriel Díaz, que Dios lo bendiga. Si me complace con Se Busca, con José Luis Rodríguez, Dios lo bendiga. Gabriel, buen día, aquí dándole gracias al Señor en esta madrugada.

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3: La pregunta de hoy es muy interesante y tiene que ver con el tema de todos los días, con el tema del dinero, pero en forma muy interesante. Me dice esta pareja, señor Palau, ¿cómo le enseñamos a nuestros hijos a manejar el dinero? El poco dinero que tienen, pero a manejarlo bien. Mis padres no me enseñaron a hacerlo y siempre he tenido problemas con el dinero. ¿Qué consejo me puede dar? Ah, mi estimada pareja, con mucho gusto procuraré hacerlo, aunque se trata de solo 3 minutos. Primero, yo le recomiendo que usted, primeramente como pareja, y luego a sus hijos les enseñen a hacer un plan para manejar el dinero con papel y lápiz. El plan puede ser un plan semanal, o si a usted le pagan cada 2 semanas, un plan quincenal, o si es mensual, un plan mensual. Pero hay que tener un plan para el dinero que ganamos, sea poco o sea mucho. Al contrario, cuanto menos dinero ganamos, más debemos planearlo. Pero la verdad es esta, ganemos poco o mucho, debemos tener un plan sobre cómo vamos a manejar el dinero. De otra manera, nos creamos problemas que nos pueden llevar a la cárcel, a la desesperación y a terribles problemas personales. Segundo, yo digo que el plan, en primer lugar, debe separar el 10% de todo el dinero que reciba para Dios. Apenas yo recibo una cantidad de dinero, sea muy pequeñita o algo mayor, yo ya tengo la convicción desde hace años, porque se enseña en la Biblia, que por lo menos, el 10% lo separo automáticamente, inmediatamente, para Dios. Lo pongo a un lado instantáneamente. Ahora, cuando digo para Dios, ¿qué quiero decir? ¿Es que Dios necesita el dinero? No. Quiero decir que se lo damos a Dios por amor, para ayudar a los pobres, para ayudar a aquellos que predican las buenas nuevas de salvación, para ayudar a nuestra iglesia local. En nuestro hogar, mi esposa Patricia y yo, hace muchos años que decidimos que para empezar, solo para empezar, el 10% es de Dios inmediatamente, y a nuestros hijos se lo hemos estado enseñando. Ahora, eso no se aprende con rapidez, porque todos somos egoístas y egocéntricos, y nos parece que no podemos vivir sin ese 10%. Pero le aseguro que Dios promete bendecir de manera extraordinaria a los que, por amor a Él, no por legalismo, sino por amor, inmediatamente, instantáneamente, el 10% es del Señor, y si es posible, más también. Pero vamos, en tercer lugar, hay que pagar las deudas. Si usted tiene alguna deuda, debe separar un porcentaje de lo que reciba semanal, quincenal o mensualmente para pagar deudas. En cuarto lugar, debe procurar enseñarle a sus hijos que en lo posible, así reciba solo unas moneditas, el 10% de lo que recibe lo debe separar para ahorrarlo, ya sea en una cuenta de ahorros o sea comprando algún material que es de ahorro, no de gasto personal, ni de placer, ni de vacaciones, ni de fiestas, ni de dulces. En quinto lugar, con lo que le sobra, tiene que planear sus gastos. Ustedes como pareja tienen que aprender a planear sus gastos, a saber lo que reciben y cómo lo van a gastar, porque el dinero hay que gastarlo. La cuestión es esta, ¿la vamos a gastar por suerte o lo vamos a gastar inteligentemente? Y le recomiendo que ore a Dios antes de hacer su plan, para que el egoísmo no le gane de mano. O sea, que en oración, de rodillas, usted y su marido hagan el plan de cómo van a gastar su dinero. Y Dios les va a ayudar, se lo aseguro.
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1: Se busca. Su nombre, Jesús de Nazaret. Edad, 33 años. Origen judío, profesión, carpintero. Se le acusa de predicar la verdad, de llamarse hijo de Dios y de enseñar a amar al prójimo como a sí mismo. Recompensa, salvación y vida eterna. Si lo encuentras,

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1: La historia, mi amiga y mi amigo, cuenta la anécdota de la sagaz ocurrencia de Diógenes, el filósofo cínico de la antigua Atenas. En una época de suma necesidad política para el país de Grecia, Diógenes apareció uno de tantos días, al mediodía, por las calles céntricas de Atenas, portando en sus manos una lámpara encendida. Caminaba en actitud como que iba en busca de algo. El hecho insólito despertó la curiosidad de sus conciudadanos hasta que alguien se le acercó a preguntarle: Diógenes, ¿qué buscas? Y la respuesta fue esta: busco un hombre. Con eso quiso decir que en los momentos difíciles por los que atravesaba la nación, parecía que no había un solo hombre que fuera capaz y digno de regir los destinos de la patria. Esta anécdota interesante encierra una verdad de más largo alcance. La humanidad entera se encuentra en la gran necesidad de un guía prudente, sabio, que señale altos derroteros, que abra caminos dignos y en quien todos podamos tener confianza de que dará libertad, paz y prosperidad. Este ha sido el sueño de muchos adalides, ser la figura central del mundo y el que resuelve todos los problemas, especialmente el de la paz y la guerra. Y por cierto que a lo largo de los siglos se han levantado hombres con tales pretensiones, pero que no han podido traer a la humanidad el ansiado reino de la paz. Hace muchísimo tiempo, el más inocente y santo de los seres humanos compareció en calidad de prisionero ante Poncio Pilato, la máxima autoridad romana en el país de Palestina. A Jesús le acusaban injustamente sus enemigos gratuitos. En la entrevista con Pilato llegó un momento en que éste, persuadido de la inocencia del Señor Jesús, mirando a la multitud de los judíos, le señaló diciendo: «He aquí el hombre». Sin saberlo y aún sin quererlo, Pilato pronunció una verdad muy grande que la experiencia de millones de individuos ha confirmado: Jesús es realmente el hombre por excelencia. Nunca nadie habló como él, con la sabiduría de los siglos y la autoridad del cielo. Nunca nadie vivió como él, una vida totalmente santa y dedicada a la obediencia a Dios y al servicio de la humanidad. Nunca nadie murió como él, una muerte vergonzosa, sí, pero sublime por su inocencia, poderosa por su fidelidad a la verdad y vicaria por su eficacia redentora universal. Si las naciones y los individuos pusiéramos nuestra fe en él y practicáramos sus enseñanzas, entonces sí, viviríamos en plena paz y Dios se complacería en sus criaturas. Mi amiga, mi amigo, oye estas palabras señaladoras: he aquí el hombre. No vayas detrás de los líderes falsos, sino decídete ahora mismo a ir en pos de aquel que es el verdadero líder de la vida, Jesús.
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Bueno, así cerramos solo con Plasencias. Muchísimas gracias a todos por habernos acompañado el día de hoy en este espacio. Sigan sintonía a su emisora Faro del Caribe. ¿Quién está con ustedes? Su amigo y servidor Gabriel Díaz, acompañándote hasta las 6 de la mañana. Muchas bendiciones para todos.

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1: ¿Qué tal, querido amigo o amiga del programa Cruzada con Luis Palau? Mi nombre es Jorge Escopazo y quiero darle la más cordial bienvenida a este nuestro punto de encuentro en la radio, donde estudiamos diariamente la Biblia, la Palabra de Dios, junto a miles de oyentes alrededor del mundo, quienes escuchan nuestros programas a través de las emisoras que lo transmiten, como así también a través de nuestro sitio en internet, luispalau.net. Y en este día, continuando en la serie sobre 2 Corintios, le presento el mensaje Secretos del Poder.
2: ¿Ansía usted, mi amable oyente, ser uno de esos cristianos o cristianas de enorme poder? Me imagino que si es un cristiano normal, sí lo desea. ¿Sabe usted cuál es el secreto del poder en la vida cristiana? Me refiero a la vida diaria, constante, mes tras mes, año tras año, década tras década, hasta que el Señor nos lleva a su presencia. ¿Sabe usted cuál es el secreto de ese poder? Permítame que leamos en 2 Corintios capítulo 12, famosos versículos que hemos estado analizando en los últimos meses. Dice el versículo 9. Jesucristo está hablando y le dice a San Pablo: «Bástate mi gracia, porque mi poder se perfecciona en la debilidad». Por tanto, dice Pablo, «de buena gana me gloriaré más bien en mis debilidades, para que repose sobre mí el poder de Cristo. Por lo cual, por amor a Cristo, me gozo en las debilidades, en afrentas, necesidades, persecuciones, angustias, porque cuando soy débil, entonces soy fuerte». En el día de ayer, si usted estuvo con nosotros por la gracia de Dios, estuvimos analizando la gran afirmación del Señor: «Bástate mi gracia», o, otra traducción, «mi gracia es suficiente para ti». Hoy vamos a ver la aclaración consoladora que nos da el Señor. Dice: «mi poder se perfecciona en la debilidad». Esas son palabras de Jesucristo. Las repito, son de importancia fundamental. Mi poder se perfecciona en la debilidad. Eso contradice toda la opinión moderna, tanto en los círculos cristianos, cuanto más en los seculares, humanistas y, por qué no decirlo, paganos. Sí, el mundo cree que el poder es fuerza, que el poder es aplastar al enemigo, que el poder es destrozar, que el poder es imponerse, que el poder es fuerza personal, que el poder es carácter fuerte, agresivo, que arrolla con todo. El Señor Jesucristo dice: «No, desde mi punto de vista, mi poder se perfecciona en la debilidad». Primero, este es el secreto íntimo del poder cristiano. Tanto que lo buscamos, y aquí está, mi amable oyente. ¿Me escucha algún joven? Sí, me está escuchando un joven por allí en Centroamérica, o quizás por aquí en América del Sur, o allá en México. Mi amable oyente, usted que es joven, ¿usted cree que la agresividad, el impulso, la facilidad de palabras, el atropello, la educación, la cultura, el dinero, las armas, son el poder en la vida? No. Desde el punto de vista cristiano, esto es contrario a los sueños humanos. Es humillante, es insultante. El poder cristiano se manifiesta en la aparente debilidad del hombre o de la mujer. Sí, Jesucristo dice: «mi poder se perfecciona en la debilidad». No está hablando de poder humano, está hablando del poder de Jesucristo el Redentor. Jesucristo el Dios humanado que murió en una cruz en aparente debilidad, pero que resucitó triunfante con el poder de Dios. Jesucristo, el bendito Hijo de Dios, que se dejó crucificar. Aparentemente una derrota, en realidad el triunfo más grande de la historia. Sí, el poder de Cristo se perfecciona en lo que aparentemente es debilidad para los hombres. En San Marcos capítulo 10 leemos: «El Hijo del Hombre no vino para ser servido, sino para servir, y para dar su vida en precio de rescate por muchos». Jesucristo no vino como un patrón para imponerse, no vino como un dictador para mandar por la fuerza. Jesucristo vino como un siervo para morir en una cruz. Y el cristiano, que quiere conocer el secreto íntimo del poder en la vida diaria, reconoce que camina en las pisadas de Jesucristo. Mi poder se perfecciona en la debilidad, dijo el Señor. Quiso decir que el cristiano sirve, sirve a los demás, listo incluso a morir por los demás, no a matar, no a atropellar, no a imponerse, no a mandar, no a empujar, no a apabullar al pobre hermano humilde, sino a servirlo y dar su vida por su hermano. En Juan capítulo 12 dijo Jesús, de cierto os digo, si el grano de trigo no cae en la tierra y muere, queda solo, pero si muere, lleva mucho fruto. Y el cristiano, que quiere ser un cristiano que lleva mucho fruto, tiene que aprender que su poder, su conocimiento, sus conexiones, su influencia, su educación, sus estudios, a los ojos de Dios no tienen valor en cuanto al poder espiritual. ¡Hey, qué lección difícil para nosotros! Porque en el mundo occidental estamos acostumbrados, y quizá en el oriental también, pero estamos hablando en un mundo occidental, estamos acostumbrados a pensar que el poder es atropello, el poder es ruido, el poder es empujones. ¡Ah! Dice el Señor, pero en el reino mío no, Señor. En el reino mío el poder es servir, el poder es morir, el poder es dar la vida por el hermano. Bástate mi gracia, dice Jesús, porque mi poder se perfecciona en la debilidad. ¿Qué quiere decir cuando dice el Señor que su poder se perfecciona en la debilidad? Yo pienso que quiere decir que está manifestando la gloria de Cristo efectivamente. Eso es lo que quiere decir que su poder se perfecciona en la debilidad. Que la gloria de Cristo se manifiesta en mi vida cuando yo no pretendo que soy alguien, sino que permito que Cristo, el Señor de señores y Rey de reyes, Él me use a mí para su gloria como a Él le plazca. Y por último dice, mi poder se perfecciona en la debilidad. ¿La debilidad qué es? Esa evidente y sentida impotencia humana. Cuando usted se siente débil, mi amable oyente, cuando usted se siente espiritualmente impotente para servir a Dios, cuando usted es muy consciente de su falta de educación, su falta de conocimientos, cuando usted es consciente de que no tiene amigos, que no tiene influencia en la ciudad, que nadie le interesa quién es usted, cuando usted es débil, cuando usted conscientemente reconoce que su conocimiento es nulo para glorificar a Dios, en ese momento el poder de Dios puede reposar sobre su vida. Por lo tanto, me esté escuchando donde usted me esté escuchando, mi estimado amigo oyente, aquí en el nombre del Señor Jesucristo, su amigo y hermano Luis Palau le dice, regocíjese en las debilidades, regocíjese en afrentas, necesidades, persecuciones y angustias, porque es el mejor momento para que el poder del Espíritu de Dios embargue su alma, perfeccione su espiritualidad y le dé un tremendo poder con Dios y poder con los hombres. Quiera el Señor levantar en la América Latina, en esta década crítica de la historia latina, mujeres, hombres, muchachos, señoritas, cristianos y cristianas que reconocen su debilidad y que caminando los pasos del Maestro ante la demanda de la hora actual confían solamente en el poder de Jesucristo, la unción del Espíritu Santo, el poder de la palabra de Dios y dependen no de sí mismos sino del Cristo resucitado. Dependen no de sus conexiones y educación, sino del Cristo resucitado. Dependen no de las armas ni de la fuerza, sino del Cristo resucitado. El poder que glorifica a Dios es suyo, mi hermano, mi hermana. Es Cristo que vive en mí.
1: 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Si prefiere hacerlo a través del correo postal, escríbale a Luis Palau, apartado 15, Ciudad de Guatemala, Guatemala. Llegamos hacia el segmento de la música. Hoy nos va a acompañar Crystal Lewis con esta preciosa melodía titulada No Soy Igual. Así que quédese con nosotros porque nuestro programa Cruzada con Luis Palau todavía continúa.

0: Así nos acompañaba Crystal Lewis por el segmento musical de nuestro programa con la canción No Soy Igual. Y de esta forma estamos llegando al final de nuestro programa. Nos tenemos que despedir, pero si el Señor lo permite, nos vamos a reencontrar en nuestra próxima presentación. Mi nombre es Jorge Escopazo. Fue un placer acompañarle en este día. Recuerde visitarnos en nuestro sitio en internet www.luispalau.net.
1: Amigos oyentes, muchas gracias por su fina sintonía al programa de este día. Les estaremos esperando muy pronto para el próximo programa Cruzada con Luis Palau. Hasta entonces, recuerden las palabras de nuestro Señor Jesús. Felices los de corazón limpio, pues ellos verán a Dios.
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2: Habían visto llegar a su tierra ciertas personas muy diferentes de ellos en su semblante y su manera de vestir. Parecían viracochas, que es el nombre que le daban al Creador de todas las cosas, no solo por su extraño aspecto físico, sino también porque andaban en unos animales muy grandes que tenían pies de plata. Eso se imaginaban por el relumbrar de las herraduras de los caballos que desconocían. También los consideraban dioses, porque hablaban entre sí vestidos de paños blancos, comían en vasijas de plata, leían libros y cartas, unos tenían barbas negras y otros bermejas, y tenían yapas, que es el nombre que le daban a los truenos. Es que pensaban que los arcabuces eran truenos del cielo. Esa era la impresión que los incas tenían de los españoles. Los dos disímiles grupos étnicos se encontraron en la plaza de Cajamarca. Los valientes incas se vieron acorralados como ovejas, desprovistos de sus armas, por no haberles cruzado por la mente la idea de que corrieran peligro alguno. Aprovechando la situación, los españoles con gran furia arremetieron contra los que estaban en el centro de la plaza, se posesionaron del trono del emperador Atahualpa, le quitaron a éste la corona y lo apresaron como si fuera un delincuente cualquiera. Los afrentados guerreros indoamericanos comenzaron a lanzar gritos, pero esos gritos fueron apagados por los caballos, las espadas y los arcabuces de los salvajes españoles, que los fueron matando como quienes matan ovejas que no les ofrecen resistencia. No cesó aquella masacre en el valle de Cajamarca hasta que perecieron todos los indefensos incas, salvo unos 200 entre los más de 10,000 que había. A Atahualpa lo metieron en una cárcel donde pasó la noche con una cadena atada al cuello. Con semejante impresión que tenían de los españoles aquellos incas del siglo XVI, no es de extrañarse que fueran tan fácil presa del engaño de los europeos. En ellos se cumplía el refrán que dice, «Las apariencias engañan». Si no tenemos mucho cuidado, nosotros podemos caer fácilmente en la trampa de dejarnos llevar por las apariencias hasta el extremo de ser conquistados por ellas. Más vale que nos dejemos conquistar por Dios nuestro Creador y no por las apariencias engañosas de las cosas de este mundo. A diferencia de los conquistadores españoles, Dios no nos conquista con engaño para quitarnos lo que más vale, incluso la libertad y la vida temporal, sino que nos conquista con amor para darnos lo que más vale, incluso la libertad y la vida eterna. No hay por qué esperar un solo día más. Entreguémonos hoy mismo a aquel que se entregó a la muerte por nosotros para que pudiéramos tener vida ahora y para siempre.
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0: Muy buenas tardes, queridos hermanos, que el Señor les bendiga. Pastor Antonio Siles les da la bienvenida a una nueva audición de su programa La Verdad os hará libres. Quiero enviar un caluroso y fraterno abrazo a la distancia a todos los que nos favorecen con su amable sintonía, que siguen semana a semana este programa de lunes a viernes y que tienen la gentileza de enviarnos sus amables preguntas. Les recuerdo que las preguntas han de ser bíblicas, consultas bíblicas, y estaremos dispuestos a responder a la medida de nuestras posibilidades. Nos acompaña desde la cabina principal de Faro del Caribe nuestro hermano Gabriel Díaz. Muy buenas, Gabriel.
1: Muy buenas, Pastor José Antonio Siles Sánchez. Qué gusto saludarle y a todos los hermanos que están en sintonía de su emisora Faro del Caribe. Para todos los que están en sintonía, queremos invitarle para que nos deje su consulta vía WhatsApp. Ya estamos completamente en vivo también por medio del Facebook, donde usted puede enviar su consulta en la caja de comentarios. Usted puede escribirnos ahí su consulta. Recuerde también, si usted nos envía un audio, que sea una consulta aproximada de 1 minuto. Se lo agradecemos con todo el amor del mundo. Recuerde 2286-1511, nuestra extensión 0. Reitero nuevamente nuestro WhatsApp, donde usted también lo puede agregar a sus contactos: 8777-5965. Tenemos por acá la primera consulta. Dice: Hola, bendiciones, pastor. Me gustaría saber si donar sangre es pecado. Gracias y bendiciones.
0: Que Dios le bendiga, hermano, hermana. Mire, ay, ay, ay. Hay gente que interpreta aquello de que no comer sangre, porque en la sangre está la vida, como que si eso fuera una prohibición para la donación de sangre. Cuando usted está siendo operado y requiere sangre del mismo tipo suyo, pues qué bendición que hayan personas que compartan su sangre. Si es que no encuentro nada en la escritura que me diga a mí que sea pecado hacer una transfusión. Más bien creo yo que sería todo lo contrario el tener una actitud egoísta, una actitud de no querer compartir. Y Jesús dijo que nadie tenía más prueba de amor que poner su vida por los amigos. Pues no es que en una donación estamos muriendo, pero estamos compartiendo vida. Y lo mismo aplica a donación de órganos, me parece a mí. Yo soy más que un riñón. El riñón no me define a mí. Así es que si alguien ha donado un riñón para salvarle la vida a un hijo, por ejemplo, no, yo no lo hallo ningún tipo no hay ninguna declaración en la Biblia que yo encuentre donde diga eso es pecado. Si yo fuera consciente de que la Biblia prohíbe la transfusión de sangre, lo diría. Lo que prohibía en el viejo pacto era comer la sangre. Y por eso los judíos, al día de hoy, toda carne que comen tiene que pasar por un proceso para hacerla ritualmente adecuada, kosher, y tiene que estar certificado por el consejo rabínico de la ciudad, del país o lo que sea. Y uno puede ir a cualquier supermercado y ver ciertos productos que dicen esto es kosher. Es decir, que cualquier judío lo puede comer. Pero no hay nada que obligue a un gentil a pensar que va a pecar porque se comió un poco de salchichón y en el salchichón venían unas moléculas de sangre, unas gotitas de sangre. No creo que eso sea así. De hecho, la Biblia aclara muy bien en el tema de lo que se puede o no se puede comer. En 1 Corintios, por ejemplo, en Romanos capítulo 14, habría que leer también Gálatas al respecto, y Marcos 7, donde dice Jesús, mire, dice Marcos que Jesús con esta palabra santificó, hizo santos todos los alimentos. Sé que la pregunta no era de comida, era de sangre. Pero sí, de alguna manera esto está relacionado. Así es que, hermano, no veo yo nada que diga que es pecado donarle la sangre a alguien si con eso nosotros logramos que la persona o los médicos logren, y si Dios lo permita, que la persona pueda sobrevivir.
1: Muy buenas, Pastor José Antonio. Qué gusto saludarle. Pastor, mi consulta es, ¿qué era la lepra y cómo se curaba esta?
0: Oh, bueno. La lepra es una enfermedad sumamente contagiosa que en el mundo antiguo tenía el mismo impacto social como lo llegó a tener el SIDA. La lepra es una infección, básicamente, ¿verdad? Y aclaro que yo no soy médico ni nada, pero de lo que uno puede leer, la lepra es una infección producida por una bacteria, una infección bacteriana, ¿no? Producida por lo que se llama un bacilo, Mycobacterium lepre, y afecta la piel, y la va comiendo, y la va deshaciendo, afecta todos los nervios del cuerpo que están ahí cerca de la piel, y poco a poco la gente se va descomponiendo hasta que se muere. Ahora, en aquella época, pues no tenía una cura real, pero hoy en día un buen diagnóstico a tiempo puede ayudar a la persona a salir adelante y liberarse sin mayores discapacidades, dicen los médicos. Pero en la época de Moisés y todavía en la época de Jesús, era una situación realmente terrible, que la persona que padecía lepra era aislada socialmente, y el tema de del aislamiento tenía que verse como un mal menor en procura de preservar la vida de los más, es decir, que la comunidad no se vaya a contagiar, porque una comunidad contagiada podía significar el fin de todo un pueblo. Así es que se trataba de hacer un manejo de la enfermedad para que no se transmitiera, y encontramos en la Biblia los criterios que debía usar el sacerdote para dictaminar si la persona tenía lepra o no la tenía, si era simplemente una afección de la piel o era algo realmente peligroso. Incluía también, hay criterios para evaluar una casa con el moho, los hongos que se podían encontrar ahí, para determinar si era habitable o no habitable. Bendito sea el Señor que Jesús sanó varios leprosos, me parece, y hay un caso muy curioso donde el leproso toca a Jesús, Jesús lo toca. Ritualmente Jesús quedaría contaminado, pero fue el poder, la vida, la santidad, la sanidad de Jesús la que contaminó la lepra, y por lo tanto la persona fue totalmente sana. Alabemos al Señor por el poder que Él tiene y que sigue teniendo, y confiemos en Él cuando estamos orando por un enfermo. Al final de cuentas, el que sana es el Señor, no el que ora, no el nadie más que el Señor. Eso es lo que yo le podría explicar al respecto, hermano.
2: Hola, buenas tardes, Pastor José Antonio, ¿cómo está? Espero que usted y su familia estén bien y muchas gracias por ayudarnos a comprender la palabra del Señor. También saludos para el hermano en cabina. Pastor, por favor, ¿puede ayudarme a comprender relacionado con el primer concilio de la iglesia en Hechos capítulo número 15, versículo 20? Allí dice que a los gentiles lo que se les prohibió fue estar rodeado de ídolos y apartarse de fornicación, de ahogado y de sangre. ¿Cuál sería esa relación con la pregunta que hicieron anteriormente en el sentido que si se pueden o no comer ese tipo de alimentos? Pastor, gracias, buenas tardes y bendiciones.
0: Que Dios le bendiga, hermano. Yo me imagino que alguno de los que me has me está escuchando en este momento, ha comido o comió morcilla. En otros países le llaman moronga. Bueno, mi abuela hacía unas morcillas muy buenas. Yo no sabía qué era y me encantaba comerlas. Después, cuando me di cuenta que era sangre cocinada, procesada, lo que sea, aunque sabía muy rico, pues ya yo me, sin conocer la palabra, yo me aparté de la tal morcilla. Y he escuchado, ya como cristiano y como pastor, he escuchado a algunos hermanos que afirman que el cristiano no puede comer sangre a partir de precisamente la disposición del primer concilio de Jerusalén. Probablemente ellos no le llamaron concilio, pero el concepto queda muy bien, porque se reunieron todos para conciliar una posición y luego eso fue lo que enseñó la iglesia. El problema de fondo que subyace a este concilio, allá por el año 50 después de Cristo, era básicamente la pregunta: ¿qué tiene que hacer un gentil para ser salvo? ¿Cómo se salvan los gentiles? De acuerdo con el judaísmo, un gentil se salvaba si primero se convertía culturalmente y religiosamente a la fe judía. Es decir, aceptara a Yahvé como el único Dios. Dicho sea de paso, Yahvé tal vez es la forma más correcta de el nombre de Dios que se ha transliterado como Jehová. Jehová está bien y yo creo que Dios sabe que le estamos hablando a él, no a nadie más. Así es que no, tampoco es tan problemático, pero nos dicen los especialistas en los idiomas bíblicos, en el hebreo, que probablemente la forma más adecuada de pronunciar el nombre de Dios era Yahvé. Y por eso hay Biblias que traducen nada más Señor, dicho sea de paso, porque una traducción muy antigua, la Septuaginta, del hebreo al griego, tradujo el nombre Jehová o Yahvé, lo tradujo como Señor. Lo colocó como Señor. Esto está bien, no hay problema. Entonces, para un gentil ser salvo, primero tenía que hacerse judío de cultura, de convicción y religión. Y eso significaba mantener los estándares de comida que la ley levítica prescribía. Es decir, no comer esto, no comer aquello, comer esto sí, aquello otro no. Y por supuesto el tema de no comer sangre. En la época del concilio, y sobre todo después de que Pablo se ha lanzado a predicar al mundo gentil, cientos de gentiles están convirtiéndose. Decenas de comunidades se están organizando en el imperio, donde habrá alguna presencia judía sin duda, pero la mayoría gentil. Y en la región de Judea, pues por supuesto la mayoría era judía, no lo vamos a negar. En Antioquía de Siria, en Siria y todas estas regiones, sin duda la población mayoritaria era la judía. Pero en el mundo gentil, en el amplio contexto del Imperio Romano, muchos gentiles estaban convirtiendo. Y en el evangelio que predicó Pablo, que es el mismo evangelio de Cristo, Pablo enseñaba que cualquiera gentil, la única forma de salvarse era creyendo en Cristo, punto. Y que de esa misma forma se salvaba el judío. Entonces al judío no le bastaba, no le alcanzaba, por decirlo así, ser judío y tener la religión judía. El judío tenía que aceptar a Jesús. Bueno, pues resulta que los judíos habían desarrollado una larga lista de requisitos que los gentiles tenían que cumplir. Cuando en el concilio se debate Al fin de cuentas, si los gentiles están obligados o no a guardar la ley y llegan a la conclusión de que todos se van a salvar por la gracia de Dios, dice Pedro, que somos salvos igual que los gentiles por gracia, por fe, entonces Santiago, que está presidiendo el concilio, Santiago dice, ok, nos ha parecido bien a nosotros y al Espíritu Santo, lo que eso quiere decir es, sentimos la guía del Espíritu Santo para llegar a este acuerdo. Y entonces dice, hay que escribirle a los gentiles, no hay que estarlos obligando a guardar la ley, ellos no son judíos, pero les vamos a escribir que se abstengan de estas cosas para que ellos puedan vivir su fe tranquilos. Y vean lo que dice ahí, hermano, en Hechos 15, hay que empezar en el 19. Por lo cual, dice Santiago, yo juzgo que no se inquiete a los gentiles que se convierten a Dios, sino que se les escriba que se aparten de las contaminaciones de los ídolos. Pregunto, ¿el Nuevo Testamento enseña que la idolatría es pecado? Por supuesto que sí. Entonces estamos de acuerdo. Que se aparten de la contaminación de los ídolos, de la fornicación. Y aquí fornicación no solamente es el sexo entre solteros. Fornicación es una palabra que parece una sombrilla muy grande, que contiene toda una serie de aspectos. Cualquier tipo de perversión sexual queda catalogado como fornicación. Y el Nuevo Testamento es muy claro para hablar de fornicación, que los fornicarios, los adúlteros, no entran al reino de los cielos, y otro tipo de depravaciones sexuales. Luego mencionan de ahogado. ¿A qué se refiere ahogado? ¿Se acuerdan cuando las abuelas nuestras decían, vamos a hacer un caldo de gallina, y escogían la gallina que ya sabían que no estaba poniendo mucho, y que había que ya sacarla de la granja, y entonces la atrapaban, le jalaban el cuello, y la ponían patas para arriba, para que terminara de morir? Literalmente la gallinita moría ahogada en su sangre. Después la procesaban, y aquellos caldos que hacía mi abuela, ¿verdad? Entonces, aquí está prohibiendo comer una carne de ahogado, un animal ahogado. ¿Por qué? Porque contenía sangre. Y prohibía consumir sangre. Ahora, si no tuviéramos el versículo 21 y no tuviéramos toda la enseñanza del Nuevo Testamento, diríamos, ok, un cristiano no puede comer sangre, o sea que morcilla fuera, o un cristiano no puede comer ahogado, o sea carne de un animal que se ahogó en su propia sangre, entonces no podríamos comer toda una serie de alimentos en nuestros pueblos. Y habría que hacerlo porque eso es lo que dice. Pero noten por favor versículo 21. Mi hermano, usted que nos planteó su amable pregunta, fíjese el versículo 21. Comienza con un porque. Ese porque nos va a dar la razón por la cual se ha dicho lo anterior. ¿Por qué los gentiles tienen que no comer ahogado y no comer sangre y todos los otros situaciones a las que se refirió antes? ¿Por qué esto? ¿Por qué? Dice Pablo. Digo, Santiago. Porque Moisés tiene desde tiempos antiguos en cada ciudad quien lo predique. Obviamente Moisés ya está muerto, hacía miles de años. Por lo menos unos, qué sé yo, 500, 600 años ya se había muerto Moisés. Pero aquí Moisés equivale a la ley. ¿Por qué yo como gentil tenía que abstenerme de esta sangre y de este ahogado y de las otras cosas que el Nuevo Testamento también prohíbe? Pero en estas dos, que no tenemos una prohibición directa en el Nuevo Testamento, dice Santiago, porque Moisés tiene desde tiempos antiguos en cada ciudad quien lo predique en las sinagogas. donde es leído cada día de reposo. Tal vez no se vea muy claramente, pero lo que tenemos aquí es una consideración misiológica o misionológica. Es decir, para facilitar la salvación, la conversión de aquellos judíos, yo como gentil no los tengo que escandalizar. Ningún judío iba a entrar a un grupo donde estábamos comiendo una pierna de cerdo o donde se estaba comiendo unos gallos de morcilla. No, eso era una abominación. Entonces, dice Santiago, por causa de los judíos que están en tu comunidad, y sobre todo pensando en que ellos se conviertan, por favor, absténganse de esto. Así es que, reitero, yo no como morcilla. Pero si usted me va a decir a mí que yo estoy obligado a abstenerme de un gallo de morcilla aquí en mi casa, yo preguntaría, ¿y dónde está la sinagoga a la par de mi casa, que se va a escandalizar la gente que va ahí si ven que el tico, el gentil, se está comiendo un gallo de morcilla? No tengo una sinagoga a la par, no tengo una comunidad judía que se escandalice. No, no la tengo. Ok, soy libre de comer. Y Pablo, cuando trata el tema de la comida, va a decir, mire, de todo lo que le pongan por delante, coman sin preguntar nada por motivos de conciencia. Santifíquelo en oración y cómaselo. Así es que el cristiano está libre de todo esto. Y ustedes pueden considerar, por ejemplo, Marcos 7:19, 1 Corintios 10:27, 1 Corintios 10:25 y también 1 Timoteo capítulo 4, versos 4 y 5. Ahí ustedes van a encontrar algo de información al respecto. Y, por ejemplo, también Romanos 14, ¿verdad? E incluso 1 Corintios 8. Ahí se toma, se menciona estos detalles, esta libertad que el cristiano tiene. Por supuesto, la ley era muy clara. Levítico 17, del 10 al 12, prohibía comer carne con sangre. Está bien. Pero ahora, después de Cristo, la cosa ha cambiado y el gentil no está obligado por las leyes de dietéticas de la ley de Moisés. Y reitero, la prohibición es en función de facilitar la conversión de los judíos. Tan es así que cuando ellos mandan la carta, al final la carta dice, bueno, y si ustedes, de las cuales cosas, dice el versículo 29, capítulo 15 de Hechos, de las cuales cosas, si os abstenéis o si os guardareis, bien haréis, pasadlo bien. Entonces uno ve que no es un decreto conciliar rígido, que dice, es anatema el que coma un gallo y morcilla. No, no lo dice. Dice, no hagan esto, y si ustedes hacen lo que le estamos diciendo, van a estar muy bien, muchachos. Pásenla bien. Entonces yo no puedo afirmar bíblicamente de que sea prohibido comer algún bistec que tenga sangre. Ustedes han visto un bistec bien encebollado, pues tiene un caldito ahí rojito. Eso es sangre que le ha quedado al bistec. Así es que nosotros somos gentiles y no estamos obligados, gracias a la obra de Cristo, a guardar esos preceptos.
3: Pastor, buenas tardes, pastor. Dios bendiga a Faro y a los pastores y a todos los que están en control. Pastor, una pregunta. Es que la gente dice que, a mí me dice la gente a veces que Dios no ve la vestimenta de uno. O sea, paz, yo no me fijo cómo ha vestido nadie, digamos, porque eso no me compete a mí. Pero si, digamos, si en algún momento yo tuviera que llamarle la atención a mis hijos o a mi esposa o a algún familiar mío que se deje llamar la atención, digamos, por la vestimenta que lleva. Y ahí, yo sé, digamos, yo soy uno, paz, que yo voy a la iglesia y voy a la casa de Dios. Yo un día fui en chores porque ahí legalmente el pantalón no me dio tiempo de plancharlo ni y estaba mojado y me sentí muy mal. Pero digamos, yo siento que, digamos, yo sé.

0: me evacúe esa duda que yo tengo, porque la gente dice que Dios no ve la ropa, no ve nada. Dios ve el corazón, eso lo sabemos, pero también creo que por respeto de que uno va a la casa de Dios, deberíamos de hacerlo como a conciencia, digo yo, de cada quien, saber que va a ir a un lugar donde ya Dios lo va a ver a uno, digamos.
1: Gracias, hermano, por su pregunta, su consulta y también sus comentarios al respecto. Bueno, miren, hace algunos años, no me acuerdo cuántos, pero bastantes, en una conversación que teníamos unos amigos, todos creyentes, un amigo dijo: ok, el santo no solo tiene que ser santo, sino que tiene que parecer santo. Yo no sé si estaba citando a alguien más. Pero ese concepto es válido, ¿no? O sea, usted es santo porque tiene una relación personal con Jesucristo, porque usted le entregó su corazón a Cristo. ¿De acuerdo? Usted lo es. Pero resulta que esa santidad tiene una connotación social. Entonces, esa santidad también tiene que verse por fuera. Los legalismos, si la iglesia en Costa Rica hace 50 años estaba muy influenciada por la zona del Caribe, y en el Caribe, pues aquella cosa muy estricta, esa visión del cristianismo hizo que Dios guarde el pelo, le tocara a uno el cuello de la camisa porque ya era pecador. Dios guarde tocar una bola porque era pecador. Dios guarde ir a jugar una menenga. Dios guarde aquí, Dios guarde allá. Y había muchas regulaciones y la mayoría de las hermanas, algo que yo respeto, todas andaban con vestido y con vestidos largos. Incluso algunos hermanos muy, muy llenos de amor, muy llenos de misericordia, pero tal vez sin la adecuada formación bíblica y teológica, trataron de agradar a Dios vistiendo a como se vestían en la época de Jesús. Y realmente eso no tiene sentido. No tiene sentido, porque Jesús vino a salvar todo el mundo, a toda la humanidad, a todas las culturas, y el tema de vestimenta es muy variado. Lo que sí la Biblia es muy clara, varón, es enseñar, y en el caso muy concreto de la mujer, que la mujer debe vestirse con ropa decorosa, dice Primera de Timoteo capítulo 2, versículo 9, con pudor y modestia. Y cuando está hablando Pablo de esto, todo eso lo que significa es, la mujer debe vestirse de una manera que no provoque los apetitos sexuales del hombre. La verdad es que las mujeres son muy lindas, todas, todas, todas, todas, son hermosas. Y esa es la bendición que Dios nos dio, que podamos constituir familias y que un hombre entregue su corazón a una mujer y que una mujer se enamore de aquel hombre, le entregue su corazón y que fruto de ese amor vengan nuevas generaciones que van a mantener viva la llama de la fe en este mundo, ¿no? Bueno, entonces hay un atractivo, hay una atracción. Y esto involucra la vista y otros sentidos, por supuesto. Y por eso es que las novias, desde la antigüedad, las novias se vestían de una manera especial el día de su boda, una manera sumamente atractiva, una manera sumamente hermosa para verse atractiva a los ojos de su novio con el que se está casando. Bueno. Ahí eso no hay nada malo. Pero hoy, y la verdad a través de los siglos, ha existido toda una tendencia de ciertos diseñadores para manipular

0: los instintos y apetitos sexuales de los varones y donde han transformado a la mujer, yo vengo escuchando eso hace más de 50 años, como un objeto sexual. Y algunas mujeres se han prestado para esto, lastimosamente. Dígame qué tiene que ver unos tractores con una muchacha muy lindas, muy hermosas, bien dotadas por la naturaleza y muy escasas de ropa. Porque saben que haciendo esto va a provocar la compra inmediata de los varones que están viendo aquel anuncio. Así es que mis hermanas que me están escuchando con todo el respeto para ustedes, la Biblia les pide a ustedes vestir con decoro. O sea, y cuando la Biblia dice, por ejemplo, no con peinado ostentoso, ni oro, ni perla, ni vestidos costosos, no está hablando de un vestidito que le costó a usted 70 mil pesos en alguna tienda y que usted, oh, qué lindo el vestido que compró, porque era la graduación en la universidad, la graduación de su hijo, de su esposo, o una actividad especial. No, está hablando de vestidos que podrían costar mucho, mucho, mucho más que eso. Vestidos que podrían costar casi 30 mil dólares. Es a lo que Pablo se está refiriendo y Pedro también en Primera de Pedro, a vestidos costosos. Los peinados ostentosos, era que ellas, la mujer usaba pelo largo, entonces le trenzaban oro, perlas, diamantes, rubíes, esmeraldas, y aquel pelo hermosísimo, pero imagínense todas esas piedras preciosas. Y eran peinados que tal vez duraban más de una hora o 2 horas preparándoselo. Y la idea es, ok, en la iglesia usted no viene aquí a ostentar lo que usted tiene. En la iglesia optamos por una vida más sencilla. Y eso fue algo tremendamente positivo de la iglesia cristiana del siglo I. Ahora bien, si usted está viendo unas hermanas que llegan muy provocativas, mejor no las vea y ore por ellas. Ore, oremos para que el Señor provoque en el corazón de estas mujeres un deseo por agradar al Señor. Sí, yo sé, la actriz de Hollywood, la cantante fulana, el otro y el otro, ah, ellos visten así, claro, porque tienen que vender. Ellas se autocosifican y entonces hay que vender el producto, muchachos, y para venderlo hay que anunciarlo. Por eso lo hacen. Pero nuestras hermanas en Cristo, que han nacido de nuevo y que saben que ellas caminan para Dios, estoy seguro que en un buen discipulado se les va a enseñar esto, sin ser legalistas, sin ser legalistas, pero sí enseñarles a vivir en la santidad a la que el Señor nos ha llamado. Y sé que habrá gente que diga, no, no, ese viejo es un religioso, eso no es santidad. Todos los que piensan así son gente que por lo general han sacrificado sus convicciones cristianas y se han acomodado al mundo y lo peor es que creen que están bien con Dios. Que Dios nos ayude a todos y a todas ustedes, hermanas lindas, hermosas mujeres de Dios que hay en este país y en la iglesia del Señor, que Dios les dé la sabiduría para vestir con decoro y no provocar los apetitos de ningún varón. Al único que usted tiene que provocar, señora, si es casada, es a su marido, para que la chispa del amor y la pasión no se pierda nunca. Y si no está casada, pues resérvese para cuando se case y entonces usted va a enamorar cada vez más al viejo y así le podrá decir al viejo también que ya no esté tan panzón, que haga un poco de ejercicio para que también usted esté enamorada cada día más de él. Más o menos por ahí va la cosa, pero eso es ya tema de una reunión de matrimonios y no de este programa. Eso es lo que yo le podría decir, hermano.
1: Buenas tardes, ¿me podrían explicar si es posible un inconverso llegue a blasfemar blasfemar contra el Espíritu Santo, ya que este pecado aparentemente solo lo puede cometer una persona que conoce la palabra de Dios?
0: Bueno, el tema de la blasfemia del Espíritu Santo se las trae porque cuando Jesús está hablando de esto en los evangelios, resulta que Jesús se lo está diciendo a los líderes religiosos de su día. Les está diciendo que ellos están en una situación muy peligrosa porque están atribuyendo las obras de Dios a Satanás. Mire qué cosa más delicada. Entonces ahí lo que tenemos es personas que conocen la ley de Moisés, que entienden los principios del Señor, pero que están rechazando a Jesús. Y al rechazar a Jesús y al decir que lo que Jesús hace es por obra de Satanás, estaban blasfemando contra el Espíritu Santo. Así es que se requiere cierto conocimiento de la palabra del Señor para poder blasfemar contra el Espíritu Santo. Un ateo, un inconverso, alguien que no sabe nada de nada, pues la vida misma de él, aunque él no se dé cuenta, es una vida de rebeldía contra Dios. Y está perdido si no se convierte al Señor. Pero para técnicamente cometer esa blasfemia, a la luz de Mateo 12, versos 31 hasta el 33, sí se requiere cierta información previa, cierto conocimiento previo. Ahora, un cristiano verdadero, un hombre que realmente ama al Señor, pues creo que él no va a cometer una blasfemia contra el Espíritu Santo. Pero a veces hay declaraciones muy irreflexivas, muy sueltas, con las que se pretende minimizar la importancia de los dones espirituales. Acuérdense que hay personas que creen que los dones espirituales se acabaron cuando se murió el apóstol Juan. Y cuando vino todo un despertar espiritual en el cristianismo occidental y bueno, en el mundo en general, algunos sectores evangélicos ultraconservadores llegaron incluso a afirmar que eso no era de Dios, que venía por otro lado. Y eso es muy, muy delicado, muy, muy serio. Pero Dios es el único que sabe si alguien ha cometido ese pecado. Ahora, sí le puedo decir esto. Si un hermano que me está escuchando le preocupa haber cometido ese pecado, quiere decir que no lo ha cometido. Porque el que comete ese pecado entra en un proceso de endurecimiento espiritual y moral. Porque yo también creo que la blasfemia del Espíritu Santo está vinculada con las advertencias tan tremendas que hay en el Nuevo Testamento, Primera de Juan, Primera de Pedro, la Carta a los Hebreos, en contra de la apostasía. Y el que comete apostasía, pues ya no hay vuelta atrás, ¿verdad? No hay retorno, es imposible, dice el autor de Hebreos. Así es que hay gente que dirá, no, si cometió apostasía es porque nunca había creído. Pero los que no han creído no tienen nada que apostatar. Solamente alguien que sí ha creído. Y esto es un tema realmente complejo. Así es que un pagano puede, un inconverso puede apostatar o blasfemar contra el Espíritu Santo. Es posible que no. Pero también hay personas que no son cristianas y que se llenan de odio contra la obra de Dios, contra el Evangelio y contra la iglesia cristiana, que es posible que vayan acercándose a ese punto del que ya no hay retorno. Que Dios nos ayude a todos nosotros y no permita que nosotros nos descuidemos, como dice el autor de los Hebreos, pónganse vivos, no sea que haya entre ustedes alguna raíz de amargura que los aparte y les impida alcanzar todo lo que el Señor tiene para nosotros, para ustedes. Eso es lo que yo le podría decir, hermano.
2: Buenas tardes, pastor. Saludo a Víctor Chacón de Turrialba, mi hermano. Es que hace un día se había descargado otro, una nueva versión de la Biblia. Que, ya la verdad que pues, la orden no me acuerdo ni cómo se llamaba. Pero en esa decía, en Génesis 1.27, la creación del hombre y la mujer. Varón y hembra los creó, dicen. Y en Génesis 2.15 aparece Adán solo. En el Edén, y Dios crea a la mujer de la costilla, como sabemos, ¿verdad? Que crea a la mujer de la costilla. Entonces, no sé, se me hizo una confusión, como que fueron dos creaciones, más o menos, por primero al hombre y la mujer, y ya después de Adán sacó a la mujer. A ver si me puede aclarar eso, hermano.
0: Bueno, con todo gusto, espero que lo pueda hacer. Le cuento, hermano, y un saludo a usted allá en Turrialba. Y a todos los hermanos turrialbeños que nos están escuchando. El énfasis en el capítulo 1 y capítulo 2 de Génesis, es más bien quién y no cómo. Es decir, quién hizo al hombre y no cómo lo hizo. Y creo yo que Moisés, que escribe esto, aunque hay teorías que afirman que Moisés no lo escribió y bla, bla, bla, yo sí creo que Moisés lo escribió. Y por supuesto, hay pasajitos que Moisés no los escribió, pero los copistas hicieron ese detalle editorial, como aquello que dice, antes esta ciudad se llamaba así, ahora se llama de esta otra forma. Obviamente eso era para que el lector pudiera comprender bien la lectura. Pero cuando Moisés escribe el capítulo 1 y el capítulo 2, ustedes van a ver que de alguna manera Moisés hace un movimiento de lo general, universo, y lo va cerrando hasta llegar al hombre, y hay un relato general. Entonces creó Dios al hombre a su imagen y semejanza, lo creó varón y hembra, lo creó y les dijo: crezcan, multiplíquense y llenen la tierra. Bueno, ahí está la gran verdad. ¿Quién creó todo eso? Dios. ¿Quién creó al ser humano? Dios. ¿Quién bendijo al ser humano con la capacidad de compartir la vida con una persona igual pero diferente al mismo tiempo? Dios. Luego, cuando llegamos al capítulo 2, especialmente a la altura del versículo 4 en adelante, se nota que Dios está mencionando al hombre ahí, y es como que el hombre estuviera en el de mucho tiempo atrás, pero la idea es que el hombre ocupa un lugar central. Y luego de estar hablando del hombre, Dios abre otra vez la perspectiva y va del hombre a lo universal. Y esta es una manera, una técnica, pienso yo, literaria de Moisés, de tratar de decirnos qué lugar más importante ocupa la humanidad en el proyecto de Dios. Si tratamos de hacer una lectura con las categorías científicas modernas, seguramente podríamos concluir, aquí tenemos dos relatos, son dos relatos diferentes. Y le cuento, ha habido algunos prójimos que han dicho: mire, Sí, aquí tenemos dos relatos diferentes. El relato del capítulo 1, que solo menciona a Dios, Elohim, él, Elohim, entonces le llaman la tradición eloísta. Ah, pero como en el otro habla de Jehová o Yahvé, entonces es la tradición yavista o jehovaísta, ¿verdad? Pero esa teoría, por interesante que parezca, no le hace justicia al carácter de literatura del libro del Génesis. Entonces, personalmente yo no veo contradicción, nada más veo, es un tema de énfasis, de que el telescopio está viendo todo el universo y se va reduciendo a llegar a Dios, al hombre. Y luego, a partir del hombre, otra vez el telescopio abre y estamos viendo todo el mundo que Dios ha creado. Así es que no hay contradicción, hermano mío, por lo menos para mí no la hay. Hay simplemente un recurso literario para comunicarle al lector qué papel más importante tiene el ser humano en los planes de Dios. Y vea usted si es un papel importante, que somos los únicos seres que podemos decir somos creados a imagen y semejanza de Dios. Y somos los únicos seres morales por los que el Señor nuestro Dios mandó a su Hijo a este mundo. Que Dios le bendiga, hermano.
1: Buenas tardes, saludos. En sintonía desde el Archivo del Estado. Consulta. ¿Por qué dicen que el libro de Hebreos es de autor anónimo? Gustavo les saluda. Muy amables.
0: Dios le bendiga, hermano Gustavo, porque le cuento. En ninguna parte el autor de los Hebreos dice cómo se llama. En principio, la comunidad de fe sintió, creyó que la carta a los Hebreos era producto del apóstol Pablo. Y cuando usted ha leído Hebreos, usted nota que es una carta tremendamente poderosa, donde analiza la superioridad de Cristo sobre los ángeles, sobre Moisés, sobre la ley, y que el sacrificio de Cristo es superior a todos los sacrificios que se hacían en la ley de Moisés, prescritos por la ley de Moisés. Entonces, es un libro muy, muy, muy lindo, que ha tocado mi vida muchas veces, lo sigue tocando, pero en ninguna parte el autor dice yo, Pablo, o dice el nombre que él tenía. Y por esa razón se dice que es anónimo, porque no dice quién lo escribió. Hay muchas teorías. Algunos han dicho que fue Apolos, otros han dicho, mire, fue Priscila. Y no recuerdo, no sé si recuerdo bien, pero me parece que hasta alguien por ahí salió diciendo, oh, seguro la Virgen María. Lo único que podemos decir, siguiendo a un autor del siglo segundo, quien haya escrito la epístola a los Hebreos, solo Dios lo sabe. Y si ellos, que estaban tan cerca de la circulación original de esta carta, no sabían quién lo había escrito, pues mucho menos nosotros. Por más intentos que hagamos, simplemente el texto no lo dice. Y por supuesto hay que reconocer que el estilo no es de Pablo, no es exactamente la manera de Paulina de escribir, y tenemos suficientes cartas del apóstol como para poder comparar y decir, oh sí, esto lo pudo haber escrito Pablo, o no lo pudo haber escrito. Lamento no poder decir más, porque eso es lo poquito que sabemos al respecto.
1: Vamos con la última pregunta. Dice por acá, Buenas tardes, solicito aclarar, primera de Timoteo capítulo 4 verso 16, ¿no era Timoteo ya salvo?
0: No, vamos a ver. Primera carta a Timoteo capítulo 4 versículo 16. Ten cuidado de ti mismo y de la doctrina. Muy importante. Persiste en ello, pues haciendo esto te salvarás a ti mismo y a los que te oyeren. Por supuesto, Pablo ha afirmado la salvación de Timoteo, porque Timoteo creyó en Cristo. Pero a veces en las escrituras se usan verbos en tiempo presente, en tiempo pasado y en tiempo futuro para hablar de la salvación. Y no hay contradicción. Es que esta bendición a la que llamamos salvación es un don maravilloso, otorgado por Dios el Padre. Maravilloso, glorioso, fantástico, que llegó a mi vida cuando yo acepté a Cristo, así que me salvó, pero me sigue salvando hoy, y me salvará de forma definitiva cuando Cristo vuelva por segunda vez. La salvación me salvó de mis pecados, del poder del pecado, y me otorgó la promesa de la vida eterna con Cristo. Y en el presente, la salvación opera bajo la forma de la santificación. Pero cuando Cristo vuelva, hermano, Cristo nos salvará de forma definitiva. Y esto incluye la salvación del cuerpo. Me va a glorificar. Si estoy muerto, resucito. Si estoy vivo, soy transformado en un abrir y cerrar de ojos. De tal manera, hermanos, que mire, lo que Pablo le está diciendo aquí a Timoteo es una gran verdad. Un predicador, un pastor, tiene que tener una preocupación por la sana doctrina, pero tiene que preocuparse también por su propia vida espiritual. Y si yo tengo ese balance, ok, sí, no tolero la herejía, expongo la sana doctrina, me esfuerzo por predicar la palabra, pero si yo me descuido, yo podría terminar muy feo. Y conozco casos de pastores que cuando se convirtieron, ellos huyeron del pecado, pero luego torcieron su camino y comenzaron a buscar otra vez aquellos pecados de los que ya el Señor los había hecho libres. De tal manera que yo necesito que el Señor esté actualizando su salvación en mí día a día. No es que yo vaya a ser más salvo, no, es que necesito que Él tome control de mi vida y que la naturaleza adámica cada día sea minimizada por el poder del Espíritu Santo, para que la naturaleza nueva en Cristo sea una realidad. Y por eso Timoteo se va a salvar si cumple bien su tarea, y los otros también. ¿Por qué? Porque hay mucha gente que nos está viendo y que el pastor es una especie de ejemplo para ellos. Pero si el pastor cae, el pastor colapsa, eso puede traer repercusiones muy dolorosas para la vida de una iglesia. Y creo, hermano, que a eso se refiere este texto. Bueno, qué lástima, llegamos al final del programa. ¿En qué momento se nos fue, verdad? Pero nos volveremos a encontrar, amados, en otra audición de día lunes, pero recuerde que el martes, miércoles, jueves y viernes La Verdad Os Hará Libres se sigue transmitiendo, y pueden enviar sus preguntas para que los otros pastores también les puedan ayudar. Paz de Dios para todos, y sigan en sintonía de Faro del Caribe.
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4: 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A continuación hacemos un paréntesis en nuestra programación para escuchar el himno nacional de Costa Rica. Su autor es Manuel María Gutiérrez y la letra fue compuesta por el poeta José María Celedón. Es un canto a la paz y al trabajo, un canto de gratitud y esperanza al mejor porvenir de la patria, juramento de amor a la libertad.

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2: Muy, pero muy buenos días. Bendiciones para todos los que están con nosotros en este espacio de Momentos de Oración, en este día especial de domingo, día para congregarnos, un día para asistir a nuestras congregaciones. Bueno, hoy es un día que el Señor ha preparado para que nosotros nos gocemos en Él. ¿Sabía que Dios prepara todos los días para que usted y yo nos gocemos en Él? Por eso la palabra de Dios nos enseña que a pesar de los problemas, a pesar de las adversidades, a pesar de las circunstancias, a pesar del dolor, de las pérdidas, Dios nos enseña que aunque pasemos por un valle de sombra y de muerte, no debemos temer porque Él está a nuestro lado. Eso nos enseña la palabra del Señor. Y si vamos al libro de Job, capítulo 19, verso 25, ¿sabe qué dice Job? Yo sé que mi Redentor vive y que al final se levantará sobre el polvo. Estamos hablando de Job. Sí, Job, aquel hombre conocido por su fe, paciencia y esperanza en Dios. Todo el sufrimiento y las pérdidas que soportaron le ayudaron a conocer mejor al Señor. Job nos enseña y nos da un gran ejemplo de perseverancia, integridad, fe victoriosa en medio de sus grandes pruebas. Job no negó a Dios, sino que declaró claramente su fe y confianza en Él. Dios está a nuestro lado y a nuestro favor. Tal vez hay momentos en que lo sentimos lejos. Hay momentos en que lo sentimos lejos. Pero Él está a nuestro lado. Él está a nuestro favor. La vida de Job se presenta como la de un hombre justo que temía a Dios y se apartaba del mal. Muchos tal vez dicen: yo he pasado peores cosas que las de Job, pero te quejas, abucheas, te desanimas, se te olvida que eres un conquistador. Job perdió sus bienes. Job perdió a sus hijos. Job perdió su salud. Job estaba a punto de morir. Si usted va al libro de Job, capítulo 2, versos 7 al 9, ahí nos habla de cómo él estaba enfermo, de cómo su salud cada día empeoraba. Y aunque sintió la falta de compasión de sus amigos, esto lo podemos ver en Job, capítulo 12, verso 4, mantuvo su confianza en Dios, en su soberanía y su grandeza y amor. Al final de su prueba, Job recuperó las bendiciones que Dios en aquel momento, pongámosle que le quitó. Pero saben, hermano, hermana, que para el diablo zarandear a Job, primero tuvo que pedirle permiso a Dios. Y Dios se lo permitió, Dios le permitió a Job pasar toda esta calamidad, porque sabía que Job era un hombre fiel. Muchas veces nosotros no nos preguntamos a nosotros mismos por qué estamos pasando lo que estamos viviendo. Tal vez usted no se pregunta en esta mañana por qué es que usted está viviendo hoy lo que usted está pasando. Su enfermedad, su situación económica, su falta de trabajo. Muchas veces no nos preguntamos a nosotros mismos, ¿será que Dios tiene un plan, un propósito? ¿Será que Dios está probándonos? ¿Será que Dios sabe y conoce? ¿Y quiere saber hasta dónde somos capaces de llegar? Recuerda que Dios no pone una prueba que nosotros no podamos superar. Hermano, pero es que usted no ha vivido una pérdida humana. Hermano, es que usted puede decir que no hay dolor. Sí, mi hermano, mi hermana. Claro que sí. Yo lo sé. Yo sé que sí. Muchos no podemos aguantar o soportar el dolor de una pérdida. Pero debemos seguir adelante. No va a ser fácil, no va a ser difícil. Pero sabemos que tenemos que confrontar la situación, salir adelante en medio de toda situación adversa que se nos presenta. El mismo Jesucristo tuvo que pasar por un dolor insoportable por amor a usted y a mí, para perdonar todos nuestros pecados, como ese cordero que fue a la cruz. Cuando usted y yo, algo que me ha quedado grabado, es que si nosotros tenemos a Jesús en nuestras vidas, nosotros no debemos por qué temer. Algo que he aprendido es, y yo quiero que usted también lo aprenda, mi hermano, mi hermana, y bien lo decía yo en la oración de las 11:40, si usted tiene a Dios en su corazón, si usted le aceptó como su Salvador, si usted lo reconoció, usted no tiene por qué temer. Usted no tiene por qué pensar en los ataques de brujería, hechicería, maldiciones. Los hijos de Dios no debemos temer en brujerías, en hechicerías. ¿Por qué? Porque estamos cubiertos por su presencia. Porque estamos cubiertos por Él. Porque hemos sido lavados. Hemos sido perdonados.

tenga fe. Jo era un hombre recto que amaba y honraba a Dios y no hacía ningún mal a nadie. Job era un hombre de un país llamado Uz. Un día, mientras los hijos y las hijas de Job comían y bebían en la casa del hermano mayor, llegó un mensajero a la casa de Job y le dijo: estamos orando en el campo con los bueyes y las asnas. Pasían cerca. Cuando de pronto llegaron los abeos y nos atacaron y mataron a los pastores y se llevaron los animales. Solo yo pude escapar para traer la noticia. Todavía estaba hablando el mensajero cuando llegó otro, dijo: Dios permitió que el cielo cayera un fuego destructor que fulminó a tus ovejas y a los pastores. Todo lo consumió. Solo yo pude escapar para traer la noticia. Enseguida llegó otro mensaje con otra mala noticia. 3 escuadrones de caldeos llegaron y atacaron a los criados y llevaron los camellos, y solo yo pude escapar para traer la noticia. Pero cuando leemos Job capítulo 1 del verso 13 al 17, vemos algo importante, un mensaje clave que hay ahí, mi hermano, mi hermana, un mensaje clave. Y con esto quiero orar por su petición de oración. Dios permitió, ¿escucharon? Dios permitió. Tal vez Dios hoy tiene un propósito con usted y conmigo y quiere probar nuestra fe. Ninguna brujería, hermana, hermano, ninguna hechicería, ninguna maldición, grábese esto. Ninguna maldición, ninguna brujería, ninguna hechicería puede tocarte a ti. Porque cuando reconocemos a nuestro Señor y Salvador, estamos protegidos bajo sus alas. Ningún daño puede llegar a ti. Solo tú y yo determinamos, así como Job determinó creerle a Dios, seguir de pie a pesar del dolor, a pesar de que ya lo había perdido todo, a pesar de que después de esas noticias malas que recibió, fue una tras otra, mala noticia. Hasta que después conoció a Dios. De oídas te había oído, pero más ahora mis ojos te ven. El mismo Santiago en el capítulo 5, en el verso 11, ¿sabe qué nos dice? He de aquí todos tenemos por bienaventurados los que sufren. Y habéis oído de la paciencia de Job. Habéis visto el final del Señor, que el Señor es muy misericordioso y compasivo. El mismo Santiago nos dice algo relativamente importante. He aquí, tenemos por bienaventurados a los que sufren. Usted y yo, que hemos sufrido, que hemos pasado alguna situación, somos bienaventurados. Levántese en esta preciosa madrugada, en este espacio de momentos de oración, y créale a Dios por su petición, créale a Dios, presente la petición de esta mañana,
Y créele a Dios que usted va a recibir una respuesta, que a pesar de las situaciones, a pesar de las adversidades, tú te levantas como Job. Dice por acá: buenos días, bendiciones, pido oración por mi hijo David José Vargas, para que sea libre de vicios y se aleje de las malas amistades, y para que Dios abra puertas de un trabajo en el nombre de Jesús. Dice por acá: buenos días, bendiciones, pido oración por mi esposo Gerardo, para que sea libre del adulterio y regrese a los caminos de Dios. Me llamo María Yami Bermúdez. Dice por acá: bendiciones, pregunto en esta mañana, ¿cómo hago para creer a pesar de las pruebas, a pesar del dolor que estoy viviendo? Dice por acá un hermano: me siento cansado y no tengo fuerzas para seguir adelante. Yo te digo en esta mañana: anímate, mi hermano, anímate. No tengas miedo, no pierdas tu fe, sigue adelante, no pierdas tu horizonte, créela a Dios. Bendiciones, hermano, por favor, orar por mi salud, gastritis, dolor de estómago, debilidad. Dios abra puertas para mí, Dios supla todas mis necesidades. Dice Julie: por favor, orar por la familia Barquero Segura, por salud, conversión, fe, unión familiar. Gracias, bendiciones, buenos días. José Mora Marén dice: dale gracias a Dios por la reparación de un carro. Gracias por el don de la vida, familia y finanzas. Buenos días, soy Cinia, necesito sanidad de mis pies y piernas inflamadas y por lo que esté causando. Pido oración por la familia Sánchez Johnson, Johnson Jiménez, por cobertura, paz, prosperidad, salud, en el poderoso nombre de Jesús. Buenos días, hermanos. Pido oración a Dios por levantarnos con vida, la familia Manzanares Muñoz. Dice por acá: saludos, la familia Montiel, presente. Orar por mis hijos Esteban, Jainer, que Dios les ponga en sus corazones y me llenen y me llamen bendiciones, Montiel, para que mis hijos dejen las malas amistades. Dice por acá: buenos días, por favor, orar por el control de mi sueño. Soy operada de cáncer, Elizabeth Palacio Rivera, en el nombre de Jesús. Oramos por Esperanza García. Me uno en oración. Dice por acá: cobertura, sanidad, bendiciones y mucha paz para las familias Rojas López, Durán Aymarich y Valverde Aymarich, para que el Señor se glorifique con mucha salud de cuerpo, alma, para Gustavo. Dice por acá: hermanos, pido oración por mi hijo Mario, por liberación de alcoholismo, por Julieta, José y Carmen, por su hijo José, que va de camino a San Carlos a predicar. Dice por acá: pido oración de sanidad por Patricia, pido oración por la familia Ash Raymond, por conversión, cobertura, sanidad, trabajo y finanzas. Dice por acá: pongo en las manos del Señor la campaña que estamos realizando acá en la iglesia Monte de Dios, para que Dios sea que tome el control, para que Dios aleje todo aquello que quiera venir a entorpecer la campaña, para que Dios traiga paz, fortaleza a los hermanos que van a venir a acompañarnos a las 10 de la mañana acá en la fila Monte de Dios. Dice por acá: por sanidad, protección, sabiduría, Jorge. Dice por acá: buenos días, Betty. Gracias, Betty Chávez Argueda. Dice: doy gracias a Dios por este nuevo día. Pido que me tenga en oración por sanidad completa, cobertura, protección de Dios. Y oración por la familia Chávez Arguedas y familia Herrera Chávez. Dice por acá: hermano Gabriel, Dios te bendiga. Somos la familia Maltés Cruz.
nos unimos a orar para poner en manos de nuestro Dios a nuestra familia, a nuestro hogar y todo lo que vamos a hacer el día de hoy. Dice por acá Leilis Leiva pide oración por salud. Ana Ramírez Chinchilla dice: buenos días, bendiciones, orar por Francisco, por mis hijos, por mi salud. Ana Cecilia Ramírez Chinchilla dice por acá: pido oración para que mi hija, después de una relación de 10 años, tome la iniciativa y se casen, ya que viven como novios, pero parecen un matrimonio, y que Dios haga su obra en ellos y ellos tomen la decisión de seguir o de apartarse, ya que son muchos años y no hay iniciativa para un matrimonio. Jafet Aguilar pide oración por salud de Mayela Aguilar, que está resfriada. Bueno, oramos en el nombre de Jesús. Dice por acá desde Nueva York, unido en oración, orando por la familia Vizcay Centeno en Costa Rica y Nicaragua, y por mi salud. Le saluda a su hermano Elías Vizcay Centeno. Dice por acá: oración por mis hijos, soy de Limón. Ahí está nuestra hermana pidiendo. Dice: buenos días, mi nombre es Melvin, pido por mis hijas, por conversión, y mi hogar y mi esposa por ser tan rebelde. Bueno, oramos para que Dios quite toda rebeldía en este momento, hermanos. No estamos recibiendo audios, así que si usted nos envía audios, no vamos a poder darle lectura. Dice por acá: buenos días, oración por sanidad en mi vida y nuestras fuerzas, dice Carol de la O. Bueno, oramos, Carol, para que Dios haga cosas extraordinarias en esta hora, para que Dios se glorifique, Dios tenga el control en el nombre de Jesús. Ahora mismo estamos creyendo de que Dios se glorificará. Amén. Katia dice: buenos días, bendiciones, pido oración por sanación por mis órganos, para que Dios me dé la sabiduría, el entendimiento, para que se haga su voluntad de Dios en mí. Bueno, oramos. Olga en De Zampa dice: buenos días, Gabriel, orar por Sakit de mi hija, la familia Venegas Ureña. Bueno, oramos en el nombre de Jesús por Sakit. Así que estamos orando por acá. Rebeca Zúñiga dice: pido oración porque me picó un insecto y se me infeccionó la mano, me duele mucho, gracias, está inflamada. Michael Castro dice: buenos días, mi estimado hermano Gabriel, por favor, oración por la sanidad total de mi cuerpo, para que Dios continúe haciendo su obra maravillosa en mí y siga llenando su paz en mi vida. Muchas gracias, dice por acá. Edison dice: nos unimos a la oración de Carla Edison para que Dios traiga salud. Me uno en oración y solicito apoyo por la petición de que Dios. Ok, bueno, oramos en el nombre de Jesús por la vida de Alexis. Oramos por Laura, también dice: buenos días, soy Laura, pido oración por mis hijos que Dios me dio, y a la vez dar las gracias porque pedí un trabajo para mi hermana de enfermera y fue escuchada. Muchas gracias, amén. Hermanas que tal vez dicen: estoy buscando trabajo, necesito trabajo, soy enfermera y no tengo la oportunidad laboral. Bueno, mi hermano, mi hermana, en Copesalud, para aquellas hermanas, vea, Dios es bueno, para aquellas hermanas que están buscando un puesto de auxiliar de enfermería en Copesalud RL, ahí están buscando. Ve, ahí está la oportunidad para que usted también le pida a Dios que su currículum sea tomado en cuenta. Así que levante sus manos creyéndole a Dios y que Dios sea

0: Muñoz. Oramos por esa hermana, Adriana Mora Díaz, para que Dios traiga sanidad y se glorifique en esa operación. Buenos días, soy Olman Corrales. Pido oración por Patricia Bonilla para que me perdone y Dios le ponga en el corazón y que me dé la oportunidad de volver. Bendiciones. Dice por acá, pido oración para que mi Señor restaure a la familia García Matamoros y nos libre de vicios. Qué lindo es cuando usted y yo le podemos creer a Dios. Qué lindo es cuando usted y yo nos levantamos en fe, creyendo de que Él hará el milagro, que en medio de esa situación usted va a ver la mano de Dios. Dice, buenos días, hermano, ¿me puede ayudar a orar por mi cuñado Gerardo Villegas? Se encuentra internado en el hospital de Pérez Celedón. Bendiciones. Igualmente, mi hermano Olger, estaremos orando para que Dios se glorifique. Cada persona que está hoy en el hospital, que tal vez está pasando un momento de dificultad ahí en esa cama, en el hospital, bueno, que Dios traiga sanidad, que Dios traiga cobertura sobre sus vidas, que Dios hoy traiga fortalezas, fuerzas nuevas como las del búfalo, que hoy Dios se glorifique, que en esa prueba que está pasando, el Señor hoy se glorifique. Que Dios sea el que tome el control de su salud, que sea Dios actuando a favor tuyo, que sea Dios quien sea el que ponga su mano poderosa, que sea Dios quien ponga su mano poderosa sobre tu casa, sobre tu familia, que sea Dios actuando, que sea Dios tomando el control, que sea Dios el que se glorifique en tu vida, en el nombre poderoso de Cristo Jesús, en esta preciosa madrugada. Que sea Dios el que tome el control de tu trabajo, que sea Dios el que tome el control de tu familia, de tu matrimonio, de tu esposo, de tu esposa. Que sea Dios tomando el control de todo lo que te rodea. Bueno, hemos llegado a la parte final de este espacio de momentos de oración. Siga con nosotros. Somos Faro del Caribe, quien ilumina el sendero de la vida. Así que siga con nosotros, no le cambie, ya viene el programa de los mañaneros.
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0: Muy, pero muy buenos días, Costa Rica, en esta preciosa, linda mañana. Saludamos y bendecimos a todos los que están con nosotros en la sintonía. Es emisora Faro del Caribe y su programa Los Mañaneros.
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0: ¿Quién le acompaña? Su amigo servidor Gabriel Díaz. Por acá un saludo muy especial.
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0: hay acá en esta mañana, en este hermoso amanecer de domingo por acá. Bueno, como acostumbran ustedes a escuchar a nuestro compañero Pablito Garita Pérez. Bueno, hoy Pablito se encuentra de vacaciones estos tres días. Por acá vamos a estar nosotros acompañándola a usted el día de mañana y el día martes también amanecer. Si Dios lo permite, por acá vamos a estar estos tres días acompañándole a usted, haciendo las vacaciones de nuestro compañero Pablo Garita Pérez.
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0: Es por acá, buenos días, Faro del Caribe. Muy bonita la oración.
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0: Gracias, Eladio. Saludos, bendiciones, que Dios te bendiga.
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0: Fernando Guzmán Cerdas, desde Puriscal, haciendo su reporte de sintonía. Que Dios lo bendiga.
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0: Marta Irene Ponce haciendo su reporte de sintonía.
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Ese tema en la voz de Cristian Robles se llama Anoche Dios me habló. Así que bueno, un saludo muy especial para usted, mi hermano, mi hermana, que nos escucha de diferentes partes del bello territorio nacional.

Bueno, a través del WhatsApp usted puede comunicarse con nosotros 87 77 59 65, para que usted nos envíe también sus audios. Algo cambia en mí.

0: Bueno, por acá Marlene Leiva se hace presente en esta preciosa linda mañana. Dice buenos días. Y por tu sintonía desde Fraile, desde Desamparados. Soy muy bendecida con este nuevo amanecer. Leo Cruz dice buenos días, hermano Gabriel Díaz, que Dios te bendiga. Qué bueno escucharlo. Un saludo para usted en cabina y todo el personal de Faro y a todos los mañaneros. Aquí reportando sintonía desde Barra de Pensur Limón. Familia Rivas Cruz. Bendiciones para todos. Feliz domingo. Buenos días, bendiciones. Laura Cordero, saludando y bendiciendo a todo el pueblo santo del Señor en esta mañana. Saludos para sus padres. Que Dios les bendiga. Y para su hija. Saludito a Laurita, que Dios te bendiga en esta hora. Un abrazo para vos y para toda tu familia. Y por acá, buenos días. Reporto sintonía desde Monteverde. Muchas bendiciones, Esperanza García Celedón. Para que me saluden a mi mamá María Pérez en Puriscal, Barrio La Cruz, fiel oyente de Ovidia Mora de Siquirres. Es por acá, de Barrio El Carmen, Faro del Caribe. Gracias a Dios por su misericordia con nosotros en sintonía todos los días. Gerardo Guido Castillo, saludos a los hermanos Juan Torres, su esposa en el kilómetro 30, Paso Canoas, Dinora Muñoz. Saludando y bendiciendo. Gabrielito, qué buena música. Teresa Mora, así es, bendiciones.
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2: Buenos días, mi hermano. Para reportar sintonía desde San Pedro de Turrubares, Wilber Villalobos Rodríguez. Para saludar a Jorge Bonilla en Río Cuarto, a Óscar en Puriscal, a Fernando Guzmán en Puriscal. Para saludar a los mañaneros. Para motivar al pueblo de Dios, mi hermano, que vayamos hoy a adorar al que vive por los siglos de los siglos, mi hermano. Un abrazo a la distancia. Wilber Villalobos, San Pedro Turrubares. Bendiciones, mi hermano.
3: Gabriel, muy buenos días para usted y ahí para todos los que trabajan en Faro del Caribe. Les deseo un lindo día a todos y a todos los mañaneros. Que Dios me los bendiga. Un saludo para mi hermano Kenneth Matamoros en San Bosco de Guápiles, y le habla Jaime Abarca Piedra desde Diamantes de Guápiles. Gabriel, lindo día para usted y toda su familia, que Dios lo bendiga siempre, y a todos Amén. Los mañaneros y a todos los de Faro del Caribe.
0: Amén, mi hermanito, que Dios te bendiga, dice por acá. Aquí desde la Catedral del Espíritu Santo, Manantial de Vida, Esperanza, Punta Arenas, Enrique González Andino reportando sintonía. Dice por acá, buenos días, hermano Gabriel, reportando sintonía desde Liberia, Chontales, en Nicaragua, Ervis Urroz. Así que saluditos ahí a nuestro amigo Ervis Urroz. Conectado con Faro del Caribe. Bueno, recordarles a todos ustedes, mis queridos hermanos que nos están escuchando, usted que todavía está a punto de levantarse de la cama, que tiene la radio a la par. Bueno, en este momento usted puede enviar su reporte de sintonía 8777-5965.
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Por acá Marta Irene Ponce nos hace su reporte de sintonía y nos comparte una linda palabra. En Romanos capítulo 5 verso 1: justificados pues por la fe, tenemos paz para con Dios por medio de nuestro Señor Jesucristo. Qué lindo lo que nos comparte nuestra hermana el día de hoy en este hermoso lindo amanecer. Dice por acá: buenos días para reportar sintonía desde Frailes de Desamparados. Un gran saludo para mi madre Marlene Leiva, dice Edith Venegas Leiva. Eso, Edith, que Dios te bendiga. Linda la zona de Frailes de Desamparados. Zona bella, zona hermosa, allá en la zona de Los Santos. También saludos para los chicos del

0: Bueno, un saludo muy especial en esta mañana para mi hermano Miguel Díaz Abarca, que estuvo el día viernes cumpliendo años el 11 de junio. Así que bueno, saluditos y bendiciones para mi hermanito. Ahí está Miguel, que cumplió años el día viernes 11 de junio. Así que feliz cumpleaños, mi hermanito. Que Dios te bendiga, que Dios te guarde siempre. Que Dios siempre ponga la sabiduría, el entendimiento sobre todo lo que hagas y que ponga las mejores decisiones en tu vida.
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2: Buenos días, la Lamoja de Panamá, María de Los Ángeles Caballero, para reportar sintonía en su programa Los Mañaneros. Saludos, chavalito, para Estrellita Durán, Cecilia Durán, para Fermín Lilian Chávez, su esposo Roberto Picado, trailer nacional e internacional. Saludos para el hermano Luis Cruz, para el hermano Evelio, la hermana Cándida, para María Montoya, para Villa Entraña, acá en Panamá. Un saludo para Tina Saldaña, bendiciones, mi hermana, Dios me la fortalezca, para el hermano Payo, el hermano Fito, el hermano Mario, Fermina, Félix Chávez, el taxista Wilmer Lescano, que carga a todos sus clientes en sintonía con Faro del Caribe. Y un saludo grandemente de acá de Panamá, María de los Ángeles Caballero.
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4: Buenos días, Gabrielito. Necesito que me complazca, Gabrielito, con la canción de Anastasio Molina. Canta un amigo, Gabrielito, de aquí, de Cerere, Valle de la Estrella. Bendiciones, Gabrielito, y café, café, café.
0: ¡Café, café, café! Dios te bendiga, hermano Gabriel, en salud para la familia Bermúdez Mora, a mi esposa Dama acá en casa, también Alberto Fallas, familia y a todos los mañaneros. Soy Rafita de Buenos Aires, Rafita Bermúdez Mora, haciendo su reporte de sintonía. ¡Café, café, café! Dice por acá, buenos días, bendiciones para todos los mañaneros, de parte del profesor Herman Green, desde Santiago de Veraguas, Panamá. Mil bendiciones, profe. Ahí está nuestro hermano Herman Green, desde Panamá. Ahí está el profe desde Veraguas. Buenos días, María Aguirre de Puerto Jesús de Nicoya. Bendiciones, reportando sintonía. Ángel Ramírez Murillo haciendo su reporte de sintonía. Que Dios le bendiga. Saludos también para Otto Najarro en Guatemala, reportando sintonía. Soy Café de Pava. Saludos a los mañaneros. Quiero saludar y bendecir a todos los hermanos de la zona de Pavas. Que Dios les bendiga montones. Un abrazo. Dice por acá, buenos días, hermano Gabriel. Dios te bendiga. Reporto sintonía. Soy Lorena de Alajuela. Café, café, café. Dice por acá, buenos días, bendiciones, reportando sintonía. Soy Gerardina La Cuesta León Cortés, zona de Los Santos. Muchas bendiciones. Ahí está la gente linda de la zona de Los Santos, desde San Pablo de León Cortés, la zona de San Marcos de Tarrazú, Santa María de Dota. Así que saludos y bendiciones para todos. Que Dios bendiga.
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0: Dice por acá, Dios le bendiga, feliz de día, Gabriel. Saludos a todos los mañaneros. Teresita Murcia García, aquí en San Pedrito. Dice por acá, buen día, Gabriel. Soy Norma de Turrialba. Saluditos y bendiciones allá, Normita.
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0: Vamos a ir a escuchar este tema que se titula Alaba a Dios. Así se titula el tema, Alaba a Dios, en la voz de Carlos Luciano.

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0: Momento de ir despidiéndonos del programa después de este lindo espacio. Vamos rápidamente con los saluditos. Dice por acá, ahorita le saluda Julio César Acosta de Puerto Viejo de Sarapiquí. Un saludo para todos los hermanos de la iglesia de Movimiento Misionero Mundial que están conectados con Faro del Caribe, tomándose un cafecito. Bueno, yo aquí tomándome un cafecito también.
1: Café, café, hermano Gabriel. Bendiciones, feliz día. A ver, Salas.
0: Amén, amén, cafecito, cafecito. Entregar. Dice por acá, buenos días, soy Alcides Valle desde Piedades del Norte de San Ramón. Mucho frío. Por aquí, feliz domingo a todos, bendiciones. Bendiciones, Gabriel, que Dios te bendiga a ti y a tu familia. Un saludo para la hermana Sandra Lara, Mari Lara, del Alto de la Trinidad de Moravia.
2: Buenos días, hermanos, con Dios me bendiga. Quiero que me complazca con la canción Eran 100 ovejas. Café, café, café. Que tenga un bonito día, bendiciones.
3: Hola, buenos días, Gabrielito. Diosito me lo bendiga.
0: Amén.
3: Te guarde y te proteja, regreso a su casita. Un saludo allá en Montealegre de Guatuso, a María y a su esposito Gerardo. Diosito me los bendiga y Dios bendiga a toda la audiencia de parte de Rosa María.
0: Amén, que Dios te bendiga, mi hermanita, que Dios te guarde. Buenos días, mi hermano Gabrielito, saludos a Memito Berrocal, ya a mi papá, a mi Celedón Aguirre, a todos los mañaneros de parte de Araceli Quiroz de San Julián de Puerto Viejo, Sarapiquí. Un saludo muy especial para mi gran amiga, hermana Araceli Aguirre Quiroz, que Dios me la bendiga siempre y me la llene de muchas bendiciones. Por acá dice que Dios lo bendiga, saludos para Franklin Sofeifa y a su esposa Cintia Zúñiga de Guillermo Arias de Pérez Celedón. Saluditos y bendiciones en esta mañana.
4: Días, bendiciones, soy Olga Zampa reportando sintonía, un saludo muy especial para Gabriel en cabina y para todos los fieles oyentes de este programa. Bendiciones y muchas gracias, hermano Gabriel, por orar por mis peticiones, que el Señor lo lleve con bien a su casita y lo bendiga con toda su familia.
0: Amén.
4: Muy rica la unción.
0: Amén, amén. Dice por acá, buenos días, hermanito, desde Puerto San Pablo, en Andayuri. Saludos al hermano Ángel en Puerto Jesús, a su esposa, a quienes escuchen este saludo y me conocen desde Pilas hasta la Isla Venado y Chira, de parte de Carolina. Carolina, que Dios te bendiga y te guarde. Recuerde que a partir de las 6 de la mañana, nuestro compañero Cristian Ortiz García estará con ustedes para traer lo mejor de la programación de la mañana de domingo y parte de la tarde. Así que quédese con nosotros, yo me despido, yo regreso al ser las 10 de la noche de hoy domingo, amanecer, mañana lunes. Quédese con nosotros. Ya viene por acá nuestro compañero Cristian Ortiz García con lo mejor de la programación de domingo. Bendiciones y que Dios les bendiga.

0: Hasta aquí el programa de hoy. Gracias por habernos acompañado en su programa, Los Mañaneros. No se olvide de sintonizarnos todos los días a la misma hora por su emisora Faro del Caribe 97.1 FM. Bendiciones, hasta la próxima.
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7: Son las 6.
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3: Isaías, capítulo 13. Profecía sobre Babilonia.
4: Profecía sobre Babilonia revelada a Isaías, hijo de Amós. Levantad bandera sobre un alto monte. Alzad la voz a ellos. Alzad la mano para que entren por puertas de príncipes. Yo mandé a mis consagrados, asimismo llamé a mis valientes para mi ira, a los que se alegran con mi gloria. Estruendo de multitud en los montes como de mucho pueblo. Estruendo de ruido de reinos, de naciones reunidas. Jehová de los ejércitos pasa revista a las tropas para la batalla. Vienen de lejana tierra, de lo postrero de los cielos, Jehová y los instrumentos de su ira para destruir toda la tierra. Aullad, porque cerca está el día de Jehová. Vendrá como asolamiento del Todopoderoso. Por tanto, toda mano se debilitará y desfallecerá todo corazón de hombre. Y se llenarán de terror. Angustias y dolores se apoderarán de ellos. Tendrán dolores como mujer de parto. Se asombrará cada cual al mirar a su compañero, sus rostros, rostros de llamas. He aquí el día de Jehová viene, terrible y de indignación y ardor de ira, para convertir la tierra en soledad y raer de ella a sus pecadores. Por lo cual las estrellas de los cielos y sus luceros no darán su luz, y el sol se oscurecerá al nacer, y la luna no dará su resplandor. Y castigaré al mundo por su maldad, y a los impíos por su iniquidad. Y haré que cese la arrogancia de los soberbios, y abatiré la altivez de los fuertes. Haré más precioso que el oro fino al varón, y más que el oro de Ofir al hombre. Porque haré estremecer los cielos, y la tierra se moverá de su lugar, en la indignación de Jehová de los ejércitos, y en el día del ardor de su ira. Y como gacela perseguida, y como oveja sin pastor, cada cual mirará hacia su pueblo, y cada uno huirá a su tierra. Cualquiera que sea hallado será alanceado, y cualquiera que por ellos sea tomado caerá a espada. Sus niños serán estrellados delante de ellos, sus casas serán saqueadas y violadas sus mujeres. He aquí que yo despierto contra ellos a los medos, que no se ocuparán de la plata, ni codiciarán oro. Con arco tirarán a los niños, y no tendrán misericordia del fruto del vientre, ni su ojo perdonará a los hijos. Y Babilonia, hermosura de reinos y ornamento de la grandeza de los caldeos, será como Sodoma y Gomorra a las que trastornó Dios. Nunca más será habitada, ni se morará en ella de generación en generación, ni levantará allí tienda el árabe, ni pastores tendrán allí majada, sino que dormirán allí las fieras del desierto, y sus casas se llenarán de hurones. Allí habitarán avestruces, y allí saltarán las cabras salvajes. En sus palacios aullarán hienas y chacales en sus casas de deleite. Y cercano a llegar está su tiempo, y sus días no se alargarán.
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1: La historia, mi amiga y mi amigo, cuenta la anécdota de la sagaz ocurrencia de Diógenes, el filósofo cínico de la antigua Atenas. En una época de suma necesidad política para el país de Grecia, Diógenes apareció uno de tantos días, al mediodía, por las calles céntricas de Atenas, portando en sus manos una lámpara encendida. Caminaba en actitud como que iba en busca de algo. El hecho insólito despertó la curiosidad de sus conciudadanos hasta que alguien se le acercó a preguntarle: Diógenes, ¿qué buscas? Y la respuesta fue esta: busco un hombre. Con eso quiso decir que en los momentos difíciles por los que atravesaba la nación, parecía que no había un solo hombre que fuera capaz y digno de regir los destinos de la patria. Esta anécdota interesante encierra una verdad de más largo alcance. La humanidad entera se encuentra en la gran necesidad de un guía prudente, sabio, que señale altos derroteros, que abra caminos dignos y en quien todos podamos tener confianza de que dará libertad, paz y prosperidad. Este ha sido el sueño de muchos adalides, ser la figura central del mundo y el que resuelve todos los problemas, especialmente el de la paz y la guerra. Y por cierto que a lo largo de los siglos se han levantado hombres con tales pretensiones, pero que no han podido traer a la humanidad el ansiado reino de la paz. Hace muchísimo tiempo, el más inocente y santo de los seres humanos compareció en calidad de prisionero ante Poncio Pilato, la máxima autoridad romana en el país de Palestina. A Jesús le acusaban injustamente sus enemigos gratuitos. En la entrevista con Pilato llegó un momento en que éste, persuadido de la inocencia del Señor Jesús, mirando a la multitud de los judíos, le señaló diciendo: «He aquí el hombre». Sin saberlo y aún sin quererlo, Pilato

0: sabiduría de los siglos y la autoridad del cielo. Nunca nadie vivió como él, una vida totalmente santa y dedicada a la obediencia a Dios y al servicio de la humanidad. Nunca nadie murió como él, una muerte vergonzosa, sí, pero sublime por su inocencia, poderosa por su fidelidad a la verdad y vicaria por su eficacia redentora universal. Si las naciones y los individuos pusiéramos nuestra fe en él y practicáramos sus enseñanzas, entonces sí, viviríamos en plena paz y Dios se complacería en sus criaturas. Mi amiga, mi amigo, oye estas palabras señaladoras. He aquí el hombre. No vayas detrás de los líderes falsos, sino decídete ahora mismo a ir en pos de aquel que es el verdadero líder de la vida, Jesús.
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3: 6:30. 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

Esa es la música de Miel San Marcos con esta canción que se llama Eres mi Dios. Música de Miel San Marcos. Cuando llegamos a las 6 de la mañana con 37 minutos y así iniciamos este espacio de Regocíjate y Canta en esta preciosa mañana de domingo, ya hoy 14 de junio de este año 2026. Les saluda un servidor, Cristian Ortiz García, invitándole, mi amado hermano y hermana, para que usted nos pueda enviar esos saluditos, esos mensajes, esos reportes de sintonía en esta preciosa mañana, día de congregarnos, día, mi hermano y mi hermana, de darle culto a nuestro Dios, día para compartir con nuestros hermanos en la fe. Así que la invitación muy especial, mi hermano, para que usted mande sus saluditos, que salude a sus hermanos de su congregación, que salude a su pastor, que salude a su pastora en esta mañana, que motive a los hermanos que vayan hoy a congregarse. Si usted tiene ese privilegio, hermano, es un privilegio que Dios nos da. Él nos da la vida, Él nos ha dado toda una semana que ha estado con nosotros, Él ha provisto para todas nuestras necesidades y hoy es un día para ir a nuestra congregación y a darle gracias a Dios por todas las bendiciones que recibimos de su mano poderosa, mi hermano, todos los días, por la semana que termina, por la semana que inicia. Hoy es un día para ir a nuestra congregación y agradecerle a nuestro Dios y, por supuesto, Él tiene una palabra para cada uno de nosotros por medio de nuestro pastor o por medio de nuestra pastora. Así que si usted, hermano, tiene hoy ese privilegio de congregarse, no pierda la bendición, no pierda la bendición. No permita que el enemigo le ponga ideas de que mejor no, que quedes en la casa, que hoy hay partidos, que para qué va a ir a la iglesia, que está muy cansado, que está lloviendo, que está haciendo mucho frío. Hermano, no permita que el enemigo le ponga a usted esas ideas en su cabeza. Levántese con ánimo, con alegría, con gozo y diga: yo voy a congregarme el día de hoy y voy a ir a darle gracias al Rey de Reyes y Señor de Señores en este precioso día domingo 14 de junio de este año 2026. Llegamos a las 6 de la mañana ya con 40 minutos, 6 con 40. Voy a la música, ya casi vengo con esos saludos, con esos reportes en esta mañana. Este es el día que hizo el Señor para que nos gocemos y para que nos regocijemos en Él.

0: Esa es la música de Danilo Montero, tal es Roberto, y escuchamos también a Victoria Montero, la hija de Danilo, con esta canción que se llama Todo lo has cambiado. Ya llegamos a las 6:47, 6:47, estamos en Regocíjate y Canta, acá por la 97.1 Faro del Caribe. Recuerde que usted puede enviarnos esos saludos, esos mensajes por medio del 87 77 59 65, que es nuestra plataforma de el WhatsApp, 87 77 59 65. Ya tengo por aquí saluditos, bendiciones, buenos días.
1: Hola, hola, Cristian, buenos días, Dios te bendiga. Saludos a mi familia Bermúdez Mora, en casa mi esposa Dama, mi hija Yana, la nieta Son, y demás hijas, sí, Pascal, Mireya, así mismo a los amados de la iglesia Tierra Prometida Metodista, pastor Oscar Marigal, y a todos ahí, a la familia Bermúdez Montero, Gómez Bermúdez y Bermúdez Mora, en Sinaí de Osa, Walter Díaz, un guerrero de Cristo, también al hermano Alberto Fallas, familia en Aguilera Gutiérrez Brown, y a todos los que están en sintonía a esta hora, Cristian, un abrazo, Rafita, de Buenos Aires.
0: Amén, amén, Rafita, saludos, muchísimas bendiciones, buenos días.
2: Buenos días, hermanos de Faro del Caribe, por favor, saludarme a mi hermano Juan Jiménez Varela, aquí en el Valle de la Estrella Limón, que está cumpleaños hoy. Que Dios me lo bendiga y que cumpla muchos años más.
0: Amén, amén. Saludos y muchísimas bendiciones. Buenos días.
3: Hola, hola, somos Cabecero Cola. Hola, hermanito Cristian, bendiciones para todos los hermanos. Café, café. Café, café. Ah, pareciera que estuviera vendiendo. Salmo 91, del 2 al 4, la palabra de nuestro papito Dios nos dice: diré yo a Jehová, esperanza mía y castillo mío, mi Dios en quien confiaré. Él te librará del lazo del cazador, de la peste destructora. Con sus plumas te cubrirá y debajo de sus alas estarás seguro. Hermanito Cristian, ¿saben quién está cumpliendo hoy años? Pues yo, muy agradecida con mi papito Dios por un año más de vida. Chao, bendiciones, gracias.
0: Amén, amén, Patri. Bueno, que Dios le bendiga muchísimo, que tenga hoy un día muy especial. Gloria al Señor que le permite cumplir un año más de vida. Otro mensajito por acá dice: buen día, bendiciones. Reporto sintonía desde Isla Caballo en el Golfo de Nicoya. Pastor Antonio Torres Hernández, gracias, mil bendiciones. Saludos al pastor Antonio Torres Hernández y a su congregación allá en Isla Caballo del Golfo de Nicoya en Punta Arenas. Saludos, muchísimas, muchísimas bendiciones. Bueno, ya llegamos a las 6:49. Estamos en Regocíjate y Canta. Siga enviando sus saludos, mis amados hermanos. Mañana de domingo, mañana de congregarnos, 877-759-65.

0: Esa es la música de River Arena con este medley de alabanzas, música de River Arena. Ya llegamos a las 6:59 en Regocíjate y Canta. Mañana preciosa, mañana de domingo. Este es el día que hizo el Señor para que nos gocemos, para que nos regocijemos en Él, mi hermano, mi hermana. Ya tengo por aquí más saluditos, más reportes a esta hora. Bendiciones, muy buenos días. Bendiciones.
1: Buenos días, Dios les bendiga, Faro del Caribe. Esta mañana quiero saludar a mi hija Geraldina Córdoba, que está de cumpleaños, pidiendo al Señor siempre las bendiciones de Dios para ella, que el Señor la bendiga y la guarde siempre, y que siga siempre así, tan linda, sirviendo al Señor, porque ella es una sierva del Señor, muy hermosa, y que el Dios Todopoderoso me la bendiga siempre. Y a ti te digo, hijita, pastorcita, sigue adelante, sigue. Dios te bendiga y que cumplas muchos, muchos años más. Bendiciones.
0: Amén, amén, amén. Claro que sí, saludos y muchas bendiciones. Otro mensajito por acá dice, buenos días en Puerto Jesús de Nicoya, María Aguirre, siempre en sintonía. Gracias a María Aguirre ya en Puerto Jesús de Nicoya, que está en full sintonía. Buen día, bendiciones. Cristian dice, aquí preparándome en ayuno y oración para asistir a las 9:00 a.m. a la escuelita dominical a dar la enseñanza al grupo más pequeñito de niños, Iglesia Centro de Restauración Vida Nueva, en Limoncito, allá en la zona sur. Edith Gómez, gracias, bendiciones a toda mi congregación y a mis pastores Gravin y a Carol. Muchas, dice, muy valientes y esforzados. Claro que sí, un saludo muy especial para la familia pastoral, al hermano Gravin, a su esposita Carol. Saludos para usted, mi hermana Edith, también, y para toda la congregación allá del Centro de Restauración Vida Nueva en Limoncito, en la zona sur. Muchas bendiciones. Dios lo bendiga. Aquí, como siempre, en sintonía, hermano Cristian dice, un saludo y un abrazo para usted. También saludos para todos los que están escuchando Faro del Caribe. Yo no puedo ir al culto, aprovecho a escucharlo. Gracias, dice, hora de tomar chocolate con galletas. Saludos, mi hermanita Edira Mora allá en la zona sur, y claro que sí, un saludo muy especial para todos los que se encuentran desayunando a esta hora. Muchísimas bendiciones y buen provecho. Dice por aquí otro mensaje, hola, buenos días, Cristian, Dios te bendiga, aquí listo para la iglesia, nuevo renacer. Saludos para todos mis hermanos y hermanas. Quiero saludar, dice, a una persona muy especial, que la quiero mucho, y que Dios les bendiga a la familia. Amén, amén, amén. Este mensaje lo envía Esteban, es el nombre que aparece por acá en el WhatsApp. Bueno, muchas bendiciones, gracias a todos los hermanos y hermanas que nos están reportando la sintonía en esta preciosísima mañana de domingo. Recuerde lo que dice el Salmo 150 en el verso 6, dice, todo lo que respira alabe a Jehová. Hermano, todo lo que respira alabe a Jehová. 7:02 a.m. Estamos en Regocíjate y Canta.

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0: Esa es la música de Casa de Dios, Salmos Remagit, así se llama esta canción del álbum Salmos de Casa de Dios. 7 de la mañana, 14 minutos, estamos en Regocíjate y Canta, acá por su emisora Faro del Caribe, iluminando el sendero de su vida. Más saluditos, más reportes, bendiciones, buenos días.
1: Reporto la sintonía de Pavas. Saludos a todos, Cristian. Bendiciones, mi amigo.
0: Amén, amén, mi hermanito Jafet Aguilar, allá en Pavas. Ahí está siempre, siempre conectadito con Faro del Caribe. Bendiciones, buenos días.
2: Hermano Cristian, que Dios me lo bendiga. Soy Olga Zampa, reportando sintonía. Un saludito muy especial para ti en cabina y para todos los fieles oyentes de este programa. Bendiciones.
0: Amén.
2: Que tenga lindo día y a congregarnos.
0: A congregarnos el día de hoy, así es, mi hermanita Olga en Desamparados. Dios te bendiga, feliz día, Cristian, para saludar a todos los hermanos y hermanas aquí en San Pedrito. Teresita Murcia, ahí está Teresita también conectadita con Faro del Caribe. Saludos, dice por aquí, buenos días, Dios les bendiga, reportando sintonía desde San Luis, en la zona sur, tomando café, café, de parte de Vicente Núñez. Oiga, ahí está mi hermanito Vicente Núñez, ya está desayunando mi hermano, muchísimas bendiciones. Saludos a todos los hermanos y hermanas que en este momento vienen conectándose a la transmisión, a este espacio de Regocíjate y Canta en esta preciosa mañana de domingo, mis hermanos, día de congregarnos, día para darle culto a nuestro Dios, día para compartir con nuestros hermanos en la fe y para recibir el mensaje que el Señor tiene para cada uno de nosotros por medio de nuestro pastor o de nuestra pastora. Así que, hermanos, si usted hoy tiene esa bendición de congregarse, si usted está con salud, mi hermano, si usted tiene hoy la oportunidad, si hoy no tiene que trabajar, no deje perder esa bendición, mi hermano. Hoy es un día de bendición, un día para congregarnos. Dice la palabra del Señor en el Salmo 9, verso 1. Te alabaré, oh Jehová, con todo mi corazón. Cantaré todas tus maravillas. Salmo 9, verso 1. Y aquí seguimos nosotros cantando, exaltando, glorificando el nombre que es sobre todo nombre, el nombre de nuestro Señor y Salvador Jesucristo.

0: Esa es la música de Marco Barrientos con esta canción Es Hora de Adorarle. 7:23 a.m. Estamos en Regocíjate y Canta. Quiero recordarle que a las 8:00 a.m. tendremos nuestra cátedra del aire. Mi hermano, hoy un tema, un buen tema que usted no se puede perder con el pastor Juan Carlos Sánchez Saborío con la canción... con el tema aprendemos del libro de Apocalipsis. Oiga, 7 lecciones del libro de que vamos a aprender del libro de Apocalipsis. Qué buen tema este, mi hermano. Bueno, a mí personalmente me gusta mucho leer sobre el libro de Apocalipsis. Y hoy con el pastor Juan Carlos Sánchez Saborío tenemos esta enseñanza: 7 lecciones que aprendemos del libro de Apocalipsis. Así se titula la cátedra del día de hoy a partir de las 8:00 a.m. Bueno, tenemos más saludos, más reportes que nos llegan por medio de nuestra plataforma del WhatsApp. Bendiciones, muy buenos días.
1: Hermano, para saludar a las hermanas de la Buceta que vienen del retiro de la iglesia de las 3M's. Viene el conductor Tito con las titas. ¡Saludos!
0: Oiga, Tito con las titas, ahí van las chiquillas que vienen de dónde vienen, un retiro, dice la hermana.
1: Hermanas de la Buceta. Hermano, para saludar a las hermanas de la Buceta que vienen del retiro de la iglesia de las 3M.
0: Oiga, vienen del retiro de la iglesia de las 3M, así que un saludo muy especial. Ahí vienen en la Buceta, bien sintonizadas, escuchando Faro del Caribe y el espacio de Regocíjate y Canta. Y ahí dice que vienen con el chofer Tito, así que un saludo para todas y para todos. Bueno, para el chofer, no sé si será el único hombre que viene en la Buceta, pero un saludo muy especial para ellos. Ahí vienen sintonizando Regocíjate y Canta en esta mañana, hermosísima mañana de domingo. Buenos días.
2: Muy buenos días, hermano Cristian. Dios te bendiga. Te saludo, hermano Roberto Azúa, desde Siquirres, de aquí, de mi puesto. Hoy laborando, gracias al Señor por el trabajo, y aprovecho este medio a través de las ondas radiales de Faro del Caribe para saludar a todo el pueblo del Señor en Costa Rica y el mundo entero. Gloria a Dios y a todo el personal de Faro del Caribe. Saludos y bendiciones, y que tengan un lindo domingo. Aquí, amén. Pasados por agua en Siquirres, corazón del Caribe. Bendiciones.
0: Oiga, oiga, está cayendo el agüita por allá en Siquirres. Y por acá, ¿no? Hoy tenemos una mañanita soleadita, un poquito nublada, pero soleadita aquí en la capital, acá en San José. Bendiciones, buenos días.
3: Buenos días, buenos días. Ya yo desayuné. Más bien estoy limpiando.
0: Oiga.
3: Quiero saludar a mi hija Rocío Campos Ávila y a su hijita Paula Cascante Campos y a su papá Froilán Campos, Cascante Campos. Y también a darle gracias a Dios por este día maravilloso que hoy nos ha regalado.
0: Amén, amén, amén. Qué lindo, así es. La palabra del Señor nos dice, este es el día que hizo el Señor, mi hermano, mi hermana. Este día lo hizo el Señor para cada uno de nosotros, para que nos gocemos y para que nos regocijemos en Él. Bendiciones, buenos días.
4: Hola, Cristian Ortiz. Bendiciones para ti y para toda su familia. Y saludo a todos los locutores. Si tienen razón, hoy día va a congregarse. El día está rico. Nada de frío, más bien está un clima exquisito. Para mí, ¿verdad? Bueno, pasar al Padre, al Hijo, al Espíritu Santo.
0: Amén.
4: Pasar
0: amén.
4: A los recepcionistas, a todas y a cada una de ellas. Y pasar a la Iglesia Bíblica Nazaret, donde yo me congrego, San Francisco de Ríos. Mi pastor es Marvin Leandro y su hijo Johan. Y pasar a toda la comunidad de Bíblica Nazaret. A todas sin faltar, porque si no, luego me dicen que no los salude. De aquí de San Prado, Claudia de Cristón, saludando a mi hija Ivania de Cristón y a doña Carmen.
0: Amén.
4: Gracias, Cristian. Muchas gracias. Bendiciones.
0: Para servirle, mi hermanita Claudia, ¿qué nos dicen por aquí?
5: Dios le bendiga. Sí, Tito es el único hombre bendito. Oiga, entre las mujeres.
0: Tito es el único.
5: El retiro de Nacional de Damas en el transporte élite y con nuestro conductor Tito. Vamos de Limón a San José, pero oiga, queremos que nos complazcan con una canción bien poderosa, o coritos, o el poderoso de Israel. Todos quieren el poderoso de Israel. Bendiciones.
0: Vamos a complacer a esta barra de hermanos que vienen ahí, bueno, hermanas que vienen ahí en esa microbús que vienen rumbo a San José, y a Tito, que es el chofer. Aquí está Juan Carlos Alvarado.

0: Esa es la música de Juan Carlos Alvarado con esta canción, El Poderoso de Israel. 7:33 a.m. Estamos en Regocíjate y Canta. Dice la palabra del Señor, Salmo 28, verso 7. Jehová es mi fortaleza y mi escudo. En él confió mi corazón y fui ayudado, por lo que se gozó mi corazón y con mi cántico le alabaré. Salmo 28, verso 7, para que usted lo atesore en su mente y en su corazón, mi hermano y mi hermana. Bueno, continuamos con más saluditos, con más mensajes que nos llegan acá por medio del WhatsApp. Bendiciones.
1: Manito Cristian, Dios me lo bendiga. Le habla Adrián de Cartago.

0: Quisiera que me hiciera el favor de saludarme a José Ramírez Coto en Guadalupe de Cartago. Él cumple 57 años. Le saluda a su hermano Adrián y su mamá Flor Coto, aquí en Cartago Centro. Dios me lo bendiga. Y a ver si me hace el favor de ponerme una cancioncita de cumpleaños. Que los cumpla feliz como una lombriz. Dios lo bendiga.
1: Amén, amén, mi hermano. Muchísimas bendiciones. Dice por aquí otro mensajito. La hermana Rosa Nájera. Aquí nos envía un lindo video. Que Dios le bendiga, mi hermana. Ahí está reportando sintonía. Bendiciones.
2: Bendiciones, bendiciones, hermanocito. Que Dios me lo bendiga. Bendiciones para toda la audiencia. En el nombre de Jesús. Bendito y bendecido domingo para todos. Que todos, que Dios me los bendiga a todos enormemente.
1: Amén.
2: Yo aquí
1: amén.
2: Bendiciendo a mis pasajeros, mi unidad Uber. Mi nombre es Steven Ortiz, para servirles a todos. Primero Cristo, después el pueblo. Y que tengan todos un excelente día.
1: Amén.
2: Bendiciones.
1: Amén, amén, mi hermano. Que Dios le bendiga grandemente ahí también en su trabajo y a los pasajeros. Y que el Señor les acompañe y les proteja en carretera. Buenos días, mi hermano. Reporto sintonía desde Puerto Golfito. Dice, alistándome para ir al servicio de la congregación para alabar y adorar a Dios. Dios continúe bendiciendo a la audiencia. Saludos de Ricardo Valverde Changa. Mi hermano Ricardo, muchísimas bendiciones también para usted. Buenos días.
3: Buenos días, hermano Cristian. Bendiciones. Aquí la tica panameña saluda de Tezeque de Turrialba a todos los hermanos de Casa Manantial, para mi pastora Andrea Gamboa Castillo en Turrialba, saliendo aquí de una grandísima gripe. Les bendigo a todos en el nombre del Señor. Pases un feliz día y amén. Que el que pueda hoy acercarse a buscar palabra de vida eterna,
1: amén,
3: sería muy lindo, puesto que yo no puedo hacerlo. Bendiciones, bendiciones.
1: Amén, mi hermanita, que Dios me le bendiga grandemente, que siga mejor y a cuidarse mucho, mi hermanita la tica panameña, que está también siempre en sintonía con Faro del Caribe. Recuerde, hermano y hermana, si usted por algún motivo de fuerza mayor no puede congregarse el día de hoy, nosotros a las 10:30 de la mañana tendremos nuestro espacio de el culto dominical a las 10:30 de la mañana. Bendiciones, mi hermano, un saludo para todos los que escuchan este programa, un saludo para mi esposita Rocío Barbosa, está preparando un rico desayuno, un saludo para Ferneli Madrigal y su esposa Teresita Murcia, para Luz Gamboa, también soy Olger Barbosa, desde San Pedrito de Cajón de Pérez Celedón, dice el hermano que quiere cafecito, mi hermano Olger Barbosa, y ahí manda una imagen de un tamalito de maicena. Bueno, buen provecho y el desayuno que está preparando su esposita Rocío Barbosa para toda la familia. También un saludo muy especial. Buenos días.
4: Bendiciones, mis amados hermanos, en esta mañana preciosa y bendecida. Le damos la gloria a Dios. Aquí despertándonos un poco resfriaditos y con dolor de garganta y todo, pero alabando al Señor y dándole la gloria a Él porque Él es el sanador.
1: Amén, amén.
4: Así vida. Es. Y diciéndole a mi esposita que se levante ya, Vanesita, arriba, arriba, café, café. Porque nos agarra tarde para la congregación. Entonces, sí. A seguir adelante.
1: Amén.
4: Bendiciones, café, café. Y a ver si pone la cancioncita de No hay quien te vea y viva. En versión Gospel Soul.
1: Ajá.
4: Bendiciones, mis amados.
1: Con mucho gusto, mi hermano. Bueno, aquí, de hecho, aquí la tengo, esa canción que la interpreta Jonathan Villatoro cuando llegamos a las 7 de la mañana con 38 minutos. Esto es Regocíjate. Y canta.

0: Esa es la música de Christine De Clario y Travis Joe con esta canción Danzando. 7:47 a.m. Estamos en Regocíjate y Canta. Bendeceré a Jehová en todo tiempo. Su alabanza estará de continuo en mi boca. Salmo 34, verso 1. Continuamos con más saluditos, con más mensajes que nos llegan por medio de nuestro WhatsApp. Bendiciones.
1: Buenos días, hermano Cristian, que Dios me lo bendiga. Hablo aquí de Bustamante, Desamparados, soy Manuel Ureña, para saludar a la congregación de, la preciosa congregación de Bustamante, de Desamparados, a cada uno de los hermanos, a los pastores, que es mi hijo Évar y mi nuera Andrea, deseándoles una mañana linda, también a mi nietica también, que Dios me los bendiga y que tengan un lindo día esta mañana, todos los de la congregación Osana de Bustamante Desamparados.
0: Amén.
1: De parte de Manuel Ureña.
0: Amén, amén, amén. Saludos, muchas bendiciones para todos. Buenos días.
2: Muy buenos días, hermanos de Faro. Dios les bendiga en su programa Regocíjate y Canta. Un saludo muy especial para la hermana Mariana en Flaminia de Sarapiquí. Que Dios la bendiga, la princesa linda del Señor. De parte de mi esposa Lisset, de nuestros hijos Ani y Saí y de Orlando Benavides. Bendiciones, saludos, un abrazo.
0: Amén, mi hermano Orlando, muchísimas bendiciones. Hola, mi hermano Cristian, Dios lo bendiga. Luis Sánchez, reporto sintonía desde mi trabajo en San Rafael de Alajuela. Mi hermanito Luis, muchísimas bendiciones para usted también. Buenos días.
3: Hola, hermano Cristian, soy Olger Castro, aquí desde Puerto Viejo de Sarapiquí. Bendiciones, muchas bendiciones para toda la audiencia. Aquí estoy escuchando a Faro del Caribe, mi pastor, Faro del Caribe es mi pastora, ya que yo no puedo congregarme los domingos porque yo cuido aquí por la platanera, cuido una quinta y entonces no puedo salir, solamente una vez por mes me puedo congregar un domingo. Así es que siempre escucho Faro del Caribe y aquí aprendo mucho, escucho mis cantos y me gozo y me alegro. Y gloria a Dios, a todos los hermanos que están por ahí escuchando Faro del Caribe, que Dios los bendiga mucho, a la hermana que va para San José en esa buseta, que Dios le bendiga mucho, y a la hermanita Tica Panameña, que Dios le bendiga mucho con salud, y desatamos la restauración de su salud, en el nombre glorioso de Jesucristo. Hermano Cristian, bendiciones para todos Centroamérica y el mundo.
0: Amén, amén, mi hermano Olger, que Dios lo bendiga grandemente a usted también. Y ya como lo dice el hermano, si usted por algún motivo de fuerza mayor no se puede congregar, hoy a las 10:30 tendremos nuestro espacio de el culto dominical. Y en breves minutos, a las 8:00 a.m, estaremos con Cátedra del Aire, 7 lecciones que aprendemos del libro de Apocalipsis con el pastor Juan Carlos Sánchez Saborío. Una excelente enseñanza a partir de las 8:00 a.m. en Cátedra del Aire. Bendiciones, muy buenos días.
4: Dios me los bendiga. Era para que me saludaran a las que están haciendo tamales aquí en la iglesia de Ojancha de Cariari. Aquí estamos pinchados haciendo tamalitos para recaudar fondos porque hay muchas metas para la obra del Señor.
0: Bendito Dios.
4: Bendiciones, hermano.
0: Amén, amén, amén. Bueno, saludos para todos los que están ahí preparando los tamalitos para la venta. Bendiciones, hermano Cristian. Excelente programación. Emilce Koshny nos reporta la sintonía. Buenos días, don Andrés Dixon.
5: Muy buenos días, mi hermano Cristian Ortiz, aquí en la capital. Ahora estoy aquí por la capital, pero ya vine de la congregación Siloé Manuel. Aquí le servimos a Dios en todo momento. Vamos para el Rosario Desamparado, para lo que tenemos ahí. Ahí hay una celebración bonita. Ahí está el pastor Díaz Navas, ahí en el Rosario Desamparado, la fila. Y vamos para allá. Así que saludos para todos los que escuchan Faro del Caribe por ahí. Y ahí está todos los hermanos ahí con alegría. Así que, Cristian, con alegría, ¿verdad? Bendito sea Dios, aquí estamos temprano por todo lado, vamos a ir a recibir ahí esa campaña que está ahí en Rosario, en la fila de Desamparados, así que vamos para allá, Dios me lo bendiga. Allá está Valle de la Estrella, la pastora Olga Ramírez Espinosa y el varón que llama ahí del Valle de la Estrella. Que
0: amén, Dios lo bendiga. Amén, amén. Don Andrés Dixon, mi hermano, que Dios me lo bendiga grandemente. Buenos días, hermano Cristian, Dios me lo bendiga. Mi nombre es Ramón Sandí, reportando sintonía desde El Progreso en el Valle de la Estrella. Le comento que aquí estoy abriendo mi negocito y ya lo primero que hago es aprender la radio para ponerme en full sintonía con Faro del Caribe. Bendiciones para todos. Amén, mi hermanito Ramón Sandí, allá en Valle de la Estrella. Ahí está en su negocio, mi hermano, ahí ya está en full sintonía con Faro del Caribe. ¡Qué bendición! Bendiciones, hermano Cristian. Reporto mi sintonía desde la ceniza de Pérez Celedón. Aquí tenemos una mañana muy soleadita, gracias a Dios. Bendiciones, lindo día, dice mi hermanita Blanca Barahona. Mi hermana, que Dios me le bendiga. 7:53 minutos.

0: Esa es la música de Marcos Witt con esta canción que se llama Poderoso. Ya estamos en la recta final del programa del día de hoy. Bendiciones.
1: Hola, hermano Cristian, bendiciones. Soy Yolanda, aquí en Pedio ahí, reportándome, aquí apurándome los quehaceres de la casa para ir a congregarme ahora a las 10 en la iglesia cristiana de Pandevía, y con la saludando a mi pastorcita Gerardina Amador. Bendiciones, hermano Cristian.
0: Amén, bendiciones.
2: Hola, buenos días. Un saludo a todos los que están escuchando la radio en esta mañana. Que el Señor les bendiga y que este día Él les sorprenda grandemente. Les saluda Andrea. Aquí tengo a la par a mi esposo Edward, a mi hija Sion, que también les manda un saludo. Y también un saludo especial a mi suegro Manuel y a doña Francisca. Y a todos los que están escuchando, que el Señor los bendiga. Amén. Los invito a que hoy los de Bustamante y alrededores se puedan congregar a las 10 de la mañana. Nos vemos. Bendiciones.
0: Bendiciones, mi hermanita. Amado hermano Cristian Ortiz, bendiciones. Aquí en Barba dice, también hay un sol muy rico, dice, el Señor te proteja. Mi hermanita Daisy Calvo, ahí está en full sintonía en esta preciosa mañana. Saludos a todos los que están de manteles largos.

0: Amén, amén, amén, mi amado hermano, mi hermana que está hoy celebrando su cumpleaños. Un fuerte abrazo a la distancia. Que nuestro Dios bendiga grandemente su vida y conceda los sueños y los anhelos de su corazón. Nosotros nos despedimos. Ya viene Cátedra del Aire. Bendiciones.
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1: Sea usted bienvenido a nuestro espacio de Cátedra del Aire y reciba un cordial saludo de parte de Faro del Caribe. 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En esta ocasión, el pastor Juan Carlos Sánchez Saborío nos estará compartiendo el tema 7 lecciones que aprendemos del libro de Apocalipsis. 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
2: Muy buenas, hermanos. Les saluda el pastor Juan Carlos Sánchez Saborío. Quisiera compartir con usted el tema de las 7 lecciones que aprendemos del libro del Apocalipsis. El libro del Apocalipsis ha generado muchísima inquietud a través de las edades debido a que han habido muchas y muy diversas interpretaciones de este precioso libro, el último de los libros del Nuevo Testamento. El mismo libro de Apocalipsis se presenta como un apocalipsis, se presenta como una profecía y se presenta también como una carta, como una epístola. Las 3 características nos definen lo que el libro contiene. Básicamente es la gran enseñanza que Jesucristo le comunica a Juan, que el Padre ahora ha permitido que se dé a conocer y que Juan debe de comunicarlo a las 7 iglesias que se encuentran en Éfeso. Pero, ¿cuáles deben de ser estas grandes lecciones que usted y yo podemos aprender del libro del Apocalipsis? La primera lección, sin lugar a dudas, tiene que ver con el reconocimiento de que en el libro de Apocalipsis, ante el estudio de tan importante literatura, tenemos que reconocer de que no hay un solo enfoque, sino que hay varios enfoques que pueden analizar desde su punto de vista y llegar a alguna conclusión sobre cuál es el significado de él mismo. No significa que los enfoques todos sean igualmente correctos, pero debemos de aceptar de que no todos vemos igual el Apocalipsis. Para algunos lo interpretan de una manera y para otros de otra manera. Tradicionalmente hemos hablado de 4 escuelas de interpretación del libro de Apocalipsis. Las voy a dar en el orden tradicional. La primera, la escuela preterista. La palabra preterista tiene que ver con el pasado. Es decir, que Apocalipsis describe en un lenguaje velado los eventos que ocurrieron en los tiempos de Juan hasta el final del Imperio Romano o cercano a la conversión de Constantino en el siglo IV. La interpretación preterista diría entonces que estos episodios ya ocurrieron. Ya Apocalipsis fue un mensaje que concretamente se dirigió a Éfeso, Esmirna, Pérgamo, Tiatira, Sardis, Filadelfia, Laodicea, y que no tiene mayor relevancia, sino que su cumplimiento fue en el pasado. Es un libro preterista, un libro que nos cuenta lo que a ellos Dios les dijo, pero que todo esto ya sucedió. Las otras 3 métodos, las otras 3 escuelas de interpretación, sí aceptan que el Apocalipsis tiene información para las generaciones futuras. Vamos a la primera escuela, la número 2 de estas escuelas que son futuristas, la número 2 de la escuela, la primera, la preterista, la número 2, la escuela historicista. Ve al libro del Apocalipsis dentro de este amplio cuadro de lo que ha sucedido entre la primera venida de Cristo y lo que va a suceder en la segunda venida de Cristo y más allá. La visión historicista, la visión histórica ha encontrado a través de las edades a ciertos personajes, por ejemplo, en la época de la Reforma Protestante. La visión histórica, el Apocalipsis, dice, mire, ahí está la bestia manifestada en el papado romano de esos días. La interpretación historicista ha buscado identificar con etapas particulares, episodios que se dan en el libro del Apocalipsis. La escuela historicista va a decir, bueno, encontramos en el Apocalipsis una gran realidad de lo que es la lucha entre un pueblo que le es fiel a Dios y las organizaciones religiosas que se le oponen. El gran problema de esta escuela historicista es que no ve más allá de lo que son las implicaciones en un futuro que nosotros aún no hemos de decir, ya se cumplió todo lo que el libro enseña. La tercera escuela, la segunda de las escuelas que tienen que ver con el futuro, es la escuela idealista. Es aquella que interpreta que la bestia es el Imperio Romano en los tiempos de Juan, pero también que habrá una sucesión de diferentes y malvados imperios hasta un último gran imperio del cual surgirá el anticristo. Y los cristianos a lo largo de las generaciones somos los que tenemos que enfrentar el gran desafío de este imperio que se sostiene por impulso de Satanás en contra de Cristo Jesús. Los principios de la interpretación idealista enseñan de que en realidad la trama del Apocalipsis es la trama de la vida cristiana de todos nosotros, una lucha constante entre el bien y el mal. Y la escuela número 4, la escuela futurista, es aquella interpretación que ve en el libro aspectos de cosas que ya se dieron, pero también reconoce que hay cosas en el libro, cosas que ya se dieron, como el capítulo 2 y 3, con el mensaje de las 7 iglesias, pero que hay muchísimos aspectos que se han de cumplir en un futuro inmediato, en un futuro en el cual se cumplirán los episodios que el Apocalipsis nos enseña. Y esta escuela futurista, en un tema, por ejemplo, como el milenio, se divide en los premilenialistas, los amilenialistas, que no creen en un milenio literal, y los postmilenialistas, que creen que Cristo vuelve después del milenio, y que el milenio es la victoria del Evangelio en esta era presente. Algunos la consideran literalmente 1,000 años literales de victoria, otros lo ven desde otra perspectiva. Entonces, el primer análisis que tenemos es que en Apocalipsis tenemos que aceptar que hay diferentes escuelas interpretativas del mismo. Otro autor, llamado Avis Carballosa, nos habla, en vez de 4 métodos de interpretación, nos habla de diferentes escuelas de interpretación del Apocalipsis. Y él habla de la escuela crítica, de la escuela alegórica, de la escuela preterista, de la escuela histórica, de la escuela tópica y de la escuela futurista. 6 escuelas de interpretación del Apocalipsis. Y le explico brevemente cada una de ellas. La escuela crítica se da como resultado del racionalismo del siglo número 18. Al negar en el racionalismo la inspiración, la canonicidad del Apocalipsis, simplemente lo consideran un libro de fabricación humana. Por lo tanto, el libro Apocalipsis no revela nada acerca de ningún futuro, porque ellos no aceptan que haya un mensaje de Dios y mucho menos van a aceptar que haya un mensaje profético. Ellos dicen, lo que hizo el autor de Apocalipsis fue basarse en materiales de la apocalíptica judía que circulaban esos días e inventarse un Apocalipsis cristiano. Esta escuela, obviamente, la rechazamos. La escuela alegórica, el alegorismo entró en el cristianismo a través de la famosa escuela catequística de Alejandría, encabezada por Clemente de Alejandría y Orígenes, el famoso teólogo de la zona. En este caso, ellos enfatizaban el utilizar la alegoría como instrumento para poder entender, la alegoría como instrumento necesario para entender la Biblia. Y obviamente, con el caso del Apocalipsis, recurrieron a muchas y muy variadas formas de interpretación para llegar a ciertas conclusiones. Hubo pensadores que en esta escuela alegórica o espiritualizante, siguiendo la obra de un autor llamado Ticonio y adoptadas posteriormente por Agustín de Hipona entre el año 354 y el año 430 de la era cristiana, comenzaron a enseñar de que no hay tal literalidad del cumplimiento de los eventos del Apocalipsis, sino que estamos frente a cosas que han sucedido en el pasado, cosas que sucederán quizás en un momento determinado, pero que no nos deberían de preocupar a nosotros los creyentes, porque básicamente son mensajes de carácter alegórico y no de carácter literal. Entonces, la interpretación va a negar que las cosas son como están escritas, sino que se deben de interpretar a la luz de lo que son los símbolos y lo que son las tipologías y lo que es la alegoría. La escuela número 3 que nos enseña el doctor Evis Carballosa es la escuela preterista, que hemos explicado ahora en el punto anterior, que durante algunos siglos hubo gente que ha enseñado que ya todo lo que dice el libro de Apocalipsis se cumplió, que el gran enemigo, la gran bestia, el gran anticristo que surgiría según Apocalipsis es Nerón, que reinó entre el año 54 y el año 68. Nerón, que fue un hombre perverso y malvado, él sería aquel que impulsó el que los cristianos fueran perseguidos, y según la leyenda había una idea de que este Nerón iba a regresar. El precursor de los preteristas modernos ha sido el famoso jesuita Alcázar, quien en el año de 1614 dijo, bueno, el libro existe de Apocalipsis, pero hay que interpretarlo de manera como eventos que ya sucedieron. Interesantemente, otros personajes antiguos de la época de la Reforma y la posreforma han enseñado este pensamiento. Quizás Hugo Grotio, el más conocido entre 1583 y 1645, y después más adelante el famoso decano de Canterbury, Frederick William Farrar, entre 1831 y 1903. Han habido muchos otros expositores de este pensamiento, los más conocidos en la época moderna, Ray Summers y el famoso William Hendrickson, quien defiende el hecho de que lo que dice el Apocalipsis es algo que ya ocurrió. La escuela histórica reconoce que hay verdades en el libro del Apocalipsis, pero que muchas de estas cosas ya acontecieron. El intérprete más famoso que ha popularizado esta escuela histórica, sobre todo a partir del catolicismo romano, es Joaquín de Floris, quien enseñó que lo que dice el libro es algo que ya aconteció y que no debemos de estar buscando cosas nuevas para esperar, para interpretar o para anhelar que sucedan. Esta escuela histórica obviamente pone en duda el carácter realmente profético del libro, que sin lugar a dudas lo tiene. La escuela tópica también se le conoce como la escuela cíclica, esta escuela número 5, que enseña que Apocalipsis es básicamente un libro donde encontramos lo que ha sido la historia de la iglesia a través de los años, cosas que van, cosas que vienen, se vuelven a dar una y otra vez, hay un paralelismo progresivo, las cosas se van dando, se van repitiendo, se van reiterando. Y la escuela número 6, la escuela futurista, que hay diferentes divisiones dentro de la misma, pero es la que cree firmemente que a partir del capítulo 4, el libro de Apocalipsis es una revelación de la consumación de las edades, y esto aún no ha ocurrido. Algunos lo ven desde la óptica de la dispensación y van a enseñar que Apocalipsis 4, Apocalipsis 19 contienen la semana 70 de Daniel, es decir, el tiempo de 7 años de la gran tribulación. El capítulo 20 es el reinado milenial y el capítulo 21-22 es la descripción del estado eterno que Dios anhela darle a su pueblo. Y en estas escuelas de interpretación hay muchos y muy famosos defensores del carácter del Apocalipsis como un libro futurista. Y la número 7, la interpretación idealista o simbólica, muy parecida a las que hemos mencionado como la historicista y demás. Básicamente, en el libro de Apocalipsis, el resumen de lo que es la lucha permanente entre el hombre que quiere ser fiel a Dios y el hombre que está siendo tentado para apartarse de Dios, y allí están sus temas más importantes. Todo lo que es la lucha entre el bien y el mal en la vida de cada uno de las personas se refleja en esta escuela. Así que este es el punto número 1 de la enseñanza que aprendemos a partir del libro del Apocalipsis, es que hay diferentes escuelas de interpretación y tenemos que ser respetuosos de las mismas, aunque nosotros personalmente podamos ser defensores y estemos convencidos de una de las mismas, tenemos que aceptar que hay otros hermanos, para nuestra óptica, equivocados, que ven en el libro estos diferentes aspectos que no los entienden como usted y yo quizás si los entendamos. Así que La primera verdad que aprendemos del libro de Apocalipsis es que hay diferentes escuelas de interpretación. En segundo lugar, aprendemos del libro de Apocalipsis, desde nuestra óptica futurista, de que sin lugar a dudas, el Apocalipsis nos enseña que hay una segunda venida física de Jesucristo. Hay una expectativa de que algún día vendrá Jesucristo a la tierra por segunda vez. A través de la historia de la iglesia, esta expectativa de que Cristo regresa por su pueblo ha encontrado sus detractores. Algunas personas no han aceptado este concepto de que Cristo viene de manera literal, de manera concreta a la tierra. Y a través de las edades, la historia de la iglesia es un buen testimonio de cuál ha sido su evolución. Al principio, la iglesia, en términos generales, podemos decirlo así, estaba muy convencida de la idea de un milenio literal, de que Cristo iba a venir y él se iba a establecer aquí en la tierra durante 1000 años. La doctrina del milenio se ha llamado también la doctrina del quiliasmo por la palabra mil en el idioma griego y fue aceptada y defendida por los grandes personajes de la historia de la iglesia antigua. Encontramos a autores del siglo I del Nuevo Testamento que creemos nosotros se identifican con el milenarismo y autores de final del siglo I como lo sería Clemente de Roma, Bernabé en una de sus obras, el pastor de Hermas del siglo II, Ignacio de Antioquía del siglo II, Policarpo de Esmirna del siglo II, Papías de Hierápolis del siglo II, ellos defienden el premilenialismo, igual que Justino Mártir, Tasiano y Tertuliano, que es un autor entre el siglo II y el siglo III, y el autor Hipólito también está a favor de una doctrina de un regreso literal de Cristo en la tierra y establecer aquí el milenio. Lo mismo en el siglo III aparecen personajes como Victorino, Metodio, Lactancio, Cipriano, que estaban convencidos de que Cristo iba a regresar de manera física y concreta. A partir del siglo IV comienzan a haber antagonistas de la idea del milenio. Aunque ya encontramos personajes, como mencionábamos ahora, que defendían la interpretación alegórica, ejemplo de ellos, el autor, el jefe, el preceptor de la Escuela Catequística de Alejandría, Clemente de Alejandría, el más famoso de todos los exponentes de la Escuela de Alejandría, Orígenes y Dionisio, ellos estaban en contra de la creencia de que iba a haber un milenio literal aquí en la tierra. Estaban opuestos y decían que estos eran ideas tomadas del judaísmo y no eran ideas tomadas del cristianismo. Entonces rechazaban en el sentido literal todas las promesas que estaban en el Antiguo Testamento por cumplirse según la interpretación de algunos y las promesas del Nuevo Testamento las llevaban al plano del cielo y decían que no había que pasar por esta realidad aquí en la tierra. Sin lugar a dudas, el exponente más famoso de la actitud llamada amilenarista va a ser Agustín de Hipona, quien va a ser el que determina a través de casi 1000 años la actitud de la iglesia hacia el milenio y hacia la segunda venida visible de Cristo Jesús. Durante 1000 años, básicamente se aferraron en el catolicismo romano a la idea de una posición que era amilenarista sin aceptar la venida física de Cristo Jesús. Cuando hubo un movimiento de oposición a la iglesia tradicional con ideas particulares como los valdenses, los cátaros, como los albigenses, los lollardos, los seguidores de Wycliffe, los bohemios y otros más, ellos todos se identificaban con una interpretación literal de que Cristo sí venía y que iba a establecer aquí y ahora su reino. Es importante que esto sea una aseveración en el caso de nosotros. Creemos firmemente que Cristo regresa por segunda vez. Y el libro del Apocalipsis así lo enseña. Cuando alguien define y cree que esto es una posición equivocada, creo que está en contra de lo que claramente enseña. No solamente el libro del Apocalipsis, sino el resto del Nuevo Testamento, de que Jesucristo regresa, de que Él viene otra vez, de que Él va a establecer, de que Él se va a posicionar para completar la obra que inició cuando se encarnó en Belén. Él va a acabar esa obra que había iniciado anteriormente. La segunda venida de Cristo literal a la tierra, es una doctrina que no podemos perder de vista jamás. La tercera gran verdad que aprendemos del libro del Apocalipsis es que en el libro de Apocalipsis existe una enorme cantidad de simbología. La literatura apocalíptica se caracteriza por un uso muy dramático del lenguaje y de estilos que recurren a la utilización de los números, hablar de ciertos números y darles un valor específico. Cuando usted y yo leemos el libro de Apocalipsis, tenemos que recordar que estamos en un libro que está cargado de lenguaje figurado, que hay una serie de elementos que tenemos que tratar de buscar cuál es el contexto del cual se desprenden para poder entenderlos. Ejemplo, hay una enorme cantidad de figuras del libro Apocalipsis tomadas del reino vegetal, del reino animal, de la música. Vemos trompetas, arpas, vemos elementos tomados de lo que era el tabernáculo, del templo, el arca del pacto, el altar, de los incensarios. Vemos tomados de los fenómenos atmosféricos, relámpagos, granizos, lluvia, azufre. Vemos elementos del reino vegetal, árboles, hierbas, frutos, y del reino animal, langostas, águilas, ranas, caballos, corderos, becerros, escorpiones, leones, leopardos. Una variada y muy dinámica utilización de símbolos encontramos en todo el libro del Apocalipsis. Los números llegan a ser también importantísimos para nuestro entendimiento del libro. Hay una utilización intencional por parte del autor de muchos números. En el Apocalipsis encontramos el 2, el 3, el 3 y medio, el 4, 5, el 6, el 7, el 10, el 12, el 24, el 42, el 144, el 666, el 1000, el 1260, el 1600, 7000, 12000, 100000, 2 millones, 200 millones. Y sobre todos estos números, el que sobresale es la utilización del número 7, que aparece 52 veces en el Apocalipsis. Cuando decimos que hay valor en los símbolos, no estamos negando la literalidad de los símbolos o de lo que los números expresan, pero sí que tenemos que ver cuál es lo que hay a partir de algo simbólico, que puede representar algo literal, pero también puede representar algo simbólico. El libro, por ejemplo, del Apocalipsis va dirigido a 7 iglesias. Las 7 iglesias son representadas por 7 candeleros. Los ángeles, sus ángeles, el ángel de cada iglesia va a ser una de las 7 estrellas. En Dios encontramos 7 espíritus de Dios, que son simbolizados por el uso de las 7 lámparas de Dios. Sweet enseña que el libro que está en la mano de Dios está sellado con 7 sellos, que el cordero que está delante de esa presencia de Dios tiene 7 ojos y tiene 7 cuernos, que hay 7 ángeles que tocan 7 trompetas, y hay otros 7 ángeles que derraman 7 copas llenas de las 7 plagas postreras, que hay 7 truenos que expresan voces que el vidente se le ordena escribirlas, que hay 7000 que son muertos por un gran terremoto luego de la ascensión de los 2 testigos, que el dragón tiene 7 cabezas y que en cada una de ellas hay 7 diademas, y que la bestia que surge del mar tiene 7 cabezas con nombre de blasfemia, que la bestia escarlata sobre la que Babilonia se asienta tiene 7 cabezas, y que son 7 montes y que son 7 reyes. Entonces, el aceptar que hay simbolismos es fundamental. John Walbour, el rector del Seminario Teológico de Dallas, dice: aunque el simbolismo no es siempre obvio, debe seguirse la regla general de interpretar los números literalmente, a menos que haya una clara evidencia de hacer lo contrario. Los símbolos, entonces, nos tienen que obligar a que en nuestro estudio del libro del Apocalipsis seamos más concienzudos y no dejemos fuera el análisis de lo que un número literal significa, pero también de lo que un número puede simbolizar. En cuarto lugar, y no menos importante, quizás el tema más importante, es que el Apocalipsis es un libro en el cual Cristo es el centro del libro. Jesucristo resucitado, Jesucristo ascendido y Jesucristo ahora glorificado es el centro del libro del Apocalipsis. Iniciamos el libro de Apocalipsis en su primer versículo, diciendo que es la revelación

sacerdotes para Dios, su Padre, aquel a quien sea la gloria, el imperio por los siglos de los siglos, y el que viene de nuevo a plena vista y todo ojo le verá. Jesucristo es presentado en una descripción gloriosa, vestido de una ropa que le llega hasta los pies, ceñido por el pecho con un cinto de oro, con su cabeza y sus cabellos blancos como blanca lana, como nieve, sus ojos como llama de fuego, sus pies semejantes al bronce bruñido, refulgente como un horno, y su voz como el estruendo de las muchas aguas. Tiene en su diestra 7 estrellas, y de su boca sale una espada aguda de 2 filos, y su rostro es como el sol cuando resplandece en su fuerza. Él es el Yo Soy. En el libro Apocalipsis, Jesucristo es el Yo Soy. Yo soy el primero y el último. Yo soy el que vivo y estuve muerto, mas he aquí que vivo por los siglos de los siglos. Yo tengo las llaves de la muerte y del Hades. Este Cristo glorioso, resucitado, es el que domina a las iglesias. A cada una de las 7 iglesias hay una característica de Cristo Jesús. En la iglesia de Éfeso dice que es el que tiene las 7 estrellas en su mano y camina entre los 7 candelabros, Apocalipsis 2:1. A la iglesia de Esmirna se le dice, son las palabras de aquel que es el primero y el último, el que murió y volvió a la vida, Apocalipsis 2:8. A la iglesia de Pérgamo se le dice que son las palabras de aquel que tiene la espada aguda de 2 filos, Apocalipsis 2:12. A la iglesia de Teatira se le dice, estas son las palabras del Hijo de Dios, cuyos ojos son como llama de fuego y cuyos pies son como bronce bruñido, Apocalipsis 2:18. En Apocalipsis 3:1, a la iglesia de Sardis se le dice, estas son las palabras de aquel que tiene los 7 espíritus de Dios y las 7 estrellas. A la iglesia de Filadelfia son las palabras de aquel que es santo y verdadero, que tiene la llave de David, la que él abre, nadie puede cerrar, y lo que él cierra, nadie puede abrir, Apocalipsis 3:7. Y a la iglesia de Laodicea, Apocalipsis 3:14, se le dice, estas son las palabras del Amén, el testigo fiel y verdadero, el soberano de la creación de Dios, Apocalipsis 3:14. En el capítulo 5, Cristo es presentado como león de la tribu de Judá, la raíz de David. Inmediatamente, no solamente es el león, sino también un cordero como inmolado, Apocalipsis 5:6. Él es adorado por los 4 seres vivientes, digno eres de tomar y de abrir sus sellos, porque tú fuiste inmolado y con tu sangre nos has redimido para Dios, de todo linaje, lengua, pueblo y nación, y que nos has hecho para nuestro Dios, reyes y sacerdotes, y reinaremos sobre la tierra. La respuesta inmediata de los ángeles es, el Cordero que fue inmolado es digno de tomar el poder, las riquezas, la sabiduría y la fortaleza. Y luego toda la creación prorrumpe y dice, al que está sentado en el trono y al Cordero sea la alabanza, la honra, la gloria y el poder por los siglos de los siglos. Jesucristo entonces es adorado junto con Dios. En el capítulo 6, Jesucristo es el que abre los 7 sellos. A partir del capítulo 7, vemos cómo hay una descripción de una gran multitud de aquellos que han sido lavados, de aquellos que han sido emblanquecidos en la sangre del Cordero. En el capítulo 12, se manifiesta como aquel que regirá con vara de hierro a las naciones. En el Apocalipsis 13, en el libro La Vida le pertenece al Cordero, que fue inmolado desde antes de la fundación del mundo, desde el principio de los tiempos, Dios ya lo había determinado así. En el capítulo 14, versículo 14, Él es el que ciega la cosecha de la tierra. En el capítulo 19, Él es el que ha preparado la novia para las bodas del Cordero. Y en el capítulo 19 en adelante encontramos una descripción de Él teniendo victoria sobre sus enemigos. Sus ojos eran como llama de fuego, su cabeza con muchas diademas, un nombre escrito que ninguno conocía, sino Él mismo, y estaba vestido con una ropa teñida en sangre, y su nombre es el Verbo de Dios. Y no solamente es el Verbo de Dios, en su vestidura, en su muslo, tiene escrito este nombre, Rey de Reyes y Señor de Señores. Describe en el capítulo 20 la victoria de Cristo sobre Satanás, luego de que en el capítulo 19, versículo 17 al 21, Él ha vencido a la bestia, al falso profeta y a sus ejércitos. Lo encontramos en el capítulo 21 y 22, al Señor Dios Todopoderoso y al Cordero en el templo de la Nueva Jerusalén y al Cordero como la lámpara de la Nueva Jerusalén.

0: En el capítulo 22, Él es la fuente del río de vida, es el trono de Dios y del Cordero. Apocalipsis 22:12, Jesús testifica que Él viene pronto y su recompensa será para con los justos. En el capítulo 22, versículo 13, nos habla de Jesucristo como el Alfa y el Omega, el principio y el fin, el primero y el último. Incuestionablemente termina el libro diciendo, Él es la raíz y el linaje de David y la estrella resplandeciente de la mañana, Apocalipsis 22:6, y después dice, en las últimas palabras del libro, ciertamente vengo en breve. Cristo Jesús es el centro del libro del Apocalipsis. Estas cuatro verdades se unen a la verdad número 5 que aprendemos acerca del libro de Apocalipsis. Apocalipsis es un libro que nos habla de la creación y de la nueva creación, de lo que era y lo que Dios quiere que haya ahora. Nos cuenta que ciertamente el hombre ha caído en pecado, está lleno de maldad. Los hombres no quieren arrepentirse ante el mensaje de Dios. Hay todo un sistema que es hostil a la voluntad de Dios. La creación tal y cual la conocemos ha caído en el pecado. Pecado que no solamente está en la sociedad, sino también, según Apocalipsis 2 y 3, el pecado está presente aún en la iglesia. Hay realidades de pecado. La creación como la conocemos es una creación caída. Ha fallado porque se ha apartado del Dios verdadero. La principal cualidad que tiene el diablo en el libro del Apocalipsis es que él anda engañando a las naciones. Él es capaz, con su forma de actuar, con las cosas que hace, con los pensamientos que coloca en las personas, él logra que ellas sean engañadas y terminen haciendo lo que la tentación les motiva a que hagan. Aún después de la gran época del milenio, dice la Biblia que luego los que mil años se acaben y sea otra vez suelto Satanás, saldrá a engañar a las naciones que estaban reunidos en los cuatro ángulos de la tierra, a Gog y a Magog, a fin de reunirlos para la batalla, el número de los cuales es como la arena del mar. La creación actual bajo el dominio del maligno, con la bestia, el falso profeta, con el anticristo y su aliado, va a lograr que muchas personas en el orden actual de lo creado estén caminando en un orden que va contrario a Dios. Es un orden en el cual las personas no son vistas por lo que significan, sino por su valor económico. Un mundo entregado en el cual los negocios que hace la gran ramera son impresionantes, sacándole jugo a todo lo que se pueda comprar y vender, incluyendo, según dice el libro de Apocalipsis, las almas de los hombres. Esta realidad de que el enemigo se ha armado en esta creación caída nos enseña de que hay otro plan de Dios diferente al que conocemos de lo que está sucediendo en el mundo. Que así como hay una Babilonia, una ciudad que es la madre de todas las rameras, también vendrá otra ciudad que se llama la Nueva Jerusalén. Que así como este orden caído está sufriendo los estragos de la maldad que el mismo hombre ha introducido y ha permitido por entregarse a contaminar el mundo y hacerle daño a lo que existe, Dios promete en el libro de Apocalipsis, capítulo 21, que Él va a hacer un cambio en lo que vemos y en lo que conocemos. Y literalmente la Biblia dice, y vi un cielo nuevo y una tierra nueva, porque el primer cielo y la primera tierra pasaron y el mar ya no existía más. El libro Apocalipsis nos habla de que Dios tiene un plan para transformar el mundo tal y cual lo conocemos, para que lo que perdimos por el pecado lo podamos recuperar por la gracia de Cristo Jesús. De ahí la belleza de la Nueva Jerusalén, a partir del capítulo 21, versículo número 9, que se le muestra al vidente de Patmos, y él va a ver la belleza, cómo está construida a partir de cosas de muchísimo valor, y es una ciudad que no tiene necesidad de sol, ni de luna, ni que brillen en ella, porque la gloria de Dios la ilumina, y el Cordero es su lumbrera, y las naciones que hubieran sido salvas andarán a la luz de ella, y los reyes de la tierra traerán su gloria y su honor. Tendremos una nueva creación. En esa nueva creación solamente existirán dos lugares en los cuales se pueda vivir. Uno, un lugar de castigo conocido como lago de fuego y azufre, que según Apocalipsis capítulo 20 va a ser abierto para que sean arrojados Satanás, la bestia, el falso profeta y todos aquellos cuyos nombres no fueron hallados en el libro de la vida. Ese va a ser un lugar para que vivan los que no han querido ser fieles al Señor ni han querido aceptar la belleza del Evangelio. Y el otro sitio es la Nueva Jerusalén. Algunos van a vivir en el castigo de la creación actual porque no fueron fieles al Señor o no quisieron aceptar su mensaje, y otros tendrán la oportunidad de entrar en una comunión con Dios especial donde Dios mismo estará en ella. Dice la Biblia que no entrará en ella, en la Nueva Jerusalén, cosa inmunda que hace abominación y mentira, sino solamente los que están inscritos en el libro de la vida del Cordero. En esa ciudad, Apocalipsis 22:3, no habrá más maldición, y el trono de Dios y del Cordero estará en ella, y sus siervos le servirán, y verán su rostro, y su nombre estará en sus frentes. No habrá allí más noche, y no tienen necesidad de luz de lámpara, ni de luz de sol, porque Dios el Señor los iluminará, y reinarán por los siglos de los siglos. Belleza de enseñanza es esta que nosotros encontramos en el libro de Apocalipsis. Hay una creación caída y hay una nueva creación. También Apocalipsis es un mensaje de esperanza. Las dos últimas verdades que aprendemos del libro de Apocalipsis son que Apocalipsis es un libro de esperanza y que Apocalipsis es un libro de alabanza al Señor. Ambos temas van entrelazados. El primero es la esperanza. La iglesia a la cual el mensaje de Apocalipsis se dirigía era literalmente la primera de los receptores del libro. Eran personas que estaban siendo oprimidas, que estaban siendo perseguidas, amenazadas por el sistema del Imperio Romano. Ellos no estaban viviendo una oposición de tipo psicológico, sino que realmente estaban enfrentando el riesgo de poder morir por la causa de Cristo Jesús. Y muchos podían decir, ¿cómo es posible que Dios no nos cuide a nosotros y que el imperio nos esté derrotando? ¿Cómo es posible que esto suceda? Y entonces, en medio de esta probable desesperación, esta pérdida de esperanza, porque las cosas no van como uno quizás las pensaba que ocurriesen, viene el libro de Apocalipsis a decirle a sus lectores que Dios tiene el control absoluto de la historia, que no hay nada que ocurra que no esté bajo la directa supervisión del Dios Todopoderoso, el Creador de los cielos y la tierra, y de su Hijo, nuestro Redentor Jesucristo. Apocalipsis es un libro que nos llena el corazón porque irradia la esencia cristiana del concepto de la esperanza, de que Dios es un Dios que está actuando a favor de su pueblo, que lo que sucede en el mundo no es por casualidad, que las cosas que ocurren son porque Dios tiene propósitos específicos para que esas cosas ocurran, que no es el diablo el que tiene el control, como pudiera pasar por la mente de algunos cuando ven la enorme cantidad de poder que logra acumular el enemigo, pero cuando leemos el libro del Apocalipsis, nos damos cuenta que al final de la historia, el que va moviendo los hilos para llevarnos a un lugar específico es el Dios Todopoderoso. Apocalipsis es un libro que nos llena de esperanza, de confianza en que Dios está haciendo todo lo que es necesario y todo lo que puede hacer para que el propósito de Él se cumpla, para que Él logre al final llegar a las conclusiones que el pueblo necesita, que es Dios tiene control de todo y lo que Dios dice se va a cumplir. Es importante cómo el libro Apocalipsis tiene muchísimas referencias implícitas, alusiones al Antiguo Testamento. Algunos han hablado que de los 404 versículos que componen el libro, 278 contienen alusiones a las escrituras del Antiguo Testamento, de que el Dios que habló en el Antiguo Testamento es el Dios que cumplirá las palabras que nos ha ofrecido. Qué linda es esta verdad de que Dios tiene el control de todo, por lo tanto, el libro Apocalipsis es un libro de esperanza. Y en último lugar, es un libro que nos motiva a la alabanza. El doctor Donald Guthrie acostumbraba a decir, la mayor contribución que el libro del Apocalipsis hace a nuestro entendimiento de la iglesia está en la esfera de la adoración. Hay muchos pasajes de naturaleza litúrgica que comunican una forma de adoración celestial, los cuales pudieron servir de modelo para la adoración aquí en la tierra. Qué lindo es saber que en todo el libro de Apocalipsis aparecen cánticos, alabanzas, expresiones de júbilo, de postración delante de Dios, reconociendo lo que Él es, reconociendo lo que Él hace y sabiendo lo que Él hará. Cuando leemos el libro de Apocalipsis, de nuestra boca tiene que fluir un cántico, de nuestra boca tiene que salir una expresión reconociendo que el único digno, el único merecedor, el único ante el cual debemos de postrarnos es ante Dios. Apocalipsis nos advierte el peligro en el cual estuvo a punto de caer en dos ocasiones el hombre de Dios llamado Juan, cuando motivado, impulsado por la grandeza de la revelación que estaba recibiendo. En Apocalipsis 19:10, yo me postré a sus pies para adorarle y él me dijo, mira, no lo hagas, yo soy consiervo tuyo y de tus hermanos que retienen el testimonio de Jesús. Adora a Dios, porque el testimonio de Jesús es el espíritu de la profecía. Juan, un hombre veterano en el Evangelio, un hombre que estuvo a la par de Cristo Jesús, que caminó con él más de 70 u 80 años, un hombre que le conoció a Jesús en su ministerio terrenal, estuvo a punto, no solamente en Apocalipsis 19:10, sino también en Apocalipsis 22:9, de postrarse. Y dice la Biblia, me postré para adorar los pies del ángel que me mostraba estas cosas. Versículo 8. Y el versículo 9 dice, pero él me dijo, mira, no lo hagas, porque yo soy consiervo tuyo, de tus hermanos, los profetas y los que guardan las palabras de este libro. Adora a Dios. El libro de Apocalipsis nos lleva a esta conclusión. No podemos adorar el sistema corrupto del mundo. No podemos adorar ningún otro sistema. No podemos adorar a ningún consiervo, no podemos adorar a ningún profeta, no podemos adorar a ningún hermano, no podemos adorar a ninguna persona, a ningún ser, a ningún objeto, a nadie, por más poder que aparente tener, al único que podemos adorar es a Dios. Y en el Apocalipsis está claro cómo se adora al que está sentado en el trono y al Cordero. La expresión del creyente al leer Apocalipsis es una que reconoce la grandeza de quien es nuestro Redentor. Y las palabras de alabanza, de gloria y de reconocimiento de el único y sabio Dios, el que es el Alfa y la Omega, aquel a quien servimos, aquel a quien amamos, aquel a quien estamos esperando, es la convicción de la enseñanza del libro. Adora a Dios. Porque cuando adoras a Dios, cuando estamos reconociendo frente a quién nos encontramos, de que somos criaturas y que al único que podemos adorar es a Dios. Esto nos impulsa, esto nos motiva, esto nos guía a reconocer que el Dios al cual alabamos, el Dios al cual nosotros perseveramos en conocerle, Él es el único que merece por parte de nosotros nuestra adoración. Adora a Dios, porque el testimonio de Jesús es el espíritu de la profecía. Que este libro de Apocalipsis siempre impacte nuestras vidas y en estas siete áreas que hemos enseñado el día de hoy nos puedan orientar para que aprendamos cuáles son las lecciones fundamentales que todos los creyentes deberíamos de recibir a la hora de leer el libro del Apocalipsis. Le acompañó el pastor Juan Carlos Sánchez Abreu. Que Dios nos bendiga a todos.
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5: Son las 9 en punto.
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11: Muy buenos días para toda nuestra amable audiencia que siempre, siempre está con nosotros. Les saluda y les bendice su emisora la 97.1 Faro del Caribe y también su pastor y amigo Guillermo Quiroz Pérez en esta linda mañana acompañado por nuestro hermano Cristian Ortiz en cabina y nuestra hermana Esthercita Calero. Ahí tomando su petición, tomando su testimonio a través del 2286-1511, extensión 0. También estamos en el WhatsApp 8777-5965 y en vivo en Facebook también puedes dejar ahí tu petición. Vamos a orar, vamos a creerle a Dios que es una mañana diferente, mis hermanos, que es una mañana donde ahí donde tú estás en tu hogar, en tu lugar de trabajo, tal vez conduciendo tu vehículo, el Señor tiene bendición nueva esta mañana para ti. Qué bueno, mis hermanos. Y oíamos ese precioso canto, lo podemos asegurar, claro que sí, mis hermanos, lo podemos asegurar cuando decimos: Jehová es mi pastor y nada, nada me faltará. Qué lindo, mis hermanos, poder asegurar, poder tener esa confianza que solamente Jehová, nuestro Dios, está siempre pendiente de todas nuestras necesidades, de todo aquello cuanto necesitamos. El Señor siempre estará ahí con nosotros. Así lo afirma el Salmo 34, versículo 17, cuando dice: claman los justos y Jehová los oye. Y no termina ahí, mis hermanos. Dios, nuestro Señor, no solamente se complace con oír tu clamor, tu petición, sino que va más allá. Dice, y nos libra de todas nuestras angustias, de nuestros miedos, de nuestras circunstancias. Él nos va a liberar. Así que levántate en esta mañana en fe. Dile, Señor, si estás bajo una enfermedad, si estás bajo un padecimiento, si estás sobre alguna situación adversa, levántate ahí en esta mañana. Dile, Señor, yo estoy creyendo, Dios, que hoy es la mañana de mi bendición. Toda enfermedad, todo padecimiento, te lo presento a ti, Señor. Invoco tu nombre y sé, Padre, y sé que vas a traer sobre mi vida esa bendición. Tenemos para allá en los últimos 15 días de este mes de junio, tenemos el versículo lema y dice así: Jehová, así decía el salmista y así tenemos que decirlo nosotros: Jehová, a ti he clamado, apresúrate a venir a mí, escucha mi voz cuando te invoco. Claro que sí, mis hermanos, si caminamos en integridad, si caminamos en rectitud, créalo, que el Señor no va a oír, no va a poner oído sordo a tu petición, a tu clamor. Él traerá esa bendición para ti. Yo lo puedo asegurar, mis hermanos, porque he visto la mano de Dios sobre mi vida. He visto la mano de Dios sobre mi familia. Dios, gracias, Padre. Gracias, Dios, te doy en este lindo día. Que sé, Padre, que tú tienes propósito, Dios. Milagro, Señor, para todos aquellos que clamamos a ti. Así que vamos a estar orando por cada una de sus peticiones. Como lo dije, puedes ponerlas ahí a través de los diferentes medios. El Señor desea bendecirte en esta mañana. El Señor desea traer sobre tu vida esa bendición. Entonces vamos a estar clamando a Él. Y le vamos a decir: Señor, Padre, yo sé, Dios, yo sé que en esta mañana, Señor, veré tu gloria. Mayela Bonilla ya está con nosotros. Gracias, Mayela, por estar con nosotros. ¡Qué bendición! Bendiciones, dice, que sigan orando. Gloria a Dios, claro. Así lo dijo el apóstol Pablo. No cesaré de orar, aleluya. No cesaré de orar. Mis hermanos, sea lo que sea, pase lo que pase, sigamos perseverando en la oración. Sigamos creyendo en ese Dios de poder. Ese Dios que puede hacer cualquier cosa en tu vida. Ricardo Maroto está con nosotros. Gracias, Ricardo. Siempre estás con nosotros. ¡Qué bendición! Le pedimos a Dios que tus peticiones, el Señor las escuche y pueda traer sobre ti esa respuesta. Dice por acá, mi tío Marcos ayer se cortó la mano. Le hicieron 10 puntadas. Ya está en la casa. Gracias a Dios. Soy Ricardo. Gracias, Ricardo. Confiar en Dios. Cualquier cosa que pongamos al Señor, Él se va a hacer presente en nuestras vidas. Dice por acá Patricia Gómez. Buenos días, dice, pido oración, dice, por Amarelis Morera. Por sanidad, está en cuidados intensivos en el hospital. Que el soplo de Dios la vuelva a la vida en el nombre de Jesucristo. El soplo de Dios, mira, mis hermanos, qué interesante. Solamente el Señor sopla, solamente una palabra de Dios sobre nuestras vidas hace cualquier milagro en nosotros. Dios, gracias, Padre. Heisman González está levantando sus manos, está orando con nosotros. Qué bendición, mis hermanos, cuando nos levantamos a orar y creerle a Dios que aquella petición que no solamente hacemos nuestra, sino por muchas personas que aún ni conocemos, como en el caso de nosotros que oramos aquí. Sabemos que nos llama Ricardo, que nos llama Heidi, que nos llama Mayela, que nos llama María, que nos llama Juan, Marcos. No los conocemos, pero sí estamos confiando que la mano de Dios está sobre sus vidas. Y cualquier cosa que pidamos en el nombre de Jesús vendrá a nuestra vida. Así lo decimos con nuestra boca. Así lo declaramos en el nombre de Jesús. Yara dice, por protección en mi familia, paz y provisión. Yara, estaremos orando por cada una de esas peticiones, sabiendo que el Señor traerá esa respuesta. Walter dice, por cancelación de deudas y trabajo, Padre. Oramos por Walter, Dios, y por todas aquellas personas que en este momento se encuentran en una misma situación, Dios. Donde sus deudas, Señor, han crecido, Dios. Sus ingresos han disminuido, Padre. Oramos, Señor, para que tú traigas bendición de lo alto, Señor, sobre la vida de tus hijos. Un buen trabajo, Dios, donde pueda tener buenos ingresos y salir adelante con estas deudas. Familia Rivera Ramírez, sanidad de diferentes enfermedades. Vamos a orar. Así que tomemos este tiempo, unámonos ahí, creámosle al Señor, que hoy es la mañana donde el Señor quiere hacer un milagro en tu vida. No es que no quiera en otros tiempos, pero hoy especialmente, cuando ha visto que tú doblas sus rodillas, cuando has levantado manos, cuando has clamado a Él, cuando has invocado su nombre, hoy el Señor quiere hacer ese milagro en tu vida. Bendito Dios, Eduardo, Dios haga un milagro. Sí, claro que sí lo va a hacer, Eduardo. Nada más, créale al Señor. Familia Ramírez, créale al Señor, que esas diferentes enfermedades se van a ir de tu vida. Mira lo que dice la palabra de Dios en Éxodo 14:14. Ustedes que estén quietos, quédate quieto ahí, nada más pon tu mano ahí donde estás bajo ese dolor, bajo ese padecimiento. Quédate quieto, dice el Éxodo 14, quédense quietos, que el Señor presentará batalla por ustedes. Esa enfermedad que te ha atacado por mucho tiempo, ese cáncer, ese diabetes, esa bacteria que llegó a tu vida, hoy desaparece en el nombre de Jesús. Dirán los médicos, pero ¿qué pasa aquí? Que cada vez que viene un hijo de Dios, algo sucede, hay un milagro, la enfermedad se va, el padecimiento se va, aquella enfermedad crónica, aquel dictamen que te había dado y queda fuera, porque el Señor ha venido a traer sanidad sobre tu vida. Qué lindo, mis hermanos, cuando le creemos a Dios. Qué bueno es cuando tenemos esa fe, esa confianza, esa convicción de que el Señor puede sanar tu vida, puede sanar tu enfermedad, puede traer bendición sobre tu matrimonio, sobre tus hijos, aquella relación laboral donde estabas teniendo problemas. Hoy el Señor toma el control. Aquellas personas que estaban tratando de hacerte mal, dice el Señor, yo cambiaré su corazón, yo pondré un espíritu nuevo sobre ellos. Aleluya. Así que levántate en esta mañana, dile, Señor, yo estoy creyendo en tu palabra, Dios. Yo estoy creyendo en tus promesas, Padre. Gracias, Teresa Molina. Nos pide por sanidad. Teresa, créale al Señor, que hay sanidad para tu vida. Rafael Ramírez Murillo, por sanidad en la retina de tus ojos. Pon tu mano ahí en tus ojos. Dile, Señor, yo sé que mi vista será restaurada, Padre. Rubén Loaiza dice, por sabiduría en mi nuevo trabajo. Qué lindo cuando le pedimos dirección a Dios, cuando le decimos, Señor, seas tú, Señor, la lámpara a mi camino, los consejos sabios, Señor, que nos da proverbios, Padre, para que sean guía en mi trabajo, Dios. Padre, gracias, Dios. Hoy estamos creyendo, Dios, que tú, Señor, que tú estás oyendo la petición de cada uno de tus hijos. Jorge nos pide que oremos por un dinero retenido. Vamos a orar, Jorge. Ese dinero volverá a tus manos, Ana, por sanidad completa en su rodilla. Pon tu mano ahí en tu rodilla. Dile, soy sana en el nombre de Jesús, en la sangre de Cristo. Hay poder para sanar. Bendito Dios. Roger Cruz, por una casa propia. Afírmate esta palabra, Roger. Sigue orando, sigue clamando al Señor. Dice, yo veré esa casa propia. Estoy cansado de pagar alquiler, pero yo he clamado al Señor y el Señor traerá una casa nueva para mi vida. Bendito Dios, para mi familia. Dice por acá, Norma, restauración de mi salud por una cirugía y un trabajo estable para mi esposo. Estamos orando, Norma, para que estas peticiones que ya el Señor las tiene ahí en sus manos, que tiene el conocimiento de ellas, va a traer una respuesta, va a traer una solución sobre cada una de estas peticiones. Rosa María, Rosa Cándida Rosa, dice por un milagro de sanidad, ya que se le agrandó su corazón. Vamos a orar. Cándida, créale al Señor que en esta mañana sos sana en el nombre de Jesús. Toda enfermedad se va en el nombre de Jesús. Leonor dice, por mi salud, vamos a orar, Leonor. Tenga la seguridad que el Señor quiere bendecirte, que el Señor quiere traer bendición sobre tu vida, Teresa Badilla, sanidad completa y conversión de mi familia. Vamos a orar para que el Señor toque el corazón de aquellas personas que están ahí, Padre, que están en rebeldía, que están en duda, que están en incredulidad, Padre. Hoy oramos, Señor, para que tú toques ese corazón, Padre, que se ha endurecido, pero qué lindo saber que tú, Padre, así como un día me llamaste a mí, así llamaste a millones de personas que estaban bajo esa misma condición, Dios, hoy podemos ver tu gloria, Dios, hoy caminamos en luz, Señor, hoy no hay tropiezo para nosotros, porque tú, Señor, guías nuestro camino. Gracias, Teresa. Katia dice, por liberación de vicios y conversión, Padre, en tu nombre, Dios, en tu nombre, hoy nos levantamos a creer, Señor, que toda atadura, Padre, que todo apego, Dios, que ha venido a tus hijos, Dios, donde hay alcoholismo, donde hay drogas, donde hay prostitución, donde ese apego a los juegos de azar, Padre, hoy tú levantas, Señor, a tus hijos y los haces libres. Posiblemente, mis hermanos, mis hermanas, han luchado en tus propias fuerzas, han buscado otras soluciones y no se han acordado que tenemos un Dios poderoso que se puede levantar en ti y cortar toda atadura, toda dependencia que ha venido sobre tu vida. Hoy es un domingo que tal vez amaneciste bajo esa circunstancias, pero dice el Señor, yo quiero hacer un milagro sobre ti, y así como le dijo a Bartimeo, ¿qué quiere que te haga? Hoy el Señor quiere libertarte, hoy el Señor quiere traer sobre ti esa libertad, dice la palabra del Señor, Gálatas 5:1, que Él ya nos ha hecho libres, Cristo nos ha hecho libres, no más ataduras, no más estar bajo esas condiciones, sino levántate ahí, ponga hay una fecha, hoy 14 de junio, el Señor me ha hecho libre, el Señor me quitó el deseo de la bebida, el deseo de las drogas y las cosas que me estaban matando, Dios, hoy tú se has levantado, Dios, a traer bendición sobre mi vida, gracias, Padre. Violando Huerta dice, Dios se glorifique en su vida y traiga revelación a través de su palabra. El Espíritu Santo siempre nos va a traer revelación. El Espíritu Santo siempre te va a decir, no camines por ahí, no hagas eso. El Señor te está hablando a través del Espíritu Santo. Recibe esa palabra. Hoy vas a comenzar a caminar en una perspectiva diferente. Hoy vas a caminar con los ojos puestos en nuestro Dios, con su mirada puesta hacia el cielo, hacia el reino de Dios y su justicia. Él hará en su vida todo aquello cuanto necesitamos. Maruja Rodríguez, sanidad. Mari Barbosa, sanidad total. Jocelyn Duarte, el escano por liberación de espíritu de muerte y conversión. Padre, hoy oramos en esta mañana, Dios, para que todo espíritu maligno, Dios, todo espíritu de brujería, de hechicería, Señor, Padre, sea quitado, Señor, de nuestras vidas, Padre, que no haya, Señor, sobre esa persona, Señor, ese espíritu maligno, Señor, sino quítalo en el nombre de Jesús, Padre, que quede inoperante, Señor, esa condición, ese espíritu que quiere venir, Padre, de personas, Señor, que tienen otras, Señor, otras debilidades sobre nuestras vidas, Padre, en el nombre de Jesús. Helen Mayorga, sanidad total, dice el dolor de un túnel carpal y por una exitosa cirugía de disco. Vamos a orar, Helen, vamos a orar, vamos a creerle a Dios, levántate con nosotros, hoy es un día especial en tu vida, todo aquello, aquel diagnóstico que el médico te dio, donde dijo no podías ser operada ya por alguna circunstancia, pero vas a recibir esa operación y vas a quedar, el Señor se encargará de poner sus manos sobre su vida, Él va a encargarse de traer esa sanidad. Francine Ortiz Acuña dice, Dios se glorifica Purifiquen un tap y sanidad, Padre. Oramos, Dios, en este tiempo, Dios. Oramos, Señor, creyendo, Padre, confiando, Señor, que cuando clamamos a ti, Señor, tu oído está presto, Señor, a tus hijos, Dios. Él quiere traer sanidad. Él quiere restaurarte. Él quiere sacarte de esa condición en la que estás ahí sumergido. Hoy el Señor dice, levántate, hijo mío. Levántate, hija mía. He visto tu dolor. He visto tus lágrimas. Levántate en el nombre de Jesús. Hoy yo quiero traer restauración a tu vida. Hoy yo quiero traer sanidad a tu vida. Hoy yo quiero bendecir a tus hijos. Bendecir tu matrimonio, tu pareja, Padre. Gracias, Señor. Gracias porque tú eres bueno, Señor. Y tu misericordia, Padre. Tu misericordia es para siempre, Dios. Dice por aquí, mis hermanos, sigo leyendo, hay muchas peticiones. Dice por acá, Patricia Gómez, dice buenos días, dice oración, oración por mi vida. Ricardo sigue orando con nosotros, sigue creyendo que hoy es un día especial para su vida, que hoy es un día especial para su familia. Si has clamado al Señor porque ves desorden en tu familia, no hay unidad en tu familia, levántate en este tiempo, dile: Señor, Padre, cambia nuestra situación familiar, Dios. Padre, trae unidad, comprensión, Dios, que ellos sean compasivos, Dios, que no miren, Señor, el punto negro, Señor, en nuestras vidas, Señor, las virtudes, Padre, que tú tienes, que nos has dado en el nombre de Jesús. Dice por aquí Albert Morales, dice: buenos días, hermanos, bendiciones. Pido oración por mi esposa Giselle Angulo, por sanidad. Créalo, Albert, que el Señor te va a bendecir esta mañana, no solo con la sanidad de tu esposa, sino una sanidad ahí integral en toda tu familia, en todos tus compañeros. Sé que has orado por tus compañeros, has orado por tus amigos, y el Señor va a traer en esta mañana una bendición especial. Elizabeth Muñoz dice: mañana comienzan las elecciones hasta el domingo 21. Pido oración en Colombia. Vamos a poner una oración especial, mis hermanos, sobre Colombia, sobre los países, Señor, que en este momento están pasando una situación difícil, Padre, para que seas tú, Señor, como dice tu palabra. ¿Habrá algún gobernante que gobierne en la posición que lo hace nuestro Dios? Claro que sí. Cuando un gobernante lo hace con sabiduría, lo hace con el temor de Dios, ese pueblo se va a levantar en bendición. Que estas elecciones en Colombia o en otros lugares donde se esté dando, Padre, sean bajo tu dirección. Que tu mano preciosa, Dios, se mueva sobre cada una de estos países, de estos pueblos, Dios, en el nombre de Jesús. Así lo estamos creyendo. Dice por acá Heisman González: bendiciones, mi oración es para una señora internada en el hospital de Heredia. Que el Señor tome el control. Se llama Idalia González. Estaremos orando, Idalia, para que puedas salir ilesa de ese hospital, que puedas levantarte y glorificar el nombre de Dios y poder decir: he sido sana en el nombre de Jesús. Bendito Dios. María Carvajal dice: por favor, orar por sanidad de mi enfermedad y un dolor lumbar y en la vesícula. Oramos por ti, María Carvajal, y en una forma integral lo hacemos por todas aquellas personas que hoy nos piden que oremos, que seamos intercesores de la gracia de Dios, que toda enfermedad, todo padecimiento desaparezca en el nombre del Señor, que toda enfermedad sea inoperante en nuestras vidas. Hoy le pedimos al Señor, seas tú, Señor, glorificándote en cada una de estas peticiones, Padre. ¿A quién iremos? Así lo dijo el apóstol Pedro, mis hermanos, ¿a quién vamos a ir? Y yo lo digo muchas veces, tal vez el banco pueda solucionarte aquella situación financiera, aquella situación de deudas, pero, mis hermanos, te lo va a solucionar, pero van a cargar sobre ti nuevas deudas, nuevos intereses, va a ser más grande el asunto. El doctor, bajo la mano poderosa de nuestro Dios, le ha dado la potestad para que pueda operar, para que pueda hacer grandes cosas en tu vida. Pero es Dios, mis hermanos, es Dios el que va a hacer, el que va a sanar, Es Dios quien te va a libertar. Es Dios quien va a hacer lo que tú necesites cuando le creemos a Él. Cuando le decimos, Señor, yo sé que tú puedes hacer un milagro en mi vida, Padre, gracias en el nombre de Jesús. María Carvajal, créale al Señor, que el Señor te va a bendecir. Teresita Campos dice, por mis 7 hijos, vamos a orar por nuestros hijos, para que el Señor ponga cobertura sobre ellos, para que el Señor los libre de toda maldad, de toda acechanza del enemigo, que ninguna arma forjada contra sus vidas prospere en ellos, sino que el Señor sea su cobertura, que tengamos la armadura de Dios sobre nuestros hijos, y ellos están bajo la protección de nuestro Padre Celestial. Qué lindo cuando le creemos a Dios. Nuestros hijos caminan sanamente, apartan aquellas malas amistades. El Señor, a través del Espíritu Santo, les dice a cada uno de ellos, apártate de esto, no te sirve, busca nuevas amistades, el Señor quiere bendecirte. Jacqueline Anillo dice, buenos días, pastor, pido oración, dice, por mis hijos, por empleo para mi hijo Henry y por mis finanzas para salir de mis deudas. Hemos orado, Jacqueline. Si tú le crees en esta mañana, verás la gloria de Dios. Pastor, pero ¿cómo? Si ya he orado mucho tiempo, ya he clamado mucho tiempo. Déjame decirte que hoy es el día de tu bendición. Déjame decirte que hoy es el día que el Señor quiere hacer algo nuevo en tu vida. Toda aquella deuda. Yo no sé cómo el Señor actúa, mis hermanos. A veces decimos, Señor, pero ¿qué manera lo vas a hacer? Pero es que el Señor tiene diferentes maneras de hacerlo. Él podrá ayudarnos a salir adelante, Jacqueline. Verás la mano de Dios. Ofelia Omaña dice, buenos días, muchas bendiciones. Siga orando por nuestra familia. Claro que sí, Ofelia. No dejaré de orar. No dejaré de orar. Porque yo he visto la mano de Dios. Yo he visto cómo el Señor se mueve en medio de un desierto. Yo he visto cómo el Señor se mueve en medio de una necesidad. Yo he visto cómo el Señor se mueve en medio de una enfermedad, de un padecimiento, de aquello que te dijeron, ya no tenés cura, ya no te vas a levantar de esa cama, ya vas a seguir en esa silla de ruedas. El Señor te dice algo diferente en esta mañana. El Señor te dice, hija, el Señor te dice, hijo, levántate en el nombre de Jesús. Hoy verás la gloria de Dios. Hoy verás la gloria de Dios. Él va a transformar tu vida. Así como nos has transformado a nosotros. Así como has hecho cosas lindas y preciosas en nuestra vida. Así lo harás contigo, mi amada. Créalo. Cristina Torres dice, favor orar por mi cuerpo. Si se siente cansado por el dolor de rodillas. Gracias por orar, Cristina. Créale al Señor. Que ese dolor, que ese cansancio se va, dice el Señor en su palabra. Vengan a mí todos aquellos que están cansados, que están cargados, que no pueden con sus cargas, dice, échalas sobre Jehová, echa tus cargas sobre Jehová, Él te va a ayudar, Él te va a levantar, Él quitará de ti ese cansancio, ese dolor. Nada más creámosle al Señor, tengamos esa convicción, esa fe, esa seguridad de que el Señor lo va a hacer, bendito Dios. Ana Manzanares dice, pido oración, dice, por lo del precio, dice, Dios lo bendiga. Ana, crea al Señor que Él ha escuchado su petición y te va a ayudar a salir adelante. Yo lo sé, mis hermanos, yo lo sé, yo soy testigo de lo que el Señor hace en nuestras vidas. Alexander Aguilar dice, oración por mi hermanito, por mi matrimonio. De Alex y Gabriela, por restauración y por mis hijos, amén. Orfiguido también dice, Dios los bendiga, pastor, pido oración por ayuda, en oración por sanidad, y creo en esa palabra, pastor, creo esa sanidad, gracias, pastor. Dice Gloria y Ben Mairena, amén, pido, dice, por mi madre Carmen Estelita, sanidad Ramírez, dice, bendecir la casa y la paz, la tranquilidad para que guíe nuestro camino, por mi marido Gloria y la hija es Chile, dice, trabajo y muchas otras peticiones más nos ponen aquí, Padre, qué lindo, Señor. Qué lindo, Padre, cuando vemos, Señor, que un pueblo se levanta a creer, Dios. Cuando un pueblo, a pesar de las circunstancias, Dios, a pesar de los problemas, de las adversidades, Dios, sigue creyendo que en ti hay poder para deshacer toda obra que viene, Señor, a traer males sobre nuestra vida, Dios. Hoy tú te levantas como poderoso gigante. Dice que tú vas adelante quitando toda piedra, quitando todo obstáculo, quitando toda arma del enemigo que quiera venir a tocar su vida. Él agarrará cada dardo venenoso y lo quitará de tu vida en el nombre de Jesús. Creámosle al Señor. Hoy es una mañana para que le digamos gracias, Señor. Gracias, Padre, porque aunque no haya venido mi bendición, Padre, sigo creyendo, sigo perseverando en la oración, sabiendo que en algún momento, Dios, que en algún momento, Señor, vendrá, Señor, esa respuesta a mi vida. Así lo estoy creyendo, que veré mi sanidad, veré mi matrimonio, mi pareja, Señor, en lazos de amor nuevamente, que toda pelea, que toda discusión, que todo deseo de separación se va en la vida de cada pareja, en la vida de cada matrimonio. Hoy, Señor, con lazos de amor, Señor, llamas nuevamente a tus hijos a una reconciliación, Padre. Gracias, Padre, por permitirnos, Dios, llegar a muchos hogares, Padre, poder orar, Señor, por cada petición y creer, Dios, que tú sigues siendo el mismo, Dios, aquel que abrió los mares, aquel que mandó a tu hijo a sanar, a libertar, Dios, sigue siendo el mismo. En esta mañana le damos gracias, Dios, porque sé que veremos muchos milagros a través de tu palabra. Mis hermanos, gracias por estar con nosotros, gracias por sus oraciones y también gracias por sus ofrendas que hacen posible que Faro del Caribe siga extendiendo el reino de Dios. Estuvo con ustedes su pastor y amigo Guillermo Quiroz Pérez.

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1: Isaías, capítulo 13. Profecía sobre Babilonia.
3: Profecía sobre Babilonia revelada a Isaías, hijo de Amós. Levantad bandera sobre un alto monte. Alzad la voz a ellos. Alzad la mano para que entren por puertas de príncipes. Yo mandé a mis consagrados, asimismo llamé a mis valientes para mi ira, a los que se alegran con mi gloria. Estruendo de multitud en los montes como de mucho pueblo. Estruendo de ruido.

0: ruido de reinos, de naciones reunidas. Jehová de los ejércitos pasa revista a las tropas para la batalla. Vienen de lejana tierra, de lo postrero de los cielos, Jehová y los instrumentos de su ira para destruir toda la tierra. Aullad, porque cerca está el día de Jehová. Vendrá como asolamiento del Todopoderoso. Por tanto, toda mano se debilitará y desfallecerá todo corazón de hombre. Y se llenarán de terror. Angustias y dolores se apoderarán de ellos. Tendrán dolores como mujer de parto. Se asombrará cada cual al mirar a su compañero, sus rostros, rostros de llamas. He aquí el día de Jehová viene, terrible y de indignación y ardor de ira, para convertir la tierra en soledad y raer de ella a sus pecadores. Por lo cual las estrellas de los cielos y sus luceros no darán su luz, y el sol se oscurecerá al nacer, y la luna no dará su resplandor. Y castigaré al mundo por su maldad, y a los impíos por su iniquidad. Y haré que cese la arrogancia de los soberbios, y abatiré la altivez de los fuertes. Haré más precioso que el oro fino al varón, y más que el oro de Ofir al hombre. Porque haré estremecer los cielos, y la tierra se moverá de su lugar, en la indignación de Jehová de los ejércitos, y en el día del ardor de su ira. Y como gacela perseguida, y como oveja sin pastor, cada cual mirará hacia su pueblo, y cada uno huirá a su tierra. Cualquiera que sea hallado será alanceado, y cualquiera que por ellos sea tomado caerá a espada. Sus niños serán estrellados delante de ellos, sus casas serán saqueadas y violadas sus mujeres. He aquí que yo despierto contra ellos a los medos, que no se ocuparán de la plata, ni codiciarán oro. Con arco tirarán a los niños, y no tendrán misericordia del fruto del vientre, ni su ojo perdonará a los hijos. Y Babilonia, hermosura de reinos y ornamento de la grandeza de los caldeos, será como Sodoma y Gomorra a las que trastornó Dios. Nunca más será habitada, ni se morará en ella de generación en generación, ni levantará allí tienda el árabe, ni pastores tendrán allí majada, sino que dormirán allí las fieras del desierto, y sus casas se llenarán de hurones. Allí habitarán avestruces, y allí saltarán las cabras salvajes. En sus palacios aullarán hienas y chacales en sus casas de deleite. Y cercano a llegar está su tiempo, y sus días no se alargarán.
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Esa es la música de Alex Rodríguez con la canción Santo, Santo Eres. Música de Alex Rodríguez, salmista costarricense. 9:46. Gracias por estar en sintonía de esta emisora Faro del Caribe, transmitiendo 97.1 FM en 1080 amplitud modulada. 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Quiero compartirle, mi amado hermano, el texto bíblico que tenemos como lema durante esta segunda quincena de este mes de junio. Salmo 141, verso 1, dice: Jehová, a ti he clamado, apresúrate a venir a mí, escucha mi voz cuando te invoque. Salmo 141, verso 1, es el texto bíblico que tenemos como lema durante esta segunda quincena del mes de junio. Recordándole también que a partir del 24, estamos en celebración del 24 de junio al 5 de julio, estamos en la celebración de medio año, mi hermano, mi hermana, un tiempo especial de palabra, de compartir, de seminarios, de cultos, de acción de gracias, un tiempo para compartir también con toda la audiencia. Así que, mis amados hermanos, prepárese porque viene la celebración. Haga planes para que pueda venir también acá a las instalaciones de Faro del Caribe, si no conoce, para que pueda venir y conocer las instalaciones y que pueda conocer a algunos de los hermanos que usted escucha por medio de la radio. Recuerde que estamos en San Francisco de Dos Ríos, en San José. Así que, mis amados hermanos, aquí les esperamos con los brazos abiertos en esta linda celebración que tendremos a partir del próximo 24 de junio. Las 9:48. Si usted desea comunicarse con nosotros en esta mañana, está a su disposición nuestro WhatsApp 87 77 59 65, también nuestra central telefónica 22 86 15 11, extensión 0. Ahí está nuestra compañera Esther Calero, también atenta, preparada para atenderle con muchísimo gusto al 22 86 15 11, extensión 0, o puede enviarme un mensaje de texto o de audio a nuestro WhatsApp 87 77 59 65. A las 10:30 de la mañana, si el Señor lo permite, estamos con nuestro espacio de El Culto Dominical. Las 9:49, somos Faro del Caribe, iluminando el sendero de su vida.

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5: Cuando Dios dice yo haré, Él lo hará. Debemos tomar con seriedad lo que Dios dice. En el Génesis, Dios advirtió sobre las consecuencias de la desobediencia, separación, vergüenza, orgullo, sufrimiento, muerte, dolor. No debe resultarnos extraño ver las consecuencias del pecado en nuestra sociedad. Por otro lado, prometió perdón a quien se arrepiente, aceptación al que se acerca, amor incondicional a sus hijos. Él aseguró que todo aquel que pide recibe y el que busca halla, y al que llama se le abrirá. No se ha encontrado entre los que rechazan su amor. Escoja usted en qué grupo estará.
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7: Son las 10 en punto.
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Porque él vive, así se llama esta canción, que es música de Joytan Music. Porque él vive. Son las 10 de la mañana con 5 minutos, la hora en Costa Rica, 10 de la mañana con 5 minutos. Usted está en sintonía de esta emisora Faro del Caribe. Saludos, mi hermano, ahí en... Dice, ahí donde estás. Dice, por acá estamos escuchando a la familia de Faro del Caribe. Mi hermanita Marta Rodríguez, que nos envía por aquí este reporte de sintonía. La hermana Tatiana Hidalgo también está ahí conectada en este momento. Y tengo otro mensaje, dice, hola, hola, Faro, saludos a todos los niños de Betania, Guatuso, Mackenhall, Colonia Naranjeña, Catira, La Florida y Río Celeste, de parte de Enrique Retana, también ahí enviando su reporte de sintonía a esta hora. Recordándole, mis amados hermanos, que a las 10:30 de la mañana tendremos nuestro espacio de culto dominical. Sabemos que hay muchas personas que por motivo de trabajo, motivo de salud, algún motivo de fuerza mayor no pueden congregarse el día de hoy. Así que le invitamos para que nos acompañe. Hoy tenemos una linda enseñanza a partir de las 10:30 de la mañana. El pecado oculto de David, de la Iglesia Bautista Getsemaní. Así que le invitamos, mis amados hermanos, para que nos acompañen en este espacio de el culto dominical. Dice la palabra del Señor en Efesios capítulo 5, versos 1 y 2. Un texto bíblico para que usted pueda atesorar en su mente y en su corazón, recordar la palabra del Señor. Siempre la palabra del Señor tiene que estar en nuestra mente y en nuestro corazón. Dice, sed pues imitadores de Dios como hijos amados y andad en amor, como también Cristo nos amó y se entregó a sí mismo por nosotros, ofrenda y sacrificio a Dios en olor fragante. Escuche qué lindo, hermano. Voy a repetirle nuevamente este texto bíblico para que usted, mi hermano, lo atesore, lo recuerde usted siempre lo que dice la palabra del Señor. Efesios capítulo 5, versos 1 y 2. Sed pues imitadores de Dios como hijos amados y andad en amor como también Cristo nos amó y se entregó a sí mismo por nosotros, ofrenda y sacrificio a Dios en olor fragante. Bendita palabra del Señor. Tengo un saludito por aquí, dice, buenos, escuchando aquí en Heredia, dice, en Guaraní, saludos a mi madre Laura Bogarín, conocida como Lila, y a mi nieta bebé Larisa Fontana. Dios me la proteja, dice la hermana Roxana, que nos envía este mensaje desde Heredia. Llegamos a las 10 de la mañana con 8 minutos. Continuamos con más de la música, con este lindo tema de Yulisa, de este álbum que se llama Memorias, un viaje sinfónico de fe y esperanza. La canción se llama Gracias, música de Yulisa desde Puerto Rico.

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0: Esa es la música de Funky, Alex Zurdo, Redimidos y Oveja Cósmica con la canción Bye Bye. Son las 10 de la mañana con 17 minutos, 10 con 17 minutos. Saludos para mi hermana Ligia Elena Guadamuz. Ahí nos está reportando la sintonía. Ahí está full conectada con Faro del Caribe, mi hermanita Ligia Elena Guadamuz. Saludos también para la hermana Grace Mayela Corrales, que nos envía por aquí un comprobante de una ofrenda. Muchísimas gracias, gracias por su amor al Ministerio de Faro del Caribe, gracias por su apoyo a este ministerio. Recuerde, mis amados hermanos, a partir del 24 de junio y hasta el 5 de julio estaremos en nuestra segunda celebración de este año 2026 con el lema Toda la tierra sea llena de su gloria, que está basada del Salmo 72, verso 19, que dice: Bendito su nombre, glorioso para siempre. Toda la tierra sea llena de su gloria. Amén y amén. Esta es nuestra celebración, mis amados hermanos, desde el 24 de junio hasta el domingo 5 de julio, si el Señor así lo permite. 10 de la mañana con 18 minutos, somos Faro del Caribe, iluminando el sendero de su vida.
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0: Esa es la música de Oasis de Esperanza en la voz de Luigi Castro con esta canción Anciano de Días. Ya llegamos a las 10 de la mañana con 24 minutos. Dice por aquí un mensajito: hermanos, saluden por favor al niño Matías Pérez. Dice que está pegadito a la radio en Lago de Lindora. Aquí está danzando. Oiga, Matías. Matías Pérez, que Dios me lo bendiga grandemente ahí en Lago de Lindora, de parte de la hermana Elizabeth. Un saludo muy especial, dice que está danzando. Ya me imagino que quedó cansado de danzar con este canto de Oasis de Esperanza, Anciano de Días. Bueno, mis amados hermanos, nos preparamos para nuestro espacio de El Culto Dominical, pero quiero recordarle antes un texto bíblico que encontramos en Colosenses, capítulo 3, versos 23 y 24, que dice: y todo lo que hagáis, hacedlo de corazón, como para el Señor y no para los hombres, sabiendo que del Señor recibiréis la recompensa de la herencia, porque a Cristo el Señor servís. Amén, amén, gloria a Dios. Vamos a la música y nos preparamos porque viene nuestro espacio de culto dominical. Escuchemos ahora a William Jiménez con esta canción que se llama Adoraré.
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0: Son las 10 y 30. 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

Gloria a Dios. Dios es bueno. ¿Cuántos están agradecidos con Dios? Si uno se pusiese a pensar por qué darle gracias a Dios, yo creo que se cansaría de escribir las bondades de Dios para con nosotros, especialmente el don de la vida. ¿Cuántos hoy no amanecieron? ¿Cuántos partieron? Seres queridos también. Tristemente, la hora de violencia, a cada rato matan personas. Y nosotros tenemos que ser agradecidos con Dios. De hecho, que la Biblia nos dice, da gracias a Dios. ¿Por qué? Por todo. ¿Y qué es todo? Todo. En estos días meditaba qué predicar. La vida del pastor siempre le dice, Señor, ¿cuál es el mensaje para la iglesia? Quiero que me entienda, a veces Dios le da revelación y a veces también uno, digamos, puede sentir la intuición del mensaje hacia la iglesia. Y pensé predicar de sanidad y casi estaba pensando, ese es el mensaje que Dios quiere, pero lo último me lo cambió. Me dijo, no, ese no es, ¿verdad? Y entonces aparece en el corazón de uno otro mensaje para que me entiendan, comienzan a forcejear. ¿Se mantiene? No se mantiene. Pero analizando el mensaje que voy a compartir, ¿por qué es importante este mensaje? No solamente porque nos habla de una historia bíblica, sino que nos da una enseñanza, un propósito y un análisis que nosotros tenemos que estar constantemente evaluándonos. ¿Para qué? ¿Cuál es la finalidad de nosotros? ¿Tener riquezas? ¿Vivir bien? ¿Cuál es la finalidad del cristiano? ¿Ah? ¿Algún día estar con quién? Con nuestro Señor Jesucristo, con nuestro Padre Celestial. Pero la Biblia nos enseña que nosotros somos peregrinos y extranjeros en esta tierra. Y que hoy somos y mañana no somos. Y que las bondades de Dios, Dios nos añade bendición, pero las bendiciones de Dios tenemos que cuidarlas. Y cuando la bendición de Dios viene, por favor, entienda, no se desubique. Mire, yo he visto gente que cuando está en un estatus social o en un ascenso, como dicen los muchachos, ¿cómo dicen los muchachos? Lo perdimos. Se desubicó y no volvió. ¿Qué quiero con este mensaje? Bueno, que no caigamos en los errores que algunos han caído porque les ha faltado lo que Dios nos manda. Primer mandamiento, ¿cuál es? Amarás al Señor tu Dios sobre todas las cosas, a tu prójimo como a ti mismo. Pero también nos enseña que nosotros tenemos que guardar ¿qué? Su palabra. Mire, el manual, Dios ha hablado hoy a través de su palabra. Pero la pregunta es, ¿qué ha hablado a Dios? ¿Cuándo tenemos o cuándo nos damos cuenta? Cuando escudriñamos la escritura. Pero no solamente se trata de escudriñar la escritura, sino ponerla, ¿por qué? ¿Cómo hay que ponerla? Por obra, en práctica. El Señor demanda en nosotros un estilo de vida. Un estilo de vida que está postulado en este banner. Oración, ayuno, ¿qué más? ¿Cuál? Santidad, consagración y fidelidad. Si nosotros nos mantenemos

0: o estos postulados o principios de la fe, vamos a ser obedientes. Vosotros sois mis discípulos y guardáis mi palabra. Entro al tema. ¿Cómo se llama el tema? El pecado oculto, ¿de quién? De David. Ahí usted puede ver una ciudad hermosa, un palacio, un hombre que representa a David. ¿Pero quién era David? ¿Cómo describe Dios a David en sus inicios? Un joven de hermoso parecer, pequeño, temeroso de Dios, un hombre de fe. ¿Cuántos dicen amén a eso? Era un hombre de fe, David. Era un músico, era un tañador. Se enfrentó a un adversario. ¿A quién se enfrentó? A Goliat, un paladín, un gigante, y lo venció. Posteriormente a esto, el rey lo llama palacio, porque Saúl se había apartado de Dios, y ya Dios, suena feo, ya Dios lo había desechado a Saúl. Y Dios había dicho, me buscaré un hombre conforme a mi corazón. Y fue David. ¿Por qué estoy contando un poco la historia de David? Porque David se puede asemejar a nosotros. ¿De dónde nos sacó Dios? Era el más pequeño de todos los hermanos, el desechado de los hermanos, el que cuando llegaron a preguntar por el profeta, para escoger al rey, ni lo llamaron, ni se tomaron la molestia. Pero al fin y al cabo Dios lo ungió y comenzó a engrandecerlo. Si usted ve la historia de este hombre, de David, lo ungieron en privado, después llegó a ser el rey. ¿Recuerdan ustedes el cántico de David? Saúl vence a 1,000 y David a 10,000. Pero algo pasó en la vida de este hombre, algo pasó en la vida de este hombre. ¿Qué pasó en la vida de David? ¿Se descuidó? Recuerde que Dios dice, me buscaré un hombre conforme a su corazón. ¿Cómo estamos nosotros manejándonos en esta carrera de la fe? Ahí está el mundo. Nos presenta maravillas. Nos presenta amistades. Nos presenta atracciones. Pero ¿cómo estamos manejando las bendiciones de Dios? David se olvidó que Saúl casi lo mata. Le tiró una lanza y se la capió y casi lo clava. Se olvidó que anduvo detrás de él para matarlo. Inclusive lo guardó en un momento determinado. A mí se me cuesta mucho el nombre. Pero el rey tenía unos consejeros y había uno que daba consejos como si fueran venidos de la boca de Dios. Y ese le dio un consejo a Saúl lo que tenía que hacer. Pero vino otro y le dijo, no hagas eso. Pero si hubiera hecho ese consejo, hubiera matado a David. Pero Dios levantó otro y lo protegió. Y yo digo, David se engrandeció tanto que se tuvo un ¿qué? Un descuido. El pecado oculto de David. Un descuido. Hoy nosotros, hermanos, no podemos descuidarnos. Hoy nosotros no podemos estar bajo otras corrientes que nos desenfoca de nuestro objetivo principal. ¿Cuál es nuestro objetivo principal? Llegar a obtener la corona incorruptible. llegar a que nuestros nombres estén inscritos en el libro de la vida, llegar a agradar a Dios. Ahorita cuando estaba allá arriba cantando, libre, Él me hizo libre, y conoceréis la verdad, y la verdad os hará que libre. Pero no agarren la libertad como libertinaje. Libertinaje es hacer lo que le da la gana a la persona. No ajustarse a los estándares de Dios. Porque sin santidad, nadie verá a Dios. Y entonces David tuvo un descuido. Uno de los errores que cometió fue que se quedó en palacio, cuando la costumbre del rey era ir a la batalla y estar ahí con su pueblo en la lucha. Se quedó en palacio. Por eso el gráfico pone ahí un balcón, porque la Biblia dice que él en el balcón comenzó a observar, y observó una mujer bien, que bien bonita, atractiva. Usted ha escuchado, todo entra por qué. Todo entra por qué. Por la vista. ¿Y cómo llama la Biblia a la vista? La puerta, la luz, la lámpara. Porque usted compra un carro, ¿verdad que usted lo primero que busca es que la apariencia? ¿Usted se ha dado cuenta que cuando va a comprar un carro, la persona, la agencia le dice, espérese, ¿cuándo viene usted? Yo llego tal día, tal fecha, ok, ¿a qué horas viene? Le pide todos los detalles, y cuando usted llega, el carro está lavado, el carro está perfumado, el carro está bien shineado. Y cuando usted llega, le hablan la tapa, y el motor está limpio, impecable. Porque todo entra por la vista. O usted compra una casa que se esté cayendo. No. Los que conocen, ven la casa y comienzan a ver y le preguntan, ¿hace cuántos años está construida la casa? ¿Ah? Y después comienzan a hacer así. Y si comienzan a hacer así y dice, co, co, co, co, dice, no, eso está bozo. Todo entra por la vista. Error de David, vio la mujer, el pecado estaba al acecho, el pensamiento y la mirada de buenas a primeras, podríamos decir que no es pecado. Pecado es si usted le da que rienda suelta. Y aprovecho para los varones, porque algunos son medio bandidos, dice, pasa una muchacha bonita, y entonces la segunda mirada la que mata, pues entonces se quedan ahí bastante tiempo para no volver a ver más. Y comenzó a preguntar quién era, indagó. Y no solo indagó, la mandó a llamar. Y cuando la manda a llamar, se aprovecha de que del puesto del rey tiene relaciones íntimas. Un pecado lleva a otro más grande. Y aprovecho, no hay mentira piadosa, pero una mentira pequeña lleva a una mentira más grande. Y entonces, después de cometer adulterio, esa es la palabra, la mujer queda, ¿qué? Embarazada. ¡Qué torta! ¿Y ahora qué hago? Cuando se da cuenta, entonces maquina un plan. Y dice, bueno, manda a llamar a Urías, Eteo, que era el esposo. Lo invita a palacio. Le da de todo, estoy simplificando, para que él coma, que beba, pero y lo despacha para donde su mujer, para que cuando él llegue medio, como decimos nosotros, encandilado, borracho, tapiz, juma, como quiera ponerlo, tenga intimidad con su mujer. Y entonces cuando la criatura aparezca en escena, ya no hay, se salvó. Pero él dice, y si a Urías Eteo, yo no voy a dormir con mi mujer mientras el ejército esté en lucha. ¿Verdad qué interesante? Y ya lo último, cuando ya varios intentos que hizo el rey, entonces dice, bueno, aquí de un pecado, que era un pecado garrafal, pasó a un pecado voluminal. Porque entonces lo devolvió a la guerra y le mandó unas cartas a su general diciendo, en el lugar donde esté más férrea la batalla, ponga a Urías Eteo, cerca de la muralla, para que muera. Vea qué salvaje este señor, para que muera. Y efectivamente murió, murió en batalla. Lo mandó prácticamente, ¿cómo lo llamamos hoy en día en nuestro tiempo? ¿Cómo lo llamaríamos? Una persona que es el intelectual. No se embarró sus manos con sangre, pero toda la calificación y la estrategia lo hizo él, el rey. Entramos en materia, solamente el general sabía, ni el que llevaba la carta sabía lo que había en la carta, pero Dios, a Dios no se le escapa nada, hermanos. A veces el ser humano cree que Dios se le va todo. No, hermanos. Usted conoce en la escritura, usted conoce en la escritura que nos dice, Dios no puede ser ¿qué? Dios no puede ser burlado. Y todo lo que el hombre sembrara en la tierra, ¿eso va a qué? A cosechar. Entonces, ¿qué estamos sembrando? ¿Qué estamos haciendo? ¿Estamos nosotros cuidándonos? ¿Estamos nosotros aprovechando y diciéndole al Señor, ayúdanos a hacer tu voluntad, a cumplir tu propósito en mi vida, en nuestra vida, en la vida de la iglesia? Ayúdanos, Señor, a confesar nuestros pecados, como dice Proverbios 28, 13, el que encubre sus pecados no prosperará. Ah, Señor, bendíceme. Déjeme decirle que el Señor no lo va a bendecir. No prosperará, mas el que los confiesa, pero le agrega, y se aparta, alcanzará misericordia. Hay requisitos, hermanos. Las bendiciones de Dios están todas condicionadas. O usted, paréntesis, o usted le va a decir a su hijo, ah, le voy a regalar un iPhone, y resulta que no hace caso, malas notas, malas juntas. Usted no le va a dar ningún iPhone. Y lo que tiene se lo quita, más bien. O se compone, o se alinea, o entra en corrección. ¿Cierto, verdad? Por eso la Biblia dice, siendo ustedes personas, saben dar buenas dádivas, ¿cuánto más yo, que es el Padre Celestial, daré mejores dádivas a nosotros? Y se aparta del mal. David pensó que todo tranquilito, nadie se daría cuenta, pero se equivocó. Los ojos de Dios están abiertos día y noche. Y entonces Dios ideó un plan. Dios fue paciente. Póngame el capítulo 12 de 2 Samuel. Dios fue muy paciente, hermanos. Dejó transcurrir el tiempo para ver si a él tomase la iniciativa de un arrepentimiento, pero el silencio, los teólogos dicen que duró como un año en silencio. Por eso David dice, mientras callé, mis huesos estaban enmudecidos ahí, se secaban. Y entonces Dios le dice, y envía a su profeta. ¿Cómo se llamaba el profeta? Natán. Para recordarles, el rey, dentro de sus funciones de gobierno, tenía que juzgar ¿al qué? Al pueblo. Le traían los casos delante de él para que él, ¿qué? Emitiese un veredicto, y por eso Dios envía a su profeta a Natán. Y viniendo a él, comenzó a presentarle un caso hipotético, ficticio, para después agarrarlo. Hago un paréntesis. Mire, yo soy del criterio que a veces yo escucho decir a la persona, es que Dios no avergüenza a nadie. Digo, bueno, a veces Dios tiene que mandar un profeta y sacarle los trapos sucios a alguien, porque si usted analiza, ya le llamó la atención una vez, dos veces, tres veces, cuatro veces, en privado, con otras personas. Y a lo último, suena feo, pero se pega el colorazo usando la... Porque ya Dios dice, ya me cansé. Y yo lo he visto. Yo no estoy de acuerdo en que exhiban a la gente nada, pero a veces cuando yo analizo el caso, me doy cuenta que esa persona ya se le... Por aparte ya Dios le habló un montón de veces y no hubo manera. Y entonces, ¿qué queda? ¿Para qué cree que existen los cinco ministerios? Para ser decorativos. La palabra de Dios a veces viene fuerte, a veces viene amorosa. El Señor desea que nosotros que entendamos y los corrijamos. ¿O usted cree que cuando la persona, voy a poner un paréntesis, un ejemplo, tiene un accidente y va al hospital a emergencias y tiene un montón de vidrios clavados en la piel, y usted cree que la enfermera va a decir, ay, pobrecito, pobrecito, vamos a hacerlo con suavecito, suavecito, así? ¿Ya? Solo usted sabe, hermanos. A veces ni le ponen ninguna inyección, le echan el jabón ese y a punto de rasca, rasca. Chino conoció un amigo, un estibador, famoso Salsa. Era amigo mío, ya murió. Ese era pescador, explotó su lancha, se quemó. Y estaba en el hospital y él me cuenta, dice, toda la piel negra, negra. Y dice, y venían y me agarraban y yo quería agarrarle al pescuezo a esa enfermera. Pero para curarse, que no le dé gangrina ni infección, no queda más. Y a veces Dios tiene que mandar su palabra, que no es tibia, sino por algo dice, penetra lo más profundo del corazón. Volviendo al tema, mandó a Natán y le dice, habían dos hombres en una ciudad. ¿Uno era qué? Uno era rico y el otro pobre. Siguiente. ¿Cuál era el estatus, la condición del rico, poderoso? Tenía bastantes, ¿qué? Ovejas y vacas. Bueno, hoy diríamos, tiene bastante ganado, corderitos. Bueno, el chancho no sé cómo está ahorita en el mercado, el precio, ¿verdad? Porque a veces sube y baja. El lechoncito. Tenía bastante economía. Pero ¿cuál era la condición del otro? Pobre. Solamente tenía una corderita, dice la escritura, que había comprado y criado y que había crecido con él, con sus hijos, juntamente comiendo con su bocado y bebiendo en su vaso y durmiendo en su seno. Y la tenía como ¿qué? Como a hija. ¿Usted cree que eso sea real? Bueno, yo creo que sí. Y le voy a decir por qué. En una oportunidad, haciendo unas anécdotas, se hizo un juicio agrario. Bueno, Luis sabe que los juicios agrarios se hacen en el lugar de los hechos. Y cuando se llegó ahí, la finca tenía muchas tepescuintes. Y ahí andaban, a la libre. Como que tenían criadero de tepescuintes o eran parte de la familia. Y en medio juicio se murió el tepescuinte más grande. Y el juez dijo, vamos a comer tepescuinte. ¡Qué salvada! Pero cuando vio, le hicieron una fosa. Los muchachos llorando el tepescuinte, lo enterraron y le pusieron una cruz. Solo faltó que le dieran una palabra al animal. Y aunque suena chistoso, lo asocio a este caso de metáfora ficticio, porque había un sentimiento de apego, de empatía hacia el animal. ¿Por qué? Porque yo a veces vacilo, porque a veces me dicen a alguien, y yo compré un chanchito y lo estoy criando. Le digo, sí, pero ya usted pensó, ¿qué va a hacer usted cuando ese chancho llega a diciembre? Usted lo va a matar. Y a veces me dicen, no, yo llamo a alguien. Y usted se va a comer la carne, porque si agarró esa empatía, yo creo que no va a querer comerse nada. A menos de que sea finquero y que ya está acostumbrado a eso, ¿verdad? Pero volviendo al caso, dice que tenía ese cordero y apareció un extranjero. De acuerdo a la ley antigua, Dios le había dicho al pueblo de Israel, ustedes fueron extranjeros en la tierra de Egipto, y cuando llegue un extranjero, ustedes tienen que tratarlo, ¿qué? Bien. Siguiente versículo. Y en ese extranjero, usted tenía que ser hospedador. Aquel hombre rico, ¿qué tenía que hacer? Atenderlo bien, hospedarlo, darle de comer, pero no hizo eso. Tomó la oveja de aquel hombre pobre, la mató, la preparó y se la sirvió. ¿Se imagina usted cómo se sintió ese hombre que de la noche a la mañana se quedó sin nada? Siguiente versículo. ¿Qué pasó con David? Él estaba juzgando. Nunca se imaginó David que Natán había sido enviado por Dios. Se encendió el furor de David en gran manera contra aquel hombre y dijo a Natán, vive Jehová, que el que tal hizo es digno de muerte. Primero dijo, a ese deberían de haberlo matado. Sigue el versículo siguiente. Y debe pagar 4 veces porque tal hizo y no tuvo misericordia. Vive Jehová. Se olvidó el rey que hay un rey supremo que todo lo analiza, todo lo ve. Se olvida el ser humano, cuando digo el ser humano, nosotros como creyentes, que Dios nos habla de libros en el Apocalipsis, ¿verdad que sí? Nos habla de libros y el libro de la vida será abierto y ahí se va a buscar ¿qué? El nombre de la persona. Y en que se encuentre ahí, se le va a dar un nuevo nombre. Va a haber un cambio de identidad, de persona, de todo. Pero muchas veces se olvida también que hay un libro de las crónicas de nosotros. Desde que usted nació, está registrado en ese libro el día, la hora y los segundos de su nacimiento y todo lo que usted hace. Y yo grafico para utilizar un mayor conocimiento lo que estamos viviendo ahora. ¿Qué estamos predicando? El pecado oculto de David. ¿Qué hemos dicho? Que tenemos que analizarnos y ver en qué estamos fallando, si tenemos algo oculto para confesarlo. Y entonces cuando nos presentemos delante del gran trono blanco, y a alguien se le ocurre decir, es que no me acuerdo, yo no escuché esa palabra, el Señor le va a decir, espera un momentito, ángel, póngame ahí, usando el término nosotros, ¿verdad? Póngame ahí el violín. Y ubíqueme bien dónde estaba sentado. Y eso lo pone ahí. Mira, usted estaba ahí. Devuélvale el cassette para atrás. Mire, el pastor estaba predicando. ¿Y qué estaba haciendo usted? Estaba chateando. Por eso no entendió. ¿Qué estaba haciendo usted? Estaba en otra cosa. Por eso nosotros la palabra de Dios, que es medicina a todo nuestro cuerpo y es vida, tenemos que atesorarla en nuestros corazones y ponerla, ¿qué? En práctica. David se levantó con esa euforia, enojado. Qué mal agradecido este hombre. No tuvo empatía, no tuvo misericordia. Merece morir. De acuerdo a la ley, debe pagar 4 veces. Pero se olvidó que Dios tenía un propósito con Natán. Entonces dijo Natán a David: tú eres aquel hombre. Tú eres aquel hombre. Así ha dicho Jehová, Dios de Israel. Mire, hermanos, yo me imagino que se sintió, ¿cómo se sintió? ¿Ah? Frío, hermano, helado, paralizado. Hagamos un recuento. De esos domingos anteriores, he estado predicando distintos temas. ¿Se recuerdan? ¿Ah? La lengua. ¿Ah? Cuídate de la altivez. Creo que el otro era cuídate del llamado o algo así, el llamado. ¿Ah? Y hoy estamos hablando de un pecado, porque la persona a veces no está concientizado de que pecado es pecado y la paga del pecado es muerte. No hay pecado pequeño ni pecado grande. Pecado es pecado. A veces maximizamos el pecado y es que este borracho y alcohólico va para el infierno. Sí, pero la Biblia dice el mentiroso también va para el infierno. Y es que este adúltero, el fornicario también va para allá. Que el brujo también va para allá. El que consulta a divino va para allá. Entonces sí tenemos que cuidarnos de lo que estamos haciendo, cómo estamos viviendo nuestra fe. Vuelvo y repito, libre, Él me hizo libre, pero ¿libre para qué? Para hacer su voluntad, no lo que yo quiera hacer. Yo te ungí por rey sobre Israel y te libré de la mano de Saúl. Dios comienza a decirle: ¿se recuerda usted cuando usted andaba corriendo, escondiéndose, hasta se metió en una cueva? Y yo siempre lo libré y lo protegí. Contextualizando el texto bíblico para nosotros, se recuerda de dónde nos sacó Dios, de dónde nos ha redimido, cómo nos ha prosperado, cómo nos ha bendecido, cómo su palabra se ha cumplido, hermanos. ¿Están aquí? Mire, la bendición de Dios comienza de a poquito. Y comienza paulatinamente de acuerdo a la fidelidad de usted. Pero cuando esté bien, no se olvide de Dios, ni juegue de artista. Porque le puede pasar lo que le pasó aquí a David, que se creyó supremo, intocable por ser el rey. Se descuidó en un momento y entonces sufrió las consecuencias. Siga adelante. ¿Por qué tuviste en poco la palabra de Jehová haciendo lo malo delante de sus ojos? A Urías heteo lo heriste a espada y tomaste la mujer por mujer a su mujer y a él lo mataste a espada de los hijos de Amón. Por lo cual ahora no se apartará jamás de tu casa la espada por cuanto menospreciaste y tomaste la mujer de Urías heteo para que fuese tu mujer. Usted me ha escuchado decir: toda decisión tiene que. ¿Tiene qué? Consecuencias. ¿Para bien o para mal? Dios le dijo: si hubieras permanecido, te hubiera engrandecido mucho más. Mire, la voluntad de Dios es bendecirnos a nosotros. Pero tristemente yo a veces veo que cuando la persona asciende y va en ascenso grande, lo que aflora muchas veces es la altivez, el orgullo, la prepotencia, la autosuficiencia. Se olvida de Dios. Lo veíamos aquí en la iglesia, siempre alabando a Dios, siempre de primero, pero de un momento a otro lo perdimos. Siguiente versículo. Siguiente. Mas tú lo hiciste en secreto, yo lo haré delante de todo Israel y en pleno. Siga. Vea por qué David tenía un corazón conforme a su corazón. Pequé contra Jehová. Y Natán dijo a David, también Jehová ha redimido tu pecado, no morirás. ¿Qué caracterizaba a David para tener un corazón conforme al corazón de Dios? El arrepentimiento. ¿Estamos nosotros dispuestos a reconocer nuestras faltas, nuestros errores, nuestros pecados y decirle, Señor, hoy reconozco que he pecado? Me he descuidado, pero doy gracias a Dios que todavía está vivo y que se puede arrepentir. Porque muerto, hoy recibía una noticia triste de un muchacho de la iglesia que venía a la iglesia, lo mataron ayer en Pacuale. Me duele, porque desde pequeño venía a la iglesia. Tomó la decisión de un mal camino. Hoy sus familiares lo van a llorar. Usted está aquí en la iglesia. El mal está allá, pero la Biblia nos dice que Satanás, nuestro adversario, nuestro enemigo, él no anda jugando. Sus días están contados y anda como león que rugiente, viendo a ver a quién que devora. ¿Y a quién cree usted que quiere devorar? ¿Al que te descuida? No lee la Biblia, no ayuna, viene a la iglesia de vez en cuando, no está concentrado cuando se está predicando la palabra. Mire, a veces quizás usted está pensando en este momento que la palabra está fuerte, pero hermanos, en estos tiempos no podemos andar con paños tibios. ¿Ya? En estos tiempos tenemos que tener una fe genuina. En los últimos tiempos, la iglesia va a ser perseguida. ¿Y qué nos va a permanecer? Nuestra fe, nuestros principios bíblicos. ¿Qué le pasó a David? Se arrepintió, no morirás, pero su pecado tuvo consecuencias. Su reino, Dios le dijo, no lo vaya a sostener más. El hijo que iba a nacer pagó, como decimos nosotros, los platos rotos. Por más que ayunó, por más que clamó a Dios, Dios le quitó la vida a ese inocente. Nuestras decisiones marcan un presente y un futuro. Lo que usted haga, mamá o papá, marcan a nuestros hijos también, que nos están viendo. ¿Qué estamos haciendo y cómo estamos nosotros manteniendo esa fe en Cristo? Quiero que veamos Ezequiel 8. Ezequiel 8, leeré unos versículos. Me dijo entonces, hijo del hombre, ¿no ves lo que estos hacen, las grandes abominaciones que la casa de Israel hace aquí para alejarme de mi santuario? Pero vuélvete aún y verás abominaciones mayores. Y me llevó a la entrada del atrio y miré en la pared un agujero. ¿Se imagina usted un agujero en la pared? Ahí está hablando de las visiones. Dios agarró al profeta Ezequiel, lo llevó en visiones y lo llevó, porque a veces la gente hace cosas en secreto. ¿Qué es secreto? ¿Qué entiende usted por secreto? ¿Ah? Escondidas. Se mete a la recámara y pone llave. Nadie se da cuenta. Solo usted sabe que nadie se da cuenta. El ser humano no se da cuenta, pero Dios. Y yo siempre he dicho, a veces la gente dice, vuelvo a ver aquí, ay, ya me está viendo. Vuelvo a ver allá, Nadie me está viendo. ¿Vuelve a ver acá? Nadie. ¿Vuelve allá? Pero se lo vio ver para arriba. Que sí lo está viendo Dios. Y Dios agarra y le dice al profeta: venga, vea las abominaciones que están haciendo los sacerdotes. Asómese en ese agujero. Y comienza el profeta a ver lo que están haciendo, adorando a otros dioses. ¿Has visto las cosas que los ancianos de la casa de Israel hacen en tinieblas, cada uno en sus cámaras pintadas de imágenes? Porque dicen ellos: no nos ve Jehová, Jehová ha abandonado la tierra. Me dijo después: vuélvete aún más y verás abominaciones mayores que hacen estos. Me llevó a la entrada, a la puerta de la casa de Jehová, que está al norte. Y ahí está en su casa, en Ezequiel 8, del 6 al 16, puede ver el montón de cosas que hacían en oculto, porque dicen, no los está viendo. Pero me contaba el pastor Denis Rosales una vez que él fue a Nueva York. ¿Cuántos conocen Nueva York? Yo no conozco, solo por tele. Pero es una de las ciudades más, con mayor población. Y él me dice: yo estaba en una virina viendo algo cuando escuché que me dijeron: pastor Rosales, ¿qué hace en Nueva York? A veces creemos que vamos a pasar inadvertidos. A veces sí, pero a veces no. ¿Ah? Pero lo más importante es que Dios nos está viendo. El pecado oculto del rey David, ¿qué nos enseña? A no descuidarnos. ¿Qué nos enseña? A no menospreciar el amor y la misericordia de Dios, que Dios quiere bendecirnos sobreabundantemente, pero cuando la bendición venga, no se descuide. No sea una persona arrogante, altiva, prepotente, autosuficiente. Dependa de Dios. Aquí había una tentación de índole sexual. La tentación siempre va a venir. Y permítame decirle que la tentación viene. ¿Por qué? Por nuestros deseos, por nuestras concupiscencias. La parte débil. Puede ser una mujer, puede ser el hombre para la mujer. Pueden ser los chances clandestinos, la gente, eso es un vicio, una atadura. ¿Que le roba qué? La bendición. Y la gente que gasta, un paréntesis, el hombre que estaba acusado por robarle un montón de millones, más de 7 millones de dólares en el Banco Nacional, se gastaba por día, aunque usted no lo crea, 3 millones de colones en lotería. Sáquele pluma, 21 millones por semana. Multiplique 21 por 4 por mes. El pecado siempre va a estar al acecho. Pero usted y yo, ¿qué quiero ir terminando? Que quede en su corazón. Usted y yo sabemos que el Señor nos hizo libres. A libertad hemos sido llamados. Y tenemos que correr la carrera de la fe con todas nuestras fuerzas. Pero también confesando a Dios, si hemos cometido un error, si confesamos nuestros pecados, Él es fiel y justo para limpiarnos de toda maldad. El que encubre sus pecados no va a prosperar. Mas el que lo confiesa y se aparta de él, alcanzará misericordia. El Señor vendrá por su iglesia. Él vendrá. Algunos ya partieron. Ya no están con nosotros. Pero como dijo el libro de Hebreos, están durmiendo bajo la promesa. Saludaron la promesa. Hoy nosotros se nos dio la estafeta, o sea, eso que cuando la gente corre le pasa, se nos dio eso a la iglesia. tenemos que correr agradando al Señor, negando los deseos de la carne que son contrarios al Espíritu. Por eso usted a veces dice, voy para la iglesia, pero la carne le dice a usted, estoy cansado. Y a veces podemos poner un montón de justificación, está lloviendo. Pero yo le digo, llueva o truene, usted tiene que ir al brete. ¿Verdad que sí? Y le pongo ahorita, usted tiene una cita con un especialista. Llueva o truene, usted llega a esa cita porque si no, la perdió. Y ahí la perdió. ¿Quién sabe para cuándo se la van a poner? ¿Ah? Lo que cuesta. Ahora, en la carrera de la fe, correr de tal manera que alcancemos esa corona incorruptible. Quiera Dios que la experiencia vivida por el rey David nos enseñe a no descuidarnos. Que cuando estemos super bendecidos, tengamos un corazón humilde, un corazón agradecido con Dios. Y vea de dónde lo sacó Dios. No descuides el don que está en ti, le decía Pablo al joven Timoteo. Aviva el juego que está en ti. Debemos de avivar ese juego para la honra y gloria del Señor. Pongámonos sobre nuestros pies. Cantemos con gozo. A libertad hemos sido llamados. Cante sintiendo esa libertad, pero no descuida la libertad que el Señor nos ha dado para que permanezcamos en esos caminos de fe y santidad y consagración.
1: Donde el Espíritu de Dios está.

0: Gloria a Dios. ¿Cuántos son libres? ¿Cuántos son libres? Damos gracias a Dios que somos libres en el Señor. Vamos a orar, Padre, te damos gracias por tu palabra bendita, Señor. Ayúdanos, líbranos del lazo del cazador y de la peste destructora. Permite, Señor, que tengamos un corazón sensible a escuchar tu voz, pero sobre todo obediente. Que a través de esta enseñanza de tu palabra podamos visualizar en el Espíritu, Señor, las estrategias de Satanás. Y que no las tomamos por ignorancia, Señor, sino que podamos entender que tú nos guardas. Y que podamos, Señor, guardarnos para ti. Porque tú vendrás por una iglesia sin mancha y sin arruga. Sello la palabra en el corazón de tu pueblo. Y declaro que no volverá vacía, sino que tú la harás germinar y producir al 100 por 1. Bendice las ofrendas, bendice los diezmos. Bendice, Señor, a tu pueblo, que con alegría y sencillez de corazón ofrendan para sostén de tu casa. Abre la ventana de los cielos, derrame bendición en sobreabundancia y reprende al devorador. Levanta tu mano, iglesia, voy a orar para bendecirte. Como ministro del Evangelio en esta hora bendigo tu pueblo, bendigo su salir y su entrar, bendigo sus hijos, sus bienes, sus posesiones. Declaramos que tú marchas delante de nosotros como poderoso gigante, que nada ni nadie nos pueda hacer frente. Declaramos que nuestra vida está escondida en Cristo, en Dios, del enemigo no puede tocarnos. Llévanos, Señor, en paz y con bien a nuestros hogares. Todo te lo pedimos en el nombre que es sobre todo nombre, en el nombre glorioso, precioso de tu Hijo amado Jesucristo. A Él sea la honra y la gloria por los siglos de los siglos. Y el pueblo de Dios dice, dice, amén. Dale un aplauso al Señor. Que Dios les bendiga.
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Aleluya. Aleluya. A ti la gloria, Rey. Y toda la alabanza, y toda la gloria, y toda la honra es para ti, Señor. Para ti, Señor.

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4: Son las 12 en punto.

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0: Muy buenas tardes, estimado hermano, estimada hermana, qué bendición volver a compartir con ustedes momentos de oración, dándole gloria a Dios, como siempre lo manifiesto, por su amor, por su bondad, por su misericordia que nos permite poder vivir y estar con ustedes un día más. Motivarle para que desde este mismo momento usted nos envíe su petición de oración por medio de nuestro número en la central telefónica, que es el 2286-1511, la extensión 0. Allí está nuestra hermana Esther Calero Vázquez, quien con todo el gusto que le caracteriza siempre y su amabilidad va a estar recibiendo su petición de oración. También puede hacerlo por medio de nuestra mensajería de texto o WhatsApp, que es el número 8777-5965. 8777-5965. Y tenemos también la opción del Facebook. Usted ingresa al Facebook de Faro del Caribe y allí también puede escucharnos y poner su petición de oración. Tenemos también la www.farodelcaribe.org para aquellos hermanos que les gusta escuchar desde su teléfono. Bien, como bien es ya común los días domingos, me acompaña mi esposa Grace, quien también les saluda.
1: Qué bendición, hermano y hermana, estar nuevamente con cada uno de ustedes ahí en su hogar, donde se encuentra, o ahí en su taxi, o tal vez allá manejando largo, pero es un gusto saludarles. Bendecimos nuestra nación, nuestra tierra linda que nos ha dado el Señor, de frontera a frontera y de mar a mar.
0: Gracias, Grace. Hoy tenemos un tema, como siempre, lo manifestamos, de bendición para el pueblo del Señor. Y mi esposa le ha titulado La Preocupación, un enemigo silencioso de la fe. Y es que tenemos que admitir, amados hermanos y hermanas, que la preocupación es una tentación común en la vida, para decirlo de una buena forma. Para muchos, incluso, y me atrevo a decirlo así, sería como su pasatiempo favorito, estar preocupado siempre. Pero Dios quiere hoy hacernos ver a nosotros que, aunque vivamos en una sociedad muy influyente, acá, por ejemplo, en Costa Rica, debemos preocuparnos más bien por estar sin preocuparnos, valga el término, y no gastar en pensar en seguridad, no gastar en pensar en enfermedades, no pensar en gastar, hermano, en qué va a pasar mañana, qué va a ser esto, qué va a ser lo otro. Aunque les tengo que decir que no es nada fácil, pero también sé que con la ayuda del Señor vamos a salir adelante.
1: Vamos a estar leyendo la palabra del Señor en Primera de Pedro y los versículos 5 y 7. Que dice así la palabra del Señor: echando toda vuestra ansiedad sobre Él, porque Él tiene cuidado de quién, de nosotros. Hermanos, la preocupación es algo que todos enfrentamos en algún momento. Nos preocupamos, ¿por qué nos preocupamos, hermana y hermano? Por la salud, por la familia, la economía, el futuro o los problemas diarios. Inclusive el futuro, que ni sabemos qué va a pasar y ya muchas personas pasan o pasamos preocupadas qué irá a pasar. Sin embargo, ¿qué nos enseña la palabra del Señor? Nos enseña que la preocupación no debe gobernar nuestro corazón. ¿Por qué? Porque tenemos un Dios que cuida de nosotros. La palabra del Señor nos dice en Mateo 6:25, dice: no os afanéis por vuestra vida, qué habéis de comer o qué habéis de beber, ni por vuestro cuerpo, ¿qué habéis de vestir? Recordamos ese versículo, qué lindo, cuando nos recuerda de que el Señor tiene cuidado de nosotros, porque dice que si cuida de los pajarillos y de las flores del campo, con mucho más razón va a cuidar de nosotros. Y a nosotros se nos olvida esa promesa, ¿verdad?, que Dios hace en cuanto a nosotros. Nos preocupamos de si tengo el dinero para pagar esto, si no, pero si nosotros dejamos toda esa ansiedad, toda esa preocupación sobre las manos del Señor y tenemos fe de que aquello Dios nos va a sustentar, estaríamos como más tranquilos, ¿verdad, Guillermo? Uh-huh. Pero no, vienen siempre esas preocupaciones.
0: Ahora, debemos entender algo que dice la palabra del Señor. Y no es algo que nosotros decimos. Si nosotros nos preocupamos, ¿dónde está manifiesta realmente nuestra fe? Y yo vuelvo a decir que es algo que nosotros debemos ir aprendiendo conforme vamos avanzando en el camino del Señor. La Biblia nos enseña claramente en el libro de Mateo, también en el capítulo 6, un pasaje muy conocido por cada uno de nosotros sobre el afán y la ansiedad. Pero aquí nos damos cuenta de que Jesús le pide a sus discípulos, Jesús le pide a toda aquella gente que estaba escuchando el sermón del monte, ¿sobre qué? Sobre no estar afanados. Dice en el versículo 25, por nada os afanéis. O más bien dice, por tanto os digo, no os afanéis por vuestra vida, qué habéis de comer o qué habéis de beber, ni por vuestro cuerpo, qué habéis de vestir. No es la vida más que el alimento y el cuerpo más que el vestido. Y en el versículo número 30 nos dice el Señor también, así que dice, y si la hierba del campo que es hoy y mañana se echa en el horno, Dios la viste, así no hará mucho más a vosotros, hombres de poca fe. Y en el 31 dice, no os afanéis pues diciendo, ¿qué comeremos o qué bebida beberemos o qué vestiremos? Por eso el Señor hoy, hermanos, quiere darnos a entender a nosotros que los cristianos que nos preocupamos porque no estamos fuera, Grace, estamos dentro de los cristianos que se preocupan, debemos romper con, vamos a decirlo, con esa cadena de preocupación. Debemos romper, hermano y hermana, con eso que nos tiene atados. Y hoy en la iglesia donde estábamos predicando, hablábamos casualmente de eso, de dejar, de soltar las cosas viejas. ¿Para qué? Para poder nosotros iniciar una nueva forma de vivir, para poder darnos cuenta y saber de que Dios nos da un regalo grandioso y que si hemos tropezado y no hemos creído en todas sus promesas, Él revela a cada uno de que tiene grandes planes, y uno de esos planes efectivo es el hecho de que nos va a ayudar a dejar de lado las preocupaciones.
1: También hay otro punto muy importante que la preocupación nos roba. ¿Sabe qué nos roba, hermanos? La paz. La palabra del Señor nos dice en Filipenses 4 y en los versículos 6 y 7 dice, por nada estéis afanosos, sino sean conocidas vuestras peticiones delante de Dios. En toda oración y ruego, con acción de gracias. ¿Cuál es la solución bíblica que Dios nos está dando? Es que la preocupa no es ignorar, hermano y hermana, la preocupación, sino que porque los problemas siempre vienen, sino llevarlos ¿en qué? En oración. ¿A quién? Al Señor. Cuando usted y yo, hermano y hermana, oramos, Dios nos da una paz que sobrepasa todo entendimiento. Cuando usted decide y dice usted, o decimos, porque yo creo que todos nos tenemos que meter en esto, decir, Señor, necesito tu paz, tal vez estoy preocupada, estoy ansiosa, porque tal vez económicamente no la estamos pasando bien, porque viene una enfermedad, por un trabajo, por un problema en un matrimonio, con los hijos. Pero, ¿qué es lo que nosotros necesitamos? Tener esa paz y confiar en que el Señor nos va a ayudar.
0: Así es, Grace. Ahora, debemos dejar claro algo muy importante, hermano y hermana, porque usted podría decir, pero ay, es que los pastores están hablando de que preocuparse es pecado. No, no, debemos ser claros, obviamente. El hecho de preocuparse, hermano y hermana, es una actitud del ser humano. Es humana, es completamente humana. Ahora bien, debemos tener cuidado en cuanto a esto, ¿verdad? Porque la preocupación en muchos casos puede ser un asunto devastador para las personas. Pero yo creo que lo más importante en nuestras vidas, antes de preocuparnos, y mi esposa lo dijo, es realmente comunicarle a Dios hacerle ver a Dios qué es aquello que te está hoy turbando, turbando tu mente, tu pensamiento, turbando, hermano, el hecho de que no estamos viviendo una vida, y voy a hacerlo así, una vida feliz. ¿Por qué? Porque las preocupaciones nos están ahogando. Las preocupaciones, hermano, viene siendo como esa cizaña que habla la palabra del Señor, que viene a ahogar al maíz, que viene a ahogar y la otra parte que no es la cizaña, el trigo, exactamente. Entonces, cuando nosotros nos preocupamos, le estamos diciendo a Dios que no creemos poder confiar en Él. Más al contrario, cuando entregamos toda nuestra ansiedad, que ahora lo vamos a ver, cuando entregamos todas nuestras actividades al Señor, esa preocupación se va a ir. Eso que ataca a la persona y que nos aparta del carácter de Dios para nuestras vidas, va a ir desapareciendo. Nos vamos a dar cuenta de que Dios tiene la solución absoluta para todas las cosas. Y un día estos hablábamos, o hemos hablado muchas veces mi esposa y yo, y decimos que si un asunto tiene solución, ¿de qué nos preocupamos? Y si no tiene solución, ¿de qué nos preocupamos? Y es que, hermanos y hermanas, vamos a ser claros, muchas veces se nos rompe el corazón escuchar que algunos cristianos basado en la Escritura, pero permanecen preocupados permanentemente. Dios no quiere eso. Dios quiere que usted y yo hoy seamos realmente, o que nos preocupemos, diría yo de esta forma, realmente por cumplir a Dios conforme a su palabra.
1: También recordemos, hermanos, que la preocupación consume muchas veces nuestras fuerzas. Pero ¿qué es lo que pasa? Lo que decía ahorita Guillermo, no resuelve los problemas. ¿De qué nos vamos a preocupar? En cambio, si nosotros tenemos fe, nos ayuda a esperar en Dios mientras Él está que obrando a nuestro favor. Entonces, cuando la preocupación quiere llegar a nuestro corazón, recordemos que las palabras del salmista, ¿qué nos decía el salmista? Echa sobre Jehová tu carga y Él que te sustentará. Él nos va a sustentar. Dios nos prometió una vida sin dificultades. Dios no nos prometió, hermanos, eso es muy importante, una vida sin dificultades, pero sí nos prometió estar con nosotros en medio de ellas. Por eso, en lugar de preocuparnos, aprendamos a confiar en Dios y a descansar en las manos del Señor.
0: Así es. Y ya para ir finalizando esta pequeña meditación de la palabra, cuando una persona se preocupa, está escogiendo ser dominado por las circunstancias en vez de que por la verdad de Dios pueda realmente confiar en Él. Y es que la palabra del Señor es tan clara en esto, hermano y hermana. ¿Por qué? Porque hay acontecimientos y hay pruebas en la vida que son mínimos. ¿Y qué pasa con nosotros? Hacemos, ¿cómo es que decimos? Una tormenta
1: en un vaso de agua.
0: Y tal vez ha habido o hay momento para tener, vamos a usar este término, cabeza fría para poderle buscar la solución a esa situación que estamos viviendo. Jesús quiere que nos demos cuenta de que no se puede creer en Dios y a la vez vivir realmente nosotros abrumados por lo que nos pasa en nuestro diario vivir. Dice la Biblia en el libro de Efesios, capítulo número 1, versículos 18 y 19, alumbrando los ojos de vuestro entendimiento, para que sepáis cuál es la esperanza a que Él os ha llamado, y cuáles son las riquezas de la gloria de su herencia en los santos, y la superioridad, eminente grandeza de su poder para con nosotros los que creemos, según la operación del poder de su fuerza. Cuando nosotros, Grace y estimados hermanos y hermanas, estemos preocupados, ¿qué nos enseña Efesios en el capítulo 1? Vayamos a la Escritura, vayamos a la Biblia y permitámosle a Dios que abra nuestros ojos nuevamente.
1: Amén, así es. ¿Y qué le diríamos hoy a usted y yo al Señor? Hoy ponemos delante de ti, Señor, todas nuestras preocupaciones, nuestras cargas, nuestros temores. Te pedimos que nos ayudes a confiar siempre en ti y a que esa fe crezca en nosotros para siempre tener esa paz que sobrepasa todo entendimiento, que es la paz del Señor sobre nuestras vidas.
0: Y ya para ir a orar, vemos otra cita bíblica que está en el libro de Lucas, en el capítulo número 10, el versículo 38 en adelante, donde el Señor está hablando y pone como ejemplo a Marta, Marta y María, las dos hermanas de Lázaro. Y dice esa enseñanza, nada más parafraseando, nada más para ponerla como final de esta pequeña meditación, que ella enfrentaba preocupaciones por las tareas diarias. Y no solamente las mujeres, yo le hablo también a los varones. Nos preocupamos por las tareas diarias. Pero ¿qué pasa cuando viene una situación así? Hay peligro de que el afán nos robe la paz. Y reitero, pongo el caso de Marta. Ella estaba abrumada por los quehaceres. Estaba abrumada por las preocupaciones, por correr de aquí para allá, de allá para acá. Y la preocupación desenfoca y desconecta lo que es verdaderamente importante en tu vida. Ahora, soy muy claro, Grace también, porque los hermanos podrán decir, pero ¿qué le pasó al hermano? No. La lección de esto es que no se trata de dejar nuestros quehaceres, no se trata de dejar nuestras responsabilidades, sino de evitar que la angustia de esos quehaceres, la angustia de esas responsabilidades, ahogue nuestra comunión con el presente, o sea, con nuestra vida actual y con Dios. 87-77-59-65. Envíe, hermano, hermana, su petición de oración. Con todo gusto vamos a estar orando por ella. También puede hacerlo por medio de nuestro número de la central telefónica 2286-1511, extensión 0. Y allí nuestra hermana Esther Calero le va a recibir su petición. Y tenemos la tercera opción, que es por medio de nuestro Facebook completamente en vivo. Usted ingresa al Facebook de Faro del Caribe y allí en el espacio para los comentarios puede poner su petición. Oramos en esta mañana por Leda Castro. Dice la hermana Leda: amén, gloria a Dios, pastor. Gracias por esa palabra, la necesitaba. Bueno, bendito sea el Señor. Mileni Hernández: Dios les bendiga grandemente. Orar por mi familia, mis 3 hijos, mis 11 nietos. Y por ustedes, bendiciones, y que siempre estén orando por todos. Mi hermano Ricardo Maroto, que Dios lo bendiga grandemente, pide oración por su tío Marcos. Ayer se cortó la mano y ya está en la casa. Está bien, pero pide nuestro hermano oración. También vamos a ver qué tenemos por acá dentro de las peticiones que nos han ingresado en este tiempo de oración. Y oramos por Yara, por protección en su familia, paz y provisión. Walter, por cancelación de deudas y por un trabajo. También por la familia Rivera Ramírez, por sanidad de diferentes enfermedades.
1: También oramos por Alejandra, dice, conversión de su familia y que se vuelvan a Dios. Zoraida, sanidad en su cuerpo, alma, en su cuerpo y alma, y una venta de una propiedad. Nora Arias, por la aprobación de la pensión y una ayuda de Limas. Amancio Cambronero, por una buena esposa idónea. Marielos Barrantes, por sanidad de presión arterial de su hija, y bueno, por su hija. Carmen Chinchilla, sanidad y resolución de problemas económicos. Genaro Aguilar, por sanidad de su vista. Y Oki Santa María, por sanidad de diabetes y presión alta.
0: También presentamos la vida de nuestra hermana María Emilia Fallas Morales, que pide oración por la sanidad de sus sobrinos Andrés y Daniela. Y dice nuestra hermana Emilia: con todo gusto, hermana, oramos. También tenemos a Carly Martínez, que pide oración por Daniel, aprobación de la pensión y ayuda de Limas y finanzas urgentes. Oramos por ella también, amado Dios. Y por Eduardo, para que Dios haga un milagro creativo en su vida. Teresa Molina, por sanidad. Rafael Ramírez Murillo, por sanidad en la retina de sus ojos. Rubén Loaiza, por sabiduría en mi nuevo trabajo, un milagro financiero y que Dios tome control de mi vida. Y por Jorge, por un dinero retenido.
1: Bernal Alfaro, para que vuelva su corazón a Dios. Jimmy, por un trabajo estable. Antonio, por una aprobación de una ayuda de Limas, y por su familia, Duarte Jiménez. Lombardo Ardón, sanidad de una bacteria en su estómago. Joshua Johnson Jiménez, atadura, salud, liberación de una relación que no le conviene. Adrúbal Antonio, por sanidad, dice que Dios conoce. Rocío, el Señor haga justicia, la levante emocionalmente por conversión en su familia.
0: Padre bueno, Señor, en el nombre de Jesús, venimos, Dios, presentándote este primer bloque de peticiones, Padre Santo. Señor, y acudimos hasta ti, Padre Celestial, dándote honor y gloria, Padre. Honra y alabanza, Padre bueno. Porque tú eres el Dios todopoderoso, el todo suficiente, que hoy, Señor, puede mover cielo y tierra. Señor, y eso es lo que más hoy, Señor, entendemos y acatamos, de reconocer tu poderío y tu majestad, Padre. Señor, poderío y majestad, Señor, para poder responder a cada uno de mis hermanos y de mis hermanas esas peticiones de oración, amado Señor. Padre, en el nombre de Jesús, presentamos, Señor, cada petición, Señor. Oh Dios, peticiones por sanidad, por liberación, por un trabajo, por una bendición material, por aumento de fe, Señor, por la familia, Padre, aquí que mis hermanos están pidiendo por su familia. Señor, primeramente, Dios, para que tú endereces los pasos de cada uno, Señor. Primeramente, Señor, para que en nuestro camino, Señor, sea quitada toda obra de iniquidad, toda obra de las tinieblas, Padre. Señor, pero también, Señor, entendiendo y comprendiendo, amado Dios, que no tenemos otro lugar donde ir, amado Señor. Tú eres el que tiene palabra de vida eterna y tienes palabra de restauración, palabra de motivación, palabra, Señor, para levantar al débil, al cansado, palabra, Señor, para fortalecer las rodillas, Señor, endebles, para romper toda cadena de opresión, Señor. Ahora que hablábamos, oh Dios, sobre las preocupaciones, tú, Señor, tienes poder, Padre Santo, porque tú eres el Dios todopoderoso, Señor. Y sabemos que esta oración que estamos haciendo, Señor, mis hermanos y yo, porque no solamente somos mi esposa y yo, no, mis hermanos y yo, Señor, va a traer un poder restaurador. Va a traer, Señor, amado y santo, ese fluir de tu espíritu, Señor, en la vida de cada hermano y cada hermana. Y muy pronto, Señor, todos aquellos o muchos aquellos hermanos que han pedido oración también escribirán, también llamarán, Padre Santo, para dar testimonio de tu poder, para dar testimonio de tu gloria, Padre. Honramos y exaltamos tu santo y precioso nombre. Amén y amén. Gloria al Señor. Hermanos y hermanas, vamos a ir a un canto. Y muy pronto estamos regresando para continuar orando por las peticiones.

0: 2286-1511, ese es el número de la central telefónica. Siempre estamos atentos a recordarle a usted por si acaba de ingresar al programa, si está hoy necesitado o necesitada de oración, pues que podamos realmente orar y clamar al Señor por esas peticiones. También puede hacerlo por medio de la mensajería de texto 8777-5965. Y no está de más nuevamente recordarle el Facebook de Faro del Caribe. Allí también puede usted ingresar. Seguimos orando por las peticiones que nos han ingresado en esta tarde ya. Una es de nuestra hermana Francisca María, que pide oración por la vida espiritual y emocional de su hijo, para que Dios le libre de todo peligro y por sanidad completa de sus riñones y por puertas abiertas de trabajo en lo que él estudió. También oramos por puertas abiertas de trabajo para Cristina Aguilera. Padre Santo, hace algunos días, semanas ya no tiene trabajo, para que Dios abra puerta de bendición también. Pablo Monge pide oración por mi salud, dice, ya que tengo una alergia en mi cuerpo, para que el Señor se glorifique en mi vida. Soy Pablo desde Villa del Mar, Puerto Limón. Gracias, hermano Pablo, por escuchar Faro del Caribe. Dice que desde ya hace 31 años. Valesca Picado, Dios les bendiga. Gracias por sus oraciones y las pido por mi salud, por un milagro de sanidad sobre mis rodillas.
1: Carlos Céspedes y Luz Hidalgo, para que le entreguen los documentos de la propiedad por el nacimiento de un bebé, Tiago Ramos, el Señor tome el control. Lidia Quiroz, un milagro de sanidad en su pierna izquierda. Fernando, por la recuperación de su rodilla. Daniel, por una aprobación de una pensión, la venta de una propiedad y finanzas. Marta, que

0: La iglesia Mi Redentor vive en Cipreses de Curridabat, y a su hija Tamara Fonseca por tan gratísima invitación y tan grato compartir que tuvimos esta mañana allá en su iglesia. Muchas gracias, pastora. Muchas gracias, Tamara. Iglesia Mi Redentor vive, si usted es de la zona de Cipreses y no tiene dónde congregarse, allí está su casa. Seguimos orando por Marilyn Ramírez Esquivel, por sanidad completa de una parálisis facial. También por la familia López Cascante, por liberación y paz. Teresa Badilla, por sanidad completa y conversión de su familia. Otra petición de oración es por Rubén Loaiza, que pide oración para que Dios le dé sabiduría en su nuevo trabajo, un milagro financiero y que Dios tome control de su vida. Jorge, por un dinero retenido. Y Ana pide también por sanidad completa en sus rodillas.
1: Ginette, el Señor le supla una refrigeradora. Rolando Huerta, Dios se glorifique en su vida y revelación de su palabra. Maruja Rodríguez por sanidad. Mari Barbosa por sanidad total. Jocelyn Duarte Lescano, liberación de espíritu de muerte y conversión. Helen Mayorga, sanidad total de un dolor del túnel carpal y por una exitosa cirugía de disco. Franklin Ortiz Acuña, Dios se glorifique en un TAC de sanidad. Y Luis y familia por la venta de una casa en Bosque de Santana.
0: Norma, por restauración de su salud, por una cirugía y por un trabajo estable para su esposo. El hermano Roger Cruz pide por una casa propia. También oramos por la petición de Cándida Rosa, por un milagro de sanidad, ya que se le está agrandando el corazón. Leonor pide oración por su salud, ha estado afectada de salud. Katia, por liberación de vicios y conversión. Y también tenemos a la familia López Cascante, por liberación y paz. Flor Zárate, por fortaleza, por desánimo y conversión de sus hijos. Yolanda, por un trabajo cerca de la casa para mi hija en el MEP y por sanidad de una bacteria en el estómago. Y esta otra petición es de Adrián Jiménez, por un trabajo estable. Y Carlos, por sanidad en su pierna izquierda. Grace, ¿qué le parece si hacemos una oración por estas peticiones?
1: Amén. Amado Padre Celestial, en esta linda mañana, Señor, venimos presentando cada una de estas peticiones, la mayoría de estas son por sanidad. Dice tu palabra, más herido fue por nuestras rebeliones y por su llaga, dice que fuimos nosotros curados. Dios te pedimos, Señor, que tú tengas misericordia. Ponemos delante de ti a los enfermos. Extiende, Señor, tu mano sanadora sobre cada cuerpo, mente y corazón, Señor. Fortalece a los débiles, Padre. Consuela, Señor, a todos los que sufren, Señor. Y concede, Dios, la salud a cada uno de ellos. Y te lo pedimos en el nombre de tu Hijo amado Jesucristo y conforme a tu voluntad.
0: También oramos por María Aguilar, sanidad de su rodilla izquierda. Rolando Huertas, que Dios se glorifique en su vida y revelación de su palabra. Maruja Rodríguez, por sanidad. Mari Barbosa, también pide oración por sanidad. Jocelyn Duarte Lescano, liberación de un espíritu de muerte. Bueno, esa la leyó mi esposa ahora, y por conversión. Helen Mayorga, sanidad total de un dolor. Esa también la leyó mi esposa. Oramos también, amado Dios de gloria, en esta mañana por sanidad de cáncer de Víctor Miranda. También por Loreta Vivian, Loreta Vargas, que pide oración por su esposo. Él ha estado con calentura. Oramos por él, Padre, en el nombre de Jesús. Otra petición de oración que nos ha ingresado por acá es de nuestra hermana Norma López, que pide oración por mi hermano, para que la presión arterial vuelva a la normalidad y para que pueda caminar bien y vea mejor. Otra petición es por un ultrasonido que debe hacerse ese señor, el hermano de hermana Norma López, ahora el 16 de julio, para valorar cómo están sus glándulas suprarrenales, especialmente el cortisol. Oramos, Padre, para que ese examen sea de mucha, mucha bendición y que salga todo, Señor. Oh Dios, negativo en la vida de nuestro hermano. Otra petición de oración que tenemos.

0: Estamos por acá, gloria al Señor. Vamos a ver, perdón, hermanos, es de oración por protección de mis hijos y de mis nietos y por una amiga que le detectaron un tumor en la cabeza y la operan el lunes. Ella se llama Adriana Mora. Oramos por Adriana, Padre. También nuestro hermano Olman Corrales, pide oración por Patricia Bonilla para que me perdone. Y que Dios ponga en ella un corazón y me dé una oportunidad de volver. Bueno, vamos a estar orando por estas peticiones, Grace.
1: También oramos por Francine Ortiz Acuña. Dios se glorifique de un tacto de sanidad. Luis y familia por la venta de una casa en Bosques de Santana. Creo que ya la habíamos leído. Ana Ruth por cobertura, por sanidad de un espolón. Propiedad en las ventas, ayuda de Limas y un mejor lugar donde vivir. Familia Segura Arrieta, conversión, paz, fortaleza, salud, protección, unión familiar de sus hermanos y para que ayuden a cuidar a sus padres. También Jainer y Susana Barrantes por paz y para la búsqueda de Dios. Ligia González por paz y cobertura. Carmen Soto Torres, sanidad de una fibromialgia por la cobertura y fortaleza. Lisbeth por sanidad de depresión. Luis Gabriel, sabiduría, fortaleza, discernimiento en su microempresa. Y Luis Fernando por cobertura. Y el último aquí sería Luis Alonso y Eman por cobertura de Dios y sabiduría en sus estudios.
0: Oramos también por Valesca Picado. Bueno, yo creo que ya habíamos leído, pero no importa, para que Dios sane sus rodillas en el nombre de Jesús. Pido oración para mis hijos, soy de Limón, no me dice el nombre. Por favor, hermano, soy Melvin, pido oración por mis hijos, por conversión y mi hogar y mi esposa para que no sea grosera. Bueno, vamos a estar orando, hermano Melvin. Pero ahí hay que valorar varias cosas, ¿verdad? Que usted se ponga la mano en su corazón y ve si usted de alguna forma está fallando también. Desde Nueva York, pido oración, orando por la familia Vizcay Centeno en Costa Rica y otros que viven en Nicaragua. Y por su salud, le saluda el hermano Elías, con todo gusto, hermano Elías. Por favor, orar por la familia Maltés Cruz, para poner en manos de nuestro Señor nuestra familia, nuestro hogar y todo lo que vamos a hacer en este día. Patricia Richmond pide oración por conversión, cobertura, sanidad, trabajo de toda la familia Ash Richmond. Otra petición es de Maritza Rojas, nuestra hermana Maritza. Pide oración para que Dios visite a Robert José y lo liberte y sane de taquicardia y ansiedad por las drogas. Y que me le dé nuevas fuerzas también por un milagro financiero urgente para Jocelyn. Oramos, Padre, también por cobertura para Oscar en el trabajo y que el Señor ponga gracia en él delante de sus jefes. Para que el Señor se glorifique con mucha salud de la tiroides de Daniela y por prosperidad en su negocio. La hermana Cinia pide oración, ya que tiene las piernas muy inflamadas y no sabe qué es lo que lo está causando. Oramos, Padre, por esta petición también.
1: También Roger Cruz por una casa propia, Joan Díaz. El Señor quita toda tristeza de la vida, que le dé paz, fortaleza y por sanidad de depresión. Gerardo Badilla por los anhelos de su corazón. Jorge por aprobación de una beca para estudiar. Adolfo, sanidad de una hernia por aprobación de un préstamo, por paz y tranquilidad total. Hazel Vega por su hijo Hayden, que tiene 2 años y 6 meses y tiene dificultad en el habla, para que Dios haga un milagro. Familia Sánchez Johnson y Johnson Jiménez por cobertura, paz y prosperidad en su salud. Grace por fortaleza y paz en su corazón. Vivian Loreto por sanidad y Víctor Miranda, sanidad de cáncer.
0: Padre bueno, en el nombre de Jesús. Señor, pedimos en esta tarde, Dios, poder disfrutar de tu presencia, Señor. Que la oración, Señor, no sea una rutina, Padre amado, o una carga, no, no, Dios. Que la oración, Señor, sea un anhelo ferviente siempre en nuestros corazones, amado Señor. Que podamos disfrutar el hecho de estar contigo, Señor, unidos en oración. porque solamente en tus atrios, Señor, hay plenitud de gozo, de delicias, Padre Santo. Y sabemos, Dios, que solamente en tus atrios, Señor, vamos a ser consolados, vamos a ser fortalecidos, Señor. Va a venir respuesta, Señor, de parte tuya, Padre, para cada uno de mis hermanos y de mis hermanas, Padre. Todo lo que hemos pedido, todas estas peticiones de oración, Señor, las pedimos en el nombre de nuestro Señor Jesucristo, el único mediador entre Dios y los hombres, para que sea Él intercediendo delante del Padre, para que sea Él el que se encargue de llevar al Padre Celestial estas oraciones como un ungüento fragante, como con olor fresco, Padre amado. Señor, y sabemos, Dios, que lo que hemos pedido ya está hecho, Padre. Sabemos, Señor, que ya lo has hecho, que lo estás haciendo, y si no, que lo vas a hacer, Padre Santo. Señor, y volvemos a orar, Señor, recordándole a nuestros hermanos el testimonio que debemos dar, Señor, cuando hayamos recibido, Señor, esa bendición, esa sanidad, ese trabajo nuevo, esa cobertura, esa liberación de las drogas, esa situación adversa, Señor, esa preocupación que tal vez estamos cargando desde hace mucho tiempo, Padre. Señor, y te vamos a dar a ti, como siempre lo hacemos, Señor, toda la gloria, toda la honra y toda la alabanza, Padre, en el nombre de Cristo Jesús. Amén y amén.
1: Vivian Loreto por sanidad, Víctor Miranda, sanidad de cáncer, Ligia, sanidad de cáncer, Justin, restauración de una operación, Adela, sanidad de fibromialgia, también de sus ojos y sus caderas, Luis Fernando y Pablo por unidad, Luis, que Dios quite todo mal carácter y agresión, Pablo, que sea diligente y sabio, Roxana por sanidad de un derrame, Jason, liberación y rebeldía y salvación, un niño llamado Julián, sanidad, que Dios conoce, Fabiola por problemas en su hogar, Hilda, sanidad de cáncer, Gabriel por protección, Marlene, Dios quite todo dolor y la inflamación de sus pies, Mariela por sanidad de salud, para dejar de convulsionar y que se recupere pronto, David por sanidad y por sus preocupaciones, Carmelina Badilla Mesén por salud y mejor convivencia con su hijo.
0: También oramos, amado Dios de gloria, por el control de mi sueño. Dice una hermana: soy operada de cáncer, me llamo Elizabeth Palacios. Oramos por Elizabeth, Padre amado. Señor, también, Dios, presentamos estas otras peticiones que nos han ingresado por acá. Pido oración para que Dios me conceda las peticiones de mi corazón. Dice Éxodo 14:14, así se identifica. Y también para que Dios provea la casa para alquilar, lo pido en el nombre de Jesús. Para que me den la pensión este año, también pide nuestra hermana o nuestro hermano de Éxodo, Sandra Salazar, pide oración por sanidad de la vista. Oramos por esa vista de nuestra hermana Sandra Salazar, Señor. También oramos por mi hijo Ariel, para que consiga trabajo estable, y por mi cuñado, por sanidad, gracias. Dice Kira, la hermana Kira. Otra petición que tenemos por acá. ¿Cuáles son los tiempos de oración? Nos preguntan por acá, con todo gusto. Le podemos decir que es 9 de la mañana, 12 mediodía, 4:30 de la tarde los domingos, y 5:30 entre semana y 9 de la noche. Y hay un programa también de oración y de palabra que es a las 11 de la noche, de lunes a viernes. Sara pide oración por sanidad de Abdenago López y de Wilfrido Munguía. Son adultos mayores, para que Dios haga su voluntad. Y da gracias a Dios porque Martín está mejorando. Bueno, bendito sea el Señor por Martín. Otra petición es de Rubén Reyes por bendición en el hogar. Y tengo una más por acá, que es de nuestro hermano Randall López, que pide oración por la familia López Ríos, para que se abran puertas de empleo para Randall, Alejandro y Jonathan. Fortaleza para Rosemary Ríos.
1: Yesenia Costa Badilla y su familia, por cobertura de Dios, agradecimiento por darles trabajo y salud. Eduardo Sánchez, por venta de una propiedad. Alana, una bebé que sigue en la UCI, milagro de sanidad. familia Sánchez Redondo por casa propia, Elena Gutiérrez por un informe final que tiene que entregar en la universidad, Carmen por sanidad de sus ojos y dolores de cabeza, Carmen Díaz por sabiduría, dirección en sus finanzas y paz interior, y María Rosa por una pronta operación de su columna. Que el Señor haga un milagro en la vida de ella.
0: Gloria a Dios. Y también ya en las últimas peticiones que nos han ingresado, oramos, Padre bueno, Señor, por Edison, que pide oración por Carla y por él, para que Dios les dé salud. Laura, buenas tardes, hermano, pido oración por mis hijos, para que Dios por los hijos que Dios me dio, y a la vez dar gracias porque le pedí un trabajo para mi hija en enfermería y fue escuchada. Bueno, este testimonio, qué lindo, bendito sea Dios. Buenas tardes, hermano. Vamos a ver, pido oración por mis rodillas, me duelen mucho, soy Rosa Rivas. Bendiciones de Dios, pido oración para que mi hijo deje de salir y deje de andar regalando su salario. Él está muy cansado, para que ande botando la plática. Bueno, así dice la hermana. Otra petición es de Roger, que dice así: doy gracias a Dios porque a pesar de años de ser cristiano he vuelto a tener un encuentro con Jesús. Vea qué importante este testimonio de nuestro hermano Roger. Gloria a Dios, hermano Roger. También Rafa Arroyo, pido oración por protección de Dios. Estoy trabajando en las noches, para que Dios lo guarde en las noches cuando nuestro hermano está trabajando. Y tenemos una petición de Zulay, de Ciruelas de Alajuela, que pide oración por su hija Carla y por su yerno Melvin, para que casi todos los días discuten, para que Dios ponga paz en sus corazones y traiga armonía en el hogar. Grace, ¿qué le parece si oramos por estas otras peticiones?
1: Amén. Amado Padre Celestial, muchas peticiones, Señor, por trabajo. Hermanos que están pidiendo por trabajo, por sus estudios, Señor, por tantas peticiones, Señor. Hoy las presentamos delante de tu presencia, Señor. Mi Dios, dice tu palabra, que suplirá todo lo que os falte conforme a sus riquezas en gloria. Padre amado, hoy oramos por aquellos que necesitan empleo, Señor, en sus estudios también, y que buscan, Señor, una mejor oportunidad laboral, Señor. Te pedimos que tú vengas abriendo puertas, Señor, puertas de trabajo, Señor, que toda puerta que esté cerrada tú la abras, Señor, que concedas el favor, la sabiduría y la dirección, Señor, también para aquellos que estudian y que están pidiendo, Señor, que tú los ilumines. Hoy te pedimos, Padre, que tú los bendigas en esos estudios, en esos trabajos, y que tus manos, Señor, provean en cada hogar, Señor, para que tú les ayudes, Señor, y que ellos también sean buenos administradores en sus salarios, Señor, buenos administradores en sus estudios, Señor, que ellos se esfuercen, Padre. Te lo pedimos en el nombre de tu Hijo amado Jesucristo, Señor, y concede la petición de cada una de mis hermanas, Señor, en sanidad, Señor, en prosperidad, en sanidad, en todo lo que ellos necesiten, Padre, ahora en el nombre de Jesús.
0: Amén. Oramos por Cristina Ramírez. Dice la hermana: quiero dar gracias a Dios por mi familia, mi matrimonio, mis hijos, mi trabajo. Quiero pedir oración para que el Señor se glorifique en nuestro matrimonio, en la vida de mis hijos, también en mi trabajo, que trabajo en un carrito de plataforma. Y pedirle a Dios por cancelación de deudas. Con todo gusto, hermana. También dice ella, para que Dios derrame protección en estos días sobre nosotros, y para la restauración de mi matrimonio y por mi hijo menor, que está un poco rebelde, para que el Señor me dé sabiduría para orientarlo y educarlo a él. Con todo gusto también, hermanos, oramos por Alon, dice así, para que me ayuden en oración. Bueno, está pidiendo una canción acá, pero eso ya lo verán más adelante. Vanessa Hernández pide oración por un informe final de la universidad. Necesito orar. y que Dios me ayude para el consejo de la escuela de secretariado, para que lo aprueben. Bueno, vamos a estar orando, hermana. También Marcela Artavia, oremos por mi salud, tengo exámenes pendientes en Cartago. Soy Marcela, oramos también, amado Dios, por esa petición de nuestra hermana Marcela, Padre. Grace, ¿tenés alguna petición más por
1: Sí,
0: allí?
1: tenemos, pero quiero pedir una petición muy especial por unos hermanos de nuestra congregación, por José, que está internado en el hospital, si no me equivoco, en el Calderón Guardia, por una bacteria y ha estado un poco delicado. También por mi hermanita Jessica, que la amamos a ella, por
0: Jessica.
1: una enfermedad de lupus. También por Elvis,
0: Elvis Morales McQuiddy.
1: en su estómago, ¿verdad? Que
0: Cáncer.
1: ha tenido un cáncer ahí. Y mi hermana Juanita también, que ha estado muy mal, y de sus huesos. Y por Silvia, también algo de exámenes del corazón. Y por cada una de esas peticiones de los diferentes hermanos que tal vez no han llamado, que saben, allá están en sus casas escuchándonos y sabiendo que ellos tienen una petición especial al Señor, por diferentes situaciones por resolver al Señor. Entonces, esas son unas de esas peticiones que queremos estar orando por ellos también.
0: Amén, gloria al Señor. Y termino orando por conversión de mis hijos y nietos, por salud y protección, por un dolor en mis huesos y por mi digestión. Soy Ligia Arroyo. Que Dios les bendiga, pastores. Gracias, hermana Ligia. Y otra más, dice buenas tardes. Saludos, soy Alonso Villalobos. Quiero que oren por mi familia, bienestar económico y trabajo para mi hija que se puede incorporar. Tiene 19 años. Y se le ha dificultado mucho tocar puertas por la inexperiencia y por mi otra hija que este año hace pruebas estandarizadas. Vamos a estar orando por esta familia. Padre bueno, Señor, en el nombre de Jesús, te damos gracias por este tiempo de oración. Gracias por mis hermanos y mis hermanas, Señor, que han mandado sus peticiones y los que no las han mandado, pues también gracias por ellos, Padre. Señor, hoy tomamos como referencia, como punto, Señor, el Salmo 130, versículo número 1, que dice: De lo profundo, oh Señor, a ti clamo. Señor, oye mi voz. Estén atentos tus oídos a mi súplica. Señor, hoy nos tomamos de ese salmo tan lindo, Padre amado. Señor, y sabemos que tú vas a interceder, como lo dijimos ahora, todos los días, Señor, y a esta hora y a cualquier hora, Padre Santo. Por cada uno, Señor, de mis hermanos y de mis hermanas, Padre. Y desde ya ponemos la semana que inicia hoy, Señor, que será una semana de bendición, de éxito, de paz, de bienestar para todas las familias, Padre. Y que si alguno, Señor, ha estado con preocupaciones, como dice tu palabra, Señor, que echemos todo nuestro afán y toda nuestra ansiedad sobre ti, porque tú eres el que cuida de cada uno de nosotros. A ti, Señor, sea el honor y la gloria por los siglos de los siglos. Amén y amén. Amados, amadas, que Dios les bendiga. Como siempre, el gozo y la bendición de poder participar y estar con cada uno de ustedes. Les invito para que sigan en sintonía de esta su emisora Faro del Caribe. Linda tarde, bendiciones.
1: Bendiciones, hermanos. Se despide su hermana Grace Campos.

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1: La una en punto.
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2: Isaías, capítulo 13. Profecía sobre Babilonia.
3: Profecía sobre Babilonia revelada a Isaías, hijo de Amós. Levantad bandera sobre un alto monte. Alzad la voz a ellos. Alzad la mano para que entren por puertas de príncipes. Yo mandé a mis consagrados, asimismo llamé a mis valientes para mi ira, a los que se alegran con mi gloria. Estruendo de multitud en los montes como de mucho pueblo. Estruendo de ruido de reinos, de naciones reunidas. Jehová de los ejércitos pasa revista a las tropas para la batalla. Vienen de lejana tierra, de lo postrero de los cielos, Jehová y los instrumentos de su ira para destruir toda la tierra. Aullad, porque cerca está el día de Jehová. Vendrá como asolamiento del Todopoderoso. Por tanto, toda mano se debilitará y desfallecerá todo corazón de hombre. Y se llenarán de terror. Angustias y dolores se apoderarán de ellos. Tendrán dolores como mujer de parto. Se asombrará cada cual al mirar a su compañero, sus rostros, rostros de llamas. He aquí el día de Jehová viene, terrible y de indignación y ardor de ira, para convertir la tierra en soledad y raer de ella a sus pecadores. Por lo cual las estrellas de los cielos y sus luceros no darán su luz, y el sol se oscurecerá al nacer, y la luna no dará su resplandor. Y castigaré al mundo por su maldad, y a los impíos por su iniquidad. Y haré que cese la arrogancia de los soberbios, y abatiré la altivez de los fuertes. Haré más precioso que el oro fino al varón, y más que el oro de Ofir al hombre. Porque haré estremecer los cielos, y la tierra se moverá de su lugar, en la indignación de Jehová de los ejércitos, y en el día del ardor de su ira. Y como gacela perseguida, y como oveja sin pastor, cada cual mirará hacia su pueblo, y cada uno huirá a su tierra. Cualquiera que sea hallado, será alanceado, y cualquiera que por ellos sea tomado, caerá a espada. Sus niños serán estrellados delante de ellos, sus casas serán saqueadas y violadas sus mujeres. He aquí que yo despierto contra ellos a los medos, que no se ocuparán de la plata, ni codiciarán oro. Con arco tirarán a los niños, y no tendrán misericordia del fruto del vientre, ni su ojo perdonará a los hijos. Y Babilonia, hermosura de reinos y ornamento de la grandeza de los caldeos, será como Sodoma y Gomorra a las que trastornó Dios. Nunca más será habitada, ni se morará en ella de generación en generación, ni levantará allí tienda el árabe, ni pastores tendrán allí majada, sino que dormirán allí las fieras del desierto, y sus casas se llenarán de hurones. Allí habitarán avestruces, y allí saltarán las cabras salvajes. En sus palacios aullarán hienas y chacales en sus casas de deleite. Y cercano a llegar está su tiempo, y sus días no se alargarán.
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2: La historia, mi amiga y mi amigo, cuenta la anécdota de la sagaz ocurrencia de Diógenes, el filósofo cínico de la antigua Atenas. En una época de suma necesidad política para el país de Grecia, Diógenes apareció uno de tantos días, al mediodía, por las calles céntricas de Atenas, portando en sus manos una lámpara encendida. Caminaba en actitud como que iba en busca de algo. El hecho insólito despertó la curiosidad de sus conciudadanos hasta que alguien se le acercó a preguntarle: Diógenes, ¿qué buscas? Y la respuesta fue esta: busco un hombre. Con eso quiso decir que en los momentos difíciles por los que atravesaba la nación, parecía que no había un solo hombre que fuera capaz y digno de regir los destinos de la patria. Esta anécdota interesante encierra una verdad de más largo alcance. La humanidad entera se encuentra en la gran necesidad de un guía prudente, sabio, que señale altos derroteros, que abra caminos dignos y en quien todos podamos tener confianza de que dará libertad, paz y prosperidad. Este ha sido el sueño de muchos adalides, ser la figura central del mundo y el que resuelve todos los problemas, especialmente el de la paz y la guerra. Y por cierto que a lo largo de los siglos se han levantado hombres con tales pretensiones, pero que no han podido traer a la humanidad el ansiado reino de la paz. Hace muchísimo tiempo, el más inocente y santo de los seres humanos compareció en calidad de prisionero ante Poncio Pilato, la máxima autoridad romana en el país de Palestina. A Jesús le acusaban injustamente sus enemigos gratuitos. En la entrevista con Pilato llegó un momento en que éste, persuadido de la inocencia del Señor Jesús, mirando a la multitud de los judíos, le señaló diciendo: he aquí el hombre. Sin saberlo y aún sin quererlo, Pilato pronunció una verdad muy grande que la experiencia de millones de individuos ha confirmado. Jesús es realmente el hombre por excelencia. Nunca nadie habló como él, con la sabiduría de los siglos y la autoridad del cielo. Nunca nadie vivió como él, una vida totalmente santa y dedicada a la obediencia a Dios y al servicio de la humanidad. Nunca nadie murió como él, una muerte vergonzosa, sí, pero sublime por su inocencia, poderosa por su fidelidad a la verdad y vicaria por su eficacia redentora universal. Si las naciones y los individuos pusiéramos nuestra fe en él y practicáramos sus enseñanzas, entonces sí, viviríamos en plena paz y Dios se complacería en sus criaturas. Mi amiga, mi amigo, oye estas palabras señaladoras. He aquí el hombre. No vayas detrás de los líderes falsos, sino decídete ahora mismo a ir en pos de aquel que es el verdadero líder de la vida, Jesús.
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3: Le informamos la hora. Es la 1:30.
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1: Gracias por su sintonía. Le informamos la hora. Es la 1:45.

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0: En punto las 2.
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13: Hola, ¿qué tal? Muy buenas, las 2:02. Espero que se encuentre muy bien. Bienvenido a este su espacio. De todos los sábados y domingos de 2 a 4 de la tarde, solo complacencias. Le saluda a su amigo y servidor Abner Reyes. Bueno, le dejo el número de WhatsApp para que nos haga llegar su audio con esa canción que tanto le edifica. Puede enviar ese tema musical que tanto quiere escuchar y con mucho gusto vamos a tratar de complacerle. 8777-5965 es nuestro número de WhatsApp. 8777-5965.

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0: Muy bien, esta canción se llama Se van, del año 2017, Gilberto Daza, cantante colombiano. Las 2:06, está haciendo un poquito de calor aquí en la capital, por dicha estamos acá con aire acondicionado, así que no es tanto el asunto, pero si va a salir, sepa que por lo menos aquí en el Valle Central está un poco caliente y me imagino que en las costas también. Tengo por aquí el primer audio, escuchemos.
1: Buenas tardes,
0: hola, hola.
1: Agner Reyes, Dios le bendiga.
0: Para
1: Quiero que
0: servirle.
1: Me complazca con la canción de Annie, sí, Refléjate en mí, de parte del cine Sandy Beltrán, aquí en Acerrí. Buenas tardes a todos los que están escuchando. Gracias, amén.
0: Muy bien, Cinia, para servirle.

0: Bendiciones, hermanos de Faro del Caribe. Les saluda Francini, carretera a Cartago, para ver si me pueden complacer con la canción Cómo No de Freddy Chacón. Bendiciones.
1: Buenas tardes, Faro del Caribe. Bendiciones. Es para ver si me complacían con una de Marino. Cualquiera de Marino. Habla Sandra del Mora.
2: Muy buenas tardes, mi hermano Abner, ¿cómo está usted? Dios le bendiga. Soy Ana Mora desde La Juelita. Quisiera saber si usted me puede complacer con la canción Más que Vencedor de Josh Hernández, creo que es que se llama. Aquí estamos escuchando. Bendecido domingo para usted, para su familia y para cada uno de los oyentes de Faro del Caribe. Buenas tardes.

0: Buenas tardes, hermano Ainer. Que Dios les bendiga a todos los oyentes desde Valle de la Estrella Limón, aquí en Sintonía con Faro del Caribe, y esperando que me complazcan con Trae al Cielo aquí de Barat. Muchas gracias, bendiciones.
1: Buenas tardes, hermanos de Faro del Caribe, otros lajarros de carretera. Quiero que me haga favor de complacerme ahí con De Arriba Viene Lo Bueno. Bendiciones, aquí vamos para Puerto Barrios en carretera.
2: Buenas tardes, Dios me lo bendiga, mi hermano ahí en cabina. Reportando sintonía aquí del Valle de la Estrella, Serere Territorio, de parte de Antonio Martínez, y me puede complacer con el canto de Roberto Orellana, Busca la Paz. Bendiciones ahí en cabina, varoncito, Dios me lo guarde.

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0: Tenemos las 2:48, estamos en Solo Complacencias. Gracias por seguir con nosotros, que Dios le bendiga rica y abundantemente. Recuerde que estamos sábados y domingos de 2 a 4 de la tarde y también de lunes a viernes. La cita es a la 1:05, más o menos después de la lectura bíblica. La lectura bíblica sale a la 1 de la tarde y depende de lo que dure, pues entonces ahí usted puede conectar ya con Solo Complacencias. Pero la idea es que esté escuchando todo el día, ¿verdad? Prácticamente toda la semana. Y le agradecemos esa preferencia. Por aquí tengo un versículo, con mucho gusto lo comparto. Dice el Salmo 46:1, que Dios es nuestro amparo y nuestra fortaleza. Cuando Dios dice que es nuestro amparo, es porque sin Él estaríamos desamparados, y hay personas que necesitan ese amparo. Es como un paraguas, es como un abrigo, es una fortaleza. Cuando usted está débil o tiene el azúcar baja o la energía baja y se come algo rico, el almuerzo tiene horas de no comer, ¿verdad? Desayunó muy temprano y ya son las 3 de la tarde. Qué rico se siente fortalecido. Pero el alma también lo necesita, y Dios es la fortaleza tanto para el alma como para el cuerpo. Dice que es nuestro pronto auxilio en las tribulaciones. Qué bonito que el Salmo dijera, Dios es el que evita las tribulaciones. No dice eso, dice que es el auxilio cuando llega la tribulación. O sea que puede llegar de repente. Pero igual la oración no está de adorno, la oración no es ahí para el que juega de santito, no, la oración es para todos, porque todos necesitamos hablar con Dios. Y en las oraciones usted dice, líbranos del mal, mas líbranos del mal, amén. Sí, líbranos del mal, y el Señor escucha esa oración y nos libra de muchas pruebas y tribulaciones, pero algunas llegarán por ahí. Vamos a escuchar este audio que tengo por aquí. Adelante. Vamos a ver acá. Ok, ahora sí.
1: Bendiciones y bendiciones, y me pueden complacer con Avivamiento de Miel San Marcos.
0: Avivamiento de Miel San Marcos. Avívanos sería, ¿verdad? La que tenemos es la que se llama Avívanos.
2: Buenas tardes, mi hermano, para que me complazcan con El Puerto de la Paz, de José Papo Rivera. Muchas gracias y bendiciones.
0: Con muchísimo gusto, mi hermana.
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0: Buenas tardes, ¿podría complacerme con la canción Suelto de Saray Rivera? Muchas gracias.
1: Dios los bendiga, hermanos de Faro del Caribe. Mi nombre es Vidal Calvo desde la provincia de Limón. Los felicito por el programa, el cual es de mucha bendición para el pueblo de Dios y para aquellos que quieren conocerle a Cristo también. Hermano, quería, por favor, si me podrías, por favor, poner este canto de peregrinos y extranjeros. Sígueme, por favor, le habla Vidal Calvo desde la provincia de Limón. Dios los bendiga.
2: Buenas tardes, bendiciones para todos los del Faro del Caribe. Si me pueden complacer con la canción de Alex Zurdo, Cuando yo te conocí. Gracias y bendiciones.

0: Bueno, muy bien, esta canción se llama Cuando yo te conocí de Alex Zurdo. Tenemos las 3 con 14 minutos, estamos en Solo Complacencias. Sábados y domingos de 2 a 4 de la tarde, vamos con más mensajitos.
1: Muy buenas tardes, hermano.
0: ¿Cómo le va?
1: Ane Reyes, el Señor me lo bendiga mucho. Le
0: Gracias,
1: habla
0: igual.
1: Isabel de Turrialba, es para si la puede complacer con este canto que se llama Con Cristo me basta. Dios me lo bendiga mucho. Muchas bendiciones, que el Señor me lo guarde y lo cuide siempre desde
0: Gracias.
1: aquí de Turrialba. Muchas bendiciones para
0: Con mucho
1: todos.
0: gusto, mi hermana, que Dios le bendiga.

0: Buenas tardes, hermanitos de Faro del Caribe. Hermanos, estoy llamando aquí de San Sebastián, me llamo Flor, hermano, para ver si me puede hacer el favor de una complacencia, hermano, con las huellas de Nena Leal, si es posible, para mandar un saludo a Carlos Vargas en Concepción de Alajuelita, hermano. Muchas gracias y bendiciones.
1: Bendiciones, ¿puedes hacer el favor de okay, complacerme con la canción Danzando con Cristín de Cairo, por favor? Bendiciones.
2: Buenas tardes, mi nombre es Cristian. Es para bendiciones, es para si me puede dedicar la canción El Maestro de Galilea, por
3: favor. Buenas tardes, soy Rolven de Turrialba. Que Dios vino de Victoria.

0: Dios te bendiga, Señor. Dígame a mi hermano, a Amner Reyes, hoy no es mi reportando sintonía aquí para Cualito, mi hermano. Dios te bendiga de una manera muy especial, precioso programa que tienen ahí. Y para pedirte que me complazcas con la canción de Jesús Adrián Romero. Se quedó conmigo. Bendiciones, mi hermano.
1: Dios les bendiga, hermanos de Faro del Caribe. Saludo a todos los que están escuchando, solo complacencia, para pedirle la canción Señor, en tu presencia estoy. Que dice así, no sé quién la canta, pero no me acuerdo.

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0: Muy bien, esta canción se llama Se quedó conmigo, de Jesús Adrián Romero. 3:46 minutos. Bueno, nos queda tiempito para unas tres canciones medianas, cuatro pequeñas, dos grandes. Vamos a ver cuáles son los audios que tenemos por acá para acomodar las canciones. Escuchemos este.
1: Buenas tardes, hermano. Dios te bendiga. Amén. Ainer, ¿cómo te va?
0: Bien, ¿usted, Gerardo?
1: Te habla Gerardo Espinosa. Hermano, si me puedes complacer con la canción de Alex Zurdo. Ayer y hoy.
0: Ya pusimos una.
1: Te lo agradecería mucho.
0: Ya pusimos
1: gracias,
0: una.
1: Gracias, bendiciones. Saludos.
0: Bueno, bueno. Ya bueno, aquí me envía otro audio. Sí, ya pusimos una de Alex Zurdo.
1: Ya sonó Alex Zurdo. Ya, sí. Hermano.
0: Qué barbaridad.
1: Vámonos con Visión Real. Todos saben quién es. Ya, sí, sí. Porque ya me pusieron las canciones que yo. Bueno, ya.
0: Está bien, Gerardo. Vamos con otro de los audios.
2: Buenas tardes, Farol, querido. Hola, soy Hilda Rojas. ¿Me podría acompañar con la canción David Danzaba del grupo Inspiración?
0: Claro, claro.
2: Muchas gracias.
0: Con muchísimo gusto para servirle.
3: Buenas tardes, hermanito Amner. Que Dios te bendiga.
0: Amén.
3: Hermanito, para ver si me complaces con la canción de Franklin Valverde, El Alfarero. Muchas gracias, que tengas bonita tarde, que Dios te bendiga.
0: Muy bien, para servirle, mi hermana. Por aquí tengo otro.
4: Arnold Reyes, muy buenas tardes, que Dios lo bendiga. Aquí en San Gabriel de Acerrí,
0: sí.
4: Aquí estamos en la fila, aquí andamos en la campaña. Muy bien, Gabriel. Le saludo una hermana.
5: Saludos, Matilde Fernández, todos ahí en cabina.
6: Saludos, bendiciones. Y acá en la fila de San Gabriel de Acerrí, Wilmer Rodríguez.
7: Buenas tardes, hermanos de Falo. Nelson Mena aquí, escuchando Faro del Caribe, la 97.1, iluminando el sendero de la vida. Gracias, bendiciones.
4: Ok, ahí estamos, un canto ahí. ¿Que quiera rápido? Camina conmigo, Jesús. Dios me lo bendiga.
0: Amén, amén. Lo van a escuchar, sí, porque están ahí como en el patio, como en la actividad. Camina conmigo, Jesús.
8: Hola, muy buenas tardes.
0: Hola.
8: Arnel Reyes. Pura vida, papi. Dios te bendiga.
0: Amén, igual.
8: Te habla Gilberto Alfonso Morales, de aquí, Guito Desamparado. Estoy reportando sintonía, a ver si me puede complacer con aquel canto que dice, la Biblia dice. Si tenés ese canto, y si no, sería el otro, que se llama Jesús y el Leproso. Bueno, cualquiera de los dos cantos, por favor, a ver si me puede complacer. Te da muy buenas tardes y un saludo desde aquí.
0: Bueno, ya pusimos a Roberto Orellana, entonces sería la Biblia dice, de Eleni Salcedo. Vamos a acomodar las canciones, algunas van a sonar después de las 4, así que no os preocupéis. Y voy a seguir revisando otros audios que nos han llegado, así que vamos a tratar de complacer poco a poco. Finalizamos con esta de Eleni Salcedo y algunas de las que solicitaron. Y después de las 4 escuchamos las otras. Le ha acompañado a su amigo, su hermano y servidor Abner Reyes. Antes de irme, permítame compartir con usted este pasaje de la palabra del Señor. Salmo 112:7. No tendrás temor de malas noticias. Su corazón está firme, confiado en Jehová. Asegurado está su corazón, no temerá. Qué bonito vivir así, ¿verdad? No es que no pasen mal las noticias, pero no tendrá temor, no estará ansioso del mañana, vivirá cada día, un día a la vez, porque el Señor le libra de todo mal, y cuando llega la dificultad, Él lo rescata y le ayuda en todo. Muy bien, Eleni Salcedo, la Biblia dice, recuerde 4:30, momentos de oración.

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2: ¿Qué tal? Muy buenas tardes. Nuestro reloj marca las 4:15.
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4: Isaías, capítulo 13. Profecía sobre Babilonia.
5: Profecía sobre Babilonia revelada a Isaías, hijo de Amós. Levantad bandera sobre un alto monte. Alzad la voz a ellos. Alzad la mano para que entren por puertas de príncipes. Yo mandé a mis consagrados, asimismo llamé a mis valientes para mi ira, a los que se alegran con mi gloria. Estruendo de multitud en los montes como de mucho pueblo. Estruendo de ruido de reinos, de naciones reunidas. Jehová de los ejércitos pasa revista a las tropas para la batalla. Vienen de lejana tierra, de lo postrero de los cielos, Jehová y los instrumentos de su ira para destruir toda la tierra. Aullad, porque cerca está el día de Jehová. Vendrá como asolamiento del Todopoderoso. Por tanto, toda mano se debilitará y desfallecerá todo corazón de hombre. Y se llenarán de terror. Angustias y dolores se apoderarán de ellos. Tendrán dolores como mujer de parto. Se asombrará cada cual al mirar a su compañero, sus rostros, rostros de llamas. He aquí el día de Jehová viene, terrible y de indignación y ardor de ira, para convertir la tierra en soledad y raer de ella a sus pecadores. Por lo cual las estrellas de los cielos y sus luceros no darán su luz, y el sol se oscurecerá al nacer, y la luna no dará su resplandor. Y castigaré al mundo por su maldad, y a los impíos por su iniquidad. Y haré que cese la arrogancia de los soberbios, y abatiré la altivez de los fuertes. Haré más precioso que el oro fino al varón, y más que el oro de Ofir al hombre. Porque haré estremecer los cielos, y la tierra se moverá de su lugar, en la indignación de Jehová de los ejércitos, y en el día del ardor de su ira. Y como gacela perseguida, y como oveja sin pastor, cada cual mirará hacia su pueblo, y cada uno huirá a su tierra. Cualquiera que sea hallado, será alanceado, y cualquiera que por ellos sea tomado, caerá a espada. Sus niños serán estrellados delante de ellos, sus casas serán saqueadas y violadas sus mujeres. He aquí que yo despierto contra ellos a los medos, que no se ocuparán de la plata, ni codiciarán oro. Con arco tirarán a los niños, y no tendrán misericordia del fruto del vientre, ni su ojo perdonará a los hijos. Y Babilonia, hermosura de reinos y ornamento de la grandeza de los caldeos, será como Sodoma y Gomorra, a las que trastornó Dios. Nunca más será habitada, ni se morará en ella de generación en generación, ni levantará allí tienda el árabe, ni pastores tendrán allí majada. sino que dormirán allí las fieras del desierto, y sus casas se llenarán de hurones. Allí habitarán avestruces, y allí saltarán las cabras salvajes. En sus palacios aullarán hienas y chacales en sus casas de deleite. Y cercano a llegar está su tiempo, y sus días no se alargarán.
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2: Son las 4:30 minutos.
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Gloria al Señor. Muy buenas tardes a todos. Bienvenidos a Momentos de Oración. Que estamos hoy domingo 14 de junio. Domingo 14, con esta oportunidad tan maravillosa que podemos presentarnos delante del Señor a través de Cristo, que es el intercesor, y rogar al Padre en el nombre de Jesús por todas nuestras necesidades rogativas y acciones de gracias. Así que gracias por ser parte de este momento maravilloso. Comparta la transmisión, que ya estamos también a través del Facebook en vivo. Háganos llegar también a través del WhatsApp 87775965, un mensaje de texto, y también a través de la central telefónica 2286 1511, extensión 0. Está nuestra hermana Esther Calero, que le va a escuchar su mensaje, y vamos a estar orando también por tu necesidad. Damos gracias al Todopoderoso, al gran Yo Soy, porque primeramente podemos acercarnos a darle gracias al Señor, porque Él ha sido bueno todo el tiempo. Yo creo que desde enero hasta diciembre de cada año, Dios es bueno con cada uno de nosotros que somos sus hijos. Él es nuestro pastor, nuestro proveedor, nuestro sanador, nuestro libertador, y el que provee para todas las necesidades conforme a sus riquezas en gloria. Y quiero usar una carta que escribe Pablo a Timoteo, la primera carta, capítulo 1, versículo 12, que dice: Doy gracias al que me fortaleció, a Cristo Jesús nuestro Señor, porque me tuvo por fiel poniéndome en el ministerio. Habiendo yo sido antes blasfemo, perseguidor e injuriador, mas fui recibido a misericordia, porque lo hice por ignorancia e incredulidad. Pero la gracia de nuestro Señor fue más abundante, con la fe y el amor que es en Cristo Jesús, palabra fiel y digna de ser recibida por todos, que Cristo vino al mundo para salvar a los pecadores, de los cuales yo soy el primero. Pero por esto fui recibido a misericordia, para que Jesucristo mostrase en mí, el primero, toda su clemencia, para ejemplo de los que habrían de creer en Él para vida eterna. Por tanto, al Rey de los siglos, inmortal, invisible, al único y sabio Dios, sea honor y gloria por los siglos de los siglos. Qué linda acción de gracias tenemos escrita en la palabra, para que cada día, antes de pedir, antes de rogarle al Señor, le demos acción de gracias. Anticipadamente, pues esa es la fe, que vamos a pedir creyendo que Él va a suplir todas las necesidades conforme a sus riquezas en gloria. Así que yo le invito a mandar su petición, que vamos a estar orando y creyendo en el nombre de Jesucristo por ese milagro que estamos todos anhelando y necesitando cada día de nuestra vida.

se conectan, que llaman, que creen que el Señor es bondadoso y que siempre va a suplir para las necesidades de cada uno de nosotros. Así que oramos por Sofía en esta tarde de gloria, de triunfo, de victoria, esperando en Dios que ella pueda recibir lo que pide. ¿Y qué está pidiendo? Un trabajo estable, trabajo donde ella sepa que tiene ahí la provisión, un trabajo digno, y que ella pueda decir: Dios es mi suplidor, y conforme a su riqueza en gloria, yo recibo cada día las bendiciones que Dios ha preparado para mi vida. Gracias también por Marvin. Oramos para que Dios le fortalezca para poder caminar. El hermano tiene una prótesis y tiene que acostumbrarse a ella y glorificar al Señor, porque todavía sigue con vida, y damos la gloria al Señor porque Dios ha sido bueno con él. Y ahora que él le pide para poder manejar la prótesis y poder tener esa sanidad también de la diabetes que le está afectando, y podemos nosotros entonces creer que Dios va a obrar en nuestro hermano Marvin. También oramos por su vista, que tiene problemas, y la parte también de los riñones, que tiene esa afectación. Así que glorificamos al Señor porque está tomando el control de estas peticiones de nuestro hermano, en el nombre glorioso de Cristo Jesús, nuestro Señor. Continuamos orando también por hermano Ovidio, también Maricruz, Gretel y Marjorie, que están afectados de la salud. Pedimos al Señor que se glorifique en esta tarde maravillosa y pueda recibir estas cuatro hermanos la bendición de la salud. También oramos por Reina Díaz, para que está pidiendo algo maravilloso que todos anhelamos en la familia, es la conversión de nuestros hijos, para que también los nietos no se aparten, no tomen malos caminos, no tomen malas decisiones, sino que nosotros como padres cristianos, creyentes, que tenemos palabra, les podamos aconsejar a través de la palabra y ponerles un fundamento de sabiduría y de temor a Jehová. Gracias también por Carlos Céspedes, oramos por sanidad, está con un problema de cáncer terminal, pero para Dios no hay nada imposible, Él tiene la última palabra, y oramos para que la familia se una, la familia se fortalezca, la esposa, la familia, todos se fortalezcan y clamen al Señor como lo hacemos nosotros aquí, pidiendo un milagro en el nombre de Cristo Jesús. Gracias por Nuri, también oramos por ese trabajo que ella está anhelando. Johnny Porras, también oramos para ese temperamento que cambie, que sea restaurado, porque ha habido un cambio después de una operación de cáncer, pero que tengamos paz, tengamos paciencia, tenemos confianza en el Señor, que Él tiene el control de todas las cosas. También seguimos orando por Miriam, para que Dios sane el cáncer en el colon, que ya ha sido dictaminado así, pero en el nombre de Jesús, Él tiene el control de nuestra vida, de todo nuestro ser, espíritu, alma y cuerpo, y Él puede guardarnos irreprensible y sin caída. Ese es el Dios que tenemos, el Dios de Abraham, el Dios de Isaac, el Dios de Jacob. Gracias también por Julio Méndez, oramos por la sanidad de diabetes, también la fortaleza para la esposa, que Dios le dé fuerza para seguir adelante. A veces tenemos que tomar cargas más allá de lo natural, de la fuerza física, porque como pareja, como matrimonio, tenemos que ayudar el uno al otro para seguir adelante. Gracias por Francela Cedeño Martínez también. Oramos para que esa garganta pueda ser sanada y ella pueda también hablar ya con claridad y con sanidad. Gracias por Ana Ruth. Oramos para que Dios le dé cobertura a la sanidad del espolón que le está afectando y que Dios le traslade a un lugar mejor donde ella pueda vivir tranquila y en paz, y que el gobierno le ayude a través de Limas para que ella pueda salir avante económicamente y Dios haga justicia en su vida. Claro, Dios es justo y es maravillosamente bueno con cada uno de nosotros. Su bondad excede todo conocimiento, todo lo que podemos nosotros desear. La bondad de Dios es más grande que todo. Gracias por Rolando Huertas. Dice que Dios se glorifique en su vida y que venga a él la revelación de la palabra, que el Espíritu Santo le pueda revelar cada palabra, porque él fue el que inspiró a los santos hombres a escribir la palabra. Él es el autor de la palabra, y cuando leemos la Biblia, él está presente.

para que nosotros le preguntemos cuál es el verdadero sentido de cada versículo y de cada palabra. Gracias por Mayuri Rodríguez. Oramos para que sea sana en esta tarde en el nombre de Jesús. Mari Barbosa también. Oramos para que venga sanidad total sobre la vida de ella. Jocelyn Duarte Lescano también, para que Dios la libre de ese espíritu de muerte y ella pueda entregarle su vida a Jesucristo, porque Cristo es el dador de vida. Él es el camino, Él es la verdad, Él es la vida para todos nosotros los que por la fe creemos. Y la muerte es vencida, porque así lo escribe el apóstol Pablo: ¿dónde está, oh muerte, tu aguijón? ¿Dónde está, oh sepulcro, su victoria? Que no pudiste derrotar al Rey de Gloria. El Rey de Gloria está por encima de la muerte, del adversario y de las obras del enemigo y de la carne. El Señor nos saca adelante en gloria, en triunfo y en victoria. Gracias por Helen Mayorga. También oramos por la sanidad total, ese dolor que tiene en el túnel carpal, y por una exitosa cirugía de disco que tiene que hacerse. Que Dios tome el control, como Jehová Rafa, el médico de cada uno de nosotros. Francine Ortiz Acuña también está pidiendo que Dios se glorifique en un TAC y traiga sanidad total a la vida de ella. Luis y toda la familia, oramos por la venta de una casa allá en el cantón de Santana, que Dios le abra puertas y le bendiga, le lleve los compradores. En el nombre de Jesús lo pedimos. También los hermanos Alvarado, por conversión y cobertura de parte de Dios. Steven Alvarado Muñoz, que vuelva su corazón al Señor. Si es tiempo de mirar hacia arriba, hacia el cielo, donde está Cristo sentado a la diestra del Padre, y pedir que su obra redentora que hizo en la cruz por nosotros sea también personalmente sobre los que estamos necesitando de esa obra redentora, y que la sangre de Cristo nos limpie de todo pecado y de toda maldad. Gracias por Natalia Alvarado. Oramos por su conversión, para que Dios reciba esa petición, porque el que pide recibe definitivamente. Moisés Alvarado, también que vuelva su corazón al Dios Todopoderoso. Carmencita Antonio Alvarado Artola, que Dios tome el control de sus necesidades y que le envíe bendiciones de parte de lo alto, conforme a las riquezas en gloria de nuestro Señor Jesucristo. Gracias también por nuestra hermana Vera Salas, en el nombre de Jesús, que dice: bueno, buenas tardes, hermanos, que Dios les bendiga, amén. Teresita Campos, oramos por su casa, por su familia, por sus 7 hijos, que siempre ella pide, y es constante lo que tenemos que estar orando, orar sin cesar, dice la palabra del Señor, y es porque es bueno clamar siempre al Señor por la cobertura y protección de nuestra familia. Y también nuestra hermana Teresita pide por Luis Solano Campos, en el nombre de Jesús. Dios sabe lo que está necesitando nuestro hermano Luis. En el nombre de Jesús bendecimos a la pastora Eunice Vindas también, y Claudia Hurto, que están en sintonía a través del Facebook en vivo. Ahí nos puede ver y puede compartir la transmisión. Lizzie Alondra, dice: Lelis Leiva, oración por mi salud. Tengo presión arterial, me estoy pasando por vértigo, quizá a causa del azúcar. También oremos por mis hijos y nietos y mi mamá, y por mi pensión, que ya yo ya no puedo trabajar. Que Dios te abra puerta, Lizzie, en el nombre de Jesús, y te conceda todas las peticiones de tu corazón, que en este momento estamos presentando delante del trono de la gracia, porque así lo dijo Jesús: todo lo que pidiéramos al Padre en mi nombre yo lo haré, para que mi Padre sea glorificado. Roxana Ávila Arguedas, gracias, pastor, por oración, por trabajo fijo para mis nietos y por un milagro que estoy esperando desde Guadalupe. Bueno, hermana, así es, esa es la fe sabe esperar el tiempo de Dios, el caído de Dios, porque a veces queremos pedir ya y que sea ya, pero Dios tiene su tiempo para trabajar, y en su tiempo es perfecto, y recibimos las cosas y agradecemos al Señor Todopoderoso. Oscar Valerín, gracias, gracias, mi estimado hermano, por estar en sintonía a través del Facebook en vivo. Te bendecimos muchísimo, que la gloria y honra sean para el Señor, que tu vida sea bendecida siempre, en el nombre de Jesús.
Winnie Alvarado también está siguiendo la transmisión y orando con nosotros. Mariela Brenes Álvarez dice que oremos por la familia Brenes Álvarez para conversión y liberación de ataduras. Todo esto lo pedimos en el nombre que es sobre todo nombre. No hay otro nombre dado a los hombres en que podamos ser salvos, en que podamos ser salvos, en que podamos ser sanos, en que podamos ser libres. Ese nombre glorioso es el nombre de Jesucristo, el Hijo de Dios, el Cordero de Dios, el Hijo del Dios viviente, como dijo el apóstol Pedro cuando Jesús preguntó, ¿quién dice usted que soy yo? Pedro dijo, tú eres el Cristo, el Hijo del Dios viviente. Amén, aleluya, gloria al Señor Todopoderoso. Gracias por Belle Flor, el Arios. También pido oración por la vida de Adrián, en el nombre de Jesús. Nuestra hermana siempre parte de la sintonía de Faro Caribe, Flor Gerardina Coto Soto, la bendecimos muchísimo. Gracias por Julia López. También pide oración por su sanidad estomacal en el nombre de Jesús. Amén. Que Dios tome el control absoluto del sistema digestivo, que pueda recibir alimentos y pueda procesarlos de la mejor manera y tener buena salud. Gracias por Lorena Roth Ram. Dice que oremos por Juan, por liberación de adicción y por protección para que se aparte de la gente que no le conviene. Ofelia Umaña Solís también. Muchas bendiciones, amados hermanos, para ustedes, que el Señor les guarde muchísimo. Gracias, hermana Ofelia Umaña. Te bendecimos muchísimo en esta hora, en el nombre de Cristo Jesús, porque Él es poderoso y claro, Él nos guarda siempre en completa paz y en completa bendición. Gracias al Todopoderoso. También oramos por estas peticiones que están entrando a través del WhatsApp 8777-5965. Dice nuestra hermana o hermano, no tengo aquí el nombre, pero pide oración para que Dios le conceda las peticiones del corazón en el nombre de Jesús y para que el lunes encuentre cita en el Evais, para que encuentre ese campito que ella quiere. Y lo pido en el nombre de Jesús, claro que sí, hermana. Y por esta casa, dice, para que, si es la voluntad de Dios, poder alquilarla en el nombre de Cristo Jesús. Amén, así es. Todo lo ponemos en las manos del Señor, porque Él sabe, Él conoce el ayer. Como dice Hebreos, el Jesucristo es el mismo ayer y el mismo hoy. Estamos en el presente y el mismo mañana, que es el futuro. Todo lo sabe y por eso confiamos en el Señor, que Él tiene el control de todo. Gracias por Ayerit. También dice que oremos por la cabeza, que le alivie el dolor el Señor. Por favor, te lo pedimos, Padre, que todo lo que esté provocando el dolor de nuestra hermana sea quitado en el nombre de Jesús. Y oramos también por su hermano Ronald, para que sea libre de adicciones y se encuentre internado en un lugar de rehabilitación. Que él reciba todo lo que le están dando, las enseñanzas, lo espiritual, tal vez lo médico, y que lo reciba y lo atesore, para que cuando salga a una vida diferente, porque valemos muchísimo a nosotros. Fuimos creados por Dios para propósitos aquí en la tierra. No podemos desperdiciar esos propósitos que Dios tiene para con nosotros. Gracias por Cristian Alvarado. Dice, oremos por mi esposa, ya que tiene una enfermedad en el intestino. Es como una llaguita que se llama cutis, dice, y tiene náuseas, vómito, y que Dios tome el control de su esposa en el nombre de Cristo Jesús. Gracias también por mi pensión, dice nuestro hermano Cristian Alvarado, también, que no es contributiva, pero que le aprueben, ¿verdad? Un año y 5 meses de esperarla, y oramos para que ya sea el tiempo de Dios. El tiempo de Dios es tiempo perfecto, y que mi hermano reciba la notificación de que ya Dios ha movido esos papeles, esa situación a nuestro favor, porque Dios siempre es bondadoso con nosotros. Todas las bondades que puede tener para nosotros como hijos, Él es el que nos provee todo. Gracias, Rosita Casanova. Dice, quiero agradecer a Dios por ustedes, amados pastores. Bueno, gracias, hermana. Estamos para servirle y que Dios sea glorificado. Y gracias por orar también por nosotros, que es muy importante la oración de cada uno de ustedes. Sonia Flores, damos gracias. Dice que pide oración por su persona. Hay problemita del hígado, graso, asma.
prediabetes y dolor de rodillas y con mucha dolencia. También por la cobertura de toda la familia y por su sobrino que anda por ahí en algunas adicciones, que Dios lo levante, lo saque y lo restaure y sea un muchacho que pueda dedicarse a las cosas del Señor. Gracias por Katia Atencio, dice: hermanos, bendiciones, muchas gracias, hermana, por estar aquí con nosotros a través de la 97.1, claro que sí, y conectadísima con el Facebook para conectarse con la cabina de transmisión. También Mari dice: bueno, oremos por un trabajo para Adrián Jiménez, que Dios le bendiga mucho y le abra puerta y pronto esté laborando, porque es mejor llegar cansado de trabajar que llegar cansado de buscar trabajo. Es mejor que usted diga: bueno, llegué cansado de trabajar, pero ya tiene su paga, ya tiene su seguro, ya tiene sus vacaciones, su aguinaldo, las garantías sociales que llamamos. Pero qué terrible es todos los días llegar cansado de buscar trabajo. Pero pedimos al Señor que todos los que estén desempleados en este momento, que Dios les abra la puerta de bendición. Oro en general por todas las personas en todo Costa Rica, que Dios les dé esa puerta abierta de trabajo en el nombre glorioso de Cristo Jesús, nuestro Señor y nuestro Salvador. Que Él sea glorificado en todo. También Leticia dice: oremos por la salud de mi hijo Aaron. Él fue operado de la cabeza hace 2 años por un accidente y se le viene haciendo unas bombitas de agua y está con mucho dolor y estoy angustiada. Bueno, hermana, confiemos en el Señor y que Él actúe, ¿verdad?, en favor de Aarón, en el nombre de Jesús, y que tome el control y traiga sanidad total en el nombre de Jesús. Y también que le puedan hacer una revisión, ¿verdad?, para que a ver qué pasa con esas bombitas de agua, que yo creo que no son nada dañinas. Gracias por Luz también. Dice: orar por Nora, por la salud, que Dios me dé fuerza para salir adelante. Amén, amén. Dios es el que nos fortalece, el que nos ciñe de poder para seguir adelante en cada circunstancia, porque no solamente es en la montaña rusa donde estamos arriba siempre, hay veces estamos abajo, hay veces hay que enfrentar circunstancias, pero como dijo el apóstol Pablo, todo lo puedo en Cristo que me fortalece. Muchas gracias, Padre, en el nombre de Jesús, por Ligerena Guadamuz también, que pide bendiciones también para el hermano Arne Reyes y a los que están conectados en la emisora Faro del Caribe. Gracias de parte de Ligerena Guadamuz. Dice: sigamos firmes, sigamos adelante. Amén. Que lo mejor está por venir, así de pronto. En un abrir y cerrar de ojos puede venir el cumplimiento de la palabra, porque dijo Jesús, así como el ángel le dijo a los discípulos allá en el monte donde Jesús fue llevado en una nube: así como lo viste subir, así volverá. Qué lindo, ¿verdad? La promesa del Señor, y lo que el Señor dice tiene cumplimiento en su tiempo. Gracias por Jairo, también, que pide oración por su pareja para que Dios toque su corazón en el nombre de Jesucristo de Nazaret. Gracias también. Seguimos orando, clamando, pidiendo al Todopoderoso que nos ayude en todo, ese Dios de amor, de gracia y de misericordia. Yolanda Zúñiga dice: hermanos, pido oración por mi hija Tatiana para el MEP le dé una plaza más cerca del lugar donde ella vive, y entonces para estar más cerca de Mateo, el bebé, que de hecho le operaron del corazón y necesita, por supuesto, la cercanía de su mamita, ¿verdad?, que con tanto amor aman a sus hijos y los cuidan siempre. Gracias también por John Jiménez, que pide oración por Carmen Jiménez Ballestero, que tiene padecimientos y tiene ya la edad de 83 años, una adulta mayor. Ya casi no come y su fortaleza se va debilitando, y oramos para que ella pueda recibir el alimento. También oramos por la UCR para que le paguen algunos años de anualidades que tiene ahí en alguna circunstancia, y que le den el visto bueno a favor de él. Te lo pedimos, Padre, en el nombre de Jesús, y la universidad que vaya tomando esa firma y dándole la bendición a nuestro hermano John Jiménez, para la gloria y honra y alabanza de nuestro Señor, que es Dios
Todopoderoso. Amén. Gracias. En el nombre de Cristo Jesús, bendecimos al santo nombre del Señor. Valesca Picado dice: bendiciones, gracias por sus oraciones, y ore por mi salud. Tengo un dolor inmenso en mi rodilla. En el nombre de Jesús oramos para que toda dolencia salga de esa rodilla y usted pueda caminar tranquila. Maribel Navarro Montero también, oren por un matrimonio que se llama, bueno, ahí están los nombres, porque sus padres son muy católicos y bueno, quieren ir a la iglesia cristiana, pero ellos están teniendo problemas por eso. Bueno, cada quien tiene sus decisiones de la religión, pero qué bueno que el Espíritu Santo sea el que les dirija y todo se haga en paz, que es lo más importante, mantener la paz en la familia, y lo hacemos en esto, en oración. Yo le pido al Padre que les deje tomar las mejores decisiones. Ana Córdoba también, en el nombre de Jesús, pido oración por su salud. Tiene muchos mareos en este momento, como vértigos que le dan, y que Dios haga sanidad en ella para que Dios, porque para Dios no hay nada imposible. Ella misma dice, nuestra hermana Ana Córdoba, para Dios no hay nada imposible. Estamos de acuerdo, totalmente. El que creó los cielos y la tierra, el que creó el universo, las constelaciones, las galaxias, Él es el mismo Dios que estamos clamando, que estamos pidiendo y rogando que se glorifique en cada una de nuestras necesidades, en el glorioso nombre de Jesús de Nazaret. Santificamos tu nombre, Padre, bendecimos tu nombre, y te glorificamos, Señor, hoy y siempre, y por los siglos de los siglos. Amén. Bendito el nombre del Señor, que es grande, maravilloso, poderoso, único y sabio Dios, a quien honramos en esta tarde aquí desde los micrófonos de Faro del Caribe. También dice Tita María, dice: doy gracias a Dios por mi salud. La promesa de Isaías 53:3, la abrazo, dice nuestra hermana María. Abrazo esa promesa, María Agüero, y la abrazo para mis hijos y para mi familia. Gracias por el Padre Celestial que nos da la palabra, y esa palabra es rema para nosotros en el nombre de Cristo Jesús. También gracias, nuestra hermana Sandy dice: buenas tardes, bendiciones, por favor, orar por la bebé Alana, que se pueda recuperar pronto. Sigue todavía en la UCI, pero oramos para que Dios esté ahí, el ángel de Jehová esté acampando, y la sabiduría de los médicos puedan ayudarle a salir adelante, y pronto pueda estar en casita. Te lo pedimos, Señor, con todo nuestro corazón, en el nombre de Jesucristo de Nazaret. Rogamos a ti, Señor, para que sea hecho conforme a tu voluntad, y tu voluntad para nosotros siempre será buena, agradable y perfecta. Gracias. También Luz dice: oremos por Nora, por mi salud, y que Dios me dé fuerza para salir adelante. Amén. Así sea. En el nombre de Jesús, confiamos en el Dios que nos fortalece cada día y nos lleva adelante en gloria, en triunfo y en victoria. Gracias por Tony Retana. Dice: oremos por mis finanzas, unos trámites que están retenidos en favor en el IMAS para él. Así que gracias al Todopoderoso, bendecimos el santo nombre del Señor y glorificamos al que tiene el poder para ayudarnos a ser más que vencedores, porque todo lo podemos en Cristo que nos da la fortaleza. Termino esta tarde de oración agradeciendo al Señor por todo lo que ha hecho, por todo lo que hace, por todo lo que hará, en el nombre de Jesús, diciendo al Señor: por tanto, al Rey de los siglos, inmortal, invisible, sea la gloria, sea la honra, sea el honor por siempre y para siempre y por los siglos de los siglos. Amén. Que Dios le bendiga muchísimo. Ha sido un honor para mí, el pastor Luis Paulino Valverde Jiménez, de la Iglesia Fraternidad Cristiana Santa Fe, haber estado orando por las peticiones que cada uno de ustedes con fe y convicción han traído para que el Señor tome el control. Buenas tardes, Dios les bendiga muchísimo.

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4: 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Son las 5 en punto.
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5: ¿Por qué será que tanta gente empieza su vida cristiana con tanta sinceridad? Creen en el Señor Jesucristo como su Salvador personal y se proponen vivir la vida cristiana. Sin embargo, muy pronto, y en algún lugar del camino, algo les sucede. O se desaniman por algo, o tienen problemas personales, o quizás les afecta algo que alguien más ha dicho, o puede ser que haya viejos hábitos que aún los agobian, o que, para empezar, a lo mejor no han entendido bien las cosas. Pues bien, yo quisiera que tome en cuenta algo, porque puede ser que usted esté incluido en esta categoría, o tal vez no. Pero si no lo está, hay alguien a quien conoce que sí lo está. Así que piense en esto un momento. Cuando usted cree en Jesucristo y lo recibe como su Salvador personal, entra en un mundo totalmente distinto del mundo en que vivía, el cual era un mundo de pecado y desobediencia, con todas las otras cosas que en él ocurrían. Pero ahora las cosas son totalmente diferentes y hay también una forma de pensar que es del todo diferente. Y todo eso es resultado de que alguien vino y le presentó el Evangelio, diciéndole que debía estar dispuesto a pedirle a Dios que le perdonara sus pecados con base en el hecho de que Jesús fue a la cruz y dio su vida voluntariamente para pagar la deuda que Dios exigía. De manera que Jesús fue crucificado y derramó su sangre, con lo cual canceló nuestra deuda de pecado y reivindicó la justicia de Dios. Y todo aquel que esté dispuesto a pedirle perdón por sus pecados con base en el derramamiento de su sangre, no por ser mejor ni por sus buenas acciones, se convierte en creyente. Fíjese que eso no tiene nada que ver con sus buenas acciones, sino con el hecho de poner su fe en Jesucristo como su Salvador personal. Cuando eso sucede, entonces el Espíritu Santo entra en su vida y lo sella como Hijo de Dios, y su nombre es escrito en el libro de la vida del Cordero. Así que usted se convierte en hijo, en hija de Dios para siempre, aunque eso no significa que será perfecto. A veces tropezará, pecará y tendrá que pedirle a Dios que lo perdone. Por lo tanto, la vida cristiana empieza con un estilo de vida totalmente distinto al que usted estaba acostumbrado. Lo que me gustaría hacer entonces en este mensaje es señalarle el camino por el que yo he transitado durante largo tiempo y que para mí ha resultado exitoso. Pasó mucho tiempo antes de que lo llamara así, pero cuanto más he pensado en él, más me he dado cuenta de que se trata de mi camino, de algo que me mantiene al tanto de dónde me encuentro en mi vida cristiana. Por lo tanto, quisiera instarlo a que anote los puntos principales de este mensaje, porque lo que tendrá al finalizar será un camino recto, una senda bíblica, una forma de examinarse a sí mismo para saber dónde está y qué necesita confirmar. Recuerde que cuando se salga del camino, las cosas no saldrán bien. El tren no podrá ir a ninguna parte fuera de la vía, la cual es su camino. El tren debe permanecer en la vía, la cual ha sido diseñada para esa clase de tren. Quisiera entonces que me acompañe a Proverbios capítulo 3. Este es un pasaje muy conocido de la Escritura, y si no lo sabe de memoria, este es un buen momento para aprenderlo. Veamos lo que dice en los versículos 1 al 4. Hijo mío, no te olvides de mi ley, y tu corazón, fíjese en esto, tu corazón guarde mis mandamientos, porque la largura de días y años de vida y paz te aumentarán. Escuche bien, porque eso es lo que pasa cuando usted y yo andamos en sus caminos. Versículo 3. Nunca se apartarán de ti la misericordia y la verdad. Átalas a tu cuello, escríbelas en la tabla de tu corazón, y hallarás gracia y buena opinión ante los ojos de Dios y de los hombres. Y ahora fíjese en los dos versículos que siguen. En realidad, estos versículos han sido mi sostén en la vida. Proverbios 3, versículos 5 y 6. Fíate de Jehová de todo tu corazón, y no te apoyes en tu propia prudencia. Reconócelo en todos tus caminos, y Él enderezará tus veredas. O sea, lo mantendrá en el buen camino. Y bien, la primera etapa de este camino es programar la oración y la meditación de la palabra de Dios como una prioridad cotidiana en nuestra vida. Mire, es probable que no nos demos cuenta de la gran importancia que tiene el memorizar algunos salmos en nuestra vida, pero así es. Y quisiera que preste atención a lo que dice en el Salmo primero, versículos 1 al 3. Bienaventurado el varón que no anduvo en consejo de malos, ni estuvo en camino de pecadores, ni en silla de escarnecedores se ha sentado. Fíjese en esto. Este es el hombre bienaventurado. Así se describe al hombre que es bienaventurado. Versículo 2. En la ley de Jehová, o sea, en la palabra de Dios, está su delicia, y en su ley medita de día y de noche. Y bien, ¿cuál será el resultado? Será como árbol plantado junto a corrientes de aguas que da su fruto a su tiempo y su hoja no cae, y todo lo que hace prosperará. Pues bien, la Biblia es muy clara en cuanto a lo que Dios dice, y lo que dice sencillamente es que para el Hijo de Dios es muy importante dedicar tiempo a la meditación de la palabra. ¿Y qué quiere decir con eso? Quiere decir que uno debe abrir la palabra de Dios y proceder a leerla. Digamos, por ejemplo, que usted empieza a leer en el Salmo primero, el cual leímos hace un momento. ¿Qué quiere decir meditar en él? Quiere decir que usted lo lee y que luego pregunta lo que significa. Y también puede hacerse esta pregunta: ¿qué me dice esto a mí personalmente? ¿Cómo puedo hacerlo? Mire, el mensaje aquí es que si yo medito en la palabra de Dios, obtendré dirección para vivir mi vida de tal manera que seré un árbol plantado junto a corrientes de aguas donde hay abundancia de humedad, y entonces seré productivo todos los días hasta el fin de mi vida. Así que lo que ocurre cuando usted medita en la palabra es que el Espíritu de Dios toma esa palabra y la hace entrar en su corazón. ¿Para qué? Para capacitarlo. En segundo lugar, y usted me ha escuchado decir esto muchas veces acerca de un paso esencial en el camino, si desea permanecer en el camino recto, debe obedecer a Dios y dejar todas las consecuencias en sus manos. Y eso es algo interesante, porque obedecer a Dios no es siempre fácil. Se necesita valor para obedecer a Dios y asimismo paciencia y entendimiento. Así que, para permanecer en el camino recto es necesaria la obediencia. Por ejemplo, cuando una gran locomotora se sale de la vía, se necesita una grúa y toda clase de cosas, y además mucho tiempo, y a veces días para volverla a poner en la vía. Y fíjese bien en esto, porque lo mismo ocurre cuando un creyente se sale del camino. Usted pierde tiempo, pierde bendiciones y pierde toda clase de cosas en su vida cristiana cuando eso pasa. Porque usted y yo solo seremos bendecidos cuando andemos en su voluntad haciendo las cosas que Él nos pida que hagamos. Ahora bien, ¿qué significa obedecer a Dios y dejar todas las consecuencias en sus manos? Sencillamente esto. Señor, voy a hacer lo que me has dicho que haga, aunque no sé cómo resultará. Tal parece que será doloroso, parece que será perjudicial, parece que seré rechazado, parece que saldré perdiendo en este trato, pero si eso es lo que quieres que haga, te obedeceré porque te amo. Ahora bien, obedecer a Dios no siempre es fácil. Pero si usted vive según este principio, será bendecido toda su vida, no importa lo que pase. Obedezca a Dios, el soberano del universo, el autor del amor, el dador de todo don perfecto y agradable. Si me amas, dice Él, me obedecerás. Si me obedeces y dejas las consecuencias en mis manos, yo me encargaré de eso. Pero si una persona desobedece a Dios, lo que está diciendo es esto: no me agrada lo que Él quiere y tampoco deseo hacerlo. O puede ser que diga: creo que puedo mejorarlo, o lo haré a mi manera. Pero no se puede mejorar lo mejor. Así que obedezca a Dios y deje todas las consecuencias en sus manos. ¿Se da cuenta de lo que significa eso? Significa que no tiene que preocuparse por muchas cosas, porque si obedece a Dios, Él se hará cargo de su situación. Significa eso que eliminará todo dolor, todo sufrimiento y todo pesar, pregunta usted. Pues claro que no. Pero recuerde que este mismo Dios soberano es el que dice, fíjese bien, que puede hacer que todas las cosas nos ayuden a bien. Romanos 8:28. Si usted lo ama, confía en Él y vive para Él. Así que en vista de eso puedo dejar todas las consecuencias en sus manos. Pero si alguien le dice, yo creo que la Biblia dice que Dios hace que todas las cosas nos ayuden a bien, eso no es lo que dice. Lo que dice es que ayudan a bien a aquellos que aman a Dios, que son llamados conforme a su propósito y que le obedecen. Si yo lo amo, le obedeceré y desearé seguir en el camino. La obediencia es la clave. Pues bien, hay un tercer aspecto que quisiera que veamos aquí y se trata sencillamente de confiar en Dios en toda circunstancia. ¿Qué dice en Proverbios capítulo 3, versículo 5? Dice, fíate de Jehová de todo tu corazón y no te apoyes en tu propia prudencia. Esto último es porque nuestro entendimiento y nuestra confianza en Dios muchas veces se contradicen. Y es que Él nos dirá que hagamos algo que, desde nuestra perspectiva y nuestro razonamiento, no hay forma de llevarlo a cabo. Fíate de Jehová de todo tu corazón y no te apoyes en tu propia prudencia. Mire, cuando haya conflicto entre lo que Dios le dice que haga y lo que usted ve y siente, escoja lo que Él dice, porque Dios sabe cómo manejar ambas cosas. Y ahora veamos lo que dice en el versículo 6 de este mismo capítulo de Proverbios. Reconócelo en todos tus caminos. ¿Qué significa reconocerlo? Significa que reconozco que tiene el poder, que tiene el privilegio y que tiene el derecho solemne y sagrado de guiar y dirigir mi vida. Confíe en Él con todo su ser, no importa lo que suceda. Y bien, otro punto que tenemos aquí es la dependencia del Espíritu Santo, el cual es una parte vital del camino. Solo piense en esto un momento. Cuando usted recibió a Cristo como su Salvador, dice la Biblia que el Espíritu Santo vino a su vida para morar en ella. ¿Y por qué hizo esto? Porque sabe que usted y yo no tenemos en nosotros mismos la capacidad, la aptitud, el poder y la fuerza para vivir una vida santa en un mundo impío. Por eso Dios envió al Espíritu Santo. ¿Y qué hace el Espíritu Santo? Nos capacita. Considere todos los dones que nos da, ya sea el don de la exhortación, el de la enseñanza, el de dar, el de la administración o el de la misericordia. Él es quien nos da todos los dones. ¿Y para qué los da? Los da para capacitar a la persona para una tarea específica. De manera que el Espíritu Santo le ha dado a usted la capacidad para hacer todo lo que Dios le haya mandado hacer en su vida. Por lo tanto, cuando una persona dice, no puedo servir al Señor, no tengo educación, no se trata de educación, sino del Espíritu Santo, quien vivirá en usted a lo largo de toda la vida cristiana, haciendo, ¿qué cosa? Equipándolo y capacitándolo para hacer lo que Dios lo llame a hacer. Pero si usted empieza a hacer las cosas según sus propias fuerzas, se meterá en dificultades. Esa es la persona que tenemos. Pero no solo eso, sino que el Espíritu está ahí también para darnos energía, protegernos y darnos la fuerza para decir que no cuando somos tentados. Así que no tenemos que tomar esa decisión solos. Tenemos al Espíritu Santo en nosotros, quien puede usar nuestra conciencia para mostrarnos que algo anda mal. Él habla a nuestro espíritu y nos dice, este no es el mejor camino. Esta no es la mejor manera. Dios no hace las cosas así. De manera que si usted anda por el buen camino, sabrá si está actuando y trabajando según el Espíritu Santo o no. Pues bien, todos los días, usted y yo tenemos un camino que recorrer y en el cual vivir. Y usted decide si obedece a Dios, escuchando su palabra, o asistiendo a un servicio de adoración, ya que quiere escuchar algo que lo fortalezca, que lo desafíe, que lo ayude, que lo capacite, que lo dirija o que haga lo que sea necesario. Dios interviene en la vida de sus hijos. Si tan solo se percatan de que Él tiene este camino maravilloso según el cual hemos de vivir. Y bien, yo diría que hay un último aspecto aquí, y es que si usted quiere permanecer en el buen camino, no debe perder de vista su destino. Pues solo hay dos destinos, el cielo o el infierno. Así que probablemente en algún lugar y en algún momento ocupará un ataúd donde estará su cuerpo, aunque usted no estará ahí. Mire, su viaje termina cuando exhala el último suspiro y entonces llegará a su destino final. Y no hay nada que pueda hacer para cambiar eso a menos que lo haga antes del último segundo. Todos llegaremos a nuestro destino. Si usted es sabio, creerá en el Señor Jesucristo para perdón de sus pecados y para vivir una vida recta. De manera que todo mundo tiene un destino. Pero cuando usted llegue allá, no habrá regreso ni una segunda oportunidad. Por eso necesita ser salvo por la gracia de Dios, quien puede darle certeza, seguridad y claridad absolutas en cuanto a lo que pasará cuando Él lo llame por su nombre. Hay un camino, y lo que usted necesita hacer es seguir ese camino y vivir en él. No será perfecto, pero de eso se trata la gracia. Necesita vivir en él, y cuando llegue a su destino, el Señor Jesucristo le dará la bienvenida y estará con usted para siempre y siempre jamás. Esa es su promesa. Así que, si nunca ha creído en Jesús como su Salvador personal, no querrá morir sin saber lo que ocurrirá y con pecado en su vida. ¿Y cómo nos juzgará Dios?, pregunta usted. Pues todos seremos juzgados según estas tres cosas. ¿Cuánta luz y verdad conocimos? ¿Cuántas oportunidades tuvimos? ¿Y qué hicimos con eso? Lo cual nos pone a todos al mismo nivel. Usted tiene un destino y la hora ya ha sido establecida. ¿Dónde pasará la eternidad? Oremos. Padre, te pido que el Espíritu Santo, quien es el único que nos convence de nuestro pecado y nos da dirección y poder en nuestra vida y quien está dispuesto a llevar a cabo la conversión de cualquier persona que desee ser salva, hable al corazón de cada persona. Esa es mi oración, Señor. Ayuda también a la gente a entender que tenemos un viaje por esta vida y asimismo un destino. Y que la forma en que vivamos en ella indica lo que ese destino significa para nosotros. Gracias. Muchas gracias a ti, Señor, por tu maravillosa gracia. Esa es mi oración. En el nombre de Jesús. Amén.
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5: ¿Sabe usted cuántos amigos verdaderos tiene? Quizás no tenga tantos como cree. Puede que conozca a mucha gente, pero en el fondo sabe que no son amistades profundas ni duraderas. Mire, se necesita tiempo y esfuerzo para desarrollar amistades íntimas. ¿Es usted un verdadero amigo? ¿Sabe las características de la amistad verdadera? Todos necesitamos amigos verdaderos y perdurables. Hace un tiempo un hermano de la iglesia me comentó que tenía un amigo cercano. Durante 35 años habían adorado juntos al Señor. Pensé, qué lindo. 35 años de amistad, ese sí es un regalo. La Biblia dice que tenemos un amigo que es más cercano que un hermano. Su nombre es Cristo. Por mucho tiempo supe que Él era mi Salvador, Señor, Maestro, mi Dios, pero no le había visto como mi amigo. En el Evangelio de Juan, capítulo 15, vemos a Jesús como el amigo. Todos necesitamos ver y descubrir a Jesús como el mejor amigo. Los versículos 12 y 13 dicen: Este es mi mandamiento, que os améis unos a otros como yo os he amado. Nadie tiene mayor amor que este, que uno ponga su vida por sus amigos. Mire, Cristo en estos versículos nos enseña a hacer amigos. Esta es la base de la verdadera amistad.
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0: Dale ese aplauso al Señor. Todo va a estar bien, todo va a estar bien. No te preocupes más, levántate creyendo en tu Señor.
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2: ¿Qué tal? Buenas tardes, tenemos las 5:42.
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4: Una mañana, en un periódico de Madrid, apareció el siguiente anuncio. Paco, todo está perdonado. Te espero mañana a las 9 de la mañana frente a la oficina del periódico. Te ama tu padre. Era el mensaje desesperado para su hijo, a quien años atrás había echado de la casa después de un fuerte conflicto. Ahora arrepentido y deseoso de reconciliarse con su hijo, había puesto ese anuncio en el periódico. A la mañana siguiente, cuando llegó al lugar acordado, encontró una escena inesperada. No había un solo Paco esperando, había cientos. Más de 600 jóvenes llamados Paco se habían presentado allí, todos esperando escuchar las mismas palabras. Todo está perdonado. Quizá la historia no sea completamente real, pero sí revela una verdad bastante humana. Hay algo en nuestro corazón que anhela reconciliación, perdón y la posibilidad de volver a casa. Y precisamente porque esa necesidad es tan universal, el tema aparece una y otra vez en las Escrituras. Por eso no nos sorprende que una de las parábolas más conocidas de Jesús trate precisamente sobre este tema. Escuche cómo describe Jesús aquel momento decisivo en Lucas 15:20. Y levantándose vino a su padre, y cuando aún estaba lejos, lo vio su padre y fue movido a misericordia, y corrió y se echó sobre su cuello y le besó. El amor que no se rinde es el tema de hoy en la Hora de la Reforma. Les saluda a su servidor el reverendo Huáscar de la Cruz, quien les da la más cordial bienvenida. Vale la pena notar dónde ocurre esta historia. No comienza en un templo, ni en un palacio, ni en una plaza pública. Comienza en un hogar. Y eso la hace especialmente cercana a nosotros. Después de todo, el hogar es el lugar donde compartimos la vida. Es allí donde un abrazo sincero puede decir más que mil palabras. Donde aprendemos lo que significa ser amados y aceptados. Pero también sabemos que los hogares pueden convertirse en escenarios de momentos dolorosos que pueden acabar con la armonía en la familia. Precisamente de eso trata la historia que Jesús cuenta en Lucas 15. Se trata del menor de dos hermanos, un joven que había llegado a una conclusión equivocada. Pensaba que la felicidad estaba lejos de casa. Estaba tan convencido de esto que un día tomó una decisión que debió caer como un golpe sobre aquella familia. Se acercó a su padre y le dijo, «Dame la parte de los bienes que me corresponde». Él quería disfrutar de la herencia ahora como si ya su padre hubiera muerto. Él estaba dispuesto a abandonar la seguridad de su familia, los valores con los que había sido educado y la protección de su padre. ¿Y todo por qué? Por perseguir una idea de libertad que prometía mucho y terminaría entregándole muy poco. Y aunque esta historia habla de una familia, Jesús quiere que veamos algo más. El hijo pródigo representa lo que tantas veces hacemos con Dios. Tomamos sus bendiciones, disfrutamos de sus regalos y vivimos en un mundo que Él creó, pero queremos hacerlo lejos de Él. Sin embargo, el verdadero protagonista de esta historia no es el hijo que se aleja, es el padre que sigue amando. Porque si el pecado del hijo fue grande, el amor del padre resultó todavía más grande. Y eso es precisamente lo que comenzaremos a descubrir en esta historia de amor que no se rinde. Le invito a ir a una pausa y volvemos para seguir esta emocionante historia.
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4: Gracias por continuar con nosotros. El amor que no se rinde es el tema de hoy en la hora de la reforma. Después de exigir su herencia, aquel joven tenía un solo objetivo: marcharse lo más lejos posible. Quería libertad, quería independencia. Quería vivir sin límites y sin que nadie le dijera cómo debía conducir su vida. Por eso Jesús nos dice que, no muchos días después, untándolo todo el hijo menor, se fue lejos a una provincia apartada y allí desperdició sus bienes viviendo perdidamente. Eso hizo aquel joven. Pero la vida tiene una manera muy particular de desenmascarar las falsas promesas. Un día el dinero se acabó, los amigos desaparecieron, la diversión terminó. Y aquel muchacho que había soñado con conquistar el mundo terminó cuidando cerdos en un país extranjero. Para un judío aquello era una humillación difícil de imaginar. No solo era un trabajo duro, era un trabajo impuro. Jesús nos dice que llegó a tener hambre de la comida de los cerdos y ni siquiera eso le daban. Y entonces recordó a su padre, recordó su casa, recordó que hasta los jornaleros tenían pan en abundancia. De pronto comprendió algo que antes no podía ver. Su padre no era un obstáculo para su felicidad. Su padre había sido una expresión del cuidado de Dios para su vida. No era fastidioso, era perseverante. No quería arruinarle la vida, quería protegerlo. Y arrepentido, tomó el camino de regreso. Ahora imagine la escena. Mientras el hijo caminaba de vuelta, ensayando su discurso, alguien ya lo estaba esperando. Jesús dice, y cuando aún estaba lejos, lo vio su padre. ¿Casualidad? Difícilmente. Da la impresión de que aquel padre había pasado muchos días mirando el camino. Quizá muchas tardes salió a observar el horizonte. Quizá muchas veces se preguntó si volvería a ver a su hijo. Y cuando finalmente lo distingue a la distancia, no espera a que llegue. Corre, lo abraza, lo besa. Ni siquiera le permite terminar el discurso que había preparado. Porque aunque el hijo estaba dispuesto a renunciar a su condición de hijo, el padre no estaba dispuesto a renunciar a su condición de padre. Y después declara algo que debió llenar de lágrimas los ojos de todos los presentes. Este mi hijo estaba muerto y ha revivido. Se había perdido y es hallado. ¡Qué imagen tan poderosa del amor de Dios! Mientras el hijo pensaba en cómo ganarse nuevamente un lugar en la casa, el padre ya estaba pensando en restaurarlo. El muchacho venía ofreciendo méritos. El padre respondió con gracia. El hijo traía una confesión. El padre preparó una celebración. Y esa es precisamente la buena noticia del Evangelio. Nuestro Padre Celestial recibe con misericordia a los pecadores que vuelven a Él. No porque merezcan una segunda oportunidad, sino porque su amor es más grande que nuestra rebeldía. Sin embargo, la parábola todavía guarda una advertencia, porque no todos entienden ese amor. El hermano mayor estaba cerca de la casa, pero lejos del corazón de su padre. Vivía en el hogar, pero no disfrutaba la relación. Y eso también puede ocurrir hoy. Podemos estar cerca de las cosas de Dios y al mismo tiempo ignorar el amor que Él nos ofrece. Por eso la invitación de esta parábola sigue vigente. Ya sea que estemos lejos como el hijo menor o cerca como el hijo mayor, el Padre sigue llamándonos a entrar, a reconciliarnos con Él y a descubrir un amor que no se rinde.

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0: Son las 6.
1: Ha llegado el momento de dar exaltación. Cantemos al Creador. 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
2: La gloria es de
1: Gloria. Cantemos al Creador.
2: Alabanza.
1: Alabanza.